0: dos horas. Vamos a tener mucha información, todavía hay muchas reacciones sobre el mensaje presidencial con motivo del segundo año de gobierno de la presidenta Claudia Sheinbaum. ¿Le sirvió de algo a usted este mensaje? ¿Le cambió la perspectiva que se tiene de México? ¿O lamentablemente sigue siendo el mismo México, este de tantos problemas económicos, sociales, pero principalmente de violencia? Ese multihomicidio de un tecladista, de un músico allá en el Estado de México, ha conmovido realmente a la sociedad. Increíble que pasen ese tipo de homicidios. Claro, es una decisión de un homicida, pero, híjole, llega lamentablemente a engrosar un pensamiento y un sentimiento que tenemos de este México violento, lamentablemente. Ojalá que pueda haber justicia pronto para esta familia que fue asesinada de una manera pues muy fría allá en el Estado de México, de un músico que era muy conocido en el ambiente artístico mexicano y latinoamericano. Vaya circunstancia, y esto obviamente eclipsa lo que pudo haber dicho la presidenta Claudia Sheinbaum en materia de seguridad. La presidenta, recuérdelo, dijo que se ha reducido hasta en un 51% los homicidios dolosos en México, y se da esa cifra pues en el marco de este multihomicidio de un músico allá en el Estado de México. Ya hay acción, obviamente, de la Fiscalía Mexiquense. Se han detenido a dos personas, al presunto responsable, al homicida, pero vaya que conmovió a la opinión pública este hecho. Bienvenida, pues, bienvenido a esta segunda emisión de Informativo NTR. Quiero mandar un fuerte saludo esta tarde hasta Salvatierra, allá en Guanajuato, donde nos están escuchando en la 1290 de AM. Ya que estamos allí en Guanajuato, también saludar con muchísimo gusto a la 1590 de AM allá en San Francisco del Rincón. Muchísimas gracias por sintonizarnos allá en el bellísimo estado de Guanajuato. Y también saludar con muchísimo gusto allá a La Laguna, a Gómez Palacios, Durango, a Coahuila de Zaragoza también. Mandarles un fuerte saludo. Ahí nos están escuchando en la 95.9 de FM. También saludar a quienes nos escuchan en esta capital de la República Mexicana a través de Radio Cañón 760 AM. Estamos transmitiendo en vivo y en directo desde esta capital de la República Mexicana para toda la cadena nacional de Radio Cañón en todo el país. Y ya está Juan Carlos ahí en la cabina y todo el equipo para llevarle los tres temas de reflexión en esta segunda emisión de Informativo NTR. El primero, la presidenta Claudia Sheinbaum continuó con la glosa de su segundo informe de gobierno en la mañanera. Los diputados y los senadores ni siquiera han calentado su curul cuando ya la presidenta está informando sobre su segundo año de administración. Hay que recordar que la Cámara de Diputados ya citó a los secretarios de diversos sectores del gobierno para la próxima semana. Y aquí la presidenta ya ha hecho la glosa de su informe con dos funcionarios, la consejera jurídica de la presidencia, y este jueves la mandataria informó que se analizaría la política interna del país con la presencia de la secretaria de Gobernación, Rosa Isela Rodríguez. Escuchemos cómo lo presentó la presidenta Claudia Sheinbaum.
1: El día de hoy seguimos con la información de cada secretaría del Gobierno de México. El día de ayer estuvo aquí Luisa María Alcalde con el resumen o la información de todos los cambios constitucionales y legales que hemos hecho desde la llegada de nuestro gobierno. Y ahora vamos a darle paso a la Secretaría de Gobernación.
0: La encargada de la política interna del país, Rosa Isela Rodríguez, afirmó que en México se ha logrado mantener la gobernabilidad y aseguró que se respetan los derechos de los mexicanos. La secretaria de Gobernación dijo que en esta administración no se ha censurado a nadie y se respeta la protesta. Escuchemos a Rosa Isela Rodríguez.
2: En México está garantizado el ejercicio pleno de todas las libertades, la libertad de reunión, la libertad de expresión, la libertad de manifestación, la libertad de culto, la libertad de prensa. Y se ejercen los derechos y las garantías constitucionales, hay cero censura y cero represión. México es un país de derechos y libertades. También trabajamos para evitar cualquier forma de discriminación. Estamos en contra del clasismo, el racismo, el machismo, la homofobia y la misoginia.
0: La secretaria de Gobernación informó que se han mantenido diversas reuniones con los padres de los 43 jóvenes desaparecidos de Ayotzinapa y se les ha informado que hay nuevas líneas de investigación. Rosa Isela Rodríguez informó que en los próximos días el gobierno federal dará a conocer un nuevo informe sobre Ayotzinapa. Escuchemos a Rosa Isela Rodríguez.
2: En el caso Ayotzinapa, trabajamos de la mano con la Fiscalía General de la República. Con nuevas metodologías y herramientas tecnológicas se analiza la información, se busca en campo y se han obtenido elementos y datos para nuevas líneas de investigación que hoy siguen y que han llevado a las autoridades competentes a la detención y vinculación de personas que no habían sido investigadas. En breve habrá un informe completo, pero decir que no habrá impunidad y nadie está por encima de la ley.
0: Hay que recordar que este caso de Ayotzinapa, pues es una de las prioridades de la Cuarta Transformación. Así lo había puesto ya pues el expresidente López Obrador y también lo ha asumido la propia presidenta Claudia Sheinbaum. Hay que recordar que hace pocos días se detuvo al exgobernador de Guerrero, Ángel Aguirre Rivero, que no se le había tocado. Y esto fue parte, según la presidenta, de una nueva estrategia de investigación sobre la desaparición de esos estudiantes de la Normal Rural Isidro Burgos, muy cerca de Iguala, allá en Ayotzinapa. Así es que tendremos próximamente un nuevo informe sobre esta herida abierta en la sociedad mexicana, que son estos jóvenes estudiantes. El segundo tema de reflexión de esta tarde. Continúa la oposición rechazando el segundo informe de gobierno de la presidenta Claudia Sheinbaum. La ex candidata presidencial Xóchitl Gálvez afirmó que el mensaje presidencial estuvo lleno de cifras alegres, sin autocrítica y con engaños a los mexicanos. Xóchitl Gálvez dijo que se continúa defendiendo a delincuentes como Rocha Moya y se esconde, digo, la realidad del país. Escuchemos a la ex candidata presidencial Xóchitl Gálvez.
3: Urge una verdadera rendición de cuentas, no cuentas alegres. Como acostumbró su antecesor, la presidenta Claudia Sheinbaum encabezó su segundo informe de gobierno en el patio de Palacio Nacional, acompañada de los suyos. Quisiera hacer unas puntualizaciones. En materia económica, la presidenta aseguró complacida que subió el salario mínimo, que la pobreza laboral está en su mínimo histórico y que se registró el año récord en inversión extranjera directa. Sin embargo, la primera mandataria omitió reconocer a los micro y pequeños empresarios que hicieron posible el incremento salarial. No mencionó que el trabajo informal se ubica en 55%, que el 40% de la población se encuentra en pobreza laboral y que la inversión extranjera corresponde en un 85% a reinversión de utilidades.
0: En tanto, la diputada del Partido Acción Nacional, Paulina Rubio, acusó al gobierno federal de acabar con el propio gobierno, con la administración de los problemas en el país. La legisladora panista dijo que en todos los sectores se padece un desastre completo y aseguró que no hay respuesta de las autoridades. Escuchemos a la diputada del PAN, Paulina Rubio.
4: Cuando en este país gobernaba Acción Nacional, superaba el 60%. Presidenta, ¿qué tiene que informarnos que no sea el desastre que tiene en seguridad? Porque vaya que tiene que darnos explicaciones por los coches bombas en Zacatecas y por las amenazas en las escuelas en Sinaloa. Presidenta, ¿qué tiene que presumir? ¿Qué cifras son las que tiene que presumir cuando la gente sigue desapareciendo en nuestro país? Y ustedes, lejos de reconocerlo, han implementado una mecánica que haga que se oculten esas cifras y hacerle creer a todos los mexicanos que la inseguridad ha bajado. Presidenta, ¿qué tiene que informarnos cuando lo único que tenemos son los niveles más altos de impunidad? Ahí tiene a su senador Insunza regresando airoso a ejercer su cargo sin que el pétalo de la justicia lo toque.
0: Y el tercer tema de reflexión de esta tarde, la presidenta Claudia Sheinbaum reiteró que mandará el paquete económico al Congreso de la Unión la próxima semana. La mandataria no quiso confirmar si se incrementarán algunos impuestos como los refrescos, los cigarros y ojo, puede haber un aumento casi de un peso a la cerveza, y esto pues estaría pues afectando directamente el consumo de los mexicanos. El refresco, la cerveza, pues son bebidas muy consumidas entre los mexicanos, y el cigarro lamentablemente también sigue siendo muy consumido por los mexicanos, pero hay una intención de este gobierno pues de ir incrementando el impuesto para evitar que se siga consumiendo estos productos que afectan la salud. La presidenta Claudia Sheinbaum dijo que su propuesta económica se basará en combatir la evasión fiscal. Escuchemos a la presidenta.
1: Vamos a esperar a la próxima semana. ¿En qué consiste esencialmente? Disminuir la evasión. Ese es el objetivo. Lamentablemente todavía sigue habiendo problemas de... ha disminuido, pero de factureras y de evasión al fisco. Entonces lo que queremos bajo distintos mecanismos es garantizar pues que no hay evasión. El SAT hace un excelente trabajo, ha hecho un muy buen trabajo Antonio al frente del SAT y todo su equipo, pero sigue habiendo pues quien quiere hacer trampa. Entonces esencialmente tiene que ver con eso. Y algunos otros temas que ya los informaremos la próxima semana.
0: Oiga, y sí, la verdad resultó muy notorio que este día se diera a conocer por parte de la, pues de diputada, 1.500 millones de pesos. Pero ojo, aquí llama la atención porque lo que se está diciendo es que las ganancias de este impuesto no irían al sector salud cuando deberían de estar etiquetados. Podrían estar yéndose a otros lugares como la política social en un año completamente electoral. Por lo pronto, el coordinador de los diputados de Morena, Ricardo Monreal, afirmó que hay que esperar a conocer la ley de ingresos para saber si habrá un incremento en los impuestos. Ricardo Monreal dijo que se realizará por lo pronto un diálogo con los sectores productivos que podrían estar afectados por incremento en sus impuestos, y dijo que hasta el momento hay una orden a los legisladores de Morena no adelantarse ni informar hasta que se conozca la propuesta, que será pues la próxima.
5: Estos instrumentos jurídicos, económicos y financieros. No nos vamos a apresurar, y les pido a mis compañeros diputados y diputadas, no lo hagamos hasta que nos presenten formalmente el paquete económico. Ya sobre el contenido del mismo discutimos y deliberamos, y vamos a aceptar reuniones con todos los sectores que se sientan afectados para escucharlos y para poder precisar en la ley o en el presupuesto sus inquietudes.
0: Lo cierto es que esta será la nota. Hay que recordar que el año pasado también se incrementó el impuesto a el refresco, los cigarros, la comida chatarra y también las bebidas alcohólicas. Veremos si se repite, todo pinta a que sí, habría incrementos en estos productos. Así, las tres reflexiones en esta segunda emisión de Informativo NTR.
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2: Y cuando son ya las 6:00 p.m. con 19 minutos tiempo del centro de México, nos vamos hasta la redacción de El Financiero Televisión con mi compañero Gustavo González, es el coordinador de información de El Financiero Televisión, y nos tiene el segundo día de glosa presidencial de este informe, en donde la presidenta pues le ganó la partida al Congreso de la Unión. Gus, te saludo con muchísimo gusto, muy buenas tardes.
3: Buenas tardes, Beto, a ti al auditorio. Ya lo decíamos ayer, esta glosa es un asunto más informal que propiamente lo que la ley dicta para que sea realizado en el Congreso de la Unión. Hoy tocó a Rosa Isela Rodríguez, pero antes tuvo que hablar de algo que ya empieza a permear en el ambiente, que es el paquete económico para el próximo año. Dijo la presidenta que tendrá como objetivo disminuir la evasión fiscal, pues aunque ha habido avances, aún hay quien busca hacer trampas. Así lo dijo la presidenta.
4: No. Les puedo adelantar uno. Queremos que el IEPS a los combustibles tenga trazabilidad. Eso nos va a ayudar mucho con el tema que ha disminuido mucho, pero todavía se presentan casos de huachicol. Que, por ejemplo, el IEPS que pagas a la hora de la importación pueda tener trazabilidad a la hora de la distribución y hasta la venta en la gasolina. En eso está trabajando el SAT. No puede ser de inmediato porque tiene que adecuarse el SAT. Pero les adelanto, por ejemplo, esa es una de las propuestas. Y así como es algunos otros temas que tienen que ver con garantizar que quien no paga impuestos, pues pague impuestos.
3: Beto, la presidenta negó que vaya a ser un impuesto a las bebidas alcohólicas como habían estado proponiendo algunos diputados de Morena. De hecho, hoy también salió su coordinador Ricardo Monreal a atajar este tema. La presidenta adelantó que habrá trazabilidad en el impuesto especial sobre producción y servicios a combustibles para combatir el huachicol fiscal.
4: El cambio de vía tiene esencialmente problemas humanos, más bien, o sea, de la persona que manualmente está trabajando en el cambio de vía. Tanto en el primer caso como en el caso de hace 2 días, fue un error humano y está tomando todas las medidas necesarias el director del Tren Maya. Trabajan muy bien, la verdad. Sí. Entonces, en este caso que mencionas, pues que se investigue, pero no tiene nada que ver una cosa con la otra.
3: Bueno, esa era la presidenta hablando de que en otro de los temas de puntiagudos que hay, que se tratan en la mañanera, habló de las obras insignias de la Cuarta Transformación, en este caso el Tren Maya. Hoy salió, tuvo que defender nuevamente esta obra que deja más pérdidas que ganancias, y dijo que los percances, como podemos escuchar, se han registrado son por un error humano y que ya se está investigando. También habló del regreso de Enrique Insunza al Senado. Dijo que cada quien es responsable de sus hechos y aseguró que ella no tuvo nada que ver con esta decisión. Afirmó, eso sí, que le causó risa que le dijeran que padeció una crisis nerviosa ayer, antes de su informe, de su discurso post informe de gobierno.
4: Cada quien es responsable de sus actos y de lo que decide. Nosotros no, fíjense, contrario a lo que se piensa, porque van cambiando, ¿no?, las interpretaciones de nuestro gobierno. Primero que yo era una autoritaria, que yo decidía todo, que la presidenta decide lo que pasa en cualquier rincón de nuestro país, que si el poder judicial ya no es autónomo, que la presidenta toma decisiones en el poder judicial, que si el Congreso hace exactamente lo que dice la presidenta, que si los gobernadores... No, esa era la interpretación. Ahora, no, la presidenta no gobierna. En realidad gobiernan desde Palenque. Siguiente interpretación. La presidenta está nerviosa. Bueno, ayer hasta me inventaron que me dio una crisis de nervios antes de entrar al informe. Perdón. Risa, me dio una crisis de nervios antes de entrar al informe.
3: esta versión que tuvo que salir a atajar hoy la presidenta, la traían algunos columnistas que decían justamente que antes de entrar al informe, de salir a dar su discurso por su informe de gobierno, padeció una crisis nerviosa. Incluso tuvieron que llegar médicos a estabilizarla. Eso fue lo que se dijo, y hoy la presidenta dice que no, y hasta risa le dio. Ayer platicábamos también en esta frecuencia, Beto, amigos del auditorio, que la presidenta tendrá durante sus mañaneras esto que llamábamos la glosa de su informe de gobierno. Llamamos así una especie de glosa, porque, como te decía, en el Congreso de la Unión es donde se hace la oficial. Ayer fue el turno de Luisa María Alcalde, y este jueves tocó el turno a Rosa Isela Rodríguez, la secretaria de Gobernación, quien anunció que se va a presentar otro informe más, Beto, sobre el caso Ayotzinapa.
4: Cada quien es responsable de sus actos y de lo que decide. Nosotros no, fíjense, contrario a lo que se piensa, porque van cambiando, ¿no?, las interpretaciones de nuestro gobierno. Primero que yo era una autoritaria, que yo decidía todo, que la presidenta decide lo que pasa en cualquier rincón de nuestro país, que si el Poder Judicial ya no es autónomo, que la presidenta toma decisiones en el Poder Judicial, que si el Congreso hace exactamente lo que dice la presidenta, que si los gobernadores... No, esa era la interpretación. Ahora, no, la presidenta no gobierna. En realidad gobiernan desde Palenque. Siguiente interpretación. La presidenta está nerviosa. Bueno, ayer...
5: En el caso Ayotzinapa, trabajamos de la mano con la Fiscalía General de la República, con nuevas metodologías y herramientas tecnológicas. Se analiza la información, se busca en campo y se han obtenido elementos y datos.

0: de derechos y libertades. También trabajamos para evitar cualquier forma de discriminación. Estamos en contra del clasismo, el racismo, el machismo, la homofobia y la misoginia.
1: Finalmente, la secretaria de Gobernación, que se reunió, ya informó que se reunió con los dueños de los casinos, a quienes les pidió que no corrompan a los inspectores de Gobernación porque les va a cerrar sus negocios, y a los que se dejen corromper se van a ir a la cárcel.
0: Fue una reunión breve y mi intervención fue de 4 o 5 minutos. Y se las resumo aún más. Les dije, lo primero que quiero de ustedes es que, por favor, no corrompan al personal de la Secretaría de Gobernación, porque les voy a cerrar sus negocios y voy a meter a los compañeros que estén recibiendo dinero de ustedes, los voy a meter a la cárcel.
1: Así Beto, la mañanera de este jueves.
2: Pues bueno, a la presidenta de la República con todo, la verdad es que pues desacreditando a los opinadores y a los partidos políticos de oposición. Pero fíjate que me llamó la atención, lo había platicado en su momento, que efectivamente la presidenta se veía muy seria en ese mensaje presidencial. Al final, cuando canta el himno nacional, de hecho, mueve de manera rara la cara, la cabeza, y pues sí se vio una presidenta mucho más seria de lo normal. De por sí es una mujer muy seria, la presidenta de la República, pero más allá de una crisis nerviosa, más bien, como el mensaje principal era el de no buscar la división en Morena, me parece que esa fue la actitud que tomó la presidenta de la República, y se ha dejado a un lado, pero pues yo creo que la presidenta sí está viendo un serio problema dentro de su partido y de su movimiento político.
1: Sigue teniendo y lo seguirá teniendo este partido. Hay esta facción de los obradoristas duros, de los que se llaman los puros del obradorismo, que no les agrada mucho a la presidenta, no les agrada mucho Omar García Harfuch, no les agrada mucho la forma en que está gobernando, sobre todo estos acercamientos que ha tenido con Estados Unidos, este cambio en esta política de los abrazos y no balazos, que fue una verdadera estupidez el sexenio pasado. Parece que eso es, no les agrada mucho. El día del informe, el 1 de septiembre, sí vemos, y es cosa de revisar el video, sí se ve una presidenta más tensa. De hecho, hay que verlo muy detenidamente, pero trae un ligero tic en el movimiento que hace de cabeza. Yo también lo atribuyo, de tomar que a una crisis nerviosa, a toda esta presión que está cayendo sobre sus hombros con esta rebelión que empezó ya descaradamente con el regreso de Rocha Moya a la gobernatura. Y que siguió después con otras cosas más. Todo eso, por supuesto, que pesa en los ánimos de los presidentes. De por sí, esto ha sido históricamente, no podemos revisar cómo entra un presidente y cómo termina de acabado. La verdad es que es muchísima la presión que está sobre ellos, es todo un país, nada más ni nada menos, y creo que eso es lo que le está pasando a la presidenta y lo que le está resintiendo. Hoy, qué bueno, la verdad es que pocas veces se puede ver a la presidenta reír como lo hizo hoy cuando desmiente esta versión de la crisis nerviosa. Todo lo que hoy está más relajada, Beto, porque necesitamos una presidenta entera para que lleve por bien el camino de México.
2: Sí, vienen las cosas complicadas, sobre todo en su movimiento político, cuando se tengan que definir las candidaturas a 17 estados de la República. Ya hay mucho juego previo, mucho fuego amigo dentro de Morena, y ahí tendrá que poner orden la presidenta Claudia Sheinbaum. Y de hecho, de eso seguramente, Gus, vamos a estar platicando contigo en los próximos días y en las próximas semanas. Por lo pronto, Gus, te agradezco muchísimo tu información desde la redacción de El Financiero Televisión.
1: Beto, como siempre, un placer, que tengan todos una excelente tarde.
2: Muchísimas gracias. Fue Gustavo González, coordinador de información de El Financiero Televisión. Vamos a un corte y regresamos con más información.
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9: Pues llamado amparo, realmente no se tendría que llamar amparo porque no hay amparos contra reformas constitucionales, pero sí hay señalamientos en torno a serios errores en el Poder Judicial. Parece que vamos de uno en uno, mientras más pasa el tiempo, vamos viendo la imperfección de esa reforma al Poder Judicial. Pues no vemos la carrera, cómo se fortalezca la carrera, sigue habiendo muchas personas que no se les ha liquidado sus recursos, y hoy vemos a una magistrada electoral que renuncia y que nuevamente dejará a una institución tan importante, a la máxima autoridad electoral, pues incompleta de cara a la elección intermedia. ¿Qué está pasando con esta, con este Poder Judicial actual, que algunos ya llaman, maestro, como el Poder Judicial del acordeón? Lo saludo con muchísimo gusto.
10: Un gusto saludarte, Alberto. Buenos días a ti y a todo tu auditorio. Efectivamente, están ocurriendo muchos fenómenos al interior del Poder Judicial. La realidad es que ya a casi un año de la implementación de la reforma, los resultados son francamente catastróficos. Existe un rezago brutal en el trabajo debido a que no se han creado nuevos órganos jurisdiccionales, contrario a lo que solía hacerse habitualmente. Cada año veíamos la creación de nuevos órganos porque crece la población, crece la actividad económica, social del país, y crece la necesidad de órganos jurisdiccionales. Todo esto se detuvo y, lejos de ello, más bien se han suprimido algunos órganos jurisdiccionales en aras de esta mal llamada austeridad. Y esto ha provocado un rezago en la emisión de sentencias bastante preocupante. Ese es uno de los aspectos que más nos preocupa, más que por los trabajadores del Poder Judicial, por los secretarios actuarios, nos preocupa por el justiciable. Son ellos quienes están resintiendo ya los efectos de esta reforma judicial, en una curva de aprendizaje que, si es que existiera el interés por aprender, pues tomará décadas para los jueces y magistrados, las mismas décadas que toma formarse dentro de la carrera judicial. Anteriormente, para llegar a ser juez, pues se requería haber pasado por el filtro de haber sido primero un oficial administrativo, después haber sido secretario, y entonces, con determinada antigüedad, podías concursar para ser juez. Entonces, no vemos que en un panorama cercano se puedan acercar a los estándares que se tenían hasta antes de la reforma. Ese es el primer nivel de preocupación, el que es por el justiciable. Otro nivel son las condiciones laborales. Existe una pauperización del servicio. Ahorita estamos trabajando en condiciones francamente absurdas. En muchos tribunales no tienen ni siquiera impresoras. Muchos no hay papel, tardan 15 días sin papel. Tú ves a los compañeros pidiendo papel prestado de otros órganos jurisdiccionales, a ese nivel de absurdo. Y ni qué decir de que no hay en muchos edificios aires acondicionados, y esto en zonas de altas temperaturas es indispensable para poder trabajar con una temperatura de 35, 40 grados, y los edificios están sin aires acondicionados. nos retiraron el servicio de agua potable, agua bebible, garrafones, lo tienen bastante limitado. El servicio sanitario está también muy pauperizado. Ahorita ya de pasar de instalaciones sanitarias dignas, pasamos a instalaciones sanitarias bastante decadentes, por decirlo de alguna manera, y esto afecta en la dignidad del desarrollo del trabajo. Ni qué decir de que el sueldo de los secretarios y los actuarios lleva congelado 9 años, 8 años. En 2018 fue el último incremento y desde entonces está congelado, pese a que la inflación de 2018 a la fecha es de cerca del 40%. Entonces, todo esto nos tiene muy preocupados y vemos con recelo, tenemos que ver con reserva, esta sentencia que se dicta por un juez en Zapopan. ¿Y por qué tenemos que verla con reserva? Efectivamente, esta sentencia recae a un amparo promovido por personas juzgadoras, con quienes los secretarios trabajamos bajo la misma temática, y solo que nosotros promovimos nuestros amparos en grupos por separado, porque la posición de cada uno es diferente. Se resuelve este amparo de las personas juzgadoras y el juez de distrito pues les da la razón esencialmente en lo importante, ¿no? Que esta reforma judicial afecta la carrera judicial como una garantía no de los secretarios, no de los jueces. La carrera judicial es una garantía para los justiciables, para las personas. Que ustedes, los ciudadanos, tengan la tranquilidad de que quien está ocupando este cargo sea alguien que cuando menos acreditó algunos exámenes. Esa es la garantía para ustedes. Pasó por ciertos filtros, acreditó ciertas credenciales. Y obviamente una elección popular pues no cumple con estos filtros y hace que los jueces electos popularmente tengan más inclinaciones políticas que inclinaciones jurisdiccionales, ¿no? Esto es en esencia uno de los aspectos que nos dice el juez de distrito en la sentencia. También habla de defectos en el procedimiento legislativo. Recordemos que después de la toma de la Cámara de Diputados, tuvieron que sesionar los diputados en un auditorio que fue verdaderamente caótico. No hubo una votación clara, estaban votando hasta los choferes de los diputados en lugar de los diputados. Y el desaseo en las legislaturas de los estados. Recordemos también que esa reforma se aprobó en 24 horas, recorrió el país. Entonces, este desaseo habla claramente de la falta de un debate, de un análisis y el sometimiento de todos los poderes a la voluntad de un solo hombre. De esto, entonces, también es una violación al procedimiento de reformas a la Constitución, entre otros aspectos relevantes. Por decir otro, los límites, una gran pregunta que existe en el constitucionalismo es ¿hasta dónde se vale reformar una constitución? Por ejemplo, ¿podríamos hoy reformar la constitución para decir que se permite la esclavitud? ¿Podríamos hoy reformar la constitución para decir que ninguna persona puede salir de su casa después de las 9 de la noche? Y si esto fuera una reforma como es constitución, entonces ya nada la puede atacar, nada la puede controvertir. Esa es una gran pregunta del constitucionalismo. Y nosotros lo que postulamos es que la constitución sí se puede atacar, sí puede ser cuestionada a través del amparo, cuando afecta a un pilar esencial del constitucionalismo, a un derecho fundamental, cuando se afecta contra la democracia. Imaginemos una reforma judicial, una reforma constitucional que refiera que ya no volverá a haber elecciones populares en nuestro país. Claramente, esa sería una reforma constitucional que atenta contra la esencia del constitucionalismo.
9: Claro, por supuesto. Sí.
10: Bueno, de ese calado es la reforma judicial. Afecta contra la división de poderes, porque ahora los jueces electos popularmente tienen proclividad por el poder legislativo y por el ejecutivo. Se hace ilusoria la división de poderes, ya no existe.
9: Sí, claro. Y ahora,
10: entonces,
9: ahora cuando hay estas vacantes, por ejemplo, de jueces, magistrados, ahora de magistrados electorales, la reforma pues no estipula qué hacer con aquellos que no fueron electos. Esto también muestra la vulnerabilidad del poder judicial en nuestro país, ¿no? En todos los aspectos, en todos, ya sea penal, administrativo, inclusive electoral, y eso es lo que tendríamos por último, Francisco, que estar revisando como sociedad para que no tengamos una reforma tan mal hecha como la que se tuvo, ¿no?
10: Y revela mucho el talante de las personas que confeccionaron esta reforma, el talante moral, el talante autoritario que tienen y la finalidad de destruir al único poder que quedaba independiente. Una reforma hecha sobre las rodillas, con defectos vergonzosos, ya no digas de fondo, técnicos vergonzosos, decía Muñoz Ledo en alguna intervención que tuvo, qué manera de legislar. Se va a ir a la historia esa expresión con ese tono y proveniendo de quien provenía. Y eso ocurrió con la reforma judicial, tanto que está esta contradicción que dejaron. Se les olvidó borrar un párrafo de la Constitución anterior que decía cómo se debe elegir al presidente de la Corte. Y lo dejaron, y a pesar de eso añadieron otro párrafo que dice que la presidencia de la Corte se irá ocupando sucesivamente en el orden del número de votos que hayan obtenido los ministros. Y en esa lógica, a quien le corresponde es a la ministra Lenia Batres ocupar la presidencia por el siguiente periodo. ¿Qué ocurre? Que ahora con todas las pifias, todos los ridículos que hace la señora ministra, pues hay personas muy preocupadas porque ella llegue a ocupar la presidencia por su radicalismo y su supina ignorancia. Entonces, están tratando de rescatar, gracias a ese error, o debido a ese error que quedó en la Constitución, sobre dos formas. La misma Constitución dice que hay dos formas de elegir a los ministros presidentes. Uno, el segundo lugar será quien ocupe por el siguiente periodo la presidencia, pero otro párrafo nos dice que lo elegirán por mayoría de votos entre los ministros. Ahí está la contradicción y ahí está el jaloneo político. Lo mismo ocurre ahora con la renuncia de la magistrada electoral, en donde lo único que dice la Constitución es que ocupará el lugar la persona que haya quedado en segundo lugar. Pero en este caso estamos ante una magistrada electoral que no fue electa popularmente, y entonces ahí existe otro dilema que habrá que dirimir, y seguramente muy propio del talante autoritario de Morena, pues será quien decida el poder y nada más. Más allá de lo jurídico, más allá de interpretaciones, quedará quien quiera que quede la persona que ejerce el poder.
9: Muy bien. Pues Francisco Javier López, presidente del Comité de Independencia Judicial del Colegio de Secretarios y Actuarios del Consejo de la Judicatura Federal, muchísimas gracias como siempre por la amabilidad para platicar con nosotros.
10: Muchas gracias a usted, un saludo a todo tu auditorio.
9: Gracias, vamos a un corte y regresamos con más.
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20: Todos los productos en nuestro país. Pero habría la intención por parte del gobierno federal de incrementar el impuesto a todos aquellos productos que dañan la salud. Hay que reconocerlo así. Nuestro país, lamentablemente, es un país con una sociedad enferma de diabetes, hipertensión, enfermedades del corazón, producto de la cantidad de calorías, grasas, sodios y todos los ingredientes que tiene, pues lo que comemos a diario en nuestro país. Y no estoy hablando de garnachas, no estoy hablando de carne, no estoy hablando de mole, estoy hablando de la comida chatarra, que realmente en México pues ha creado un paraíso de este tipo de comidas. ¿Quién no se avienta unas papitas por ahí de mediodía o de media tarde? ¿Quién no se avienta un buen chocolate? ¿Quién no come con una cerveza? ¿Quién no toma un refresco, dos o tres durante la comida? ¿O de plano la tienen como si fuera pues una bebida durante todo el día? Esto obviamente desde hace ya varios años ha incrementado el peligro y la alerta en el sector salud sobre el incremento de enfermedades de diabetes e hipertensión principalmente. Se destina un dineral para atender estas enfermedades. Y hoy la respuesta del gobierno federal es incrementar los impuestos. El año pasado, el gobierno federal incrementó más o menos como de 1.30 pesos el precio de la botella de refresco y de las bebidas azucaradas. ¿Sirvió? Pues me parece que no. Yo creo que todavía se sigue tomando y consumiendo el mismo nivel y los mismos litros de refresco. Nuestro país es el segundo consumidor de refresco solamente atrás de Estados Unidos. El asunto es que Estados Unidos tiene más de 300 millones de habitantes y aquí en México somos 120 millones de habitantes. Se habla que al año los mexicanos podemos estar bebiendo entre 5 y 7 litros por persona de refresco. Hacen obviamente de México un consumidor ideal para el refresco. Por más campañas que se hacen para cuidar la salud, pues no entendemos. Siempre estamos pidiendo nuestra coca u otro refresco de otro sabor, pero realmente pues la mayoría toma el refresco Coca-Cola. Y hay algunas versiones, la Diet Coke o la coca de dieta, la coca cero, pero finalmente sigue siendo lo mismo. Si se miden los ingredientes, a lo mejor no se consume azúcar ahí, pero se consumen otros ingredientes que igual son muy dañinos para la salud. Esta vez también se está proponiendo algo que podría afectar una de las industrias que han crecido más en los últimos tiempos, y esto es las sopas instantáneas. El consumo de la sopa Maruchan en México es impresionante. Nada más vaya usted afuera de las estaciones del metro aquí en la capital del país, y a la par de cómo se venden papitas, se venden maruchanes. Y hay una infinidad de productos y de sabores de esta sopa instantánea. ¿Por qué se consume tanto? Pues porque es rápido de consumir, de preparar. Solamente se abre el estuche, se le echa agua caliente y pues espera unos 5 minutos y a darle. Aunque esas sopas no saben a nada, finalmente pues calman el hambre. Y muchas personas tienen como exclusivo alimento una maruchan en el día y una maruchan en la noche. También se podría incrementar el impuesto para estas sopas instantáneas. La diputada del PT, del Partido del Trabajo, Vanessa López, informó que también en la ley de ingresos podría haber un incremento en el precio de la cerveza. podría incrementarse entre 60 centavos y un peso la unidad por cerveza, y esto le podría dar al gobierno federal un monto de 6.500 millones de pesos extra por concepto de incremento a los impuestos. Por lo pronto, la presidenta Claudia Sheinbaum informó que la próxima semana, el 8 de septiembre, estará enviando el paquete económico al Congreso de la Unión y ahí sabremos si habrá incremento a los impuestos a estos productos. Escuchemos a la presidenta.
0: La próxima semana vamos a presentar el paquete económico que se presenta el 8 de septiembre y aquí lo vamos a presentar el 9, un día después de que se presente en el Congreso, y también una serie de reformas que vamos a hacer que tienen que ver con asuntos económicos. Por ejemplo, se van a hacer una serie de reformas para ayudar a apoyar a las micro y pequeñas empresas. Se van a hacer reformas para fortalecer la economía digital. Entonces, hay varias reformas que tienen que ver con el paquete fiscal que se va a entregar y presupuestal que ayudan al desarrollo de la economía nacional. Entonces, vienen esas y algunas otras que ya también presentaremos en su momento.
20: Lo cierto es que desde la Comisión de Hacienda ya se adelanta que habrá incremento en estos productos que son muy consumidos en México y que podrían afectar el bolsillo de los mexicanos. Y esto podría pulverizar, por ejemplo, el incremento al salario mínimo que se ha dado y que hoy se presume como si fuera ya la resolución de los problemas económicos de todos los mexicanos. El diputado de Morena, Carol Antonio Altamirano, confirmó que habrá incremento en los impuestos de refrescos y otros productos que afectan a la salud. Escuchemos al diputado de Morena.
21: Es un paquete responsable. Nosotros sentimos que el esfuerzo se tendría que hacer, sobre todo en como hicimos el año pasado, ¿se acuerdan con las bebidas azucaradas?
22: Sí.
21: ¿Y ahora? Decir, hay un tema de salud. Ajá. A partir de ese tema de salud, tendremos que revisar dónde ajustamos.
22: ¿Ves? Bebidas alcohólicas.
21: Claro, o sea, todos. O sea, ahí tienes el tema del sodio, tienes el tema de las bebidas alcohólicas. Si somos congruentes en el sentido de cómo lo hicimos, cómo se anunció, cómo lo planteamos en el caso del IEPS de bebidas azucaradas.
20: El diputado Carol Antonio Altamirano también confirmó que las sopas instantáneas, estas conocidas como Maruchan, tendrán también un incremento en el impuesto. De lo que se trata, dijo el legislador de Morena, integrante de la Comisión de Hacienda de la Cámara de Diputados, pues es de proteger a la salud de los mexicanos y sobre todo, pues que ya no se destine tanto dinero para la atención de estas enfermedades que además son crónicas, no se curan y al contrario, se necesita mucha inversión para mantener a tantos enfermos que abusaron de estos productos. Escuchemos nuevamente al diputado Carol Antonio Altamira.
23: Mira, por ejemplo, hay algunas sopas Maruchan, las salsas, algunos aderezos. Hay una relación, o sea, es una propuesta, Vamos a revisar. Lo que nosotros decimos es que no forme la canasta básica, pero ya hay algunos productos. Vamos a revisar uno por uno. Ahorita.
24: ¿Cuántos productos serían
23: ahorita? No. Ahorita en la propuesta viene una relación de productos. Que al momento de hacer la propuesta concreta, una en lo particular, tendríamos que revisar uno por uno. O hay otro tema, ¿no?
24: Pero
23: es una propuesta de que está en la Comisión de Hacienda que han formulado diputados. Quiero ser muy claro. De acuerdo a cifras preliminares que tenemos, habrá que revisarlo de puntual, estamos hablando de cerca de 12 mil millones de pesos pudiera ser.
20: Lo cierto es que es un hecho, tómela ya usted casi como un hecho, que vendrán estos impuestos. Hoy en la Cámara de Diputados se ha pedido calma, se le ha pedido a sus legisladores, principalmente a los de Morena, que no adelanten vísperas, que no se informe sobre incremento a los impuestos, porque además esas ganancias tendrían que estar destinados al sector salud. Y pareciera que si hay un incremento en los impuestos, pues el gasto podría ir mucho más a la cuestión electoral. Recuerde que el próximo año habrá elecciones en nuestro país. Nada más se van a renovar 17 gubernaturas, ¿eh? Nada más. Y la totalidad de la Cámara de Diputados. Así es que imagínese el gobierno, que es el principal promotor de sus programas sociales, cuánto dinero necesitaría. Por lo pronto, en la Cámara de Diputados, como le digo, han pedido calma y han pedido que se espere a la llegada de este paquete económico para conocer si habrá más impuestos. Esta mañana, la presidenta Claudia Sheinbaum también pidió esperar a la propuesta de esta ley de ingresos. La presidenta Claudia Sheinbaum dijo que por lo pronto el objetivo de su paquete económico será evitar la evasión fiscal. Escuchemos a la presidenta.
0: Vamos a esperar a la próxima semana. ¿En qué consiste esencialmente? Disminuir la evasión. Ese es el objetivo. Lamentablemente todavía sigue habiendo problemas ha disminuido, pero de factureras y de evasión al fisco. Entonces, lo que queremos bajo distintos mecanismos es garantizar pues que no hay evasión. El SAT hace un excelente trabajo, ha hecho un muy buen trabajo Antonio al frente del SAT y todo su equipo, pero sigue habiendo pues quien quiere hacer trampa. Entonces, esencialmente tiene que ver con eso. Y algunos otros temas que ya los informaremos la próxima semana.
20: La presidenta Claudia Sheinbaum dijo que hasta el momento no está contemplado la creación de nuevos impuestos ni el aumento de los impuestos, pero ya sabe que usted que este tipo de impuestos especiales al refresco, a los cigarros, a la Maruchan, los toman como si fuera un elemento o ingredientes especiales y no lo toman como si fuera el grosor de la ley de ingresos. Por lo pronto, la presidenta Claudia Sheinbaum dijo que hasta el momento lo que ella está pensando del paquete económico es que tenga una medida directa hacia los combustibles para evitar que primero suba mucho el precio y con esto pues provoque una inflación muy importante en nuestro país. Y la otra, que también a través de una modificación de los impuestos pues se pueda combatir al huachicol y al huachicol fiscal. Escuchemos a la presidenta.
0: Queremos que el IEPS a los combustibles tenga trazabilidad. Eso nos va a ayudar mucho con el tema que ha disminuido mucho, pero todavía se presentan casos de huachicol. Que, por ejemplo, el IEPS que pagas a la hora de la importación pueda tener trazabilidad a la hora de la distribución y hasta la venta en la gasolinera. En eso está trabajando el SAT. No puede ser de inmediato porque tiene que adecuarse el SAT. Pero les adelanto, por ejemplo, esa es una de las propuestas. No es nuevo impuesto, obviamente, es el mismo que existe hasta ahora, pero que combate la evasión fiscal. Ese es uno de los temas. Y así como es algunos otros temas que tienen que ver con garantizar que quien no paga impuestos, pues,
20: lo cierto es que está complicado lo que podría venir en cuestión de impuestos. Siempre que hay un aumento en los impuestos, pues obviamente la gente se enoja. Y hay que recordar, como le he dicho, que habrá elecciones el próximo año. Y Morena a lo mejor no las trae todas consigo, con todos estos escándalos de corrupción que ha habido entre sus filas. Por ejemplo, en Sinaloa, donde va a haber elecciones, la sombra de Rubén Rocha Moya. En Baja California, la sombra de Marina del Pilar, y a nivel nacional, pues ahí está la sombra del hijo del expresidente López Obrador, Andrés López Beltrán. Ya lo veremos y estaremos muy atentos para la próxima semana conocer si habrá incremento en los impuestos. Vamos a ir a un corte y regresamos con más información.
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1: Cae la noche ya casi en toda la República Mexicana, noche ya de jueves, jueves 3 de septiembre del año 2026. Ya pasamos las 7 de la noche, las 19 horas, tiempo del centro de México de este jueves, y ya ahora sí nos está coqueteando, ahí a lo lejos nos está coqueteando el fin de semana. Hay que terminar el viernes con mucho ánimo, con muchas fuerzas para ahora sí, pues entregarnos al descanso, a la diversión de ese sábado y domingo que ya nos están esperando en unas cuantas horas. Así es que ya pasamos las 7 de la noche, las 19 horas de este jueves 3 de septiembre. Llueve en algunas alcaldías de la capital de la República Mexicana. Hemos tenido una tarde bastante nublada aquí en la Ciudad de México, como ha sido en los últimos días. ¿Qué digo días? En los últimos meses hemos tenido una temporada de lluvia bastante intensa en el centro del país, también en el sur del país, no así en el norte, aunque ha llovido, pues todavía se tiene una ola de calor bastante intensa, pues que ha provocado pues algunas afectaciones a la salud, como golpes de calor. Ya se informaba que en Mexicali había un número pues de importante de personas que habían fallecido, creo que casi dos decenas de personas que fallecieron por calor, principalmente personas en calidad de calle que no tuvieron atención. Pero ya sabes, si allá está en el norte del país, pues tome mucha agua y sobre todo resguárdese en la sombra para evitar cualquier afectación del sol. Por lo pronto le informo que el Servicio Meteorológico Nacional pronosticó que continuarán las lluvias aquí en la Ciudad de México este viernes, mañana viernes y el fin de semana. Hay una probabilidad de lluvia de hasta un 60%. La temperatura promedio en el día será de 26 grados centígrados, mientras que en la noche llegará hasta los 13 grados centígrados. El sistema Cutzamala continuó su recuperación y cerró agosto con 81.05% de su capacidad al registrar 634 millones de metros cúbicos de agua disponible. Este es su mejor nivel en una década. La presa Valle de Bravo cuenta con 86.5% de su capacidad, la de Villa Victoria 78.1% y la del Bosque con 72.9%. Estas tres presas conforman este sistema Cutzamala, que otorga hasta el 30% del líquido que consumimos aquí en la Ciudad de México y su Valle Metropolitano. La Secretaría de Medio Ambiente de la Ciudad de México destacó que para estas mismas fechas, en años anteriores, el contraste en el sistema Cutzamala era contundente y muestra su recuperación de forma gradual. En 2023 el sistema operaba con 36.7%. Debido a la fuerte sequía que se presentó en ese periodo. En 2024 fue subiendo poco a poco a 42%, en 2025 a 69.7% y actualmente tenemos ya 88.1%. Muy buen nivel este del sistema Cutzamala. La jefa de gobierno de la Ciudad de México, Clara Brugada, supervisó el avance de obras hídricas en Venustiano Carranza para mitigar inundaciones y afectaciones por lluvia. Explicó que los trabajos contemplan 8 obras hidráulicas con una inversión de 150 millones de pesos para contener, conducir, bombear y desalojar agua de lluvia. Explicó que en el parque lineal del Gran Canal se está construyendo un muro perimetral, una gran barrera de protección y regulación para evitar que el agua se desborde y evite que el agua llegue a las casas. Escuchemos a la jefa de gobierno.
2: Se trata entonces de que son 8 obras que no están aisladas. Algunas contienen temporalmente el agua, como es esta obra, este gran muro, cuando llueve demasiado. Aquí abajo pasa el Gran Canal. Aquí abajo, todos lo sabemos, pasa el Gran Canal y necesitamos adecuar las obras que hay encima para evitar que se desborde. Otras obras fueron garantizar que salga el agua rápidamente de las calles y de aquí mismo. Esto es rehabilitando las bombas y también obras que ayuden que aunque tengamos alguna falla eléctrica, puedan resolverse de inmediato. Otras obras están limpiando, desasolvando, reparando tuberías para que el agua pueda circular sin obstáculos. Por eso, el objetivo de estas 8 obras que estamos haciendo en Venustiano Carranza son contener el agua, conducir el agua, bombearla para desalojarla.
1: El sistema de transporte colectivo Metro informó que se reforzó la vigilancia en los accesos de las estaciones de la red para evitar el ingreso y la comercialización de pirotecnia como parte del operativo Cero Pirotecnia que estará vigente hasta el 16 de septiembre. La medida se aplicará durante todo el horario de servicio y contempla una mayor presencia de personal de vigilancia y elementos policiales en las entradas de las estaciones con el propósito de detectar y disuadir el traslado de estos materiales. Personal de la Secretaría de Marina, Aduanas, Secretaría de Seguridad y Protección Ciudadana y la Fiscalía General de la República realizaron el aseguramiento de más de 9 toneladas de cigarros provenientes de Singapur en el Aeropuerto Internacional de la Ciudad de México. Durante las labores coordinadas de inteligencia aduanera, análisis de riesgo e inspección, se localizaron 2 embarques procedentes de ese país asiático, declarados como bocinas y básculas eléctricas. Sin embargo, en la inspección de uno de ellos se detectaron 3.830.400 cigarros, con un peso total de 6.440 kilos de la marca Pall Mall. La organización Mexicanos Primero en Sinaloa presentó la plataforma Días sin Clases con el fin de tener un registro de las interrupciones de clases presenciales en el estado, provocadas principalmente por la violencia en esa entidad. Nuria González Elizalde, directora general de Mexicanos Primero en Sinaloa, explicó que la herramienta surge ante las interrupciones provocadas por violencia e inseguridad, fenómenos naturales, problemas de infraestructura y otras causas, así como por la falta de información suficiente para dimensionar ese fenómeno. Detalló que durante el ciclo escolar 2025-2026, Días sin Clases documentó que en 105 de los 185 días del calendario oficial, aproximadamente el 57% se registró al menos una suspensión de clases en alguna escuela de Sinaloa. El rector de la UNAM, Leonardo Lomelí, afirmó que para responder a la solicitud de la presidenta Claudia Sheinbaum de incrementar la matrícula de estudiantes, se necesita incrementar el presupuesto a toda la educación superior en México. El rector de la máxima casa de estudios dijo que la UNAM ha ampliado su matrícula, pero es necesario contar con más presupuesto para infraestructura y pago de maestros. Escuchemos al rector de la UNAM.
3: La universidad no puede enfrentar sola todo el déficit de educación superior de la República. Por eso es importante apoyar a otras instituciones.
4: Pero entonces hace falta inversión a la UNAM.
3: No solo a la UNAM, a la educación. A
5: superior.
3: Toda a la superior y de hecho a toda la educación.
4: Pero el presupuesto a la UNAM no ha sido aumentado en algún tiempo.
3: En términos reales ha disminuido como ha sido para el resto de las instituciones.
4: O sea, no puede abrir más lugares si no tiene más presupuesto la UNAM.
3: Pero se ha abierto. Pero hay un límite al final, porque se necesitan crear más salones, se necesita pagar más maestros.
1: El secretario de Seguridad y Protección Ciudadana, Omar García Harfuch, informó que Joven Ulises N., alias El Amarillo, o El Gobén, señalado como líder de una célula criminal vinculada con los rusos, fue detenido en Lomas de la Angelópolis, en Puebla. El Amarillo es identificado por autoridades como uno de los principales generadores de violencia de esa organización, con presencia principalmente en Acapulco, Guerrero. Está relacionado con delitos que afectan directamente a la población, entre ellos extorsión, secuestro y privación ilegal de la libertad, así como homicidio, tráfico y distribución de drogas. La Comisión de Hacienda de la Cámara de Diputados informó que propondrá aplicar el impuesto especial sobre producción y servicios a productos con exceso de sodio y aumentarlo a la cerveza con el argumento de cuidar la salud de los consumidores, aunque admitió que la recaudación adicional, estimada en 18.500 millones de pesos, no necesariamente se destinará al gasto sanitario. El proyecto contempla aumentar el costo de la cerveza entre 60 centavos y un peso por cada cerveza, en función de su precio y su presentación, lo que podría aportar unos 6.500 millones de pesos adicionales a las arcas públicas. Y en información internacional, en esta segunda emisión de Informativo NTR, las cifras de víctimas mortales por la riada en Nepal ascendió a 1.204, así lo informó la Agencia Nacional para la Reducción y Gestión de Riesgos de Nepal. Además, 301 personas resultaron heridas y otras 4.216 siguen desaparecidas, mientras que se han movilizado 21.314 trabajadores de seguridad en las operaciones de búsqueda y rescate. El pasado 26 de agosto, un colapso de un glaciar himalayo en la frontera entre Nepal y Tíbet desencadenó una avalancha de hielo y rocas que dio origen a esta riada catastrófica del lado nepalí. El depuesto presidente venezolano Nicolás Maduro instó a un juez estadounidense a desestimar los cargos penales de narcotráfico en su contra, argumentando que debería ser inmune a la persecución judicial como jefe de un país soberano. El líder venezolano, quien permanece detenido en una cárcel federal de Brooklyn desde su captura, se declaró inocente y se está programado para ser juzgado el 1 de junio de 2027 si su intento de desestimar el caso fracasa. El principio de inmunidad judicial para los jefes de Estado en ejercicio es una máxima del derecho institucional e internacional considerada fundamental para la diplomacia. Y el gobierno de Irán informó este día de la muerte de 18 personas, incluidas dos mujeres y un niño, y aumentó a 142 los heridos a raíz de los ataques estadounidenses registrados la noche del martes que Teherán calificó como crímenes de guerra. El portavoz del Ministerio de Salud de Irán actualizó la cifra de heridos, entre los que se encuentran 61 mujeres y 44 menores de 18 años, en un mensaje publicado en las redes sociales sin precisar la ubicación de las víctimas. Así las reflexiones en esta segunda emisión de Informativo NTR, ya esta noche de jueves 3 de septiembre. Vamos a un corte y regresamos con más información.
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2: Y seguimos revisando toda la situación que hoy se vive en Sinaloa después del cambio de gobernador. Ahora es gobernadora Graciela Domínguez, pero mucho se ha advertido que son pocas las esperanzas de que cambien las cosas en Sinaloa. Esto trasciende a los nombres, a las personas, y pareciera que el régimen político no cambió, pero ven con optimista empresarios que son los pues que también se han pues expresado durante estos años en torno a una inseguridad creciente y una falta de efectividad por parte de los del gobierno de Sinaloa. Yo le agradezco muchísimo a Marta Elena Reyes Azueta, ella es presidenta de Coparmex en el estado de Sinaloa, que esté con nosotros. Marta, qué gusto saludarla.
3: Muchísimas gracias por seguirnos dando voz y posibilidad a esta situación tan lamentable que seguimos viviendo en dos años.
2: Al contrario, pues coméntenos qué perspectivas tienen después de que se le cerró ya definitivamente a Rubén Rocha Moya la posibilidad de regresar al gobierno, cometer otra locura como la que hizo el pasado fin de semana, pero también pues hay algo de pesimismo porque parece que las cosas no cambiaron realmente.
3: Precisamente así, es pesimismo, confusión, decepción, lo que estamos viviendo, miedo, porque no vemos nosotros claro que vaya a haber una diferencia. No es que seamos pesimistas, pero el antecedente que de donde viene, pues todos son de un equipo. No puede ser que hace unos meses estaban de no está solo Rocha y todo el mundo Rocha y ahora lo abandonan y ahora nadie es rochista, nadie. Y eso es preocupante, porque nosotros lo que nos interesa es quién está viendo por Sinaloa ahorita. Tenemos ya de por sí dos años que era un gobernador indiferente a todo lo que estaba pasando, ya entendimos por qué. Y después deja a una gobernadora interina que nunca, en estos tres meses, yo sé que era imposible, tuvo la empatía de acercarse con los empresarios. Simplemente obedeció órdenes de Rocha para mantener el puesto. Regresa él 36 horas y también, o sea, lo que hizo fue perturbarnos más de lo que ya estábamos y demostrar que Morena hay una lucha interna, que no están pensando en proteger al ciudadano, sino a sus espaldas, sus intereses y las de unos cuantos. Y eso ha perjudicado y ha traído pues unos números no buenos económicos, como lo que es el desempleo, que son como 27 mil aproximadamente de desempleos, 13 mil registros patronales menos, 5 mil empresas cerradas menos. No hay inversiones como lo cacaraquean, de que hay millones y millones de dólares. No hay. Hay algunas inversiones que se quedaron aquí ya atrapadas porque pues ya estaban en el proceso de inversión en 2024, pero el crecimiento lo refleja. En el crecimiento somos de los últimos, la verdad que estamos en productividad, porque era de esperanza, no hay un gobierno. Imagínate, no tenemos un gobernador, no tenemos dos presidentes municipales, Mazatlán y Culiacán, no tenemos dos senadores, sí, aunque diga el senador Insunza que está desde su casa. No, le estamos pagando para leer libros de filosofía y mandar a las redes sociales una carta. No tenemos diputados locales, algunos diputados locales ya se pidieron licencia, tanto federales como locales. Entonces la pregunta que hago es, ¿quién está gobernando? Deberían de estar aquí avergonzados todos sin querer salir a esas defensas del voto, porque me queda claro que sí están defendiendo el voto, no a los ciudadanos, están defendiendo su patrimonio, no lo de los ciudadanos, y están protegiendo su puesto, pero no el puesto de los miles y millones de personas que estamos esperando a que esta crisis se acabe. Esta crisis se va a acabar por nosotros ciudadanos, pero va a ser muy compleja, porque falta la pieza muy importante que es el gobierno. Lo único que queremos con ellos es la voluntad, lo demás lo ponemos nosotros.
2: Y creo que esto nos debe de dejar como experiencia. Lamentablemente no ha terminado en Sinaloa y ahora parece que las cosas se complican más porque ya entran a una batalla en las cuestiones de política interna dentro de Morena, pero esto nos debe de enseñar a los mexicanos que cuando la inseguridad se mantiene, cuando hay complicidad de las autoridades con el crimen organizado, se daña a todos los sectores de la población, porque pareciera que a veces nos quieren aislar y decir a ustedes, ciudadanos, ustedes no se metan, porque esto es una cuestión de las fuerzas políticas del Estado. Pero la inseguridad, la zozobra, el reinado de los grupos criminales dañan un país y pueden acabar con un Estado que es tan rico como el Estado de Sinaloa. Tan solo es el granero de nuestro país, es donde comemos, y se han detenido los mecanismos de producción precisamente por esto, ¿no?
3: Sí, lo que pasa es que, mira, nosotros tenemos una tierra bendecida, y no quiero ser pretenciosa, ¿no? Pero la verdad que es uno de los mejores estados, nada más, ¿por qué? Porque tenemos playa, tenemos río, tenemos lugares para sembrar, tenemos lugares para hacer industria, tenemos este turismo. Tenemos pueblos mágicos del turismo, tenemos una comida deliciosa, no estamos gorditos, nada más por gracia, somos muy trabajadores, pero somos muy comelones porque aquí hay una buena mesa, ¿sí?, que compartir. Tenemos ganas de recibir a la gente que venga, pero no nos podemos cuidar nosotros. ¿Tú crees que vamos a poder cuidar el turismo? Hace unas semanas mataron a un canadiense y eso es lamentable porque no podemos garantizarle a la gente ahorita la seguridad, porque aquí estamos sobreviviendo. Ahora, si viene un extranjero, pues ya te imaginarás cómo le va. Y sí, ahorita la nueva gobernadora interina, que lamentablemente es interina, porque no es sustituta, y hay una gran diferencia. La gente se tranquilizó y dijo, ¡ay, ya renunció a Rocha! No. Nada más pidió un pidió una licencia y me dicen, es indefinida. Yo he estado platicando con abogados y me dice, de todos modos, tiene riesgo de venir, tiene riesgo de regresar, porque una gobernatura no es irrenunciable a menos que sea por dos cosas, una por fallecimiento y la otra es por un juicio político que se resisten a hacer, ¿no? Y que lamentablemente nosotros somos los que estamos pagando, hemos renunciado a nuestros sueños, hemos aprendido a agacharnos para esquivar los balazos, hemos tenido que brincar muertos, hemos tenido que leer en nuestras notas siempre desaparecidos, hemos robado la salud mental de los sinaloenses y hemos robado también a la niñez y a la juventud la vida que en algún momento nosotros vivimos y que hoy ellos no lo viven porque les hemos robado también los sueños y las esperanzas.
2: Y lamentablemente no se arregla nada y ya van a comenzar con elecciones allá en el estado de Sinaloa, si bien pues tendrían que ser hasta el mes de abril del próximo año, pues ya se tiene corcholata y ahora pareciera que esa corcholata pues sería la que tome las riendas, pues no sé si del gobierno, pero por lo pronto del control interno de la política de Morena, y eso también es muy peligroso, porque entonces ya saben con quién negociar, ¿no?
3: Sí, es rochista, y mire, hay algo que nosotros hicimos los ciudadanos de poner una denuncia al IES, precisamente por las campañas anticipadas, y nos acaban de dar la negativa a nosotros, que porque no ha incurrido. Si ustedes vinieran aquí a Sinaloa, vieran inundados de carteles de Imelda, que ahora es la que queda, es Graciela, y nos brincan a los sinaloenses por encima, o sea, nos ningunean a nosotros, nos ignoran. Entonces, ¿cuál es la tranquilidad que nosotros vemos de que esta vez sí vaya a funcionar esta gobernadora? Aparte le tocó, desgraciadamente, le tocó un estado endeudado, destruido, desfalcado, con morenistas de hueso colorado adentro, ¿sí? Todo el grupo de funcionarios que están ahí son 100% morenistas y lo único que van a hacer es obedecer, seguir obedeciendo al que es gobernador en licencia, y van a tener a una gobernadora interina que va a estar luchando adentro para que hagan las cosas, si es que tiene las intenciones. Lo expresó, nada más.

0: mía, no me importan las vidas los sinaloenses. Pero pues tiene dos cosas maravillosas, la nueva gobernadora interina, queriendo tener fe, ¿no? Porque las evidencias es que no va a funcionar. Una es que rompa ese lastre que se trae desde hace 2 años con el gobierno de Rocha, de que no quiere trabajar con los empresarios para poder rescatar la vida de los sinaloenses, porque desgraciadamente para ellos nos necesitan a nosotros. Nosotros somos los que generamos los empleos, las oportunidades para que todos los sinaloenses podamos vivir aquí. Si hay vida ahorita en Sinaloa, es por aquellos sinaloenses, tanto colaboradores como nosotros los empresarios, que hemos decidido salir adelante, los maestros también, sin embargo, y los médicos. Sin embargo, ellos creen que destruyéndonos o ignorándonos, ellos van a rescatar Sinaloa. Están matando a la gallina de los huevos de oro. Sí, es lo único que están haciendo.
1: Sí, pues es una lástima, ya veremos, ojalá que haya principalmente seguridad y tranquilidad para los habitantes de Sinaloa y que se pueda recomponer toda la vida política en ese estado. Por lo pronto, Marta Elena Reyes Azueta, presidenta de Coparmex, de esta Confederación Patronal Mexicana en el estado de Sinaloa. Le agradecemos muchísimo, Marta, que haya podido platicar con nosotros.
0: Y muchísimas gracias a ustedes y esperemos que la nueva gobernadora interina pueda darle la vuelta a todo lo que yo te dije y que realmente en este año alcancemos a rescatar lo poco que nos están dejando y después multiplicarlo para cambiar una historia. En sus manos está de ella, porque nosotros estamos esperando a poder trabajar en equipo. Muchísimas gracias a ustedes, que Dios los bendiga, y a nosotros también, que mira que nos hace mucha falta.
1: Vaya que sí, claro que sí, aquí desde aquí les mandamos los mejores deseos para todo el pueblo de Sinaloa. Muchísimas gracias.
0: Gracias.
1: Vamos a un corte y regresamos con más.
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1: Y ahora vamos con Óscar Orozco y todos los deportes. Adelante, Óscar, te escuchamos. Muy buenas noches.
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0: Buenas noches, Beto, ¿cómo estás? Un gusto saludarte a ti y a todo el auditorio informativo NTR. Vamos con la información deportiva más importante de este jueves. Bien, los ecos en torno a la eliminación del América en la Leagues Cup continúan este jueves, después de que la noche de anoche quedara eliminado en penales por el Monterrey, en un partido cerrado, un partido rudo, ríspido, y en el que el América pues continúa con la racha negativa de ganar títulos internacionales. Si bien la Leagues Cup es un torneo pues que fue incrustado, ¿no?, para enfrentar a las ligas de Estados Unidos y México, el América pues es un torneo internacional en el que hay un boleto a la CONCACAF o a la CONCA Champions. El América ya lo tiene y es una consigna ganar un título internacional. André Jardinés se quedó con esa espinita clavada, ganó todo, bueno, no casi todo, ganó tres ligas, ganó un campeón de campeones, si mal no recuerdo, pero no fue al Mundial de Clubes, se quedó ahí atorado, la CONCACAF también le quedó pendiente, eliminado, y este torneo se prestaba para que la América luciera y consiguiera un título, y más aún con este nuevo proyecto encabezado por Guillermo Almada, pero Monterrey no se lo permitió. Y bueno, pues ahí el América, contrario a su esencia, no fue favorecido por el arbitraje en esta ocasión, incluso se habla, se percibe que fue perjudicado por una acción allí en un penalti que le marcaron, y el América pues ya hay reacciones y está, pues está quejando del arbitraje, ¿no? Insisto, contrario a su esencia, hoy no fue ayudado, o ayer no fue ayudado por el arbitraje, o no fue favorecido, y se sienten perjudicados, ¿no? Tantita calidad moral para el América al hacer estos señalamientos del arbitraje. Y bueno, pues por ahí, Rodolfo Cota, que por cierto, ni un solo penal detuvo, ni uno solo, de los cinco que le tiraron, los cinco lo recogió el balón en las redes. Los tiradores de Monterrey parecía que lo tenían estudiado o ensayaron los penales, ya que esa instancia sabían que podría ser determinante para finalizar el juego. Y pues Rodolfo Cota señaló que no hay que buscar culpables, ni en Kevin que hace el penal, ni en Alan que desafortunadamente le toca fallarlo. Si el americanismo tiene que buscar por ahí, dice, un culpable, esto señala, pues aquí lo tienen, señala el portero de Rodolfo Cota, quien se hace la víctima, el mártir, porque en el primer gol de Monterrey parece que el balón lo techa de manera sorpresiva. ¿Podría haber hecho más? Bueno, todos hablan de un golazo de Rossi, pero también hablan de que el portero pudo haber hecho más, y en los penales pues realmente todo fue engañado por el equipo, por los jugadores de Monterrey, ¿no? Así que le pone el pecho a las balas Rodolfo Cota. Henry Martin, frustrado, ayer pasó inadvertido, la bomba yucateca, el capitán, emblema del americanismo hoy en día, pues no hizo nada, y ayer fue maniatado por la defensiva de Monterrey, que hizo un partido inteligente, a su modo. América tuvo por ahí momentos buenos, pero otros no tanto. Monterrey con un cuadro más inteligente. Se sabía que el América en este inicio de torneo tuvo pues rivales de medio nivel, a los cuales superó siendo contundente. Ayer ni la entrada de Brian Rodríguez le permitió al América marcar diferencia. Rayados tiene una plantilla poderosa, y esta es una prueba de que América, para lo que viene en la segunda mitad del torneo, cuando se enfrenta a rivales difíciles, complicados, de mayor jerarquía, pues le va a sufrir. Es cierto, los refuerzos aún no aparecen. Vamos a esperar que Miguel Borja por ahí sea el delantero desequilibrante, porque hoy Henry Martin no lo es, a pesar de que le ha metido goles a equipos de mediano nivel. Pero ayer ante Rayados, pues el América batalló en la defensa. Ayer sí le metieron los goles que en la liga le perdonan. Eso es importante, y no pudo superarlo. Y en los penales, Monterrey, 5 disparos certeros adentro. Falló Alan Cervantes, que hizo un buen gol para empatar el partido de manera momentánea, y se convirtió en héroe y villano Alan Cervantes, que la mandó a la tribuna el esférico, Alan Cervantes. América se va triste, frustrado, porque una vez más un torneo internacional no se le da, y hay esa espinita clavada y asignatura pendiente por parte de las Águilas de manera internacional, que no ha conseguido nada. Es una sequía que se prolonga, así, definitivamente se prolonga. Bien, por otra parte, hablando de la Liga MX, que mañana se reanuda la actividad ya, la Leagues Cup finaliza el fin de semana, ya se acomodaron los partidos, los cuatro partidos que estaban pendientes ya fueron reasignados o reprogramados, y bueno, pues vamos a darle a conocer cuándo se van a disputar estos compromisos de la jornada número 7, que quedó pendiente de cuatro partidos. Solamente se van a disputar en esta fecha cinco partidos, y bueno, pues el América, por cierto, ya dio a conocer la contratación de Carlos Álvarez, que será el refuerzo español de las Chivas del América. Y bueno, pues ahí está la situación en esta jornada número 7. Van a estar distribuidos a lo largo del año los partidos, sí, que bueno, ya está la jornada 7, se mueven los partidos pendientes, y bueno, así quedaron de la siguiente manera. Se los voy a enlistar los partidos. El Pumas León se va a jugar el 10 de septiembre a las 21 horas en el Estadio de Ciudad Universitaria. El 15 de septiembre, el Grito de la Independencia, se va a llevar a cabo el Puebla Toluca en el Cuauhtémoc. Luego también el América contra Tijuana se va a llevar a cabo hasta el 28 de octubre a las 21 horas en el Estadio Banorte. Y Monterrey contra Querétaro-Monterrey será hasta el 14 de noviembre a las 5 de la tarde en la Corregidora. Así que bueno, pues ahí están los cuatro partidos reprogramados. Unos van a ser ya la siguiente semana, y los otros, pues en Monterrey, hasta noviembre. Entonces ahí están los resultados de esta jornada número 7. Bien, por otra parte, ya hay en la Liga Mexicana de Béisbol, ya hay un finalista ya para la Serie del Rey. Los Toros de Tijuana se consagran campeones de la zona norte. Derrotaron el día de ayer 10-1 a los Sultanes de Monterrey, casi lo barrieron a los Sultanes, 10-1 ayer, y los Toros ganan 4-1 la serie. El día de ayer los Pericos perdieron ante los Olmecas de Tabasco 6-5, y la serie se pone 2-1 a favor de los Olmecas sobre los Pericos de Puebla. Hoy será el cuarto juego de la serie en Puebla, Olmecas contra Pericos. Hoy Olmecas puede tomar una ventaja importante, o Pericos empatar la serie y extenderla. Por lo pronto ya hay campeón de la zona norte, son los Toros de Tijuana. En el US Open, que está llevando a cabo en Estados Unidos, el último Grand Slam del año, le comparto que en este jueves, de los partidos más relevantes hasta el momento, por ahí Fritz derrotó a Mattia Bellucci, Kachanov derrotó a Fejir Auger-Aliassime, el tercer sembrado, el canadiense, queda eliminado por Kachanov. Sorpresa, se va Auger-Aliassime en la segunda ronda. Cerundolo avanzó frente a Struff, por ahí, y más tarde Alex de Minaur iba a enfrentar a Sandloop, y también Alexander Zverev a Quentin Halys en la segunda ronda. De los duelos de la tercera ronda que se van a llevar a cabo mañana viernes, Medvedev contra Rinderknecht, Tommy Paul contra Bublik, estos ya son de la tercera ronda, Tsitsipas contra Lejeca, y por ahí Tiafoe contra Bacherot. Hasta aquí la información deportiva más importante de este jueves. Les deseo que tengan una excelente noche, cuídense mucho, regreso los micrófonos a cabina.
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1: Y ahora nos vamos hasta NTR Guadalajara con mi compañera Nidia Cervantes. Adelante, Nidia, te escuchamos. Muy buenas noches.
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3: Muy buenas noches desde Jalisco, compartirte información, decirte que este día el Congreso del Estado de Jalisco aprobó por unanimidad investigar una ley para investigar de oficio desapariciones y la ley contra el reclutamiento de menores. La primera, Alberto, la que tiene que ver con investigar de oficio las desapariciones, establece que el delito de desaparición forzada se perseguirá de oficio cuando la autoridad tenga conocimiento del hecho por cualquier medio o reporte. Esto implica, Alberto, que la actuación de las autoridades no va a depender de que una familia o persona presente formalmente una denuncia para comenzar con la investigación penal. También establece en el Código Penal de Jalisco, Alberto, que la desaparición forzada es un delito permanente o imprescriptible, por lo que su persecución no estará sujeta a un plazo de prescripción. La reforma aprobada se limitó al artículo 154A del Código Penal Estatal. También decirte que el legislativo aprobó una nueva legislación para prevenir y atender el reclutamiento de infancias y adolescencias por grupos delictivos. La ley plantea crear una comisión interinstitucional, Alberto, que estará encargada de coordinar las acciones de prevención y seguimiento. Estará encabezada por el gobernador e integrada por autoridades de seguridad, de educación, salud, fiscalía, búsqueda de personas, el DIF, atención a víctimas, juventudes, el CIPINA, y además de la Comisión Estatal de Derechos Humanos y el Supremo Tribunal de Justicia, entre otras instancias. También, Alberto, contempla un programa estatal que concentrará las políticas de prevención y erradicación del reclutamiento, además de un sistema de datos e indicadores y la participación de universidades, organizaciones de la sociedad civil y consejos infantiles y juveniles. Esta información, decirte que falleció a los 74 años de edad el empresario jalisciense Raimundo Gómez Flores, padre de Altagracia Gómez, titular del Consejo Asesor de Desarrollo Económico Regional y Relocalización. Esto lo confirmó precisamente Altagracia Gómez Sierra, una de las empresarias más cercanas al gobierno de la presidenta de México, Claudia Sheinbaum Pardo, así como actual titular del Consejo Asesor Empresarial. Que la empresaria no detalló las causas del fallecimiento de su padre, dijo: me quedo con sus enseñanzas, sus historias, sus aciertos y también con todo aquello que me enseñó a cuestionar, sobre todo me quedo con su amor y con el orgullo de haber sido su hija. En tanto, el gobernador del estado, Pablo Lemus Navarro, desde la noche de este miércoles que se difundió el deceso, lamentó este fallecimiento y compartió en redes sociales un mensaje de condolencias para la familia. El gobernador Pablo Lemus Navarro escribió en un mensaje, como te decía, Alberto, sus condolencias, expresó su lamento sincero por la muerte y deseó a la familia de Raimundo Gómez Flores resignación pronta, pero sobre todo dijo vivir recordando su nombre y su legado con orgullo. Yo fue parte de lo que dijo el gobernador del estado, Pablo Lemus Navarro, quien se refirió a Raimundo Gómez Flores como un gran empresario, un gran amigo al que se le extrañará. Por su parte, la presidenta de México, Claudia Sheinbaum Pardo, la mañana de este jueves, durante la conferencia de prensa matutina, lamentó el fallecimiento del empresario Raimundo Gómez Flores y padre de Altagracia Gómez, titular del Consejo Asesor Regulador, titular del Consejo Asesor de Desarrollo Económico Regional y Relocalización. La mandataria federal mexicana envió un mensaje de solidaridad a la empresaria y destacó la relación que mantiene con representantes del sector privado, además de la participación de las cámaras empresariales en consultas sobre temas económicos. La presidenta Claudia Sheinbaum expresó Altagracia Gómez, desde aquí te mandamos un abrazo y un pésame por el fallecimiento de tu padre. También la presidenta de México, bueno, destacó pues todas las relaciones con diferentes empresarios como parte y parte de las consultas en las que participa. Vamos a escuchar parte del mensaje que dio la presidenta de México, Claudia Sheinbaum Pardo.
4: Ayuda también Diana Alarcón, que es nuestra representante ante el Banco Mundial, que, dado que está en Washington, y Altagracia Gómez, que por cierto, desde aquí mandamos un abrazo y un pésame por el fallecimiento de su padre, que tiene ella relación con los empresarios, aparte de la consulta que se hace con las distintas cámaras.
3: Alberto, la información desde Jalisco, muy buenas noches.
5: Pues no cabe duda que los políticos ya quieren pelear, y eso que estamos muy lejos de la elección intermedia, en donde se van a renovar 17 gubernaturas y la totalidad de la Cámara de Diputados. De hecho, la ley electoral indica que las precampañas estarán listas para realizarse en el mes de enero, estas precampañas, para buscar las candidaturas dentro de los partidos. Y las campañas en sí tendrían que comenzar hasta el mes de abril. Así es que todavía nos falta mucho. Hay que celebrar a la patria, a los muertos y a la Navidad. Pero pues aquí no quieren esperar absolutamente nada y ya los políticos se han adelantado, unos defendiendo su parcela, o sea, gobernadores de Morena ya muy enlistados para atacar a la oposición. Y dentro de Morena se están dando durísimo por las candidaturas a los diferentes gobiernos de los estados. Mire, escuche usted. A 9 meses de la elección intermedia, donde se renovarán 17 gubernaturas y la totalidad de la Cámara de Diputados, la guerra sucia entre políticos ha comenzado. El Partido Movimiento Ciudadano denunció ante el Instituto Nacional Electoral al gobernador de Sonora, Alfonso Durazo, por las descalificaciones que realizó en sus redes sociales en contra del senador Luis Donaldo Colosio. El gobernador de Sonora calificó a Luis Donaldo Colosio Riojas de ser un político principiante y acusó al senador de Movimiento Ciudadano de haber dejado una estela de rezagos y desaciertos cuando fue alcalde de Monterrey. ¡Tómala! Y eso que Alfonso Durazo, pues, conoció a Luis Donaldo Colosio Riojas desde muy chiquito. Alfonso Durazo, pues, siempre fue colaborador de su padre, el candidato presidencial malogrado Luis Donaldo Colosio Murrieta, que al recuerda en 1994 fue asesinado allá en Lomas Taurinas, ya cuando era candidato presidencial del PRI, y en esos momentos ser candidato del PRI era ser el próximo presidente de la República. Bueno, Luis Donaldo, Alfonso Durazo se fue durísimo en contra de quien vio crecer. El gobernador de Sonora, como le digo, le dijo de plano principiante a Luis Donaldo Colosio. ¿Por qué se fue tan fuerte Alfonso Durazo en contra de quien conoce desde chiquito? Porque Luis Donaldo Colosio seguramente será el candidato de Movimiento Ciudadano al gobierno de Sonora, que se va a renovar el próximo mes de junio de 2027. Y está viendo Alfonso Durazo a Luis Donaldo Colosio como un verdadero contrincante, y es que con ese nombre y en Sonora, de donde era oriundo su padre, híjole, pues la verdad podría tener muchos pasos adelantados conforme a otros candidatos. Bueno, también la crítica del gobernador de Sonora fue producto de la participación del senador Luis Donaldo Colosio Riojas en el Congreso después de la presentación del segundo informe de gobierno federal, donde fue muy crítico con la actuación de la presidenta Claudia Sheinbaum. El senador Luis Donaldo Colosio pidió al gobernador Alfonso Durazo centrarse mejor en la administración de Sonora y dejarle su futuro político a él. Si es principiante o no, pues él se va a encargar de ya no serlo, es lo que dijo Luis Donaldo Colosio Riojas. Eso sí, Luis Donaldo Colosio, que tiene, por cierto, posiciones, pues la verdad, muy conciliatorias, dijo que esto pues no retiraba todo el cariño que le tenía Alfonso Durazo, que, insisto, pues lo conoció desde muy chico por la actividad que lograba y que tenía junto con su padre, Luis Donaldo Colosio Murrieta. El coordinador nacional de Movimiento Ciudadano, Jorge Álvarez Máynez, denunció que el comentario de Alfonso Durazo fue inmoral e ilegal, ya que utilizó recursos públicos para atacar a un senador de la República. Así es que ahí van las cosas, y Sonora hay que ponerle ojo, porque seguramente se van a dar con todo de cara a la elección estatal Morena no quiere perder Sonora, y sobre todo Alfonso Durazo pues tiene que de alguna manera protegerse, porque ya sabe que la prensa estadounidense ha señalado que Alfonso Durazo está siendo investigado por las autoridades estadounidenses por sus relaciones con el crimen organizado. Vaya cosa esta, ¿eh? Recuerde usted que Alfonso Durazo fue secretario de Seguridad Pública de Andrés Manuel López Obrador. Fue el que dio la cara en aquel evento, ¿se acuerda? En aquel operativo fallido llamado el Culiacanazo. Ahí salió junto con los secretarios de la Defensa y la Guardia Nacional, pues diciendo que se había dejado ir a Ovidio Guzmán. Y después López Obrador dijo que por la violencia que ejercía el grupo criminal de Ovidio Guzmán, pues había decidido mejor liberar a Ovidio Guzmán para evitar pues una masacre en Culiacán. Pero no solamente entre esos dos partidos o esos dos políticos se están dando con todo. Resulta que en Morena también se padecen ataques entre sus militantes. El portal de noticias Pie de Nota reveló que la senadora con licencia de Morena, Julieta Ramírez, habría ordenado en 2023 la realización de memes y videos de burla en contra del entonces aspirante a la candidatura de Morena a la presidencia, Claudia Sheinbaum. En un video donde se reproducen audios, la senadora que busca la candidatura de la Cuarta Transformación al gobierno de Baja California habría ordenado la producción de un video donde se mostraba una encuesta donde habría perdido la candidatura presidencial de 2024 ante, ¿quién cree? Adán Augusto López, este hombre impresentable para la Cuarta Transformación. Según la ley electoral, como le digo, las campañas para luchar por las candidaturas de los partidos a diversos cargos de elección popular comienzan en enero próximo. Sin embargo, los políticos y partidos ya comenzaron sus propias batallas. Y ya nos vamos. A nombre de todas y todos los que hacemos posible esta segunda emisión de Informativo NTR, le agradecemos muchísimo su compañía ya esta noche de jueves. Yo le invito a que al filo de las 10 de la noche pueda ver el noticiero de El Financiero Televisión con Ortega a las 10, o lo puede escuchar en esta cadena nacional de radio, Radio Cañón, con Ortega a las 10 a las 22 horas. Y el día de mañana, mañana de viernes ya, nos pueda sintonizar a Guillermo Ortega Ruiz y a todo su equipo en la primera emisión de Informativo NTR a partir de las 7 de la mañana. Yo lo dejo en compañía de don Miguel Reyes Razo y sus crónicas 760. Muchísimas gracias por escucharnos y pues estamos en contacto el día de mañana. Gracias y muy buenas noches.
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3: Buenas noches, 8 de la noche, 20 horas, este jueves 3 de septiembre. Qué día tan lluvioso, qué caótica ciudad, pero llegó la hora de que usted se olvide de ese tráfico o que lo lleve mejor con los especialistas, con los mejores, con los más creativos, esas personas que cada que hablan su oído se deleita con información y entretenimiento. Buenas noches a todos y a todos los que aman el fútbol americano colegial en México. Hoy arrancó Alex, hoy está jugando los Tec Monterrey, Ciudad de México. Buen partido, tan buen partido como este programa. Buenas noches, Alex.
2: ¿Cómo estás, mi querido Pepe? Saludos a todos, bienvenidos a ACNW. Y de entrada, gracias, porque ya les estaremos informando un poco más adelante, pero hoy se tomaron buenas decisiones y justo que le convienen a este programa gracias a su preferencia. Es decir, en pocas palabras, gracias a que nos oyen y nos ven, esto va a ir mejorando. Y bueno, pues sobre esto de los techs, yo nada más me acuerdo que nos quitaron a los que nos gusta el béisbol en el Tec de Monterrey ese bonito deporte. Y justamente el encargado de los deportes del Tec de Monterrey cuando se quitó el béisbol, hoy es presidente de la Liga Mexicana, Horacio de la Vega. Lo que son las cosas, el destino, la vida. Pero no vamos a hablar de eso. Hoy vamos a hablar de América y Monterrey. No tanto el partido de ayer, sí de una acción súper polémica, pero además de diferentes ángulos. Ok, fue lo del arbitraje, muy polémico. No polémico, fue un error y punto, se acabó. No le demos vueltas, hay que decirlo así. Pero no perdió el América por eso. Y no se vale que el América, lo dice su propio entrenador, o lo dijo su propio entrenador, hoy entrenador de las Águilas del América, pero cuando dirigía a Pachuca, pues decía, si hay un equipo que no se puede quejar del arbitraje, es el América. Así que no se pueden quejar del arbitraje. Y también hablaremos del otro lado, el técnico de Monterrey y sus finales. 8 finales contando esta del próximo domingo contra el Toluca. En México, por supuesto, en México. Muy bien lo del pelado Almeida. Bueno, hablemos también de Brian Rodríguez y sus números. ¿Qué tan bueno es Brian? Pero no contra Puebla, sino en los partidos bravos. En fin, hay muchos temas que queremos compartir con todos ustedes. La asistencia de los equipos capitalinos. Híjole, datos bien, bien interesantes. Y lo de Dieter Villalpando. Quédese, quédese, porque la verdad tenemos mucha información para todos ustedes. Antes del desarrollo, saludo a mis compañeros con muchísimo gusto. Y empiezo por Brenda Flores. ¿Cómo estás,
4: Brenda? ¿Qué tal, querido Alex? Te saludo con gusto a ti, a Stevie G, a todas las personas que nos ven y nos escuchan a través de ACNW, a través de la pantalla de Claro Sports. Bienvenidos, vamos a platicar de lo que comenta Alex, la polémica arbitral en la semifinal de la Leagues Cup entre Rayados de Monterrey y las Águilas del América. Coincido con él, hay más elementos que impidieron que el América avanzara a la final y los vamos a platicar a detalle. También el tema de Dieter Villalpando involucrado en cuestiones de apuestas. Les diremos cuáles son los riesgos, cuáles son lo que puede implicar estar inmiscuido en temas de apuestas deportivas. Quédese con nosotros, 55-54-02-28-44, y díganos, ¿quién es el favorito para ganar la Leagues Cup? ¿Será Toluca, que ya está en esta fase con el Turco Mohamed, o del otro lado, Rayados de Monterrey? Lo pueden hacer también a través de nuestras redes sociales, @deportesWradio, en ex, en Instagram, @deportesW.
2: Inciso C, ¿a quién le importa? Mi querido Stevie G, ¿cómo estás? Muy buenas noches.
5: ¿Qué pasa, Alex, Brenny? Qué gusto saludarlos. Yo contento, es jueves de Chicharito.
2: Jueves sí, de Javier Hernández. Qué emoción.
5: Cada vez que Javier sube algo, yo tengo la campanita activada. Cada vez que Javier sube algo,
4: ¿y le pones corazones? ¿Sobecitos?
5: Siempre, siempre. Le mando un beso.
2: Y le encanta que aquí lo sacamos siempre.
5: Cierto, sí, cierto. Y además, Brenda se enoja constantemente, pero hoy no. Creo que hoy lo va a apoyar.
4: Lo que pasa es que ella es colega.
5: Ya es colega, ya tienes que apoyar a los colegas.
4: Ya, debutó como colega, ojalá que no se enoje y que diga que ese es un mal trabajo como el del futbolista.
2: No, este es un trabajo maravilloso. No tan bien pagado como el de ellos, pero maravilloso. Entonces es martes de taco, jueves de chicharito.
5: Jueves de chicharito.
2: Bien, bien, ya
5: siempre, no falla.
2: Bueno, pues, a ver, no fue penal. A ver, no le demos vueltas. Hasta mis amigos rayados, bueno, una no, me dijo, pero es que sí hubo contacto. Perdón, es que contacto no es penal. Ya, dejemos eso. O sea, dejemos eso. Ya sabes qué, ¿verdad?
4: Sí.
2: una querida amiga regia, que bueno, pues ella se quedó, se desveló y dijo, ¿por qué me voy a poner triste o por qué les voy a dar la razón? Fue penal, punto, se acabó y hubo contacto. Ya debemos de verdad de dejar de seguir a esos que dicen que no hay penalitos y penalotes. Es penal, a ver, sí hay penales que no se deben de marcar, sí, porque el contacto no es motivo para marcar una falta dentro del área. Vemos que Orbelín alza las dos piernas. Vean ustedes las imágenes. Vean ustedes. O sea, sale volando con las dos piernas y se le deja ir al jugador americanista, ¿no?
5: Mira.
2: A Kevin.
5: Tan Orbelín sabe que no era penalti.
2: Que se para de inmediato.
5: Se para de inmediato para evitar que lo amonesten por simular una falta. Él sabe perfectamente que buscó el clavado, que se tiró antes de tiempo, y se levanta enseguida a buscar la pelota, porque de hecho no la encontraba, a buscar la pelota para seguir la jugada y evitar que lo amonestaran. Él sabía perfectamente que no era penalti.
2: Paréntesis.
5: Kevin Álvarez lo sabía también.
2: Brenda, veremos en México, Stevie, veremos en México alguna vez que uno de estos jugadores se pare y diga, no, perdón.
4: Me equivoqué. No fue. Nunca,
2: ¿Por qué? O sea, ¿por qué solo en Inglaterra?
4: Pero es que también, Alex, pues la responsabilidad es del árbitro. O sea, también le
2: No. Es que siempre.
4: Primero, a ver.
2: Es de acuerdo. La responsabilidad es del árbitro. Pero si tú sabes que no fue penal.
5: Pero para qué la
2: te
5: simulan.
2: Cuesta?
5: Pero para qué la simulan. Para que se lo
2: marquen.
5: O sea, ya vienen con la idea de. Si el árbitro cae.
2: Se venga. Vería increíblemente bien un jugador.
4: Es que.
2: Que se pare y diga, no, perdón.
4: Híjole, pues sí. Luego para eso tienen el VAR los árbitros y no lo utilizan bien.
2: Eric, Jair Miranda, saludos.
4: Y es cuestión de hablar, no solamente del América, olvidémonos de colores y si le benefician a Rayados.
2: No,
4: si le,
2: de acuerdo.
4: Si le, a ver, yo lo decía en el partido de Chivas contra Santos. A mí me parece que es un contacto cualquiera. No hay manera de marcar eso. ¿Se
2: bien,
4: puede?
2: Bren,
4: ¿no se puede?
2: Bien. Entonces, es que yo ahora lo digo porque es el América. No, lo digo
4: no. Porque
2: está mal y porque le impidieron el pase a una final a un equipo. Pero
4: sí,
2: si hubiera
4: Alex.
2: Sido contra
5: y no
2: Monterrey,
5: solo es esa, ¿eh?
2: Aquí lo diría igual.
4: Pero,
5: y no
4: pero
5: solo
4: también
5: es
4: del otro la lado.
2: Henry,
5: es que lo pisa.
4: También del otro lado lo han beneficiado y ha sido lo mismo. Lo que le está pasando ahorita
2: pero está
4: Rayados,
2: igual de mal.
5: No, y lo hemos
4: exacto.
5: dicho aquí. O sea, yo no tengo ningún problema en reconocer si al América lo beneficia el arbitraje. A mí me da igual. Yo no juego para
4: ahora,
5: el América.
4: Kevin ya tenía el pie
2: ahí está
4: apoyado.
2: Para los amigos de Claro Sport, el de Henry.
4: Ese es el de Henry. Yo iba a hablar del de Kevin, que justamente
2: ya tenía
4: el pie apoyado y es Orbelín Pineda.
2: El que lo busca.
4: El que entra a la posición de Kevin. Y aquí, el que decías, Stevie, el tema de Henry y este contacto con Salcedo, ¿no?
5: Sí, que también, sobre todo el de Henry termina siendo.
4: Claro.
5: No, y termina siendo mucho mayor la conversación en torno a esa jugada, porque sí se marca el de Orbelín, que es absurdo que se marque, y el de Henry que puede entrar
2: hay
5: en la polémica.
2: Hay un poco más elementos.
5: Justo,
2: sí,
5: puede entrar en la polémica, pero hay un poco más de elementos. No se marcó. Ahí es donde, obviamente, toma una magnitud mucho mayor.
4: Sí. Ahora, América, como dices, Alex, no queda eliminado por el tema del arbitraje.
2: No, queda
4: tuvo
2: eliminado.
4: Momentos importantes para poder cerrar el partido. Brian Rodríguez, que no aparece, había tenido 3 goles, 3 asistencias, y en este partido 3 tiros y 1 por ningún lado.
2: Ahorita vamos al tema de Brian.
4: ¿Qué cosa?
2: Quedas eliminado, América, porque recibiste 6 penales.
4: Exacto.
2: 1 en el partido y 5 en la tanda.
5: Mm-hmm.
2: Después Cota sale, de verdad me cae re bien, Rodolfo,
4: y
2: a decir casi entre lágrimas,
4: sí.
2: Si quieren un culpable, levanto la mano. Soy yo porque no pude parar un solo penal. Pues sí, también.
5: Sí, no es fácil, pero al final esperas, ¿no? Que tu guardameta al menos se acerque. El tema es que Cota no estuvo ni olió los
2: sí.
5: penaltis.
2: Y sobre todo, América no se puede quejar. Digo, lo hacemos los medios, pero América no se puede quejar por esto, porque su hoy técnico hace años que les dijo, ustedes no pueden quejarse. Vamos a escuchar.
6: No, si hoy la vi, fue Orsay. a mí la acabé de mirar hace 5 minutos y estaba adelantado. Pero bueno, son decisiones que toma y el América no se puede quejar del arbitraje, por favor.
2: Por favor, decía, ¿no? Por favor.
4: América no puede.
2: América no puede quejarse del arbitraje.
4: Este señor se debe de comprar una cuchara, un plato y tragarse sus palabras porque.
5: Ahora vamos.
2: Esto es lo que dijo ayer, ya como técnico del América.
6: Ya nos habían dicho con los antecedentes de Miranda en el VAR. Yo no estaba en el club antes, pero tiene antecedentes de perjudicar mucho al club. Y hoy fue muy evidente, porque hubo un penal a favor que no lo cobró y no intervino el VAR, y en otro que tenía que haber intervenido, porque el que va al encuentro de la pierna es el rival, no es nuestro defensor, no es un error, es un horror la decisión del VAR, que tendría que haber ayudado a los árbitros. Y terminó siendo decisivo en el partido. Creo que todo el estadio y todo lo que vieron en el partido fue muy evidente.
2: Bueno, ya dijimos, sí, te escucho, Steve.
5: Sí, que yo, por ejemplo, Guillermo Almada y André Jardine, cuando entrenaban a otros equipos, Almada con Pachuca y Jardine con San Luis, dijeron prácticamente lo mismo, ¿no? Que el América no se podía quejar. Llegan al América y se dan cuenta que no es la realidad, que al América le perjudican como a cualquier otro y lo benefician en algunos momentos como a cualquier otro, ¿no? Oilo. Entonces, yo sí creo que es muy fácil de repente decir para los técnicos rivales, el América no puede hablar de esos temas, cuando la realidad, ¿cuántas veces ha perjudicado Rayados? Por ejemplo, un duelo directo entre Rayados y América y se ha visto perjudicado el América. Ahora iremos con eso. Para mí es muy fácil decir, porque es el América, porque es un equipo con esa magnitud, con esa grandeza y demás, decir el América no puede hablar de arbitraje porque siempre lo ayudan. Ya cuando están del otro lado se dan cuenta que no es la realidad.
4: Exactamente. Yo, y después la verdad, Alex, tragarse sus palabras porque de acuerdo, es muy... De acuerdo. Muy delicado cuando te benefician.
5: Marchesín lo dijo también, el portero.
4: Y cuando no hablas, criticas. Entonces, a ver, si vas a hablar siempre de arbitraje, en este momento, en este partido, nos benefició. Y el pasado nos perjudicó, pero pudimos
5: pero
4: salir.
5: Pero, es a lo que voy. Es muy fácil decir, a un equipo siempre lo beneficia. Siempre beneficia a la América. No es cierto. No.
2: Bueno, como es el común denominador y... No lo sé, 6 de cada 10 aficionados al fútbol en este país piensan eso, no lo voy a discutir.
5: Pero es lo fácil.
2: No lo voy a discutir.
7: Es que es un lugar común, ¿no?
2: Es eso, un lugar común. Para mí no existe. Para mí.
7: O sea, ha existido muchos años, a lo mejor ahorita no, pero sí ha existido.
2: Mira, Pepe, yo me pongo de verdad a revisar la famosa mano en Querétaro del Capitán Furia contra los pobrecitos Pumas que llevan una vida quejándose. Pues la verdad la tiene pegada al cuerpo, pero luego crecen con eso y ya nada más lo repiten porque un chaparrito lo dijo alguna vez.
5: Y es salir con la fácil.
2: Por eso,
5: Alex.
2: A ver, yo quiero terminar mi idea. ¿Somos o no somos? América no se puede quejar, punto. Pero no porque sea verdad eso que dice la cantaleta.
5: Por lo que significa el América.
2: Por su grandeza.
5: De acuerdo con ese tema. Pero
2: ¿somos
5: a mí tampoco
2: o no somos? No está bien en el deporte. No está bien andar de chilletas.
5: No, de acuerdo.
2: Pero no está bien.
5: Justo, estoy totalmente de acuerdo. América no puede salir a decir, claro que perdimos por el arbitraje.
2: Porque no
5: América,
2: es cierto. Ayer no perdieron por el arbitraje, perdieron por...
4: Exacto. Sí.
2: Les ganó Monterrey,
5: punto. Si lo beneficia o lo perjudica, América tiene que pensar siempre en ganar. Y si no gana antes de una final, en una semifinal, lo tiene que llamar como es. Pues una desilusión, una decepción para su afición.
2: Ya está. Entonces, si no es cierto que al América lo ayudan siempre y que es el beneficiado y el niño consentido y que Emilio Azcárraga y las arañas, tampoco es cierto que ayer fueron eliminados por el árbitro.
4: Exactamente. O sea, de unos años a otros cambia el discurso porque ya estás dirigiendo al equipo que decías que no necesitaban ayudarle. Yo creo que aquí es muy, muy delicado. Si vas a hablar del tema arbitraje, vas a hablar en general de lo mal que están, no que le beneficien específicamente a un equipo. Yo lo decía, con Santos Chivas, no lo marcas, que ese penal, la verdad, sí o no, era exactamente lo mismo. Y te hablo del Chivas Cruz Azul, cuando Cruz Azul en la ida también hubo polémica arbitral, pero en la vuelta Cruz Azul se tragó completamente a Chivas. Los eliminó, entonces no puedes hablar, ay, es que en la ida el árbitro estuvo mal, pero en la vuelta nos pasaron por encima.
2: Dejemos de berrear, no, por favor. Manera. O sea, sí nos vemos muy mal en general. medios, jugadores, entrenadores.
4: Pero,
2: por Alex, un error que sí fue claro. Punto. O sea, ahí sí, y yo creo que sí, ahí sí todos estamos de acuerdo, ¿no? Todos estamos de acuerdo que fue un error arbitral. A ver, Roberto
4: Pero,
2: García.
4: Pero rápido, Alex, lo que sí nos corresponde es exigirle más al arbitraje, a que tenga menos margen de error, que se apoyen del VAR o para qué les sirve esta herramienta si nomás van a estar jugando.
2: Y ahí Miranda debería ser suspendido un buen rato, porque tener la oportunidad de revisar esa jugada
5: es un desastre.
2: Y decir esto fue penal
5: es un desastre.
2: Es que la verdad el señor se tiene que dedicar a otra cosa un buen rato. Roberto García Orozco, nuestro experto en arbitraje, nos da su punto de vista.
8: ¿Qué tal, compañeros? Un gusto saludarlos. Mucha polémica en el partido del día de ayer en el encuentro entre América contra el equipo de Rayados de Monterrey. Al minuto 13, una acción dentro del área que el árbitro guatemalteco Mario Escobar no sanciona como tiro penal. En mi opinión, era un pisotón muy claro por parte de Carlos Salcedo sobre Henry Martín. El árbitro no lo aprecia de manera correcta en el terreno de juego. El VAR tendría que haber intervenido y llamar al árbitro a una revisión para que el árbitro pudiera rectificar y sancionar un tiro penal a favor del equipo de las Águilas del América. Al minuto 65 también se dio una jugada muy polémica donde el árbitro sanciona un tiro penal a favor del equipo Rayados. En mi opinión, no existe infracción. Es una acción de juego donde Kevin Álvarez planta el pie en el terreno de juego y el que provoca el contacto es Orbelín Pineda. Es una acción donde existe un pequeño contacto que considero que no le impide a Orbelín Pineda continuar con la acción. De hecho, el jugador intenta levantarse de forma inmediata sin pedir una sanción técnica. Al final el árbitro aprecia un tiro penal y otra vez el VAR, me parece que se equivoca al no llamar al árbitro guatemalteco para rectificar su decisión. Es una acción donde influye directamente en el desarrollo del juego y al final influye en el resultado del partido.
2: Gracias a Robert. Y a ver, errores históricos de los árbitros perjudicando al América, favoreciendo a Monterrey. No hay línea, solamente nos acordamos aquí. Penal a favor de Monterrey en la semifinal del Clausura 2016. Final Apertura 2019, gol anulado a Robert Martínez. Cesarín era el árbitro de ese partido.
5: Sí, ¿se acuerdan de esa jugada? No, una falta en el medio campo inexistente, además. Sí.
2: Cuartos de final Apertura 2025, roja no marcada sobre Jesús el Tecatito Corona. Champions Cup 2021, fuera de lugar de Funes Mori, penal no marcado. Semifinales de la Leagues Cup 2026, penal en contra, que no era, sobre Orbelín Pineda. Y bueno, si nos vamos más atrás, cuando Hugo Sánchez jugaba en el América, ese partido sí fue terrorífico. O sea, juntamos estas cinco y no le llegan a ese partido.
5: Sí. O sea, Rayados no puede hablar de arbitraje ya, después de tantas ayudas que han tenido contra América.
2: Lo que sí puede hablar es que tienen un gran entrenador. Fíjense que
5: eso sí.
2: Llega el pelado Almeida que nos dijo, me interesa mucho ganar la Leagues Cup. Uh-huh. Y presenta una alineación alternativa, la verdad chafona, y pierde su primer partido. Y aquí dijimos, ¿cómo sales a decir eso? Pues ya está en la final, otra final. 2015, es campeón de Copa con las Chivas. 2016, es campeón de la Supercopa con las Chivas contra Veracruz. 2016, subcampeón de la Copa México, perdiendo contra Querétaro, que es el único título que tiene los Gallos Blancos en su historia. 2017, Chivas campeón, Copa MX contra Morelia. 2017, Chivas es campeón con el pelado Almeida de la Liga MX contra Tigres, con Chivander, por cierto.
5: Sí.
2: 2017, Chivas es subcampeón del campeón de campeones contra los Tigres. 2018, Chivas es campeón contra el Toronto FC de la CONCACAF Champions League, o la CONCA Champions, como le decimos de este lado. Así
5: el nuevo Rey Midas.
2: Qué llega bárbaro, de nuevo a una final ahora con Monterrey. contra Toluca. Maravilloso el trabajo del pelado Almeida en el fútbol mexicano.
4: De acuerdo, lo que hizo con las Chivas Rayadas del Guadalajara es impresionante, los números son impresionantes, es el último título que le da de liga en 2017 y ahora llega con Rayados de Monterrey y cuando parecía que lo hemos dicho infinidad de veces, que abrían la cartera y pues no podían encontrar la luz al final del túnel, el pelado Almeida ya los tiene en esta final de la Leagues Cup, que podría ser su primer título ahora con Rayados de Monterrey.
2: Por cierto, te tengo una buena noticia.
4: ¿Qué?
2: Dicen por ahí, dicen que las Chivas ganan cada 10 años un título. Sí. El próximo 27, año se cumplen ya, los 10 fíjate, años. Fíjate. O sea, ya está cerca de ya, eso. Ya
4: se va a cuajar el proyecto de Milito.
2: Venga.
5: Muy bien.
4: Yo lo veo confía. También muy cerca.
2: Tú confías. Porque si pasan de los 10 años, ahí sí.
5: No, ya. Cuidado. Ahí sí pueden ser 30.
2: Ahí se pueden
4: no, ya seríamos los Pumas, ¿no?
5: Ya.
2: Tome.
5: Ahí van para allá. ¿Qué
4: culpa tienes? Estás atacando los Pumas.
2: No. Ahorita te van a.
5: Van para allá las Chivas, ¿eh? Van para allá.
4: ¿Dije alguna mentira?
2: No, ninguna. Bueno, hablando del América, y a ver, otro tema de por qué perdieron ayer.
5: Sí.
2: Porque no se han acabado de armar para el torneo.
5: Es cierto.
2: O sea, háganle como quieran.
5: Sí, otra vez, el mismo tema con América de fichar tarde, ¿no? O que los jugadores no estén listos en cierto momento. Borja todavía no está ni para ir a la banca. Muy probablemente en el partido para el tercer lugar. Álvarez no ha llegado, llega el fin de semana. Borja estaría para el partido por el tercer lugar porque no importa ese partido, ¿no? Entonces que tome algo de ritmo.
2: Te falta un central.
5: A Cerrillo le ha costado.
2: Y te falta un volante.
5: Falta un central. Y el central todavía puedes entender un poco más porque Cáceres se fue el último día, ¿no?
2: Okay.
5: Pero el tema del mediocampista, ahí sí es donde dices, bueno,
4: Salas
5: llevan tres semanas mínimo hablando de este tema, ¿eh?
4: Sí, pero yo no me preocuparía tanto, ¿eh? Siendo aficionado del América o como director técnico. Y con este caso, Almada, sí era importante, lo habíamos dicho, el título. ¿Por qué? Por lo que te beneficia un título internacional. El tiempo que ya decía Alex que tenía la América sin
2: 10 años.
4: Ganar uno, pues no te estorba. Está bien que no sea tu principal objetivo porque viene la liga y eso es lo que quiere las Águilas del América, pero creo que no tiene por qué preocuparse. O sea, la manera que perdió con empate, sí pudiste darle la vuelta y mantener la ventaja contra Rayados de Monterrey, pero a ver, fue parejo el partido en teoría y los futbolistas están respondiendo. Es muy natural y muy normal que en los primeros meses del torneo pues las cosas tengan que cambiar y se tengan que reforzar de mejor manera cada uno de los futbolistas.
2: Lo dijo un aficionado de Chivas.
4: Sí.
2: Que conste que para mí sí es fracaso. No. Pero ellos están más acostumbrados.
4: ¿Pero de qué manera, Alex? Es que también hay maneras. O sea, sí dejaron de hacer cosas.
2: Compitiendo.
4: Porque no podemos culpar al arbitraje. Obviamente yo no te diría, robaron al América. Pero sí que hay jugadas muy polémicas que merecían una revisión más a profundidad.
2: Compitieron.
4: Pero,
2: a ver,
4: pues no.
2: Pero sí te lo quiero decir así, porque el americanismo es diferente. O sea, puede que el Akron tenga unos entradones. Pero el América no está respondiendo en la tribuna. Aquí tengo los datos oficiales de las entradas en las primeras jornadas. Son tres partidos como local de cada uno de estos equipos. Pumas ha metido 45,741 espectadores en sus partidos en CU.
5: ¿Es el promedio o el total?
2: El total.
5: Ah, bueno.
2: El promedio.
5: Qué cosa lo de Pumas.
2: Sería maravilloso.
4: ¿Por partido?
2: 45,741
5: por juego.
2: Espectadores. Pumas. Nomás no creen en este proyecto. Luego viene América. 86,780.
4: Doble casi.
5: Bueno, es lo mejor, pero
2: total. Ya, hoy nos visita, o sea, mucha gente de España.
9: ¿Cuántos juegos van?
4: Casi 3. 30, casi 3, 30 por, o sea, partido. Por casi.
2: Equipo. Sí. O sea,
5: prácticamente 27,000.
2: Por ahí de 30. 27,000. Justo te digo que por como somos AS, nos visita mucha gente de España constantemente para incluir cursos o lo que sea. Y hoy vino un chamaco de 30 años de redes, buenísimo por cierto, Marcel, le manda un saludo, y dice, es que ustedes ya se acostumbraron, pero América en el Azteca, esa entrada se me hace muy poco,
4: sí.
2: La entrada del fin de semana. Entonces, bueno, ahí está. Luego viene Atlante, 93,828 espectadores.
5: Sí.
2: O sea, Atlante ha metido 7,000 personas más que el América.
9: Pero ahí cuentan a los que venden cerveza y eso, ¿no?
5: No, es que Atlante
4: duro, boletos cueritos. Pagados.
5: Atlante también, para dejarlo claro, recibió al América, recibió a Cruz Azul y a Toluca. trae sus equipos muy taquilleros.
2: Ya se nos cayó Aguilar.
5: Ah, bajan.
2: Y finalmente Cruz Azul, que la afición ha respondido, 106,584.
5: Bien, bien la gente de Cruz Azul. Y rapidísimo, eso que decía Alex, métete ahorita, Bren, a las redes del América y las críticas como si hubieran perdido la final del fútbol mexicano.
2: De acuerdo. Ah, sí.
4: Porque exige mucho la afición.
2: 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Pausa, regresamos a leer sus mensajes. Quédense con nosotros.
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1: Regresamos a AS en W, 8 de la noche con 29 minutos, 20:29. A ver, una apuesta. ¿Ustedes creen que Dieter Villalpando sí apostó a fútbol?
2: Apuesto que no.
1: Yo apuesto que sí.
3: Dice que al
1: porque
3: fútbol
1: dice que solo apostó a otros deportes.
3: Al béisbol.
4: Sí, que al fútbol no se mete.
3: Híjole, pero yo creo que un deportista
1: es bien
3: no
1: fácil.
3: Debería de apostar en
1: es
3: nada.
1: Es bien fácil. Préstame tu teléfono y ábreme la aplicación. Y ahí viene su historial. Pero la aplicación que dice Christian Rey que utilizabas.
4: Justo.
1: Porque ni modo que abra una cuenta ahí en ese momento, ¿no?
4: No, abre una...
1: una cuenta rápida. Y ya de una vez les digo, lo que pasa es que el chisme está duro.
3: Sí.
1: Porque Dieter se le fue encima a un experto. Experto, pues, en darte
4: un
1: consejos.
4: Tipster, ¿no?
3: A ver,
4: tipster,
3: que, Christian Rey, ¿no? Rey. Que te cobra, él se maneja así, te cobra una mensualidad a ti por entrar a su grupo de WhatsApp. Entras con 5,000 o 10,000 pesos, no sé cuánto cobra exactamente. Ya que tú entras, tienes un bank. Te dice, a ver, Alex, vas a meter 25,000 pesos y tú
1: bueno, ya estamos
3: esos bank,
1: promoviendo
3: vale,
1: a Chris.
3: Bueno, rápido. Esos ese bank te lo va a mover en un mes. Si lo pierdes en un día, te retiras. Entonces, como que ahí te protege. Y lo que dicen es que Dieter Villalpando quiso entrar, pagar esa lana para ser del grupo que le dé pues consejos de apuestas.
1: No, lo que dicen, no, porque bueno, porque lo exhibe ahí en los mensajes.
3: Él lo exhibe.
2: Abrimos un paréntesis para decirle a los jóvenes y a los niños,
1: sí, que no
2: apostarnos bueno.
3: No,
2: el
3: eso no.
2: Que llega fácil, fácil se va.
1: No, tú no sea verdad.
2: Y esto es anécdota.
1: A los niños,
2: favor, sigamos.
1: A los niños, no. A los niños definitivamente no. Pero a los adultos, que sean responsables. No, apostar no es malo. Lo malo es enfermarse de cualquier cosa.
3: Ser ludópata.
1: De cualquier cosa, ¿eh? O sea, de lo que sea. De cualquier sustancia, de cualquier cosa, de cualquier comida, de cualquier pasatiempo. Enfermarse de eso, eso es lo malo. Pero bueno, a ver, les digo, entonces rapidísimo. Dieter le reclama a este experto, no lo conozco. Oye, pues es que me das tips malos porque pierdo. Y entonces le empieza a reclamar en tono ya molesto y agresivo. Y a este cuate se le hizo correcto, las dos cosas mal, exhibirlo en sus redes, que tiene un montón de seguidores, es decir, este güey que es deportista profesional porque juega en el Tepatitlán, que es un equipo profesional de esta Liga de Extinción, está apostando y le da una exhibida durísima.
4: Y luego el propio durísimo. Dieter lo sube como retando a Christian Rey, como si la gente lo fuera a apoyar. Y dices, bueno, claro, te estás exhibiendo a un...
3: Claro. Es que por eso mencioné el paso número uno. Entonces sí estás en ese grupo para recibir las recomendaciones y apostar. Desde ahí ya está mal. Ahora te exhibieron porque te estás quejando. Obviamente si tú entras a un grupo de apuestas y te la dan, es bajo tu responsabilidad que se puede equivocar y que puede perder el equipo y lo que sea, ¿no? Entonces, es bajo tu responsabilidad. Si este señor ya entró a ese grupito, ya les está pagando por recibir y él apuesta por otro lado, eso es su responsabilidad.
1: Y antes de ir a los mensajes,
3: Alex.
1: Apuesta número dos.
3: Híjole.
1: ¿Tú dijiste que no estaba seguro?
4: No estoy seguro.
1: ¿Tú dijiste que estás seguro?
3: Pues si ya lo puso en evidencia.
1: En otros deportes.
3: Es porque sí están dando.
4: Bueno, en otros deportes,
3: bueno,
4: seguro.
3: De que está, no sé exactamente si al Tepatitlán o

0: Obviamente. Yo creo que sí apostó en fútbol. Pepe dice que sí. Segunda apuesta.
1: Híjole.
0: ¿Será el único futbolista mexicano metido en eso?
1: No. Y sobre todo los...
0: Stevie dice, no me
1: preguntes. ¿Sabes qué, Alex? Y sobre todo los de la Liga de Expansión. Que esos tienen muchos recursos, bueno, entonces bueno, es muy fácil.
0: Hubo hace poquito un escandalito en un equipo de primera división, ¿eh?
2: En ese tema.
1: Ahora, también se le señaló a Lucas Paquetá, que después fue absuelto.
2: No, solo pasa en la Liga Mexicana.
1: En la NBA, mucho.
2: Bueno, Shohei Ohtani fue señalado
0: hasta
2: de eso.
0: El traductor.
2: O sea, me refiero, fue señalado Ohtani. No, y ya después, él fue el que dijo que el traductor le robó el
0: mensajes.
1: Ahora, directa o indirectamente, si tú pones a tu tía a apostar a tu favor, también. Es exactamente lo mismo. Y por aquí nos pone buenas noches, saludos a todos, estimada Bren, no nos patees más. Ya estamos en el subsuelo los aficionados de Pumas, soy Rogel.
0: Les como eres.
2: También los de Chivas. También los de Chivas, por eso Bren puede decirlo sin problema.
1: Híjole, es que de verdad que no, ni cómo ayudarlos.
2: Ahí va.
1: Y luego aquí te dicen.
2: 5 años de diferencia.
0: Está peleando este torneo.
2: 5 años.
0: Bueno, este no.
2: Pumas llegó a la final.
1: Pero 5 años.
2: Están igual.
1: Cuéntame cuántos días de cada año multiplícalo. 365 por 5.
2: Están igual.
1: Los minutos y los segundos. Alex, y no sabes cómo disfruté todas las jugadas en las que le ayudaron a los Rayados de Monterrey. No dice José Luis.
0: Eres
1: Nuño.
0: Muy mala persona.
1: Mi Mati sabe ganar estos torneos. Y por acá también otro Alex dicen, ojalá Gómez defienda, dice, así como defiende al AME y el arbitraje, lo hubiera hecho cuando el Atlas fue campeón, porque ahí dijo que era comprado.
0: Yo no defiendo al AME y no ataco al arbitraje. Pero yo no dije que esa final fuera comprada del Atlas, solo que se parecía. O sea, hubo 500 polémicas también en esa. A ver, lo de Dineno es incomprensible, es inaudito, es
3: hasta en la mesa ganar.
0: Sí, hasta en la mesa aquel partido de Viñas. Mm. Pero lo de Dineno, bueno, hace ver el de ayer de Orbelín como un penalazo.
2: Mm. No, no.
0: Lo de Dino fue escandaloso.
2: El codazo.
1: Y uno más por acá, digo, hay muchísimos, pero voy a leer uno más. Buenas noches, Alex, Brenda y Esteban. Es increíble que América se esté quejando del arbitraje. Lamentablemente en la Liga Mexicana hay muchos jugadores mañosos que fijen faltas. Los árbitros y esos jugadores mañosos deberían ver más partidos de la Liga Inglesa y Bundesliga, donde hay más roces fuertes y ni siquiera marcan las faltas. Es fútbol, que jueguen. Saludos, Fran Cisneros de la Ciudad de México.
0: Saludos, Fran. Y uno decía que ya no habláramos de Lira, que qué bueno que no estamos hablando
1: dice,
0: de Lira, ¿no?
1: Qué bueno que ya no están hablando de Lira,
0: bueno,
1: amigo.
0: Solamente les diremos que le dieron el fin de semana para que se recupere del golpe anímico.
2: Es
0: les
2: que
0: dije,
2: sí. Es un tema complejo.
0: Durísimo.
2: Él también tiene que despejarse un poquito, entender que se va a quedar en la Liga Mexicana al menos 6 meses más y enfocarse para darlo todo y poder cumplir su sueño después.
0: Esto es como cuando yo pedí un juego, ya no existe, voy a decir la marca, o sea, el nombre del juego se llamaba Chutagol a Santa Claus.
2: ¿Y no llegó?
0: Y nunca llegó.
2: Te portabas mal.
0: Es difícil, ¿no? Se los juro que más o menos, pues, pero así tan mal no. Pero no nunca.
1: Y
0: es terrible. La decepción es un terrible sentimiento.
1: ¿Y cómo se lo pedías? ¿Por cartita o por...?
0: Pues ni modo que por WhatsApp. Pues, o sea, no,
1: pero
0: no,
1: la ponías en el árbol. Pues,
0: en el
1: árbol. A lo mejor no la dejaste en un...
0: Y le ponías sus galletitas y leche y
2: además
0: todo.
2: Aquí el punto es que a Lira le pusieron así el dulce en la mesa. Ya estaba por tomarlo y se lo arreglaron.
0: Se lo quitaron de las manos.
2: Ya estaba todo arreglado.
0: Durísimo eso. Durísimo.
2: Eso es lo más
0: fuerte. Así lo puedo entender.
3: Nos dicen que si puedes explicar. ¿Qué es Chutagol?
0: Ah, un Chutagol era un
1: para los que
0: juego,
1: no saben qué es Chutagol.
0: Para los que seguro vivieron en la prehistoria. Increíblemente divertido. Alfombrita de una cancha de fútbol, pintadita como cancha de fútbol, y unos muñequitos que se paraban sobre una, ¿qué les puedo decir? Una media dona, un medio círculo, ¿sí? Una media esfera, o sea, como que en equilibrio, ¿no? Y con eso, con esa base, los apretabas y le pegaban a la pelotita con el pie, o sea, se movía su pisito. Le apretaba la cabeza y se movía el piecito. Y entonces se armaban unos partidazos. Bueno, creo, porque.
2: En casas ajenas, en otras casas.
1: Porque nunca la tuve.
0: Pero después que sí me compré yo el mío. Pero bueno, en fin.
2: Bien.
0: Porque Eric Lira un día cumplirá tu sueño. Te lo adelanto.
1: Chutagol, único con jugadores que chutan. Fantástico.
0: Tú
1: campo
0: chita,
1: activo. Bien. Ah, ya lo busqué porque de veras. Dije,
2: a ti no te tocó.
1: O sea, está en blanco y negro. O sea, qué cosa.
0: En esos años.
1: Dios mío.
0: Toda la vida era en blanco y negro.
1: Sí.
0: Sí. Vale. Todo, ¿no? Si no había colores en la vida.
2: Así era el día a día.
1: Encarga, encárgatelo ahí en una, hay una aplicación para que te llegue, Alex.
2: No, ya todavía lo compró.
1: ¿Ya lo
0: partidos,
1: tienes?
0: Hace mucho, ya mis hijos lo destrozaron después con el tiempo. Partidos reprogramados de la Liga MX Jornada 7. Primero, revisar los partidos que quedaron. Vamos a buscar la fecha número 7 para compartirles. Bien, nada más, qué espectacular jornada. Empieza mañana, 4 de septiembre, viernes, con el Juárez recibiendo a Pachuca. El único equipo que no ha ganado un solo punto en este torneo recibe a los Tuzos, que no acaban de levantar. Sábado, triple cartelera. Atlético de San Luis, Chivas. Buen partido.
2: Sí.
0: ¿No? Buen partido. Ese sí está
1: sí.
0: Bueno.
1: Sí.
0: Buen agarro. San Luis viene de...
1: Sí, sí, sí, de...
0: Ganarle en Monterrey a los Rayados.
1: Exactamente.
0: Luego, ese es a las 5. A las 7, Tigres, que no han tenido una buena temporada, pero con el Buse al frente, enfrentan a Necaxa. Así que diga...
2: Ah, flojito.
0: Más o menos. Y a las 9 de la noche, Atlas contra Atlante.
1: Bueno, Atlas viene mejorando, está en los primeros lugares
0: de
1: la tabla.
0: Acaba de perder contra San Luis, contra Querétaro.
1: Pero viene bien, ¿eh? A mí me gusta lo que está haciendo el conjunto Atlas. Y del otro lado, Atlante sumando de puntito, un puntito.
2: Ah, pero si tienes cualquier otro plan, prefieres a ver el Atlas Atlante.
0: Sábado 9 de la noche, te invitan a cenar. No, me voy a quedar a ver el Atlas Atlante.
2: O sea, cualquier otro plan.
1: Me voy a cenar y les digo, por favor, póngame el Juárez.
2: Saquen plan, por favor. Saquen plan para no ver ese partido. No.
0: Ese es mañana. Bueno, y el domingo, un solo partido, domingo 6 de septiembre a las 5 de la tarde, Cruz Azul Santos. Si usted quiere ir, seguro hay boletos.
2: Yo creo que va a ser buena entrada. Tiene buena entrada.
1: Tiene
2: buenas
1: entradas. Y tiene un buen horario.
3: ¿Cuál es el que ustedes verían de todos estos?
2: Yo Chivas y Cruz Azul.
0: Yo estoy repitiendo la serie de Luis Miguel.
1: Yo vería.
0: Ah, de Food.
2: No, Chivas sí
0: me
2: lo
0: gusta,
2: ves.
0: Me gusta Atlético San Luis Chivas.
2: Después de comer, antes de salir al plan de la noche.
0: Y yo creo que me voy a echar también el del domingo, Cruz Azul.
2: Yo también. El de mañana no hay forma.
0: Bueno, nosotros porque trabajamos también en este, hay que verlos, pero.
2: No, el de mañana sí no hay forma.
0: De pie.
2: O sea, el lunes
1: de mañana.
2: Ni
1: el de Juárez, ni aunque te den un varito ahí para ver.
2: Imagínate, no.
0: Bueno,
2: otra cosa.
0: Pero entonces, ¿cómo quedaron los juegos reprogramados? Mira, aquí para la gente de Claro Sport y ideas.com, ahí está el chutagol. ¿Lo describí bien o qué?
2: No, bien.
1: Sí.
0: Bueno, no tenían la lunita abajo, ese yo creo que era otro juego. Nada más era una basecita y le apretabas la cabeza, eso sí, y pum, lanzaban el tiro a gol. Y tenían una banda para que no se fuera la pelota. Ese no soy yo, ese es una foto ahí de archivo. Pero sí, estaba bonito el juego. Bueno, en fin, gracias, Pepe. ¿Cómo quedan entonces reprogramados los juegos? Porque ayer nos agarró al aire, sí los comentamos, pero resulta que hay partidos que los pasaron hasta
1: octubre.
0: Hasta noviembre.
1: Noviembre.
0: Bren.
1: Ahí está, Pumas contra León será la próxima semana, 10 de septiembre. Esto será en punto de las 9 de la noche. El de Puebla contra
0: el
1: Toluca.
0: El de la jornada 7.
1: Todos estos son de la jornada 7 que se reprogramaron por el tema de la Leagues Cup. El de Puebla contra Toluca, Toluca que ya es finalista, 15 de septiembre, el día del grito a las 7 de la tarde. Y después este de las Águilas del América contra Xolos se va hasta el 28 de octubre a las 9 de la noche. Rayados de Monterrey, que también está en final de la Leagues Cup, se reprograma para el 14 de noviembre, visitará Querétaro a las 5 de la tarde. Y La Fiera ante Atlético San Luis el 14 de septiembre a las 7. Estos 5 partidos que son correspondientes de la fecha 7.
0: Fíjate, 14 pues, de septiembre. León San Luis es de la jornada 8.
1: De la jornada 8 sí. Y ese es a las 7 de la tarde.
0: Que todavía ni se juega, pero bueno.
1: Híjole.
0: 14 de septiembre. Penúltima jornada, después de la penúltima jornada y en plena fecha FIFA.
2: Sí, increíble, ¿no? Ese Querétaro Rayados, que un partido de jornada 7 se esté jugando a mediados de noviembre cuando las cosas ya se están definiendo y que todavía tengas un partido pendiente, es increíble.
0: Es hasta una ventaja.
2: Una ventaja, claro. O sea, porque puedes manejar de distintas maneras, ¿no? El campeonato y de repente si necesitas 3 puntos, bueno, ahí tienes un partidito que te sobraba. Para Rayados termina siendo justamente
0: un punto,
2: Ahora,
1: para
2: porque
1: América,
2: además, ¿cuántos seleccionados le van a quitar a Rayados, por ejemplo?
1: Sí, y para América también, que traes una muy buena racha, que vienes como líder, o sea, que te pasen este partido hasta el 28 de octubre, creo que, híjole, ya que están hablando que los perjudican, ahí yo, bueno, yo creo que está mal eso.
0: Ya viene el jueves de Chicharito, pero antes, por ahí tenemos, porque resulta que hoy ofreció conferencia de prensa Julio César Chávez, porque viene otra serie más, o sea, ha tenido como cinco, bueno, viene otra serie más del gran campeón mexicano, Julio César Chávez. ¿Lo tenemos, Pepe? Porque Mauricio Sulaimán, presidente del Consejo Mundial de Boxeo, tomó la palabra.
2: Okay.
0: Y empezó a hablar de anécdotas de Julio César Chávez. Y contó esta. Vamos a escucharlos. Ah, bueno, aguántenme. Ya viene. Cosas que no sé si se digan públicamente.
2: ¿Ah, sí? ¿Grave?
0: No grave. Nada. Digo, además, pues todos los que medio lo conocemos. No, sabemos. Pero bueno, en fin.
1: Nada que no
0: ya,
1: sepa.
0: Ya vamos a eso. El caso es que la verdad es que Mauricio, que es súper decente y tal, pues, se le hizo bien fácil. Pues ahí les va esta anécdota y todavía Julio César. No, hombre, ¿cómo crees? Si era... Hombre, que estamos, sabemos que no, todavía como que dijo, ya cállese. Pero bueno, si quieres, vamos ya a lo del Chicharito, si no lo tenemos. Vamos a lo del Chicharito para no seguir alargando. Mi querido Pepe. Bueno, sí, vamos a escuchar Jueves de Chicharito.
4: Cuando hablamos de grandes equipos en México, América, Chivas, Pumas, Cruz Azul,
5: sí, los famosos Tigres, cuatro. Sí.
4: Nadie menciona a Toluca.
5: No.
4: Estuve platicando con el turco y él me decía: grandes son los que ganan títulos y nosotros ganamos títulos. ¿Por qué Toluca no entra en esa conversación?
5: Creo que porque es difícil quitar tradiciones, yo creo. Y esos cuatro que tú mencionaste sí han sido, creo que, los más tradicionales y los que generaron muchísimo en el pasado. Pero tiene razón el turco, si no ganas títulos por mucho tiempo y otros equipos están como Toluca, que ya emparejó, por ejemplo, a Chivas en títulos, al menos quieren que la conversación esté ahí para ver quiénes son los famosos cuatro, ¿no? Yo creo que también el León es un equipo también muy tradicional en nuestro país, con muchísimos títulos, pasaron una época en segunda o en primera A y ahorita ya están de vuelta y fueron campeones, etcétera. Entonces, ¿por qué no es? Pues porque la gente no quiere platicarlo. Yo creo que el debate para Toluca, para que sea ahí de los cuatro, está. No sé a quién de los cuatro sacarían, he escuchado que Pumas, he escuchado que no sé, y no quiero faltar al respeto a esa institución que es grandísima, pero sí tiene razón el turco, las instituciones grandes son las que ganan títulos.
0: Déjenme, me recargo, así tranquilamente. Para escuchar a Brenda.
1: Bueno, pues cada quien va a hablar como le va en la feria, lo que le conviene. Obviamente el turco, que dirige ahora al conjunto de Toluca, va a hablar que este equipo es ganador y que debe de incluirse en esta lista de equipos grandes. Pero yo les voy a decir algo. Por ejemplo, para arrojar al atleta más potente del universo, se califican cuatro tópicos, que es la velocidad, la fuerza, la resistencia y la agilidad.
0: Ya nada más la vuelta que le está dando. ¿Eh?
1: Mira, quiero ver dónde llega. Espérame, Alex. Se promedian estos cuatro tópicos y a partir de eso... se dividen entre cuatro, no entre dos. Y a partir de eso se determina quién es el atleta más potente del mundo. Obviamente también se deben de calificar muchas cosas, no solamente ganar títulos para ser un equipo grande.
2: No, pero los títulos te diría, sí son
1: ¿y qué pasa con la afición importante, que es muy... estabas hablando tú del tema que
0: sí,
1: no ya, llenan ya los estadios, bien, Alex. Alex, no llenan los estadios los de aficionados, acuerdo. Si hablabas de eso. Bueno, si Toluca partidos, no sí tiene, en general, gran afición, entonces pero ahí ven, le resta un punto.
2: Hablas, y ustedes hagan hablas de varias cosas que necesita sí un equipo para
1: a
2: ser
1: ver
2: grande.
1: A ver, no,
0: te escucho.
1: A ver, Toluca pues ya tiene te dije, los... ya, afición, a ver, ustedes
0: afición,
1: digan.
0: Afición, afición. Uno es un afición. Es que no dijiste cuáles son los cuatro.
1: Bueno, a ver, títulos, bien.
0: Es que ¿pero qué es historia?
1: Te estoy diciendo que... Te estoy diciendo que,
2: la tradición que dice
1: son varias
2: Javier
1: cosas y que... A
0: por
1: ver
0: eso, te estoy apuntando.
2: La afición, tradición uno que dice Javier. Ajá.
0: Tradición.
2: Es lo mismo. Títulos.
0: ¿No? Títulos. ¿Y qué más?
2: ¿Qué más?
1: ¿Qué más agregamos?
3: Figuras.
1: ¿Tu infraestructura? Que ya mejoró la infraestructura.
0: Figuras.
1: Figuras.
0: Infraestructura. Venga, estadio.
1: Figuras.
0: Estadio.
1: Ajá, estadio.
0: Sí, porque hay unos que tienen...
1: Pero pues también imagínate, pobres de los cruzazulinos.
0: Afición, sí. Chivas.
2: Sí.
0: ¿Tradición?
2: Sí.
1: Sí.
0: ¿Títulos?
2: No.
1: No. ¿En cuánto tiempo?
2: No, Bren. No,
1: bueno. De los últimos 15.
0: Tienen 10 años entonces, sin título.
1: Entonces vamos a quitar ya los carajos Pumas, ya. Quítenlos de ahí de la ecuación.
2: Pero ahí te vas otra vez 5 años.
1: Pues es que es más tiempo.
2: Pero entonces Chivas en 5 años.
1: Pues son 5 años. Por eso. A ver, bueno, hablemos de Toluca.
0: A ver, Toluca. Afición, medio punto.
2: Medio.
1: Medio.
0: Tradición, sí. Sí. Títulos, sí. Estadio, sí. Tiene más palomitas que Chivas.
2: Tiene 3.5 y Chivas tiene 3. 3.
1: No.
3: Pumas. La versión de Toluca solo es local, ¿no?
0: Sí, por eso pusimos medio.
3: Chivas
0: medio.
3: Es nacional e internacional y te llena estadios. Toluca no te llena.
2: No, le dimos medio punto.
1: Eso fue lo que
0: pero le pero le damos tache.
1: No, dale cero ahí.
2: Ponle.
1: No. Quítale. Ah, bueno, pues. Cada bueno. Maestro califica como quiere.
0: Afición, Pumas, afición, sí. Tradición, sí. Títulos, no. Estadio, no. Bueno. O medio, estadio medio. Es un brinco.
2: Histórico, histórico.
0: Es histórico. La incomodidad.
2: Es histórico, medio.
1: Este es más palero que el maestro de geografía. A ver,
0: Cruz
1: ya.
0: Azul. Sí, él dice, sí, estamos, sí.
2: Cruz
0: todos
2: Azul.
0: Son grandes. Cruz Azul, ¿la afición? Sí. Sí. Tradición, sí. Sí. Título, sí. Sí. Estadio,
1: no.
0: No tiene. Pues,
2: no tiene.
1: Pero renta.
2: No, no sí. Tiene.
1: No, renta.
3: No,
1: pero
3: no tiene. Sí, es no requerido.
2: No tiene.
0: No tiene.
1: Ponle,
0: no tiene.
1: Ponle la mitad. Porque
2: no, y perdón. No, porque ahí
1: pero
2: sí no
1: paga.
2: Tiene.
0: Perdón,
2: no tiene.
0: Que lo conteste Brenda. No voy a ser yo. Afición de la América.
1: Ay, ¿por qué yo?
0: Paloma, ¿no?
2: No, objetiva,
1: sí,
2: Brenda,
1: pues obviamente.
0: Objetiva. Tradición.
1: Pues por supuesto.
0: Títulos.
1: Por supuesto.
0: Estadio.
1: Pues es que si ya lo estás prestando a Cruz Azul, ahí te voy a decir. ¡No! No bueno, si se lo está rentando a la Atlanta, Cruz Azul.
2: Apague y vámonos. Apague y vámonos.
0: O sea, el único entonces que tiene las cuatro palomas es el América. No hay más que un grande.
2: Y lo dijo Bren, ¿eh?
0: No hay más
2: Bren claro. Pidió poner los cuatro puntos.
1: 3.8.
3: El mejor jugador que ha sacado el club. Chivas, ¿cuál es el mejor jugador que ha sacado?
1: El mejor en la historia de Chicharito.
3: Claro, claro.
0: Chicharito.
2: Sí.
0: Ya.
2: Pues es que sí.
1: Ya.
3: Gracias. Adiós.
0: Ya. Adelantamos Toluca. La salida. Gracias. Buenas noches.
1: No puede ser.
0: Bueno, antes les voy a decir que en este momento,
1: pues
0: con
1: todos
0: todo
1: los del campeonísimo,
0: 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Pues miren. Ven porque el
1: amo
2: está feliz.
1: Pero está bien feliz. Contento aquí calificando el maestro Stevie.
2: Estoy feliz.
1: Qué bárbaro.
2: Bren, o sea, todo fue con las condiciones que pidió Bren y las pruebas son clarísimas.
1: No, pero yo cuando dije que el América no era grande.
2: No, el más. Tienes que decir, es el más grande.
1: Pero las pruebas ahí dijo el Chicharito ya que había 4.
0: Bueno, y además, más, o sea, mejor me cae, pues, porque más mejor estaría terrible de mi parte decirlo. Mejor me cae Javier Hernández después de lo que hizo ayer en la narración del Toluca León. Porque le preguntan en la transmisión, ¿te gusta el béisbol? Sí. ¿A qué equipo le vas? A los Yankees. Bien, palomita. Oye, ¿y si hubieras jugado béisbol profesional, en qué posición te gustaría? Maravilloso, Chicharito. Shortstop. O primera. O segunda. No, o sea, o tercera, o jardín derecho.
2: Pues es que
0: como el Conejo Box.
2: Pues es que pudo haber hecho bien todas. Pudo haber jugado excelente en todas, entonces está bien, Chicharito.
1: Para ti es el mejor jugador en la historia del rebaño sagrado, el Chicharito.
0: Sin
1: del,
0: duda. Del fútbol mundial.
2: Sin duda.
0: A ver, vamos a escucharlo.
6: ¿Qué posición hubieras jugado?
7: Uy, me hubiera encantado shortstop o primera base posiblemente, o tercera base. Yankees.
6: Si hubieras sido beisbolista, ¿qué posición hubieras jugado?
7: Uy, me hubiera encantado shortstop o primera base posiblemente, o tercera base.
2: Habrá algo que no haga
0: base
2: bien.
0: O tercera base.
2: Habrá algo que no haga bien, Javier.
0: No, o jardinero central, o pitcher, o catcher, o manager.
2: ¿Cómo lo quiero, Javier?
0: Manager.
1: Sí, para ti sí es el mejor de la historia.
2: De Chivas, sí. De Chivas. Sí.
1: ¿Y mi Chavita Reyes, no?
2: Nah, Chicharito.
1: Bueno.
0: Chava Reyes, sí.
2: Máximo goleador de la selección, Javier.
1: Tigre Sepúlveda, de todos esos del
0: pero no jugó en el Manchester United.
1: Ah, no. Entonces Chicharito. Chicharito es lo mejor
2: Chivas.
1: Del mundo, no eso. Solo de Chivas, del mundo.
0: Man, que les duela. Las series de la Liga Mexicana de Béisbol, mi querido Stevie G, para que no digan que solo hablamos de fútbol.
2: Sí, que hemos, desde que eliminaron a los Diablos, abandonamos la Liga Mexicana de Béisbol.
0: Perdón.
2: Y es que sacaba el celular porque está en la octava alta el juego entre Olmecas y Pericos. Una carrera a cero, qué tremendo juego de picheo, duelazo de picheo. 1-0 ganando Olmecas en estos momentos. Y hay que recordar que Tabasco tiene 2 juegos ganados contra 1 de Puebla.
0: Sería el tercero.
2: Sería el tercero. Justamente estarían a un juego de avanzar a la Serie del Rey. Hay que recordar que los Toros de Tijuana ya se instalaron después de vencer a los Sultanes 4-1.
0: Bueno, ya está. Sí, sí, me repasaron feo al equipo regiomontano.
2: O sea, mañana.
0: Saludos a Willy, que desde que llegó, pues nomás no levanta su equipo. Saludos, nada más, con todo cariño.
2: Mañana se podría definir si hoy gana Olmecas. Mañana sería el juego número 5. Y ahí podría definir ya la serie, el equipo de Tabasco, y definirse la Serie del Rey.
0: Vámonos a las breves y regresamos a despedir.
8: Breves. Carlos Alcaraz clasificó a la tercera ronda del US Open tras vencer al portugués Jaime Faria en 4 sets con parciales de 4-6, 6-0, 6-3 y 6-2. El español suma 16 victorias consecutivas en Grand Slams. Jacob Ömsel se llevó la etapa 12 de la Vuelta a España y dio la sorpresa en Calar Alto para lograr su primer triunfo en la carrera. Por su parte, Enric Mas amplió su liderato en la clasificación general. Amen Thompson renovó contrato con los Rockets por 5 años y 208 millones de dólares. Los Toros de Tijuana clasificaron a la Serie del Rey tras superar 10-1 a los Sultanes de Monterrey. Mientras tanto, en el sur, los Olmecas de Tabasco derrotaron 6-5 a los Pericos de Puebla para tomar ventaja de 2-1 en la llave.
0: Pues ya nos vamos, se acaba la semana porque ya saben que los viernes, de momento, no hay AS en W. Muchísimas gracias, Stevie G.
2: Gracias, Alex. Gracias, Bren. Vámonos.
1: Muchísimas gracias, Bren. Alex, Stevie G, a todas las personas que estuvieron pendientes aquí en AS en W.
0: Bueno, entonces mañana a cenar.
2: Veo feliz a Bren, ¿eh? A ¿yo? Pesar de que salió no derrotada, la veo feliz.
1: Adiós. Ah, yo estoy muy feliz.
0: Arriba
1: el
0: las chivas,
1: fútbol, sí. Que el fútbol no determine su arriba estado de chivas. Ánimo, bueno, señores.
0: Soy Alejandro Gómez y los veo el próximo lunes. Gracias, Pepe. Buenas noches. Descansen.
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17: Guillermo Ortega Ruiz.
18: ¿Qué opinas de la reforma eléctrica del presidente López Obrador? Es la nota de la última semana.
19: El objetivo es saber si la población está de acuerdo en enjuiciar a actores políticos del pasado.
17: Voces de la historia.
20: La orden de combate está a la calle los revolucionarios.
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3: Hola, hola, ¿qué tal? Bienvenidas, bienvenidos sean todos a Noticias Claro por W. Los saluda con muchísimo gusto Esteban Garrido en esta noche de jueves 3 de septiembre. Son las 9 de la noche en punto, tiempo del centro del país, y estamos listos para platicar de diferentes temas que han circulado en las últimas horas en materia deportiva. Por supuesto, con la Liga Mexicana como tema principal. ¿Qué está pasando con los equipos grandes del fútbol mexicano? ¿Qué pasó con el América, que se quedó fuera de una final internacional más? Pierde el sueño de quitarse esa mala racha de 10 años en los que no puede levantar un título que no sea local. Además, platicaremos de la situación de los mexicanos en Europa, Santi Jiménez en específico. Tenemos información de la NASCAR, del automovilismo en general, el fútbol de Europa. ¿Qué pasará con Álvaro Fidalgo? Julián Quiñones, que volvió a marcar. Muchos temas, por supuesto, el US Open con la actividad cada vez más avanzada en este torneo. Hay varios detalles que analizar. Y vamos a arrancar justamente con Cruz Azul, porque Cruz Azul es un equipo que está haciendo buen torneo, en algunos momentos generando ciertas dudas. Y uno de los temas principales con la máquina hace unos cuantos días era Eric Lira, si iba a salir o no de Cruz Azul, o si se terminaba quedando, que al final fue así. ¿Por qué? Porque no, el conjunto del Mónaco no pudo liberar la plaza de extranjero, y es por eso que Lira ya no tenía cabida, no tenía cómo ser inscrito en el equipo, y se cayó una negociación que estaba muy avanzada, que estaba a detalles únicamente de cerrarse, y Lira se tuvo que quedar en la máquina. Es por eso que la duda ha surgido de si va a jugar o no frente a Santos Laguna el próximo domingo, después de este golpe anímico que debe ser durísimo, que debe tener a Eric Lira bastante molesto, pero sobre todo triste, decepcionado, pues si va a tener actividad. Y la respuesta es no. Ser claros, ser puntuales en eso, Eric Lira no jugará frente a Santos Laguna este fin de semana. El partido es el domingo en la cancha del Estadio Banorte a las 5 de la tarde, y Lira no tendrá actividad. Wiki, Joel Wiki, el director técnico, y la directiva celeste decidieron darle unos días de descanso, unos días de relajarse, de pensar bien las cosas, de enfocarse también en lo que viene para Cruz Azul, porque de verdad que lo necesitará. Joel Morales nos tiene toda la información del cuadro celeste. Vamos contigo, Joel, y seguimos platicando.
4: Gracias, compañeros. Saludos para todos desde la Noria. Sigue el tema de Eric Lira sobre la mesa, y es que el capitán de Cruz Azul todavía no se presenta en estas instalaciones para ponerse a las órdenes de Joel Wiki. Esto es simplemente una decisión que ha tomado la directiva y también el cuerpo técnico, de darle un par de días para que Eric Lira pudiera despejar la mente y sobre todo pudiera pasar todo lo que sucedió durante la última hora y ese fichaje fallido al fútbol del viejo continente. Será hasta este viernes cuando esperen acá en las instalaciones de la Noria al capitán de Cruz Azul ponerse a las órdenes de Joel Wiki, y ahí se va a tomar la decisión entre viernes y sábado para ver si es que entra en la convocatoria contra el conjunto de Santos. Será un poco complicado. Lo que acá piensan es que Eric Lira es un tipo con una mentalidad bastante fuerte, que seguramente vendrá y se pondrá las órdenes. Es uno de los mayores activos que tiene la institución, y sobre todo para que retome el nivel y que pueda ser incluido en estos juegos de selección mexicana, que arranque el proceso de Rafa Márquez. ¿Para qué? Para seguir llamando la atención de algún equipo del viejo continente. Ya lo decía, el CEO del Mónaco dejó la puerta entreabierta para ver si es que en diciembre vuelven a la carga por el futbolista mexicano. Solamente el tiempo nos dará la razón. Ahora, en el tema Alan Mozo, ya fue presentado de manera oficial vía redes sociales, seguramente también esperando que pueda estar en esa convocatoria para enfrentar al conjunto de Santos el próximo domingo ahí en el Coloso de Santa Úrsula. Decisión que tendrá que tomar Joel Wiki. Hasta estos momentos parece que el mercado de fichajes para Cruz Azul está cerrado. Si hay algún futbolista que encaje con el sistema de juego de Joel Wiki, sobre todo con el proyecto de Cruz Azul, irán a la carga. Específicamente tendrá que ser mexicano. Recordar que las plazas de no formado en México ya están ocupadas. Compañeros, con ustedes.
3: Gracias al buen Joel con toda la información del cuadro celeste. Pues bueno, parece que se está cerrando ya el mercado de transferencias para la máquina, que difícilmente llegará alguien más al cuadro celeste. Y nos decía Joel, se definirá en estos par de días, viernes y sábado, la situación con Eric Lira de cara al siguiente partido. La realidad es que es muy, muy difícil que pueda tener actividad en el próximo domingo. Llevarlo con calma, para Lira fue un golpe bastante duro. Ya estaba todo acordado, estaba todo arreglado. Nada más necesitaban liberar la plaza, que además se estaba consiguiendo. Al final de cuentas se cae esta situación y pues Lira no puede ir al fútbol de Europa, que era su sueño, su deseo. Él lo había mencionado en muchas ocasiones, y ahora pues es un trabajo mental, un trabajo de volver a enfocarte en un equipo en el que ya habías acabado tu ciclo, ya habías acabado tu etapa. No es fácil, no es fácil, y de verdad Eric Lira ojalá lo pueda conseguir lo antes posible, porque es un jugadorazo. En el Mundial fue de lo mejor para México, top 3 jugadores de México en la Copa del Mundo. Tiene todo para triunfar fuera de México, entonces ojalá lo pueda hacer en el futuro, logre reivindicarse en ese sentido y pueda triunfar fuera de nuestra liga. Pumas, ¿qué pasa con Pumas? Qué momento tan complejo el que vive el cuadro universitario bajo las órdenes de Esteban Solari. No le está yendo nada bien a Pumas desde que salió Efraín Juárez. La realidad para el cuadro de Pumas es que es un equipo que le va a costar mucho esta temporada. El calendario de Pumas en septiembre, además, no será nada sencillo. Lo que viene para el cuadro universitario en el mes de septiembre, porque hay que recordar que se enfrentan a León y este partido tuvo que ser reprogramado porque el cuadro universitario, pues de esta manera Pumas tendrá que pues ajustarse, cambiar algunas situaciones por el tema de León, que estará jugando el partido por el tercer y cuarto lugar en la Leagues Cup este próximo domingo. Así el calendario de los Pumas.
0: Los Pumas de la UNAM tendrán un complicado mes patrio con una cartelera de 4 enfrentamientos que traen consigo grandes pendientes para el conjunto de Esteban Solari. Lo primero será recibir a la Fiera de León el 10 de septiembre en Ciudad Universitaria, escenario en el que los felinos no han ganado en el torneo y en el que no conocen el triunfo desde el 17 de mayo, aunque cabe destacar que hay una amplia posibilidad de ver el debut del Chino Huerta. Posteriormente, para el día 13, se viene una complicada visita a las Chivas del Guadalajara en el Estadio Akron, inmueble en el que los auriazules no ganan desde 2018. Acto seguido, los Pumas permanecerán en suelo tapatío para encarar al Atlas en el Jalisco, otro estadio poco favorable para ellos, tomando en cuenta que no obtienen la victoria en dicho lugar desde hace 5 años. Finalmente, septiembre lo cerrarán el día 27, una vez más en casa ante el Atlético de San Luis, un rival que, para colmo, salió airoso en su última visita en Ciudad Universitaria. Este es el porvenir de los Pumas en este mes patrio, uno que traerá consigo grandes retos que podrían definir el futuro del proyecto de Esteban Solari.
3: Gracias al buen José Luis Mendoza con toda la información de los Pumas y lo que viene en el calendario para el cuadro universitario, que por supuesto el tema principal es cuándo van a tener al Chino Huerta. Rápidamente, los partidos que vienen: León, Chivas, Atlas, San Luis, Cruz Azul. No es nada sencillo el calendario que le queda al cuadro de los Pumas, que seguramente pues tendrán que levantar su nivel. Con el Chino Huerta creo que lo pueden lograr para meterse entre los lugares que avanzan a la liguilla, porque en estos momentos está dejando muchísimo, muchísimo que desear el cuadro de los Pumas. Nacho Ambriz platicó con nuestros compañeros de Claro Sports en W y habló en específico sobre el América.
5: No es nada fácil, porque yo creo que ni todo mundo lo sabemos, todos los entrenadores que hemos estado en América. Si tú no eres campeón, fracasas. O sea, así lo tienes que saber, así lo tienes que aceptar. Yo, por ejemplo, llegué a 2 semifinales y pues no, lo único que medio me pusieron una palomita fue cuando fuimos campeones de la Conca Champions. Pero yo creo que todos sabemos, tú no, un poco es el ruido interno que hay, que tío, pues esa exigencia de ser campeón en cada torneo. Y luego pues el ruido que hay también de tanto de la afición como de la prensa, que tiene, te obligan a ser campeón por lo que representa ser, el representa dirigir a Club América, por lo que representa a nivel nacional e internacional. Y sí, sí es un peso que tienes que tener. Y yo creo que hoy el profe Almada, pues es, ayer lo estaba viendo hoy en la mañana en sus declaraciones, se le vio una cara, pues jodido, ¿no? Porque, ¿por qué? Porque para mí, mi punto de vista, ese penal muy dudoso.
3: Nacho Ambriz, una voz más que autorizada en el fútbol mexicano, conoce perfectamente lo que es dirigir a las Águilas del América y fue su opinión sobre lo que está haciendo el cuadro azul crema en el arranque de esta temporada. Bueno, siguiendo con información del América, nos detenemos un poquito ahí a ver qué viene para el cuadro de Coapa, eliminado, pero cae en la fase de semifinales contra Rayados de Monterrey, y es que todavía le queda un partido, este famoso partido incomodísimo para el América, porque no se juega nada, porque tendrá que poner pues un cuadro alterno seguramente Guillermo Almada, como se vio contra Puebla, como se vio frente a San Luis, un cuadro alterno para evitar que los jugadores empiecen con este tema de sobrecargas. Hay que recordar que la siguiente semana enfrentan a Cruz Azul en el Clásico Joven, después vendrá el Clásico Nacional contra Chivas. Tiene un calendario apretado para el América y este partido por el tercer y cuarto lugar en la Leagues Cup frente a León, pues no se juegan absolutamente nada. La información que yo tengo es que hay mucha posibilidad de que Miguel Borja tenga minutos, mismo caso que Alejandro Zendejas. Eso no quiere decir que vayan como titulares, pero que tengan minutos, que empiecen a tomar este ritmo de competencia que tanto les pide Guillermo Almada. Otro caso, Edwin Cerrillo, muy probablemente como titular. Oscar Perea, lo mismo. Quiere Guillermo Almada que todos estén al 100% y que estén en el rendimiento más alto posible para disputar los partidos que vienen. Entonces, de eso servirá el siguiente partido para el América, el domingo, que es a las 4 de la tarde. Estarán jugando en Houston frente al León, el partido por el tercer lugar en la Leagues Cup. Un partido donde priorizarán el tema de el ritmo para algunos jugadores que han tenido poca participación, poca actividad. Y pasamos al fútbol internacional. ¿Qué pasa en el fútbol del viejo continente? Sobre todo con Santiago Jiménez, porque nuestro compañero Daniel Reyes nos tiene todos los detalles de la situación del Bebote.
6: Santiago Jiménez podría debutar este mismo viernes. Hoy en conferencia de prensa, su entrenador Francesco Farioli declaró que está convocado el futbolista mexicano. Lo que hemos podido investigar nosotros es que hay muchas posibilidades de que el exjugador de Cruz Azul pueda debutar. No va a ir de titular debido a que apenas llegó hace algunos días, pero que físicamente está bien y es muy probable que tenga minutos en la segunda mitad si el partido marcha de la mejor manera. También Santiago Jiménez está muy contento de este fichaje. Era lo que él deseaba, llegar al Porto, donde en la próxima semana van a enfrentar nada más y nada menos que al Manchester City. Para Claro Sports, Daniel Reyes.
3: Gracias al buen Dani Reyes, un crack con toda la información de Santiago Jiménez, que podría tener minutos también. Qué importante es para Santi Jiménez tener minutos lo antes posible y que por ahí pueda encontrarse con el gol después de lo que sucedió en la Copa del Mundo, lo que venía arrastrando ya con el Milan. Ojalá pueda tener actividad con el Porto lo antes posible y que sea de buena forma con alguna anotación. Francesco Farioli habló también al respecto. Escuchemos al técnico.
7: In the process of coming back, and somehow Santiago.
8: Y de alguna manera Santiago, que es un jugador experimentado, que por supuesto va a contribuir enormemente durante la temporada, pero viene de dos temporadas muy difíciles y ahora necesita tiempo para recuperar cierto nivel de forma física y cierto nivel de preparación, porque aquí está muy claro que este equipo, desde que llegué, siempre ha sido prioridad la intensidad y la condición física. Tienen que estar disponibles, por supuesto, con la necesidad de gestionarlos, pero tanto Santiago como Sousa, si se resuelve todo el papeleo, formarán parte del plantel.
3: Los mexicanos que han jugado con el Porto, debuts oficiales: Héctor Herrera, que debutó con el primer equipo en el 2013, jugó solo 8 minutos. Diego Reyes en su debut, partido completo en el 2013 también. 2015, Jesús Tecatito Corona, 86 minutos y con 2 goles. qué actuación para Jesús el Tecatito Corona en su debut con este equipo. Miguel Ayun, otro que también pasó por el Porto 2015, una asistencia a 90 minutos jugó. Jorge Sánchez, que jugó, debutó en Champions League, además 17 minutos en el 2023. Otros que tuvieron su debut, pero en el filial, Raúl Gudiño, en 2014, sin debut en el primer equipo, y jugó 90 minutos en aquella ocasión. Y Omar Gobea, en 2015, jugó 90 minutos también en aquella ocasión. Ahora llegará el turno, en su momento, cuando lo decía así el técnico de Santiago Jiménez, que insistimos, ojalá sea muy, pero muy pronto que pueda tener la actividad ya con este equipo y que se encuentre con el gol lo antes posible. Vamos a cambiar de tema, vámonos al automovilismo con el Gran Premio de Monza en la Fórmula 1. Porque es uno de estos grandes premios esperados por todo el mundo, por los aficionados al deporte de las carreras, y es uno de estos grandes premios tradicionales, y varios pilotos hablaron de cara a este gran premio.
9: Creo que a pesar de no tener mejoras en el choque desde Canadá, sigue siendo muy competitivo. Considero que este círculo puede favorecernos, pero debemos tener en cuenta que Ferrari, McLaren e incluso Red Bull podrían ser rápidos este fin de semana.
10: Estoy muy contento con la noticia, muy ilusionado por lo que está por venir y por continuar el camino con este equipo.
11: Es un coche muy diferente de conducir. Honestamente, la respuesta que recibo, la dirección, todo, la sensación, la forma en la que se mueve es muy diferente.
12: Se descubrió que el número del motor era el 44. El número está grabado en el motor. No lo podía creer. Pensé, tiene que ser mentira. Parece algo predestinado, una oportunidad única para resaltar la historia de Ferrari en su propio país durante la carrera. ¿Cuándo iba a tener otra oportunidad así?
3: Bueno, ahí las palabras de diferentes pilotos de cara al Gran Premio de Monza que se celebra este fin de semana, una carrera más en la Fórmula 1. Ya no falta tanto también para el Gran Premio de la Ciudad de México, así que pues estar muy atentos a una temporada en la Fórmula 1 que si bien ha sido muy cuestionada, muy criticada por los aficionados por todo esto del tema del motor eléctrico y demás, que se fue modificando y eso, pero ha sido una temporada que tal vez no ha brillado como algunas en los años anteriores, ¿no? Y que de hecho ha sido criticado también el reglamento por los propios pilotos, Max Verstappen, de los que más ha hablado al respecto. La NASCAR, vamos a platicar ahora de lo que está sucediendo en la NASCAR, porque viene actividad interesante ya en la NASCAR México Series. Y Víctor Barrales, sobre todo, hay que poner especial atención en este tema. Vamos a escuchar la siguiente pieza.
13: Este sábado en la Monterrey 120, Víctor Barrales comenzará tercero en la siembra del top 10 de los playoffs de la clase Challenge en la NASCAR México Series. El piloto de Lambi Motorsports reconoce que en el camino de la temporada regular existieron circunstancias adversas que hoy lo tienen relegado en puntos respecto al líder Emiliano Richards. Sin embargo, un triunfo, dos podios y cinco top ten hablan de una regularidad que lo ponen hoy en la línea de favoritos al título 2026.
14: ¿Y qué he aprendido durante estas cuatro carreras? Todos estos errores, digamos, propios que hemos cometido no pueden suceder, y también tenemos que hacer todo lo necesario para poder depender de nuestra propia suerte. Igual hay que correr con cabeza, porque sabemos que puedes quedar campeón sin haber ganado, sin ganar ninguna carrera del Chase, ¿no? Entonces, digo, obviamente queremos ganar las cuatro, pero vamos a arriesgar, pero a tratar de correr inteligente como lo hemos hecho toda la temporada. Y no dudo que ahora en playoff todos nuestros recursos desde un inicio estuvieron enfocados para estas últimas cuatro carreras, y no dudo que vamos a ser nuestra mejor versión. Por ahí vamos a estrenar motor nuevo para Monterrey, lo cual me tiene muy, muy feliz, y bueno, con un poco de suerte creo que tenemos buena oportunidad.
13: El Lambi Motorsports tiene tras el volante del Stock 39 la estrategia y la puesta a punto para lograr los mejores resultados en las últimas cuatro carreras de una temporada en la que podría llegar el segundo campeonato para el equipo potosino.
14: Entonces, este paquete junto y los ingenieros que tenemos el equipo, que es Alejandro Dalva y Memo Barrales, trabajando en conjunto, creo que tenemos un muy buen paquete y tenemos que maximizar las pues, cuatro carreras si queremos lograr el objetivo. Yo estoy confiado en que si ya se nos negó muchas veces, yo creo que este año puede ser bueno.
13: Claro Sports, Karina Jicotencas.
3: Gracias a Karina con la información, la plática con Víctor Barrales por poner especial atención a estas próximas carreras. Y ahora nos metemos de lleno al ciclismo porque la Vuelta a España entra en la etapa número 12, una etapa muy interesante sin lugar a dudas y habrá que seguir lo que está sucediendo en estos momentos. Jacob Omsrel es uno de los ciclistas que ha dado de qué hablar porque ganó justamente la etapa 12 de la Vuelta a España. Escuchemos las palabras de Jacob.
15: Es decir, no me sorprende porque sé cuánto esfuerzo le dediqué. Y sabía que este día llegaría tarde o temprano, pero sin duda, no esperaba lograrlo al 100% en mi primera gran vuelta. Así que sí. Es decir, todavía no puedo creer lo que logré, pero me siento súper bien. Sigo sintiéndome de maravilla. No estoy cansado, así que no lo sé. Simplemente estoy disfrutando el momento.
3: Bueno, ¿cómo se encuentra la Vuelta 2026? La clasificación general, Enric Mas Nicolau de Movistar Team en el primer lugar, seguido por Primoz Roglic de Red Bull en el segundo puesto, Félix Gall en el tercer lugar, Richard Carapaz, que la gente se acuerda mucho por el tema también con Isaac del Toro en el Tour de Francia, está en el cuarto lugar, y Oscar Onley en el quinto lugar. Así la clasificación general en estos momentos en la Vuelta 2026, la etapa número 12 que llegó a su final. Y ahora nos vamos al boxeo, al tema del deporte de contacto, el deporte de los puños, porque pues en el tema de la unificación superpluma y habrá un combate, una pelea entre Navarrete y Foster, y Juan Carlos Castellanos nos tiene todos los detalles.
16: Será el próximo 24 de octubre en San Antonio, Texas, cuando el vaquero Navarrete exponga las coronas de los superplumas de la Organización Mundial y Federación Internacional de Boxeo ante el soberano de la misma categoría, pero el Consejo Mundial de Boxeo, o Jackie Foster, en batalla unificatoria. Ambos protagonistas se vieron cara a cara en conferencia de prensa y expresaron su sentir de este combate. El vaquero Navarrete espera que Foster no rehuya al intercambio, mientras que el estadounidense amenazó con lastimar al mexiquense.
17: Vamos a tratar de obligarlo a pelear, vamos a ir a poner la cara enfrente para que nos golpee y también intentar golpearlo. Entonces va a ser una pelea un poco complicada, va a ser muy difícil, pero sin embargo estoy con la mentalidad de venir a proponer combate desde el primer episodio, a intentar conectar mis golpes y a imponer el ritmo de la pelea.
18: Entonces estos rivales entran ahí y hablan como si fueran a hacer esto y aquello cuando están enfrente de mí. Y cuando están delante de mí es otra historia completamente distinta. Entonces él verá mi fuerza de golpeo, mi velocidad, mi coeficiente intelectual. Son totalmente diferentes. No vamos a correr. Para que lo sepa desde ya, nosotros no corremos, pero sin duda estará recibiendo puñetazos toda la noche.
16: Cabe señalar que la Organización Mundial de Boxeo autorizó que Navarrete exponga la faja de estente boxístico, destacando que el filipino Charly Suárez conserva la calidad de retador obligatorio oficial. En Claro Sport, Juan Carlos Castellanos.
3: Gracias a Juan Carlos Castellanos con la información del boxeo. Gracias a la gente que se pone en comunicación con nosotros. Por acá nos pone: saludos, Stevie Andrada es bien malo y así eliminó a la América. José Luis Nuño y Mele, que es bien malo, ¿dónde quedó? No, fue peor. No le fue para nada bien a Santiago Mele en Rayados de Monterrey. Y Andrada, pues sí, de regreso en el conjunto de la pandilla y eliminan al América. Nos pueden mandar sus mensajes al 5554-0228-44, 5554-0228-44, en X como arroba Deportes W Radio y en Instagram como arroba Deportes W, en mis cuentas personales como arroba eGarrido12 Porto-Bajo. Y hablábamos del Porto, pues tenemos justamente al Porto en la cadena W, en Claro Sports, con la Liga de Portugal. Porto frente al conjunto de Moreirense. Un partido que será mañana a la 1:00 p.m. con 5 minutos. Y esperemos que Santiago Jiménez pueda tener su debut con el cuadro del Porto. Ojo, muy difícil, ¿no?, que sea titular. Lo querrán llevar con calma, sin lugar a dudas, que pueda ir poco a poco tomando este ritmo. Hay que recordar que en el Mundial, en el último partido de la selección mexicana frente a Inglaterra, sufre una lesión en el tobillo, una lesión que preocupó muchísimo, pero al final de cuentas no fue de la gravedad que muchos pensaban, ¿no? Evitó, por supuesto, el quirófano y demás, y está listo ya para jugar. Ha entrenado, o estuvo entrenando, al parejo de sus compañeros en el Milán. Ya con el Porto, más de lo mismo, y está listo. Vamos a ver si son 15, 20 minutos al menos que pueda tener Santiago Jiménez en este partido. Pausa y regresamos.
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2: Son las 9 de la noche con 30 minutos. Estamos de regreso en Noticias Claro por W. Esteban Garrido con el gusto de acompañarlos en esta edición de jueves. Ya platicamos de diferentes temas del mundo de los deportes, sobre todo con la Liga Mexicana, qué está pasando con el América, con Pumas, con Cruz Azul, el tema de Eric Lira, que se puso bastante interesante, y Santiago Jiménez, que esperemos pueda tener ya su debut con el Porto y que sea con el pie derecho, con alguna anotación, como ya lo hizo la Hormiga González, marcando gol en su partido de la Copa allá con el Olympiacos en Grecia. Vamos a cambiar de tema porque ya tenemos en el estudio al buen David Fragoso. Mi querido David, ¿cómo estás? Bienvenido.
3: Stevie, ¿cómo andas? Qué gusto saludarte también a la gente que nos acompaña. Haz claro, en W Deportes hay mucho, ¿no? En Europa, aún estando a unos días del fin de semana, pero de cualquier forma hay movimiento, sobre todo, no todo en Europa inclusive, en el Medio Oriente también, con Julián Quiñones, que se vuelve a ser presente en el marcador. Habían pasado algunos partidos sin que pudiera anotar, de hecho, una ocasión en la que le anularon varios goles en un mismo partido, pero ahora vuelve a marcar además un golazo de cabeza, algo que acaso no era lo que más percibíamos de Julián Quiñones como fortaleza, pero ahora lo hace de esa manera, ganando bien la posición a primer poste y así mandando el balón a guardar. Ya son dos tantos los que ha marcado Quiñones en esta campaña y una asistencia. Entonces, bastante bien el comportamiento hasta ahora de Julián Quiñones, al tiempo que está brillando en la pantera como si fuera un verdadero gallo de oro.
2: ¿Qué es esto?
3: Gallo de oro.
2: Ah, muy bien. ¿Y ahora por qué?
3: No sé. O sea, porque está brillando Julián Quiñones, seguramente.
2: Muy bien. ¿Ayer qué fue? Los Albertos.
3: Ayer fueron los Acosta.
2: Los Acosta.
3: Pero hoy, bien, desde...
2: O sea, ayer eligió Juanpa.
3: Los Acosta. Hoy Pepe. Pepe Quirarte, el productor.
2: Mañana nadie, porque no hay programa.
3: Ajá. El lunes... No sé quién le vaya a tocar.
2: Todavía hay, porque no hay NFL.
3: Sí. Y ya esperaremos nuestro turno, ¿no?
2: ¿Qué pondrías tú?
3: O sea, depende el mood.
2: ¿O qué quieres que te pongan de una vez?
3: No, que sea para... Que sea turnado. Ok. O sea, ¿no?
2: tu oportunidad llegará.
3: O sea, ayer no fui fan de la que eligió nuestro jefe de información, por más que él sea fan de los Acosta.
2: Sí, qué cosa. No, pero... no conocí los gustos de Juanpa.
3: Está bien.
2: Nadie juzga.
3: No sé. Pero me sorprendió más que otra cosa. Hoy creo que le pegó el productor Pepe Quirarte... Con el gallo de oro, porque al final ahora el que está brillando es Julián Quiñones.
2: De acuerdo, que llevaba 4 juegos, ¿no? Sin marcar. Sí. Y ya se reencuentra con el gol.
3: Sí, son 5 partidos ya en esta temporada, en este arranque de Julián Quiñones con el Alcatzilla. 2 goles, uno de ellos esta tarde y una asistencia. Además, el máximo goleador de Arabia Saudita la temporada pasada. Así es que bastante bien lo de Julián Quiñones, que sigue... yendo bastante hacia el frente y que creo que será uno de los grandes referentes de la selección mexicana en este proceso, también pensando en que faltan unas semanas únicamente para que juegue la selección mexicana la primera fecha FIFA ya con Rafael Márquez al frente, unos días simplemente para que se dé la convocatoria. Así es que lo de Julián Quiñones

0: Bastante bien, ¿no? No sorprende porque ya lo venía haciendo, pero sí ratifica el nivel que tiene. A ver, hace unos meses antes de la Copa del Mundo renovó su contrato con el Al-Qadsiyah. Sí, seguirá todavía con la escuadra de Arabia Saudita, pero uno pensaría que tiene un buen nivel también para estar en un equipo que pueda ser candidato en alguna competición europea. Acaso no Champions, pero sí una de las otras dos, Europa League, Conference League, un equipo que alegre esos torneos.
1: Sí, de acuerdo. Julián Quiñones, qué buen nivel desde la Copa del Mundo, de estos que se esperaba que pudiera tener alguna oportunidad en Europa, ¿no?
0: Sí, justamente.
1: Ya en este mercado no se concreta y se ve cada vez más difícil por el tema de la edad, ¿no?
0: Por el tema de la edad y precisamente el contrato. El contrato que ya renovó y que lo va a atar un tanto más a Arabia Saudita. Que a ver, al final...
1: Que luego lo hacen también mucho de estrategia de o agradecimiento al club de va, renovamos para...
0: Pero por fue, si llega una creo que venta. Fue muy largo también el periodo por el que renovó. Ahora mismo te confirmo hasta 2029. Sí. O sea, faltan 3 años más para que venza su contrato. Pensar en que es una especie de agradecimiento para dejarle algo a las arcas del equipo por un pase europeo, creo que es muy prolongado.
1: No, y también Julián puede estar priorizando otro tema, ¿no? Que sea lo económico.
0: Sí. No, y que a ver,
1: el
0: también
1: tema, ¿sabes?, de estar más relajado.
0: Un tema también importante es el nivel de la Liga Saudí. Porque cuando el Al Jazeera ofreció una muy buena lana por Eric Lira, decíamos, ok. Si fuera el entorno de Arabia Saudita sería distinto, pero ese era el de los Emiratos Árabes Unidos, una liga de menor calibre. Claro. La de, obviamente, no se compara con una liga top europea, la de Arabia Saudita, pero sí es una de las que ha apostado bastante por hacer crecer su nivel, por llevar a jugadores que estén cercanos a una élite. Sí. El caso más evidente, obviamente, lo que hizo Cristiano Ronaldo, ¿no? Y luego todo el éxodo de figuras que se dio del viejo continente hacia Arabia Saudita.
1: Sí, de acuerdo. Pues así la situación con Julián Quiñones. En el primer bloque platicaba un poco de Santiago Jiménez, que podría llegar ya a su debut con el Porto. Vamos a retomar el tema. Además, tenemos el partido del Porto a través de la señal de Claro Sports. Entonces, darle el debido seguimiento. ¿Cómo ves esta situación con Santi?
0: Hace ratito, mientras estábamos en mesa de grandes, justamente hablábamos un poco del tema de Santi Jiménez. Es que había algo que causaba cierta controversia también y duda, porque ya está registrado Santiago Jiménez con el Porto, pero en la Liga de Portugal aparece como mexicano, dice nacionalidad en el registro mexicano. Pero cuando abres la página oficial de la UEFA Champions League y ves la plantilla del Porto, aparece el nombre de Santiago Jiménez, el dorsal 29, pero aparece nacionalidad italiano. Y es que es justamente porque tiene ese triple pasaporte, digamos, el de nacimiento, que es el de el argentino, también por ascendencia el italiano y bueno, el mexicano, obviamente, para el país que representa futbolísticamente hablando. Pero es un tema de logística también que utiliza el Porto para poder jugar con las plazas que tienen correspondientes para este tipo de jugadores en Europa, no solamente en Portugal. Entonces, por eso ya aparece y que no están infringiendo nada al final del día. Tiene el pasaporte, lo registramos como italiano. Sí, no pasa nada, es italiano, argentino y mexicano.
1: De acuerdo, muy bien. Oportunidad de oro para Santi, tiene que triunfar sí o sí.
0: Totalmente, sí o sí. Totalmente,
1: si no,
0: está puesto.
1: Se va agotando el mercado, las oportunidades allá en Europa. Tiene que destacar con el Porto y por qué no pensar en una salida futura.
0: No, mira, hablaba el Chaco Jiménez, su padre, hace un par de días en Claro Sports en W Radio y decía que no fue una decisión tomada a la ligera, claro, pero que tampoco fue algo que se haya complicado más para tomar la decisión. También pensando en lo que ofrece la Liga de Portugal, un gigante de la Liga de Portugal, y también jugar Champions, por supuesto. Además, llega cedido ahora mismo al Porto, y el Porto, si ve que rinde, lo compra, lo ficha, que es una cláusula casi obligatoria dependiendo los varios factores, ¿no? De cumpliendo metas que se trazan con Santi Jiménez, lo que tienen que hacer al Milan, si no, va de regreso a la capital lombarda, pero es una realidad que con Santi Jiménez en el Porto, si aspira a brillar, porque el atacante que está ahora mismo en los dragones es Andrés Silva, un portugués ya también con buena trayectoria, pero que al final no es que no puedan jugar juntos, regularmente han estado jugando con un solo delantero, pero ahí va a entrar Santi Jiménez también, que tiene mucha ansia de regresar, al nivel que mostró acaso en el Feyenoord.
1: Ojalá, porque de verdad es un delantero con un nivel extraordinario y condiciones de sobra. Entonces, ojalá lo pueda hacer bien Santi Jiménez, que triunfe en el Porto. Y si se presenta una salida después, bienvenida sea, pero que se enfoque en triunfar en Porto porque tiene todo para lograrlo. Ahora, platicar de Fidalgo, otro que momento tan complejo, ¿no? Para él.
0: Sí, las lesiones o una lesión que acarreaba prácticamente desde el final del Mundial, sí, no lo habían dejado tener minutos. Es cierto que sí tuvo alguna participación en la pretemporada, algunos minutos entrando de cambio con el Real Betis Balompié, pero en este inicio de temporada ha estado en la banca. Y es que también se hablaba de alguna posible salida, si es que estaban buscando alguna cesión también para el Maguito. Bueno, este mercado de fichajes se cerró en España, obviamente, pero aparece en la convocatoria para este fin de semana contra el Real Madrid, en un partido que se va a jugar en la Cartuja.
1: ¿Cuándo es? ¿Mañana?
0: Sí. Sí, entonces todavía queda la posibilidad para que Álvaro Fidalgo pueda brillar, ¿no? Con el Betis. En conferencia de prensa dijo Manuel Pellegrini, el entrenador del conjunto bético, que la plantilla ya estaba cerrada. No haciendo alusión a alguna respuesta sobre Fidalgo, le preguntaban de otros jugadores en la conferencia, pero decía, la plantilla está cerrada. Entonces también dando a entender que por ahí va lo de Fidalgo. Incluso le preguntaban de otros jugadores y era el mismo tema de la lesión. Lo de Fornals, lo de Morante, también un juvenil que está subiendo. Bueno, lo de Fidalgo está en una situación muy similar y hacia allá va. Parece que seguirá en el Betis, pero evidentemente picando piedra.
1: Sí, además con la incorporación de Dani Ceballos parece que será pues muy complejo, muy complicado para Álvaro Fidalgo, pero bueno, toda la suerte al mexicano. ¿Qué más?
0: Pues mañana también hay partido, el Paris Saint-Germain contra el Mónaco en la Liga Francesa, un Paris Saint-Germain que no arrancó de la mejor manera, par de empates en el inicio de la Liga Francesa contra un Mónaco que, a ver, tuvimos que ponerle el ojo un tanto más a este Mónaco pensando en que pudiera llegar Eric Lira. Al final no se dio, pero después de ver algunos partidos del Mónaco y sobre todo de Felipe Luis, el entrenador, me parece que es una escuadra que va a empezar a regresar a pelear por lo alto en Francia, porque Felipe Luis es un entrenador que viene de ganar la Copa Libertadores con el Flamengo, que también fue campeón del Brasileirão con el Flamengo, y ahora con el Mónaco también tendrá que haber reestructura, pero me parece que sí será una escuadra que llegará a competir por lo alto. No sé si le va a alcanzar a pelearle al Paris Saint-Germain, se ve complicadísimo para cualquier equipo de Europa, mucho más de Francia.
1: ¿Lo ves como el candidato, uno en Europa?
0: ¿A quién?
1: ¿Al París? ¿En Champions y demás?
0: Uno, no sé, creo que alguna vez lo habíamos platicado del ranking de los posibles campeones, porque al final es un abanico de posibilidades. El Arsenal, el Paris Saint-Germain, por supuesto, el Barcelona, el Bayern Múnich, incluso el Real Madrid, que a nadie le sorprendería si es la opción 5 para ser campeón. Al Paris Saint-Germain, de cualquier forma, sigue siendo uno de los cuatro principales candidatos a ganarla.
1: Imagínate que lograran igualar lo del Madrid con un triplete en Champions. Sí. Sería extraordinario para los de Luis Enrique, pero bueno, todavía es un camino que tomará su tiempo. La siguiente semana ya hay Champions, ¿verdad?
0: La siguiente semana ya hay Champions League. Uno de los duelos más interesantes, el del Real Madrid,
1: y
0: precisamente
1: contra los merengues, Inter. Porque estaba leyendo, tienen varias bajas para ese partido.
0: Sí.
1: Varios jugadores suspendidos.
0: Sí, a ver, va a ser un partido en el que tendrán que presentarse con algunas complejidades, sí. ya lo indicas.
1: Tchouaméni, Bernardo Silva, sí. Camavinga, me parece, son varios.
0: Pero al final es uno de los más atractivos, ¿no? El campeón de Italia contra el Real Madrid de José Mourinho en el Bernabéu. Santi Jiménez podría jugar Champions ya contra el Manchester City. También ese mismo martes, el Barcelona contra el Feyenoord, el Napoli contra el Arsenal, también un Napoli que a ver cómo puede comenzar a resurgir, un Liverpool contra Atlético de Madrid, aprovechando también que Llorente ya le dijo adiós a la selección española.
1: ¿Y eso? ¿Por qué?
0: Yo creo que...
1: También Cucurella, ¿no?
0: Creo que es un...
1: Los dos laterales.
0: Un jugador difícil de predecir, Llorente. Sí. En cuanto a ese aspecto...
1: Muy raro, ¿no? Raro, es un tipo raro. No pasa nada.
0: Sí, sí, difícil de predecir.
1: Es raro, no pasa nada.
0: Y lo sacaba a colación.
1: Con sus lentes naranja.
0: Con el converto el día, todos los días el amanecer. Sí, con, sí, está, él, la, él se enfoca
1: la luz
0: mucho.
1: Del sol, que le molestan las luces como las que tenemos acá.
0: Difícil invitarlo. Igual le extraño. Vamos a tirar la invitación en algún momento, obviamente.
1: No, es muy raro él. Mejor. No,
0: pero, ¿sabes? Justo lo sacaba a colación porque uno de esos partidos es Liverpool contra Atlético de Madrid.
1: Okay.
0: Una vez que se. Creo que la última vez que se enfrentaron en Anfield, Liverpool y Atlético de Madrid, fue en un partido previo a la pandemia, que fue en 2020, justo antes de que estallara todo el tema de la pandemia. Ganó el Atlético de Madrid con un estilo muy característico de Diego Pablo Simeone.
1: El cholismo.
0: El cholismo de puro estilo. Y ahí anotó Marcos Llorente en ese partido en Anfield. Bueno, ahora se vuelven a ver las caras. El Bayern Múnich contra el Bodo Glimt. Un Bodo Glimt que está repitiendo en UEFA Champions League. Sensación el equipo noruego.
1: Sí, de acuerdo. Dejaron muy buenas sensaciones el torneo anterior. Muchas gracias, David.
0: Gracias a ti, Steve. Buenas noches.
1: La información del fútbol internacional, recordar que justamente arrancará la UEFA Champions League la siguiente semana, así que habrá que estar muy pendientes a lo que pueda suceder en este torneo, donde el Paris Saint-Germain estará buscando su triplete, su tercer título al hilo. Cambiamos de tema. Y nos vamos al tenis, al mundo del tenis, porque el US Open se ha puesto en marcha ya desde hace unos cuantos días y la actividad, la verdad es que está bastante interesante en estos momentos. Y presentan así al buen Juan Pablo Ruiz. Juanpa, tú elegiste esta canción, me imagino.
2: No, ah, no. Esteban, qué gusto saludarte a todos los que nos acompañan a través de la
1: gran cadena. O sea, tú nada más elegiste la de los Acosta.
2: Yo no escogí nada, ¿no? Yo me deslindo de las decisiones de Pepe Girarte el día de hoy, porque viene. Ha sido una semana larga, Esteban, la cuaresma, ¿eh?
1: No,
2: porque
1: ya
2: urge que sea mañana.
1: Que llegue el fin de la semana.
2: Oh, no, para que mañana veamos Pachuca Juárez.
1: Estamos remando. No lo va a ver nadie. Estamos remando ya en esta semana. No, bueno. Qué cosa, ¿eh? Eso es amor.
2: Oye, si no, ¿quién los ve?
1: Es cierto. Sí, es cierto. Además, yo sí. Juárez. Me cuentas cómo quedaron para platicarlo el lunes, porque de verdad que no lo voy a ver. Pero el US Open, eso sí que lo puedo ver.
2: Sí, ha estado muy interesante. Ahorita está jugando Alexander Zverev. El otro día lo platicábamos en este espacio que lo estaban sorprendiendo. Terminó ganando y avanzando de ronda. Ahorita va dividiendo sets. Ganó el primero 6-4, cayó el segundo 4-6. Y ahorita va perdiendo 4-1 el tercer set el tenista alemán, que es el número uno sembrado en este Grand Slam. Que,
1: cierto.
2: Sí, porque como no está Sinner, le pasa ese sembrado a Sasha. Ya se dio una de las sorpresas, Esteban. Que
1: eso llevamos, te iba a decir, ¿eh?
2: Llevamos diciendo, ¿qué esperamos? O sea, bueno, ¿cuál es qué le falta al tenis varonil para que haya sorpresas, para que el nivel suba? Pues bueno, hoy Félix Auger-Aliassime, el cuarto tenista rankeado en el mundo, termina cayendo contra Karen Khachanov, que este tenista que es el número 50, Esteban. Félix, cosa. Que es muy raro el tenista canadiense, porque de repente despliega un nivel altísimo de tenis y de repente tiene estas sorpresas, ¿no? Que termina cayendo en al principio del US Open.
1: Se te fue también ya Lorenzo Musetti. Sí. Se te fue Alex de Miño.
2: Sí.
1: Se te están cayendo todos tus gallos, ¿eh?
2: De repente.
1: Nada más me queda mi Carlitos Alcaraz de toda la vida. Pero se te están cayendo todos, ¿eh?
2: Sí, yo dije el otro día que iba con Cobolli, ahí va todavía el italiano, pero lo dices bien, ¿no? Porque, a ver, Alex de Minaur, que lo hemos dicho durante muchos espacios, ¿qué le falta para dar ese paso? No solo a de Minaur, porque, a ver, entiendo que suena a veces un poco repetitivo, que casi siempre los criticamos en este noticiero, Esteban, pero nadie da el ancho.
1: Nadie.
2: Cuando llega el momento de la verdad, terminan cayendo sorpresivamente, cuando son grandes favoritos, cuando son jugadores dentro del top 10 del ranking y pierden contra jugadores arriba del 25,
1: es
2: del
1: que como
2: 40.
1: Lo vemos, digo, a Nole no lo voy a poner en este grupo por el tema de la edad,
2: sí.
1: Creo que ya pues no lo podemos poner, pero si no es Sinner, Alcaraz o Zverev, de los demás puedes esperar cualquier cosa, ¿eh?
2: Sí.
1: Cualquier cosa.
2: Y es que el nivel entre esos tres, o sea, lo he dicho, el nivel entre Alcaraz y Sinner es prácticamente el mismo, ¿no? Son los dos mejores en un... y por mucha distancia a todos los demás. De Zverev a todos los demás, el nivel es muy cercano. Es lo que luego no nos damos cuenta, ¿no? Porque, a ver, decimos, ahorita Zverev es el 2 del mundo, entonces debería de ganar US Open. Sí, pero es el 2 del mundo porque Carlos Alcaraz estuvo fuera 6 meses. Si no, sería el 3.
1: Sí, el mejor Carlos y el mejor Zverev, la diferencia es abismal.
2: Abismal. Y la diferencia entre Zverev y el 50 del mundo, el 75, no, a mí no se me hace que sea tanta diferencia. Mira, para ser el 3 del mundo y por poner un número, bueno, el 50.
1: Y es que tal vez antes pasaba eso, me refiero antes en la época de Nole, de Rafa, de Roger, pero había otros que también daban pelea, ¿no? Wawrinka, estaba Andy Murray, Roddick, y si nos vamos a
2: Roddick,
1: había muchos, había otros, pero sí, es cierto que es que ahí las situaciones que eran tres que siempre peleaban al más alto nivel y otros tres, cuatro que podían meterse, ¿no? Dar pelea ahí. Ahora son dos y lo de cualquier otro es sorpresa. Sí. El mismo Zverev, si es campeón en algún título, es sorpresa.
2: Y así fue en Roland Garros, ¿no? Porque, a ver, Zverev llega como el campeón de Francia, pero, por ejemplo, es en Wimbledon no le fue bien, pierde la final contra Sinner.
1: ¿Roland Garros fue contra Nole? ¿Contra quién fue la final? Porque no fue Sinner, ¿no?
2: No fue Sinner.
1: Echaron a Sinner antes, ¿no?
2: No, Sinner fue de esas sorpresas que de repente se extendió mucho el partido y terminó perdiendo en una de las primeras rondas el italiano. Ahorita te digo contra
1: quién fue. Pero fue de estos milagros. Sí. O sea, solo así podemos entender un título de Zverev, ¿no?
2: No estuvo Sinner, no estuvo Alcaraz en Roland Garros y de repente ya decíamos, es que Zverev, si no es ahorita, no es nunca.
1: Y que aquí la apuesta sería que Carlos Alcaraz todavía no esté en su mejor nivel, todavía le falte, sobre todo porque viene llegando de la lesión, ¿no? La lesión en la muñeca, entonces sería la esperanza de Zverev.
2: Contra Coboy ganó la final de Roland Garros, además la ganó en 5 sets. Que, a ver, es lo que te digo, o sea, Zverev llegaba como el segundo sembrado en Roland Garros y Coboy era el 10. Y el nivel entre estos dos debería de ser, o sea, sí apretado, pero como para que Zverev ganara en 4 sets.
1: Sí.
2: Se le complicó muchísimo a Sasha.
1: De acuerdo.
2: Entonces, eso es lo que pasa sobre todo con el tenis varonil.
1: Sí, estoy totalmente de acuerdo. No quiero decir que entra en un bache el tenis varonil, porque todavía hay bastante nivel, pero bueno, es difícil igualar lo que se vivió hace unos años, ¿no? Y si partimos de la comparación, creo que vamos a estar en un error, porque de verdad recuperar lo que fue esa época con los tres grandes va a ser muy, muy difícil en el femenil. ¿Qué pasa?
2: Sí, en el femenil también lo contrario al varonil, ¿no? Hemos dicho que dónde están, dónde están los que suben al podio en el varonil, y en el femenil es completamente diferente, porque en el femenil, si no es Sabalenka, es Swiatek, y si no es Swiatek, es Andriiva, y si no, Elis Mertens, y si no, hay muchas tenistas de muy, muy buen nivel. Anisimova el día de hoy gana, Naomi Osaka, que tiene un gran nivel, gana en 3 sets también, Iga Swiatek, que derrota a la argentina Nadia Podoroska en 2 sets, 6-3, 6-2, Madison Keys, que la local está jugando muy, muy buen nivel de tenis, termina ganando en 3 sets el día de hoy contra Bodnar, la húngara. Ha sido un gran US Open femenil, porque además no ha habido tantas sorpresas, ¿no?
1: Claro.
2: Porque todavía tenemos esas figuras que empiezan a acomodar el cuadro para que de repente volteemos y en los cuartos de final tenemos a 6 tenistas top 10 o 8 tenistas top 10 y de repente las semifinales es la 7 y está Sabalenka, que es la 1, y Swiatek, que es la 8. El nivel en la WTA es altísimo, Esteban, y se ha demostrado tiempo con tiempo, ¿no? Es lo que pedimos dentro de la ATP.
1: Sí, de acuerdo. Qué bueno, ¿no? Que están manteniendo ese nivel tan alto. Estaremos platicando la siguiente semana, por supuesto, lo que sucede en el US Open, pero la Liga Mexicana de Béisbol se puso buena la serie entre Pericos y Olmecas, ¿eh?
2: Sí, ayer termina ganando Perico. Olmecas termina dejando 6-5.
1: Final,
2: es lo que te quería decir. Pericos con hombre en segunda en la novena. a punto, o sea, con un sencillo empataban el partido y el bateador de Pericos empieza, se adelanta, ¿no? Y se quiere comer tercera base, lo cachan robándose la base. Y qué error, porque además estaba, no me acuerdo quién estaba en el turno al bateo, pero era de unos sabes que te puede empatar el partido con un sencillo.
1: No, y además la regla es deja batear.
2: Claro.
1: Deja batear, que se defina con el poder ofensivo, ¿no? Con una jugada tan arriesgada, se vio fatal, los Pericos pierden ese juego y hoy los Olmecas otra vez en un duelazo de picheo, 2-1.
2: Hoy cerrado, Olmecas gana 2-1 en duelo de picheo, empieza a tomar forma ya, ¿no? Porque a ver, 3-1 Olmecas, lo está haciendo muy bien, Pericos parece ser que se le acaba la gasolina. Y también bueno por Olmecas porque le surge ya acabar la serie.
1: Claro.
2: Y porque Toros ya acabó ayer. Toros ya está en la serie del Rey. Y si de repente Pericos empieza a apretar más, para los Olmecas es malísimo. Porque de repente entonces los Toros, pues muy frescos, descansan a los brazos de los pitchers. Los bateadores también están descansados, están rápidos. Todo pinta para que sea una gran serie del Rey.
1: Mañana se podría definir. Mañana juegan a las 6 de la tarde, creo que arranca el juego 5 entre Olmecas y Pericos. Si gana Olmecas, se define la serie del Rey. Toros contra Olmecas, una serie extraña, pero la verdad también da gusto de repente ver series distintas. Y los Pericos parece que se les acabó la magia contra los Diablos.
2: Sí, porque a ver, Pericos dio la campanada del año, ¿no? Eliminando a los Diablos, porque lo comentábamos, los Diablos venían con una ofensiva impresionante y los Pericos supieron detenerla y no se achicaron al desafío que era enfrentar a los Diablos, tanto en el Alfredo Harpelú como allá en Puebla. Y ahorita parece ser que después de ese juego que se termina posponiendo, Esteban, por la lluvia, creo que le pesa mucho a Pericos de Puebla. Mañana se puede ya definir. Yo sí, ya no creo que Pericos vaya a hacer otro milagro y de repente remontar este 3-1. Siento que Olmecas Toros sería una gran serie del Rey.
1: Sí, la verdad es que estaría muy interesante. Mañana podría quedar definida y es lo que dices, clave para los Olmecas ganar mañana, porque si no, ¿qué pasa en esta situación? El juego 6 sería el domingo, un juego 7 sería el lunes y eso podría ser que la serie del Rey arranca el jueves, me parece, de la siguiente semana. Sí. Se van a 7 juegos, serían pocos días de descanso.
2: Sí, y Toros llegaría con una semana de descanso, ¿no? Entonces, sí, Olmecas ya con la necesidad de acabar esta serie el día de mañana, que además la van a poder disfrutar por la multiplataforma de Claro Sports. Impresionante también la serie del Rey.
1: Bien, pues ahí invitar a toda la gente para que siga lo que está sucediendo en la Liga Mexicana de Béisbol. Y con esta canción te despiden, Juanpa. Esta sí es tuya, ¿eh?
2: No, tampoco. Pepe, te digo que viene con todo.
1: La siguiente semana ponemos, elegimos nosotros el repertorio, tú me con gusta. El de Frankie Ruiz.
2: ¿Te me gustó?
1: Muy bien. Muy bien. Para cerrar esta noche de jueves, gracias, Juanpa. Gracias a toda la gente que nos acompañó. Yo soy Esteban Garrido y mañana nos escuchamos. Adiós.
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Los hermanos Farías Laguna se declaran chivos expiatorios de las acusaciones de huachicol fiscal. Alfonso Durazo y Luis Donaldo Colosio se enfrentan tras críticas al segundo informe de gobierno. La presidenta Claudia Sheinbaum reitera su rechazo a Estados Unidos por las deportaciones de mexicanos a países de Centroamérica. Dan el último adiós al tecladista de Camilo VII y su familia. Larry Rubin prevé la conclusión de la revisión del T-MEC hacia el mes de diciembre.

0: Hola, ¿qué tal? Muy buenas noches. Gusto en saludarles. El ex vicealmirante Manuel Roberto Farías Laguna pidió a la presidenta Claudia Sheinbaum intervenir en el proceso que enfrenta por el caso de huachicol fiscal. En una nueva carta, Manuel Roberto Farías solicita que la presidenta exija a la Secretaría de Marina que entregue la información que desde el año 2025 se le ha solicitado para realizar su defensa. Alberto García Sarubi tiene más información.
1: Los hermanos Manuel y Fernando Farías Laguna acusaron a la Secretaría de Marina de no otorgar información que probaría su inocencia sobre las acusaciones de huachicol fiscal e introducción de contrabando de diversas aduanas en México. En una carta enviada a la presidenta de la República, el ex vicealmirante Manuel Roberto Farías Laguna denunció que él y su hermano son chivos expiatorios de una farsa fabricada dentro de la Marina para proteger a los verdaderos responsables de huachicol fiscal, entre los que se encuentran personajes del gobierno, del Senado y del Partido Morena. En la misiva, escrita de puño y letra y fechada ayer 2 de septiembre, Manuel Farías Laguna, quien todavía se acredita como vicealmirante, le solicitó a la presidenta su intervención para que la Secretaría de Marina entregue la información que desde 2025 se le ha solicitado para realizar su defensa. Manuel Roberto Farías Laguna fue detenido en septiembre de 2025 junto con otras 7 personas, acusados de encabezar una red de huachicol fiscal en las aduanas de Tamaulipas, Baja California y Colima. Desde entonces, dijo, personajes dentro de la Marina han ocultado información para proteger a prominentes figuras de la actual política. Sin embargo, aseguró que la verdad siempre sale y toda esta farsa que orquestaron alrededor de ellos pronto saldrá a la luz. El pasado 20 de agosto, el ex contralmirante Fernando Farías Laguna fue entregado por la justicia de Argentina y fue internado en el penal del Altiplano, acusado de huachicol fiscal. La fiscal general de la República, Ernestina Godoy, informó el pasado 20 de agosto que, derivado de las investigaciones sobre la red de huachicol fiscal que se identificó en las aduanas de México, se ha logrado la detención de más de 15 personas, además de los hermanos Manuel y Fernando Farías Laguna.
2: Como resultado de las indagatorias de esta fiscalía y la coordinación permanente con el Gabinete de Seguridad del Gobierno de México, además de Fernando N., han sido detenidas y presentadas ante las autoridades judiciales 15 personas más, entre ellos 12 exservidores públicos.
1: La Fiscalía General de la República informó que aún hay pendientes de cumplimentar más órdenes de aprehensión de presuntos responsables de esta red de huachicol fiscal en el país. Con Ortega a las 10, Alberto García Sarubi.
0: La presidenta Sheinbaum dijo que Enrique Insunza, senador sin bancada, conoce su postura sobre la conveniencia de que permanezca en un cargo público. En la mañanera, la presidenta dejó en claro que la decisión corresponde al senador y no a su gobierno. Enrique Insunza es señalado por las autoridades de Estados Unidos de presuntos vínculos con el narcotráfico.
3: Creo que he contestado como 3 veces esa pregunta. Ya hablamos mucho de ello.
4: Pero ayer ya es un hecho.
3: Sí, pues, pero ya hemos hablado de ello. Cada quien es responsable de sus actos y de lo que decide.
0: Alfonso Durazo, gobernador de Sonora, y Luis Donaldo Colosio, senador por Movimiento Ciudadano, protagonizaron un choque político. Luis Donaldo Colosio criticó el segundo informe de gobierno de la presidenta Sheinbaum. En respuesta, Alfonso Durazo, quien parece no tener memoria, lo llamó principiante en redes sociales. Más información con Alberto García Sarubi.
1: A 9 meses de la elección intermedia, donde se renovarán 17 gubernaturas y la totalidad de la Cámara de Diputados, la guerra sucia entre políticos ha comenzado. El partido Movimiento Ciudadano denunció ante el INE al gobernador de Sonora, Alfonso Durazo, por las descalificaciones que realizó en sus redes sociales en contra del senador Luis Donaldo Colosio. El gobernador de Sonora calificó a Luis Donaldo Colosio Riojas de ser un político principiante y acusó al senador de Movimiento Ciudadano de haber dejado una estela de rezagos y desaciertos cuando fue alcalde de Monterrey. La crítica del gobernador de Sonora fue producto de la participación del senador Luis Donaldo Colosio en el Congreso después de la presentación del segundo informe de gobierno federal, donde fue muy crítico con la actuación de la presidenta Claudia Sheinbaum.
4: Usted, presidenta, tiene en sus manos la oportunidad de marcar un antes y un después. Sin embargo, hasta ahora ha elegido administrar la herencia en lugar de corregirla, proteger a sus aliados en lugar de exigirles cuentas y poner la lealtad a su partido por encima de la justicia.
1: El senador Luis Donaldo Colosio pidió al gobernador Alfonso Durazo centrarse en la administración de Sonora y dejarle su futuro político a él. El coordinador nacional de Movimiento Ciudadano, Jorge Álvarez Maínez, denunció que el comentario de Alfonso Durazo fue inmoral e ilegal, ya que utilizó recursos públicos para atacar a un senador de la República. En tanto, en Morena también se padece de ataques entre sus militantes. El portal de noticias Pie de Nota reveló que la senadora con licencia de Morena, Julieta Ramírez, habría ordenado en 2023 la realización de memes y videos de burla en contra de la entonces aspirante a la candidatura de Morena a la presidencia de la República, Claudia Sheinbaum. En un video donde se reproducen audios, la senadora que busca la candidatura de la Cuarta Transformación al gobierno de Baja California habría ordenado la producción de un video donde se mostrara una encuesta donde habría perdido la candidatura presidencial de 2024. Ante Adán Augusto López.
5: Ponle así como que una foto de las manos de Adán y viendo algo en el celular y algo curada que hubiera estado en el cel que vio Claudio y no le gustó.
1: Según la ley electoral, las precampañas para luchar por las candidaturas de los partidos a los diversos cargos de elección popular comienzan en enero próximo. Sin embargo, los políticos y partidos ya comenzaron sus batallas. Con Ortega a las 10, Alberto Garcés Arubi.
0: Larry Rubin, presidente de la American Society of Mexico, consideró que es más desleal a México un funcionario público que se involucra con el narco, es poco transparente o corrupto, que más de 60 millones de mexicanos con doble nacionalidad. Larry Rubin se refirió a la iniciativa presidencial para evitar que mexicanos con doble nacionalidad puedan aspirar a cargos públicos. En conferencia de prensa, Larry Rubin dijo que el número de pasaportes que una persona tenga no afecta a la soberanía nacional.
6: Yo he conocido en la historia, ¿no?, a muchos mexicanos desleales que tienen una sola nacionalidad, ¿no? Castigar a 60 millones de mexicanos en México y en el extranjero es un gravísimo error y aparte mandas la señal equivocada, ¿no? Estamos diciendo que queremos que los mexicanos en el exterior participen más en la vida pública de México y con esto le estamos dando una cachetada en la cara diciendo que definitivamente son desleales.
0: La presidenta Sheinbaum expresó su rechazo de que los mexicanos deportados de Estados Unidos sean enviados a Centroamérica. En la mañanera, la presidenta dijo que aunque la mayoría ya está en nuestro país, alrededor de 2.900 connacionales fueron llevados a Guatemala, Honduras y Costa Rica.
3: No hay razón para que envíen a connacionales a Centroamérica, algún país de Centroamérica. Ninguna razón. Y lo que hacemos, además de manifestar nuestra inconformidad, es que de inmediato que llegan, tenemos un acuerdo con estos países y nuestros consulados están pendientes. En el momento en que llegan, lo recibe el consulado y tenemos contratados vehículos para que puedan subir a los vehículos y puedan venir de inmediato a México.
0: Los restos de Jonathan Meléndez, tecladista del grupo Camilo VII, su esposa Paula, su hija Sofía de 3 años y Aleida Romero, la empleada doméstica, fueron entregados a sus familiares luego del multihomicidio dentro del departamento del músico en Atizapán de Zaragoza. A los cuerpos se les realizó la necropsia de ley. El funeral de Jonathan Meléndez, su esposa e hija, se lleva a cabo en una funeraria ubicada en los límites de Tlalnepantla y Atizapán de Zaragoza a puerta cerrada. El último adiós de Aleida Romero es en San Martín, Cuautlalpan. En la mañanera, la presidenta Sheinbaum lamentó el asesinato de Jonathan Meléndez, su esposa embarazada, su hija de 3 años y la empleada doméstica Aleida Romero. La presidenta dijo que la Secretaría de Gobernación ofrecerá los apoyos necesarios.
3: En efecto, una situación muy triste, lamentable. Ya hay detenidos y ya se conocen también las causas de una disputa que tenía la familia con otra familia. Incluso ya salió en los medios una publicación y se está apoyando a las familias por parte del gobierno del Estado de México y lo que podamos hacer desde Secretaría de Gobernación.
0: Más adelante, brote de salmonela afecta a más de 100 médicos del Hospital General de México. Y enseguida, Rubén Moreira, coordinador del PRI en la Cámara de Diputados, habla del segundo informe de gobierno de Claudia Sheinbaum.
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0: Esta noche en voz alta, Leonardo Kurchenko. Leonardo, buenas noches, bienvenido.
1: Guillermo, buenas noches. Guillermo, buenas noches, muy buenas noches al auditorio. Después del informe del pasado martes, del mensaje de la presidenta de la República, en el sentido de que no hay fracturas ni divisiones al interior de su movimiento, de Morena, pues parece una vez más clara la postura y la actitud de que no hará absolutamente nada por perseguir, investigar o procesar a los presuntos responsables de delitos que desde el poder o desde el grupo morenista han estado realizando operaciones por lo menos sospechosas. Rubén Rocha, el máximo ejemplo, por cierto, de que sí existe una auténtica ruptura interna. Hay que ver solamente que le hicieron el vacío los gobernadores y los altos mandos morenistas, aunque la presidenta diga que no, pues se encuentra, una vez más, guardado y protegido. El senador Adán Augusto, con innumerables señalamientos que lo vinculan a grupos criminales como La Barredora, además de hechos de corrupción, pues sigue impune. ¿Pero qué me dice usted de los escandalosos casos de las gobernadoras morenistas? Marina del Pilar en Baja California, ofreciendo colaborar con autoridades de Estados Unidos a cambio de información sensible acerca de la seguridad nacional de México. Algo que, por cierto, Guillermo, lo sabemos, en la Constitución se llama traición a la patria. No existe una actitud seria y responsable por parte del gobierno federal para rendir cuentas frente a la ciudadanía. Legisladores, gobernadores, secretarios de Estado que debieran estar fuera de los cargos y sujetos a investigación, gozan de la amplia, dorada y cínica impunidad que Morena y el gobierno les brinda. Las encuestas señalan un alto nivel de rechazo, 78% en la percepción ciudadana respecto a la inexistente lucha contra la corrupción. Tarde o temprano, a la señora presidenta o al propio expresidente, con su carretilla de parientes repletos de acusaciones y complicidades, exhibirá sus irresponsabilidades y su falta de compromiso moral para ejercer sus obligaciones frente a los mexicanos. Gracias, Guillermo. Muy buenas noches a ti y al auditorio.
0: Le doy la bienvenida en el estudio al diputado Rubén Moreira, coordinador de la bancada del PRI en la Cámara de Diputados. Rubén, gracias por estar aquí, bienvenido.
2: Al contrario, buenas noches a ti y a todos.
0: Muchas gracias. Quiero tratar de hacer una fotografía de lo que hemos vivido en estas últimas semanas en el país. La visa de Andy, el cónclave de Andy en un restaurante de la Condesa, el regreso fallido de Rubén Rocha Moya y luego esta nueva solicitud de licencia. Muy seguramente no volverá al gobierno de Sinaloa. E Insunza, que él sí regresa y que se pone por sus pistolas como senador independiente, diga lo que diga la presidenta. ¿Qué país estamos viviendo, diputado Rubén Moreira?
2: Pues estamos ante un derrumbe de instituciones, de personajes, ante pues la verdadera cara de Morena, que presumía muchas cosas y resultó que pues padece de todas aquellas que decían que nunca iban a tener. Oye, en un restaurante de lujo de esta ciudad, tomando botellas de 20 mil pesos. Tío, no está prohibido hacerlo, seguramente hay gente que tiene dinero para ello y qué bueno, pero ellos presumieron austeridad. Y segundo, no le conocemos un empleo a este tipo. Y bueno, este cónclave, viendo noticias, porque fue evidente, de detenciones. Por otro lado, el senador Insunza regresando y retando a todo mundo. Y en medio de eso, un informe que no deja contento a nadie, porque no hubo un reconocimiento de errores, porque no hubo un reconocimiento que el país no está creciendo, porque no hubo un deslinde con el pasado gobierno, y no me refiero a las personas, sino al Tren Maya, al Tren Interoceánico, al aeropuerto que no tiene salidas, vuelos, vaya, a la compañía aérea que no tiene aviones. Entonces estamos en un momento difícil justo unos días antes de que llegue el paquete económico para el 2027.
0: ¿Qué oportunidad el fotógrafo que captó las imágenes y fotografías de Andy López Beltrán, fuego amigo?
2: Pues mira, han cruzado muchos temas últimamente en la prensa que antoja a que hay fuego amigo, ¿no? Es evidente que hay una tensión dentro del grupo de Morena que lleva a disputas por la presidencia de la mesa directiva del Senado, que se está reflejando en las gubernaturas. Parece que en el caso de las candidaturas, que yo creo que muchas de esas no van a fructificar, hay un enfrentamiento entre la gente de López Obrador y la gente de la presidenta Sheinbaum. Eso se está notando en esa tensión. Hace rato veíamos aquí en El Financiero una nota donde pues acusan a una presunta candidata o probable candidata de haber atacado a la presidenta hace unos años. Estamos viendo cosas muy interesantes porque no se sostiene ese proyecto que ellos decían.
0: No parece casual que la presidenta Sheinbaum haya dedicado tanto tiempo del informe, y ya entraremos a la materia del informe, a hablar de unidad, de que no hay rupturas, de que no hay divisiones.
2: Pues sí, dedicó una buena parte de un informe pues que debería de ser de administración, de resultados, de proyectos futuros, a mandar mensajes políticos. Es una cosa pues que pocas veces se ven los informes, mandar mensajes políticos, pero además a los miembros de su movimiento. Y lo ha seguido haciendo en los días posteriores. El tema de el director de la DEA, al cual, en lugar de decir qué bueno que reconoce a uno de mis funcionarios, pues le reclama, dando a entender de que no fue sincero al hablar. Bueno, pues estamos en un momento delicado y vemos un gobierno con tensiones y además, como dicen en el box, mal parado, ¿no?
0: Hay quien atribuye a López Obrador la carta de Andy.
2: Pues la redacción
0: es porque además la redacción pues trae muchos conceptos y frases muy específicas que el presidente ha utilizado en la carta que él mismo le envió a Donald Trump no mucho tiempo atrás. Y hay quien atribuye también el regreso precipitado, inentendible, incomprensible de Rocha Moya al expresidente, que parece estar pataleando ante las cosas que le están ocurriendo a su hijo, a su familia y a su movimiento.
2: A ver, yo creo que esto del tema de la carta, el tema de Rocha Moya, el tema incluso de esa reunión que hubo, tenemos que verlo hacia atrás. Dicen que la visa la perdió en mayo. En mayo no habíamos llegado a la elección de Coahuila, y pongo esta fecha porque Andy se retira semana antes de esa elección. Pues quiere decir que se retira porque no sabía qué iba a suceder. Y retiran con ello también a Luisa María Alcalde. Luego aparece en Palenque con su papá. Es un mensaje para alguien, ¿no? Ahora sabemos que fue para el gobierno americano. Luego dice él que va a iniciar una campaña, está buscando un fuero futuro. Y además la campaña la basa en un periódico de estos de Regeneración, donde ataca específicamente al gobierno americano y a la sociedad americana con frases como sociedad decadente, ¿no? Eso es lo que él estaba repartiendo. Y luego ya nos damos cuenta de qué pasó. Entonces, hay que voltear hacia atrás. El regreso del señor Rocha Moya, pues 24 horas antes aprenden al que era el chofer o ayudante del señor Cuen, que circunstancialmente pues es testigo de todo lo que sucede. Y entonces regresa. Y este personaje, con un delito que presenció muy grave, pero en sí su conducta no es grave, o sea, fue testigo, tenía miedo, pues va a dar a una incomunicación total allá en el altiplano. Yo creo que hay que verlo en todo ese contexto de cosas que pasan, Memo.
0: Sí, sí, sin lugar a dudas. Bueno, este tema del gobierno de los Estados Unidos, es cierto que el gobierno de los Estados Unidos está calificando y descalificando. Retirarle la visa a Andy López Beltrán es pues descalificar a alguien. Y hablar de Omar García Harfuch como un amigo y socio confiable es calificar positivamente a alguien. Ahora, me llama mucho la atención y me gustaría mucho tu opinión que la presidenta Sheinbaum ahora salga pues a atacar al mensajero, porque se va contra el director de la DEA diciendo que quiere generar una división en su gabinete, que quiere afectar a su gobierno e intervenir en las elecciones de México, al darle una paloma en positivo a Omar García Harfuch, quien ha sido encargado por la presidenta de llevar el tema de la seguridad, seguridad que parece estar dando algunos resultados. ¿Cómo debemos leer eso?
2: Te digo, esas son las contradicciones que hay. Dice, ¿para qué reconocen a uno de los funcionarios? Bueno, porque no pueden reconocer a los otros. O sea, ¿no? Es imposible que se reconozca pues la actividad de Andy, o del presidente López Obrador, o de Rocha Moya. Hay un cambio de estrategia, y eso hay que reconocerlo. Creo que creo que los resultados todavía no son los que esperaríamos todos por el bien de México. Creo que los gobernadores siguen aquella instrucción de abrazos y no balazos, y por eso no hay buenos resultados también. Pero además, hay ese reto siempre en contra de los americanos. Yo creo que el nacionalismo se debe vivir de otra manera. Tener soberanía alimentaria, tener soberanía energética, pero estarnos peleando con quien al final es nuestro socio más importante, nosotros de ellos y ellos de nosotros, ¿eh?
0: Oye, pero además la soberanía, pues recuperemos primero el territorio que nos han arrebatado los narcotraficantes, ¿no? Oye, ¿por qué no alegamos la defensa de la soberanía interiormente, para quitarles a los malos el territorio que nos han arrebatado y acabar, por ejemplo, con la extorsión?
2: Es que la soberanía, desde una perspectiva clásica, se entiende de dos maneras. La autonomía o independencia ante el mundo exterior, pero además que hacia el interior no haya un poder superior. Y aquí resulta que tenemos regiones como Tierra Caliente, donde domina el crimen organizado. Regiones como Michoacán, donde domina el crimen organizado. Regiones como Sinaloa. Bueno, entonces andamos pidiendo lo que no tenemos. La razón de la existencia del Estado, según los clásicos, es que tenga el control de la violencia. Es decir, que nadie pueda ser violento más que el Estado para imponer la ley. Violento, violencia en el mejor sentido de la palabra. Esta de la del Estado.
0: El uso de la fuerza para imponer la ley.
2: El monopolio de la violencia la debe tener el Estado para imponer la ley, vaya. Y resulta que aquí no sucede eso. Resulta que, pues, si tú vas por la carretera a Puebla te pueden asaltar. Ayer apedrearon unos camiones. Si vas a Tabasco hay problemas. Si vas a Guerrero hay problemas. Bueno, pues...
0: un coche bomba en Zacatecas.
2: Bueno, y en medio de una pequeña ciudad. Y entonces voló varias casas. Y luego te dicen, bueno, no fue un coche bomba. Era un auto con un explosivo adentro, a caracoles. Y bueno, todos esos son delitos también del orden federal. Cómo entraron los explosivos, quién tenía los explosivos. Falta coordinación, apoyo y falta también reconocer. El informe no se reconocieron errores, no se fijó un rumbo nuevo, no hubo deslinde. Y te digo, no deslindarse de las personas, sino deslindarse de todo eso que no funciona.
0: Sí, que lo han hecho otros gobiernos en el pasado, ¿no? A ver, el informe, ¿cuál es el balance que haces del informe de la presidenta Sheinbaum? Hablemos del mensaje.

0: balance de ese mensaje?
1: Yo me gustaría decir que se dijeron cosas buenas, pero no lo puedo decir. El marco y el mensaje político. Un lugar controlado, como tú dices, 300 personas, todos afines. No estaba la oposición. Digamos, la oposición puede ir y escuchar, no se va a manifestar, porque sería, pues digamos que...
0: Una grosería.
1: La invitación, ¿y por qué te vas a manifestar? Pues no hay nadie de la oposición, no hay medios, digamos, como en otras ocasiones, que puedan estar tomando nota y analistas, no, nada de eso. Segundo, un mensaje, como ya lo dijimos, una buena parte destinado a su propio movimiento, entrecomillado esto de movimiento, y luego una parte de cuentas alegres. Es decir, mejoró la seguridad, ¡ah, caray!
0: ¿La economía?
1: La economía va boyante cuando, lo tengo que decir, no hay empleos formales nuevos. Están utilizando un truco. Dicen, es que la ocupación está casi al 100%. Pues sí, Memo, si alguien no tiene que comer ni tiene trabajo, se tiene que ocupar en algo. Le lavo el carro, que es muy respetable, le riego el jardín. Sí, pero eso no es un trabajo formal. Los trabajos formales no han crecido para nada. Y entonces, si no crece el trabajo formal, no crecen los ingresos del IMSS. Y si no crecen los ingresos del IMSS, no hay un buen servicio. Y esa gente nunca se va a poder jubilar ni pensionar. Por otro lado, la deuda está creciendo y va a seguir creciendo. Y ustedes aquí tienen programas especializados en eso. Va a seguir creciendo la deuda. Y ahora está la amenaza de más impuestos. Aranceles, impuestos especiales, hacer, digamos, ajustes para cobrarle más a los mismos. Y impuestos nuevos, como este que se está empezando a rumorar por todas partes, de cobrar el 2% en la adquisición de tablets, de televisiones, de teléfonos, diciendo, bueno, es que ustedes bajan contenido y tal vez se lo están robando. Eso le quiere decir a los mexicanos. Entonces, por adelantado, te va a cobrar el 2%.
0: Sí. A ver, cierro un poco el capítulo de la seguridad. 45,000 homicidios dolosos en menos de 2 años de Claudia Sheinbaum. No es algo que se pueda presumir. Pero además ya se dividió, súmale los feminicidios que antes eran catalogados dentro de los homicidios dolosos y súmale las desapariciones que antes eran catalogadas dentro de ese todo. Si sumas esos conceptos que ahora se separaron, no estamos mejor, hay que decirlo con claridad.
1: Morán está presumiendo disminuciones de hasta el 50%. Si es que hubo una disminución, Guillermo, no pasa del 5%, si es que la hubo. Porque tienes además columnas nuevas para clasificar las muertes. Y hay una que se llama otras muertes violentas. Oye, pues, ¿qué te digo? Hoy salió en el INEGI la estadística de cuerpos que se reciben en los servicios forenses del país. No quiere decir muertos por homicidio, cuerpos. Bueno, comparado con el año pasado, hay una disminución del 2%. De cuerpos, o sea, de muertos que llegan a los CEMEFOS. Lo que viene ahí es una disminución del 2%. Entonces, pues, ¿qué te puedo decir? Hay muchos datos que nos indican que están falseando las cifras.
0: Y para cerrar el tema de la economía, tenemos un endeudamiento sin precedentes. Tenemos una falta de empleo que tú referías. Tenemos una falta de crecimiento como tendría que estar creciendo México. Tenemos una falta de inversión porque hay una gran incertidumbre que lleva a que los capitales no lleguen a México.
1: Pues la encuesta del Banco de México de ayer, diciéndole, preguntando a los especialistas si sugerirían invertir en México, salió cero. Ninguno de los consultados dijo que se invirtiera en México. Pues qué terrible. Pero además la inversión extranjera directa es falso, que es la mayor de la historia, porque de la cifra que nos dan, solamente el 7-8% es nueva. El resto es ya ganancia de los extranjeros.
0: Reinversión.
1: Lo reinvierten. Pero esa reinversión puede ser que lo metieron en un banco. O sea, que puede ser eso, ¿eh? O sea, estamos con problemas y no está creciendo nuestras finanzas. Y por otro lado, tú señalas la deuda. De Iturbide a Peña Nieto, este país se endeudó en 10.5 billones de pesos. En 8 años se va a duplicar la deuda, vamos a llegar a 20.
0: En López Obrador y Claudia.
1: En esto que va de López Obrador y Claudia.

0: Luego, como no hay transparencia, no sabemos de qué tamaño es exactamente el PIB. Y entonces, tampoco sabemos cuánto porcentaje de la deuda ocupa el PIB. Entonces, te dicen, no, es el 52% del PIB, no va a pasar nada. Pero hay gente que dice que es el 58% porque hay que sumar deudas de Pemex, deudas no registradas de Pemex, que el PIB no creció exactamente como se dice, que lo inflan al principio del año. Siempre se dice que vamos a crecer mucho más. Estamos en severos problemas, desgraciadamente.
1: No está claro, pero no se ve bien.
0: Sí.
1: A ver, Rubén, dame una opinión sobre el tema de la doble nacionalidad.
0: Es una afrenta lo que quieren hacer en contra de 45 millones de mexicanos que viven en Estados Unidos, por decir los que están allá. ¿Qué quieren hacer los del gobierno? Si alguien tiene una doble nacionalidad, no puede aspirar a ser presidente de México, ni gobernador, ni jefe de gobierno de la Ciudad de México. Alguien pudiera decir, pues, ¿cuántos pueden ser gobernadores o presidente? Pues tal vez 5 o 6. No, es la afrenta de decirle a los mexicoamericanos, no confiamos en ustedes. Eso es terrible, eso es terrible. O sea, un mexicoamericano que tiene sus dos nacionalidades y que quiere que su hijo un día pues se incursione en la política, bueno, le están diciendo, está cancelado eso. Te quiero recordar a ti y a todos por qué existe la doble nacionalidad. Porque el mexicano que estaba en Estados Unidos no accedía a la nacionalidad americana porque quería seguir siendo mexicano. Ese es el tema. Y entonces en el sexenio del presidente Zedillo dijeron, ellos quieren seguir siendo mexicanos, demos la oportunidad que tengan una segunda nacionalidad para que allá se puedan defender. Porque además de allá vienen 65 mil millones de ingresos a nuestro país. Y ahora resulta que dice los del gobierno es que nos pueden traicionar a la patria. ¡Ah, caray! ¿Pero por qué no traicionar a México? Entonces quítale la doble nacionalidad. Se me hace una ofensa a millones de mexicanos que se parten el alma para mandar remesas y que ahora les digan que pues, porque pueden ser traidores a la patria, hay que quitarle la doble nacionalidad.
1: Es un despropósito.
0: Un despropósito.
1: Platícame de este libro porque vamos a cerrar ya la entrevista.
0: Bueno, este libro se llama Asuntos de Fe.
1: Me llama mucho la atención que hayas escrito un libro así. Explícame por qué en primer lugar.
0: Bueno, porque yo estudié teología. Alguien me dijo que por qué. Bueno, pues yo
1: estudié. ¿Estudiaste teología? ¿Ibas en algún momento de tu vida a ser sacerdote o
0: no,
1: algo
0: pero
1: así?
0: Estudié en colegios católicos en algún momento.
1: ¿Estudiaste teología porque pertenecías a colegios católicos?
0: Con los salesianos, pero hice mi licenciatura en la Universidad del Valle de Atemajac, que es una universidad muy prestigiada allá en Guadalajara.
1: En Guadalajara, claro que sí.
0: Y esta es una colección, un breviario, una colección de historias de teólogos, de santos, de reformistas. Por ejemplo, aquí viene una historia sobre Monseñor Romero, el santo de los pobres, este hombre que fue asesinado en El Salvador.
1: Lo conocí, lo entrevisté.
0: Ah, sí, pues eso es fabuloso. Está sepultado hoy abajo de la catedral de El Salvador. Es un hombre...
1: Estuve en su funeral.
0: Es increíble.
1: Increíble.
0: Dicen que la plaza estaba muy llena.
1: Y hubo un crimen adicional,
0: sí, sí,
1: en el funeral de Monseñor Romero.
0: Fíjate que yo conozco el lugar donde está su tumba, conozco lo que fue su casa y conozco el sitio donde lo mataron. Y él pues quería que cesara la violencia. Y hay una frase que me encanta de él que dice... si muero, resucitaré en el pueblo de El Salvador. Y hay otra que también dice, para los católicos no hay muerte sin resurrección. Pues esa historia está aquí, está la de Ignacio Yacuría, ahí en El Salvador, estos jesuitas que eran profesores de la universidad y que fueron asesinados dentro de la universidad. Y bueno, también está la historia de María Ignacia Aznor, una coahuilense del virreinato, que es quien construyó el templo aquí de la enseñanza en la Ciudad de México. Y así pues hay historias, la de Bonhoeffer, un predicador luterano que lucha contra Hitler y que es ahorcado, y que hoy junto, por cierto, con Monseñor Romero, con la estatua de Monseñor Romero, están en la Abadía Westminster allá en Londres.
1: En Londres. Prólogo de Rubén Aguilar, jesuita.
0: Jesuita,
1: lo que Fox quiso decir, el que fue vocero del presidente Fox cuando era presidente, Rubén Aguilar, te hace el prólogo.
0: Sí, él es, incluso fue guerrillero en El Salvador.
1: Sí, claro.
0: Fíjate que también viene la historia de Camilo Torres, de aquel cura colombiano que se va a la guerrilla. Entonces, aquí está la historia. Y con Rubén Aguilar hicimos dos cosas. Él me hizo el prólogo de este libro y yo le hice el prólogo de un libro que se llama Tensiones en el Ejército. También de la misma editorial de Cali Arena, y ya está agotado, porque él entrevista a miembros del ejército y pone eso en el libro. Entonces nos pagamos, digamos que, un prólogo con otro.
1: Pues aquí está este libro que mencionamos al finalizar esta charla, de Rubén Moreira Valdés, Asuntos de Fe, breviario de santos teólogos y reformistas. Gracias por estar aquí, Rubén.
0: No, al contrario, muchas gracias a ti.
1: Un gusto platicar contigo, como
0: siempre. Gracias.
1: Muchas gracias. Más adelante, frenan extradición del jardinero sucesor del Mencho a Estados Unidos. Y enseguida dan el último adiós al tecladista de Camilo VII y su familia.
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0: Expertos y jóvenes analizan cómo identificar lo que realmente vale la pena. Más información con Leonardo Ferrera.
1: ¿Cómo tomar mejores decisiones en un mundo saturado de información?
2: Todas las plataformas que usamos, llámese una red social, alguna página web, y los anuncios que salen dentro de ellas, están diseñados para mostrarte lo que ya piensas, y ahí dejarte. No hacer que salgas de tu zona de confort y pienses en otras cosas.
1: El evento La Próxima Generación, organizado por Forbes México, reunió a expertos, emprendedores y estudiantes que están impulsando cambios en tecnología y negocios. Señalaron que el problema actual no es la falta de información, sino nuestra capacidad para distinguir qué elementos son realmente importantes, ya provengan de la inteligencia artificial o de cualquier otra fuente.
3: La inteligencia artificial también puede fallar. Te puede hacer una cifra exacta y una fuente y una redacción impecable, pero no sabemos si realmente es verdadera o no. Siempre hay que preguntarle, ¿cuáles son tus fuentes?
1: Aunque vivimos rodeados de información, nuestra capacidad de atención y análisis es limitada. Las redes sociales multiplican los estímulos y las interrupciones. En promedio, los trabajadores reciben una interrupción digital cada 2 minutos, entre reuniones, correos electrónicos y mensajes. Esto representa alrededor de 275 interrupciones durante una jornada laboral, lo que genera distracciones en el trabajo o durante la búsqueda de fuentes confiables.
4: Lo que yo recomiendo personalmente es, pues sí, fijarnos un poquito, si viene de algún noticiero, de alguna fuente confiable, lo que sea. Ahora sí que tenga nombre, apellido, un historial, para saber que sí es algo que podemos creer.
5: La inteligencia artificial multiplica la información disponible y demasiadas opciones pueden dificultar la decisión. La clave ya no es tener más datos, sino saber cuáles son confiables, cuáles son relevantes y cuándo debemos detenernos para decidir. ¿Cómo manejar bien la inteligencia artificial? Es una herramienta buena, pero ¿cómo aprender a manejarla?
6: Sí, justamente es muy importante aprender a manejarla, pero justamente creo que empieza todo desde cómo tú le preguntas y le pides la información. Puedes hasta tú mismo buscar las fuentes, pasársela y decirle únicamente de aquí saca la información.
1: En la era de la información, decidir bien ya no depende de saberlo todo, sino de saber qué información merece nuestra atención. Para El Financiero Televisión, Leonardo Ferrera.
0: Larry Rubin, presidente de la American Society of Mexico, estimó que para diciembre concluyan los trabajos de revisión del T-MEC para tener un acuerdo renovado a partir de 2027. En conferencia de prensa, Larry Rubin dijo que es necesario que Canadá regrese a la mesa de negociaciones, ya que la fortaleza de la región requiere un acuerdo trilateral.
7: Importante regresar a Canadá a la mesa de negociación, entendiendo los comentarios que ha hecho el primer ministro Carney, pues definitivamente para México es prioritario que Canadá esté en el T-MEC. Si pudiéramos ver en un futuro un tratado bilateral, creo que no sería, creemos en el American Society que no sería el camino idóneo, porque eso conllevaría pues todo un proceso mucho más largo.
8: Al finalizar la jornada, el índice de precios y cotizaciones cerró al alza 0.85% hacia las 65.436.16 unidades, siendo la ganadora Industrias Peñoles con 3.72%. El FTSE Viva cerró con ganancias de 0.85% hacia las 1.322.63 unidades. Al cierre del primer trimestre del año, la economía informal en México mostró un crecimiento anual de 2% más que la economía total del país, informó el INEGI. El reporte Mediciones de la Economía Informal Trimestral por Entidad Federal reveló que el valor agregado bruto de la economía informal fue de más de 5 billones de pesos, equivalente al 16.73% del total de la economía. El Consejo de Administración de Volkswagen aprobó por unanimidad un plan de transformación integral que podría incluir la reducción de la plantilla del grupo en unos 50.000 puestos de trabajo, entre ellos los de gestión. El plan de futuro está diseñado para hacer que el grupo Volkswagen y sus marcas sean más eficientes, más competitivos y estén mejor posicionados para el futuro. En la mercado del petróleo, la mezcla mexicana gana y queda en los $90.74 por barril. En el mercado internacional, los precios del crudo avanzaron. El West Texas Intermediate queda en los $91.63 por barril, mientras el Brent en los $95.76 por barril. En Wall Street, los mercados finalizaron la jornada con ganancias. El Nasdaq avanzó 1.40%, el Dow Jones 1.18% y el S&P 500 1.06%. Con Ortega a las 10, Eric Vilchis.
0: Enseguida, Michelle Bachelet reconoce que no será la secretaria general de la ONU.

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0: El 49% de los socios de la Coparmex en Guanajuato ha sido víctima de un delito, principalmente el cobro de piso o extorsión y el robo de mercancías, reveló la primera medición Data Coparmex. La Guardia Nacional y el Ejército aplican el plan DN3 en Baja California Sur desde el pasado 1 de septiembre para auxiliar a la población por las fuertes lluvias de los últimos días. Al menos 135 médicos residentes y de alta especialidad del Hospital General de México, Dr. Eduardo Liceaga, fueron diagnosticados con gastroenteritis. Esto tras consumir alimentos contaminados con salmonela en el comedor de esta unidad médica. Las muertes por la bacteria come carne subieron a 10 en Estados Unidos este año. Luisiana confirmó un sexto fallecido y Florida elevó su balance a 4, según los departamentos de salud de ambos estados. La defensa de Nicolás Maduro pidió desestimar el caso penal en su contra en Estados Unidos bajo el argumento de la inmunidad soberana, según consta en el archivo judicial digital. Michelle Bachelet, expresidenta de Chile, quien con el respaldo de México y Brasil lanzó su candidatura para liderar a la ONU, admitió que no será elegida como secretaria general. A pocas semanas de las elecciones de octubre en Brasil, la ventaja del presidente Luis Ignacio Lula da Silva sobre el senador Flavio Bolsonaro se redujo, según una encuesta que repite una tendencia que se ha observado en otros sondeos. El episodio actual del fenómeno climático del Niño podría ser el más potente observado desde que se empezó a monitorear su actividad hace 4 décadas, alertó la Organización Meteorológica Mundial de la ONU. Con Ortega a las 10, Tamara Moreno.
1: El heroico Colegio Militar celebró este jueves el 50 aniversario de la inauguración de su sede permanente en la Alcaldía Tlalpan de la Ciudad de México. La ceremonia estuvo encabezada por la presidenta Claudia Sheinbaum. En esta conmemoración estuvieron presentes 14 delegaciones de cadetes de 13 países. Eduardo Pérez Albores tiene más información.
2: La presidenta Claudia Sheinbaum encabezó la ceremonia por los 50 años de las instalaciones del Heroico Colegio Militar en Tlalpan, Ciudad de México.
3: Hace 50 años llegó a este imponente escenario de Tlalpan y desde entonces ha formado primero a hombres y después a hombres y a mujeres con una profunda convicción de lealtad, valor, disciplina y servicio a la patria.
4: Y las bandas de música y guerra monumentales de la Secretaría de la Defensa Nacional.
2: Acompañada de su gabinete, la mandataria recordó episodios clave, como la gesta de los niños héroes de 1847, y destacó que el heroísmo militar actual se vive en el auxilio directo a la población ante desastres naturales.
3: Aquí se aprende que la fuerza debe estar al servicio de la paz, que la disciplina debe estar acompañada de humanidad y que el respeto a la vida y a los derechos de las personas debe ser siempre parte esencial de su misión.
2: Medio siglo después, sus muros siguen siendo testigos de disciplina, honor, lealtad, valor y disciplina, principios que forman parte de la identidad de quienes pasan por sus aulas.
5: En las últimas 5 décadas, Este nuevo hogar del Templo del Honor y la Lealtad ha sido testigo de la graduación de casi 27.000 oficiales. Algunos de ellos, hoy en día, son los generales que tienen la elevada responsabilidad de dirigir los esfuerzos del Ejército y de la Guardia Nacional.
2: Durante la ceremonia, los cadetes realizaron una representación cronológica de la historia del Heroico Colegio Militar.

0: Para El Financiero Televisión, Eduardo Pérez Albores.
1: Con esto llegamos al final. Muchas gracias por estar con nosotros esta noche. Le espero también mañana en punto de las 10. 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
6: Hola, hola, bienvenidos, bienvenidas, ¿cómo están? Estamos en un episodio más de Ya Oíste. Yo soy Génesis Sainez y hoy tenemos un tema muy peculiar, un tema que puede pasarle a cualquiera, nadie está exento. En la cocina, en el trabajo o incluso en tu casa, en la calle, que son las famosas quemaduras. Y vamos a hablar sobre qué hacer en un momento difícil que está, porque muchos entramos en pánico en ese momento, es como de, ay, se está quemando, está pasando algo, pero no, a esto nos viene a acompañar nuestro querido doctor Oscar Reyes, jefe del servicio de urgencias. ¿Cómo está, doctor?
7: Hola, buenas tardes, bien, gracias, aquí, gracias por la invitación.
6: Ay, muchas gracias a usted por acompañarnos. Esto se va a poner bueno, porque estamos en una temporada donde justo puede haber muchas, muchas quemaduras, pero vamos a empezar sobre qué son las quemaduras, doctor.
7: Bueno, las quemaduras prácticamente son lesiones causadas por agentes físicos externos, principalmente sea fuego directo, líquidos calientes. Existe también las quemaduras por corriente eléctrica y en menor medida, pero también existen las quemaduras químicas. Entonces, wow, básicamente son lesiones térmicas, básicamente.
6: ¿Cómo son los tipos de quemaduras, doctor, que le han llegado?
7: Bueno, las quemaduras se clasifican, puede ser por, como ya mencionamos, por el tipo de agente que la ocasiona, que ya mencionamos que puede ser por fuego directo, le llamamos por escaldadura, quiere decir por líquidos calientes, quemadura química y quemadura eléctrica. Esa es una clasificación que es de acuerdo al agente físico que lo ocasiona. Y para nosotros como médicos es muy importante clasificarla de acuerdo a la profundidad o la gravedad de la lesión.
6: Ajá. Okay.
7: Hay varias clasificaciones, conforme van pasando los años, se han creado varias clasificaciones. La más usada o la que está más en boga es la que le divide en primer grado, segundo grado y tercer grado.
6: Oh, sí.
7: Ajá, eso es de acuerdo. A nosotros como personal de la salud nos funciona mucho para determinar la gravedad de la lesión y a la vez de saber la gravedad de la lesión, saber si el paciente requiere ser tratado en un hospital o puede ser tratado en su domicilio. La quemadura de primer grado es la que comúnmente cuando vamos a la playa y nos asoleamos.
6: Lo bronceadito acá.
7: Esa es una quemadura de primer grado. Obviamente, pues como la mayoría de la gente sabe, pues no es necesario ir al hospital para tratar ese tipo.
6: Incluso hay gente que se broncea por gusto, ¿no?
7: Ajá, o sea, exactamente. Y es algo irónico, pero las quemaduras de primer grado son dolorosas precisamente porque afectan las capas superficiales de la piel, que se llama epidermis, y es ahí donde están los receptores del dolor.
6: Ya tocamos el de grado 1.
7: Primer grado,
6: ya ven. Nos vamos con el de segundo grado.
7: Okay. Sí, el de segundo grado, ya estamos hablando que ya la quemadura es más profunda. De hecho, la quemadura de segundo grado se divide en superficiales y profundas. Ajá.
6: Okay.
7: El segundo grado ya afecta capas más profundas de la piel, en este caso la dermis. Y este tipo de quemadura es muy importante porque la recomendación es que sí se tenga una atención médica, que ya son más profundas a diferencia de las de primer grado. Uh-huh. ¿Cómo los vamos a identificar? La piel se pone rosa y las famosas ampollas o flictenas. Ajá, ya
6: sí.
7: Es una característica de las de segundo grado que ya van a cursar con ampollas. Ajá, entonces este tipo de quemaduras, la sugerencia es que sí se vaya a alguna atención médica, a diferencia de las de primer grado.
6: Sí, me ha tocado ver, no me ha pasado, pero sí me ha tocado ver que el aceite creo que es lo más común que vemos, que les cae en la piel e inmediatamente como que empieza a salir la ampollita, o sea, obviamente entre el movimiento y todo, de que te arde, me tocó ver que a mi mamá le salió una enorme, pero no entendía, o sea, yo en mi mente es como, ¿por cómo es que sale o por qué salen las ampollitas? ¿Es como media de protección de la piel o por qué se da?
7: La mayoría de las quemaduras de segundo grado, como bien menciona, está ocasionado por líquidos calientes, ya sea aceite, agua hirviendo, o también por objetos calientes como el clásico, la plancha, la secadora.
6: Yo con mi plancha del peine.
7: Entonces, la ámpula o ampolla, como se le conoce, aflictena, no es otra cosa que se sale el líquido de la piel y se acumula ahí. De hecho, más adelante vamos a ver que cuando ya las quemaduras son más extensas, algo que daña mucho al paciente es la pérdida de líquido o de volumen que le llamamos nosotros. Ajá. Aquí también es importante mencionar, ya cuando entramos a una quemadura segundo grado, nosotros ya a nivel médico, es muy importante la extensión de la quemadura. ¿Estás de acuerdo que no es lo mismo que como bien mencionas, que te quemes una área pequeña de tu mano a que te quemes, por ejemplo, todo el tórax, ¿no? O todo el
6: Ay, sí.
7: pecho.
6: Pero pasemos a la de la quemadura de tercer grado, que esa es la última de la escala,
7: Sí,
6: por así decirlo.
7: es la más grave. Por lógica, pues la profundidad es mayor. Aquí es cuando el paciente inclusive ya tiene exposición de hueso, exposición ósea, cuando ya se quema tendones, ya se queman como músculo. Obviamente pues son pacientes que se exponen a corrientes térmicas o están mucho tiempo expuestos, sobre todo cuando hay fuego directo, ¿no?
6: Claro.
7: Y desafortunadamente muchas de las veces el tratamiento es quirúrgico. Muchas veces inclusive si una extremidad está muy afectada, inclusive puede requerir amputación. Entonces ya es una quemadura pues ya más grave, ¿no?
6: Y hay una pregunta que me gustaría hacerle, porque creo que todos necesitamos saber esas acciones rápidas, que en dado caso, no sé, estoy en mi casa. Y veo, o sea, para poder ayudar y también para saber qué hacer yo, ¿no? ¿Qué hacer cuando estás en ese momento que no estás obviamente en el doctor o en lo que llegas? ¿Cómo tratarlo o hacerlo inmediatamente, una quemadura?
7: No, lo, la principal recomendación es no aplicar ninguna sustancia a la quemadura,
6: Ni la famosa clara de huevo.
7: no, ni hay veces que le ponen antibiótico en crema, tampoco se sugiere, clara de huevo, algunas cremas como el tepezcohuite, el aloe, entonces la sugerencia es no aplicar nada de eso. Tampoco agua fría. Mucha gente, pues la lógica muchas veces llegaría a pensar, pues si se quema y está caliente,
6: Claro.
7: pues échale agua fría, ¿no? Sin embargo, no. Sí se sugiere obviamente que se lave la herida con pura agua, pero que el agua sea tibia o templada.
6: Okay.
7: Tampoco se recomienda poner hielo.
6: Y por ejemplo, ¿el agua es en contacto directo o como suavecito, por
7: No
6: hacerlo?
7: directo.
6: Directo, okay.
7: Ajá, entonces y después taparla con un apósito antiadherente, o sea, evitar que no sea un apósito que se pegue en la piel y obviamente pues que esté limpio, ¿no?
6: Claro,
7: O de su
6: principalmente.
7: o sugerencia que esté limpio. Y si la quemadura sí se ve que tenga ampollas o todo sugiere que sea el segundo grado, pues sí se sugiere que vaya a atención médica.
6: Y lo que hoy nos comparte, doctor, es muy, muy importante, porque hay cosas que ni siquiera sabemos. O sea, podemos decir que es muy como de, ay, no me va a pasar, o nada más me quemé tantito, pero lo dejamos a la desidia y son cosas que se pueden complicar. Nos ayudó a desmentir muchos mitos. Muchas gracias. Y pues, sin más por el momento, yo le agradezco mucho que nos haya acompañado. Espero que se le haya pasado muy bien.
7: Sí, al contrario, gracias a ustedes.
6: Y pues nada, este lovers, la verdad es que yo estoy muy, muy agradecida. Muchísimas gracias, doctor, por esta compañía, por compartir información tan valiosa. Yo soy Génesis Sainz, fue un gusto tenerlos aquí. Muchísimas gracias, nos vemos en el próximo episodio. Adiós.

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3: ¿Qué tal? Muy buenos días, bienvenidos a esta emisión de Informativo NTR Guadalajara en este viernes ya 4 de septiembre del año 2026, una mañana todavía nublada aquí en el área metropolitana de Guadalajara, que ha dejado algo de la lluvia de ayer, algo de estragos aquí en diferentes puntos de la ciudad. Por lo pronto, esta mañana, de acuerdo a lo que está en este momento marcando el termómetro, tenemos una temperatura de 17 grados, como le decía, cielo nublado, y la previsión de que la temperatura máxima que estaremos alcanzando el día de hoy será de 26 grados. Esto será hacia las 2 de la tarde. No hay ahora probabilidad de lluvia amplia, el 50%, pero no hay precisión respecto a qué hora. Eso es dato que ofrece el Instituto de Astronomía y Meteorología de la Universidad de Guadalajara. Señala también que la temperatura máxima va a estar presente a lo largo de algunas horas, y también va a prevalecer el viento, que será moderado, vendrá del sur oeste con rachas que podrían llegar hasta los 24 kilómetros por hora, sobre todo por la tarde. En lo que respecta a la calidad del aire, bueno, esta mañana, de acuerdo a lo que está reportando en este momento las pantallas de monitoreo de la Secretaría del Medio Ambiente y Desarrollo Territorial, hay, en términos generales, sería de buena a regular. Sin embargo, hay que decir que en este momento hay al menos dos áreas que no están siendo monitoreadas, tanto la de la zona Vallarta como la de Las Águilas, porque están en mantenimiento. Así que, bueno, ya esperemos que esto se restablezca para poder tener información con mayor precisión. Por lo pronto, decirle que las lluvias que se registraron en la tarde noche de ayer jueves aquí en el área metropolitana de Guadalajara obligó a las autoridades a desplegar operativos de auxilio y provocó interrupciones en el transporte público. Por ejemplo, permítame decirle que hubo inundaciones, vehículos varados y momentos de tensión entre la población afectada. Y es que en los límites de Guadalajara y Tlaquepaque, en la zona de Cerro del Tesoro, rápidamente se extendió hacia el noroeste. Allí habría comenzado la lluvia hasta el centro de Guadalajara, y al suroeste, pues hacia Santa Anita, Tepatitlán y en Zapopan. Luego prácticamente se cubrió todo el área metropolitana de Guadalajara con la intensa lluvia. Protección Civil del Estado advirtió que las precipitaciones tenían potencial de inundaciones en zonas bajas y pasos a desnivel en Tlaquepaque, Guadalajara y Tlajomulco. Y ahí vimos circular las imágenes en las redes sociales de las complicaciones para transitar, porque ante esta inundación, estos encharcamientos, el tránsito vehicular se hace, por supuesto, que mucho más lento, sin dejar de lado, por supuesto, estas interrupciones en el transporte público y los vehículos varados. Así que, bueno, seguimos pendientes para ver cuál es el saldo que emite esta mañana la autoridad en la materia, la Unidad Estatal de Protección Civil y Bomberos, para que nos dé detalles de cómo concluye, cuál es el saldo final de esta lluvia, de esta tormenta que se registró la tarde-noche en el área metropolitana de Guadalajara. También comentarle en este día, en este amanecer, que la información pues que está circulando de lo más destacado esta mañana, permítame decirle, está por ejemplo la exigencia para investigar las finanzas de Ulloa y que este comparezca, parte de la información trascendente en este momento. También decirle que pues van a vigilar las gasolinas del ducto hasta el coche, esto de acuerdo a lo que se prevé incluya el paquete económico 2027, donde se propondrá que el servicio de administración tributaria rastree combustibles desde su importación para combatir el contrabando, es lo que dio a conocer la presidenta de México, Claudia Sheinbaum Pardo. También decirle que en este día, otra de las noticias que están trascendiendo es que encontraron el vehículo que está ligado al asesinato de Jonathan Meléndez, tecladista de Camilo VII. También, bueno, esto que se da a conocer el día de ayer, donde, bueno, se habla de que el móvil del asesinato habría sido pues una deuda millonaria, una cuenta en esta moneda digital, y que eso habría sido lo que motivó al presunto asesino a ejecutar este multihomicidio, donde, bueno, pierden la vida no solo el tecladista Jonathan Meléndez, sino pues prácticamente su familia, la señora que apoyaba en el aseo o hacía funciones de nana, y también la mascota. También decirle que Laura Itzel Castillo asume la titularidad ya de la Secretaría de las Mujeres al dejar pues esta función como presidenta de la mesa directiva en el Senado de la República. Va ahora a asumir la titularidad de la Secretaría de las Mujeres. Esto, bueno, ya lo había adelantado de alguna manera la presidenta de México. Seguirá, por supuesto, como senadora, pese a pues la compleja y múltiples actividades que demandan una secretaría como la de las mujeres. Veremos pues qué es lo que ocurre ya más adelante. Por lo pronto, decirle también esta mañana que en lo que respecta a la información en el ámbito local, las portadas, lo que está destacando en este amanecer de viernes 4 de septiembre, El Informador destaca esta mañana: nuevo acueducto será pagado por el Estado. Jalisco financiará línea sustituta que viene de Chapala para mejorar la calidad del agua, la ampliación de la planta de Miravalle. También revelan ya la cartelera del foro principal para las fiestas de octubre 2026. Ya más adelante, por supuesto, nuestra compañera Fernanda Rangel en la sección de los espectáculos del show nos estará dando detalles. También esta mañana Mural destaca: avala con agua plan para zona metropolitana de Guadalajara, palomea aspectos técnicos de proyectos, estima gobernador presentar en octubre al Congreso local el modelo financiero. La Comisión Nacional del Agua ya dio el sí a colaborar en los proyectos de infraestructura dentro del plan hídrico para la zona metropolitana de Guadalajara. Esto lo reveló el gobernador del estado, Pablo Lemus Navarro. Dice que con este aval avanzarían al siguiente paso, al siguiente proceso: formular los proyectos para el acueducto sustituto Chapala-Guadalajara y la planta potabilizadora de Miravalle. También decirle que esta mañana Milenio está destacando: con grueso aprueba legislación contra reclutamiento infantil. La iniciativa de la diputada Mónica Magaña es la primera en su tipo del país, pese al alza del cautiverio forzado. Establece mecanismos de coordinación entre autoridades estatales y municipales. También en este amanecer, la crónica de hoy, Jalisco destaca: se concreta el Acuerdo Nacional por los Bosques, Selvas y Manglares. El evento reunirá a productores, comunidades indígenas y sociedad civil para fortalecer el valor de los ecosistemas y el desarrollo sustentable. responsable. Alicia Bárcena estará acompañada por la rectora de la Universidad de Guadalajara, Carla Planter, el gobernador Pablo Lemus Navarro. Pues ahí parte de esta comitiva, y permítame decirle también que el Publimetro esta mañana dice en su nota de portada: Estados Unidos dará golpe a finanzas de los narcos mexicanos. El embajador Ron Johnson asegura que hay un trabajo conjunto con México para cortar el dinero de los cárteles y darles un golpe donde más les duele, a fin de reducir su capacidad de reorganización. Pero, ¿qué nos ofrece esta mañana el diario NTR Guadalajara, el diario de casa? Usted lo puede observar ahora mismo aquí en su pantalla, lo tiene. Para crisis forense, 41 genetistas, Jalisco segundo en cuerpos acumulados en el CEMEFO. En 2025 hubo contratación de personal en el Instituto Jalisciense de Ciencias Forenses, sin embargo, no impactó de manera positiva al área de peritos, ya que la nómina se redujo de 446 en 2024 a 440 en 2025, de acuerdo con el censo. Este material, la nota de portada, la de 8, como usted la ve aquí en pantalla, nos la presenta nuestro compañero Lauro Rodríguez. Lauro, adelante, muy buenos días, te escuchamos.
5: Hola, ¿qué tal? Muy buenos días. Te comento que durante el año pasado Jalisco contó con 41 genetistas en el Instituto Jalisciense de Ciencias Forenses para enfrentar la crisis forense que padece. Según datos del Censo Nacional de Procuración de Justicia Nacional 2025, dados a conocer ayer por el INEGI, el instituto tenía bajo su resguardo un total de 1,190 cadáveres al corte del año pasado, lo que lo convertía en el segundo estado con la mayor cantidad, solo superado con Veracruz, que tuvo 2,552. Ciencias Forenses también reportó al INEGI contar con 7,470 segmentos humanos, indicador que sitúa a Jalisco en la primera posición nacional y que refleja que 8 de cada 10 segmentos bajo resguardo en el país corresponden al estado. Además, registró 28 fragmentos y 113 restos sin determinar. Para el resguardo de estos cuerpos y segmentos, Jalisco contó con 1,287 espacios en cámara fría para cuerpos completos y 30 en ostotecas, según el reporte del instituto. El INEGI precisa que esta es la cifra acumulada de 2025 y años anteriores. Pese a lo que representan estos datos, Jalisco tiene el antecedente de que en 2024 reportó al Instituto Nacional menos cadáveres en resguardos de lo que en realidad tenía, lo que reconoció en su momento el director del Instituto Jalisciense, Alejandro Axel Rivera Martínez, quien adjudicó la diferencia a un problema administrativo. Para buscar la identidad de los más de 8,500 cadáveres y segmentos humanos en resguardo, Jalisco contaba solo con 41 genetistas hasta 2025. Si la situación se compara con 2023, hay una mejora, ya que en ese año había únicamente 31, esto de acuerdo con los datos del INEGI. En el censo referido, el INEGI agrega que Jalisco cuenta con un total de 440 personas peritas, lo que indica que solo el 9.3% está en el área de genética. El instituto reportó además que cuenta con 17 antropólogos forenses, 86 expertos en el área criminalística, 48 psicólogos forenses, 39 médicos forenses, 34 químicos y 10 odontólogos forenses. El resto corresponde a otras áreas. Para ponerlo en perspectiva, el instituto cuenta con más personal directivo, 52, que especialistas en genética. Esa es la información.
3: Muchísimas gracias, Lauro Rodríguez. Muy buenos días. Como usted escucha y como usted puede ver ahora mismo aquí en la pantalla, puede revisar en este momento ya en su edición impresa, pero también a través de nuestra página web NTR Guadalajara, esta y otras informaciones que esperamos sean de su utilidad y de su interés. Y mire, en más información le platico que a 6 meses de su creación, la Policía Cibernética de Jalisco ha solicitado la baja de 535 números telefónicos, 126 grupos de WhatsApp y 83 cuentas de Facebook vinculadas con fraudes y reclutamiento criminal. Mediante patrullajes virtuales, la corporación también ha generado 229 reportes relacionados con la prevención del abuso infantil, coordinando investigaciones que inician en el entorno digital Federal y culminan en operativos físicos apoyados por drones y el escudo urbano. Para enfrentar la constante evolución de los delitos en Internet, el personal ha recibido capacitación especializada sobre mecanismos de atención y colaboración con la plataforma TikTok, priorizando la protección de los menores de edad. La Secretaría de Seguridad busca fortalecer sus capacidades tecnológicas mediante la incorporación de perfiles especializados provenientes de universidades para robustecer esta área de investigación. Y pues hay más información sumamente importante. Ya aprobó el Congreso del Estado la ley contra reclutamiento de menores. De esta manera, pues Jalisco se convierte en la primera entidad en toda la República en legislar en este rubro. Pero son ya las 6:31 a.m. Si usted me lo permite, vamos a la pausa y regresando, escuchamos este material que nos presenta nuestro compañero Miguel Ángel Vidal Presa.
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3: De la mañana con 35 minutos. Gracias por seguir aquí en NTR Guadalajara. Les saludo con gusto. Les recuerdo, soy su servidora Nidia Cervantes Ramírez. Agradecida por el favor de su atención, por su compañía. Agradecida con

0: y contra el reclutamiento de menores. Pero de esto nos ofreces detalles, Miguel Ángel Vidal Presa. Adelante, te escuchamos.
1: Sin esperar una denuncia formal para iniciar la investigación y con nuevas herramientas para prevenir la captación de menores por grupos delictivos, el Congreso de Jalisco aprobó por unanimidad dos medidas relacionadas con la desaparición y el reclutamiento forzado. La primera reforma establece que el delito de desaparición forzada se perseguirá de oficio cuando la autoridad tenga conocimiento del hecho por cualquier medio o reporte. Esto implica que la actuación de las autoridades no dependerá de una familia o persona presente formalmente una denuncia para comenzar la investigación penal. El cambio establece que el Código Penal de Jalisco que la desaparición forzada es un delito permanente e imprescriptible, por lo que su persecución no estará sujeto a un plazo de prescripción. La reforma aprobada se limitó al artículo 154A del Código Penal Estatal. En paralelo, el legislativo aprobó una nueva legislación para prevenir y atender el reclutamiento de infancias y adolescencias por grupos delictivos. Esta ley plantea crear una comisión interinstitucional encargada de coordinar las acciones de prevención y seguimiento. Estará encabezada por el gobernador e integrada por autoridades de seguridad, educación, salud, fiscalía, búsqueda de personas, DIF, atención a víctimas, juventudes, el CIPINA, además de la Comisión Estatal de Derechos Humanos Jalisco, el Supremo Tribunal de Justicia, entre otras instancias. También contempla un programa estatal que concentrará las políticas de prevención y erradicación del reclutamiento, además de un sistema de datos e indicadores, la participación de universidades, organización civil y consejos infantiles y juveniles. Entre las acciones previstas se encuentran programas de crianza positiva y apoyo psicológico para familias en situación de riesgo. La legislación incorpora además medidas relacionadas con el entorno digital, la seguridad digital, la Fiscalía Estatal y la Secretaría de Inteligencia y Búsqueda de Personas. Ellos deberán implementar protocolos para identificar riesgos de reclutamiento en redes sociales, videojuegos con interacción digital, además de solicitar el bloqueo de páginas vinculadas con estas actividades conforme al marco federal. Este es el reporte.
0: Muchísimas gracias, Miguel Ángel Vidal Presa. Pues una excelente noticia. Habrá que ver cómo fluye, cómo transcurre todas estas elaboraciones de los protocolos, de las reglas y sobre todo la aplicación de esta, considerando que la ley no funciona sola. La ley y sus reglamentos no funcionan solos. Hay que participar, hay que ser respetuosos, hay que exigir a la autoridad que haga lo que le corresponde, pero también desde lo individual, desde casa, desde la familia, hay que hacer lo que corresponde. Así que ojalá y sea bastante productivo y que sea pronto, que empiece a dar resultados. Muchísimas gracias, Miguel Ángel Vidal Presa. Muy buenos días. Pues ahí está esta noticia que pues tanto se había esperado. Ahora habrá que ver qué es lo que ocurre en los próximos días, en los próximos meses. Son ya 6:39 a.m. Tenemos más información y es que recuerda usted este gran parque de diversiones Selva Mágica que le hemos platicado en los últimos días, pues de su cierre sus puertas a partir del 1 de septiembre, dejó de funcionar como parque de diversiones. Hubo algunas manifestaciones incluso por parte de trabajadores y de proveedores, reclamando el tema de los adeudos. Y bueno, ya se daba a conocer que el terreno que ocupaba el parque de diversiones Selva Mágica va a regresar a manos del Zoológico Guadalajara. Esto lo confirmó el síndico municipal Salvador de la Cruz Rodríguez Reyes. Aunque el predio es propiedad del Ayuntamiento de Guadalajara, este fue entregado en 1988 bajo un contrato de usufructo al zoológico, el cual opera como un organismo público descentralizado y administra un polígono de 50 hectáreas, es decir, es propiedad del ayuntamiento, pero lo tiene para generar frutos para usufructo el Zoológico Guadalajara, y bueno, opera como un organismo público descentralizado y administra, como le decía, un polígono de 50 hectáreas en la zona de Huentitán. ¿Qué pasará en el futuro con este predio? Bueno, vamos a escuchar este material que ha preparado nuestra compañera Sonia Serrano Íñiguez. Sonia, adelante, muy buenos días.
2: Hola, ¿qué tal? Buenos días, qué gusto saludarte y qué gusto saludar al auditorio. El terreno que ocupaba Selva Mágica fue entregado por el Ayuntamiento de Guadalajara al zoológico, por lo que una vez que el parque de diversiones cerró sus puertas, debe regresar a la posesión del organismo, confirmó el síndico municipal Salvador de la Cruz Rodríguez Reyes. El funcionario

0: funcionario señaló que aunque el inmueble es propiedad del municipio, los derechos de posesión los tiene el zoológico. El Zoológico Guadalajara es un organismo público descentralizado del Ayuntamiento de Guadalajara y según los datos que pueden consultarse en la página web del municipio, tiene bajo su responsabilidad 50 hectáreas en las que se instalaron el propio Zoológico Guadalajara, Selva Mágica, el Parque Natural Huentitán y el desaparecido planetario Severo Díaz. Según documentos proporcionados por Rodríguez Reyes, el 21 de abril de 1998 se publicó en el periódico oficial El Estado de Jalisco el decreto mediante el cual se crea el organismo público descentralizado municipal con personalidad jurídica y patrimonio propios denominado Zoológico Guadalajara. En el mismo decreto se autoriza al Ayuntamiento de Guadalajara la celebración de un contrato de usufructo a título gratuito con el organismo sobre el inmueble en el que se ubique el parque zoológico y la transmisión de la propiedad de todos los bienes muebles adquiridos para el funcionamiento del propio parque. En las cláusulas del contrato se precisa que el usufructuario tendrá la obligación de destinar el inmueble que se le entrega en usufructo exclusivamente para la operación del zoológico. En consecuencia, no podrá afectarlo a otro fin que no sea el anteriormente indicado. En el mismo documento se faculta al organismo para que entregue en arrendamiento o cualquier acto jurídico oneroso el uso de superficies que se considere convenientes para el funcionamiento del parque zoológico municipal, como lo son las instalaciones de restaurantes, fuentes de sodas y cualesquiera otros establecimientos en los que se expendan al público objetos que en lugares como estos se acostumbra ofertar. Salvador de la Cruz Rodríguez señaló que el funcionamiento del Parque de Diversiones Selva Mágica deriva de este decreto y los términos fueron un acuerdo entre el organismo que administra el zoológico y la empresa que manejaba el Parque de Diversiones. Señaló que podría ser el patronato que administra el espacio el que decide el destino que se dará al predio que ocupa Selva Mágica. Esta versión coincide con la información que dio a conocer hace un par de días el Zoológico Guadalajara al confirmar que el predio en el que se instaló Selva Mágica era arrendado a una empresa privada, por lo que al suspender operaciones regresó a la posesión del organismo público descentralizado. También se aseguró que el destino del inmueble no se modificará y una vez que se analicen las condiciones legales y se elaboren los proyectos, se decidirá el uso que se le dará, el cual tendrá que mantenerse como un espacio de convivencia familiar. El cierre de Selva Mágica se dio a conocer apenas el pasado martes 1 de septiembre, cuando el parque ya no permitió la entrada de trabajadores y proveedores. Este es el reporte.
1: Muchísimas gracias, Sonia Serrano Íñiguez. Pues ahí está esta información sin duda importante para conocer qué es lo que está ocurriendo con este gran parque de diversiones que pues vivió y nos generó alegrías durante 38 años aquí en el estado de Jalisco, pero no solo a los jaliscienses, sino a gran cantidad de turistas, de visitantes que estuvieron disfrutando, porque hay que decirlo, se convirtió este Parque de Diversiones Selva Mágica en un atractivo turístico que era un punto obligado para visitar de los turistas. Una vez que se visitaba el zoológico, bueno, había que aprovechar la oportunidad y como era grande el parque, o como todas estas hectáreas llenas de diversión, así como el zoológico, pues también maravilloso, había ocasiones que la gente optaba porque fuera todo el fin de semana dedicado a esa zona, un día para el zoológico y otro día para el parque de diversiones Selva Mágica. Decirle también que un grupo de alrededor de 50 proveedores de Selva Mágica denunció que el parque de diversiones cerró de una forma imprevista y dejó adeudos que en conjunto podrían ascender a los 16 millones de pesos. Vamos con Nancy Ángel, quien esta mañana nos ofrece detalles respecto a estas inconformidades. Adelante, Nancy, te escuchamos.
2: Proveedores de Selva Mágica denunciaron que el parque cerró operaciones sin notificarles y aseguraron que mantienen adeudos por cientos de miles y en algunos casos hasta millones de pesos. Un grupo de aproximadamente 50 proveedores se concentró para exigir información sobre el pago de las facturas pendientes y señalaron que hasta el momento no han recibido una propuesta formal por parte de los responsables del parque. Guadalupe Campuzano, una de las proveedoras, afirmó que entre los afectados hay negocios de distintos giros, desde ferreterías y papelerías hasta empresas de mantenimiento, alimento, imprentas y otros servicios. De acuerdo con los proveedores, el monto total de los adeudos podría ascender hasta aproximadamente 16 millones de pesos, aunque Campuzano aclaró que esta cifra no le consta y que cada proveedor conoce únicamente el monto que se le adeuda. También Rebeca Martínez, otra de las proveedoras, relató que tenía aproximadamente un año de trabajar con Selva Mágica y explicó que el sábado recibió una orden para surtir productos esta semana. Sin embargo, le informaron que la entrega se pospondría debido a trabajos de mantenimiento. Pero fue posteriormente en redes sociales cuando se enteró que el parque había cerrado y aseguró que intentó comunicarse con personal de área de compras, pero no ha obtenido una respuesta satisfactoria. Hasta el momento de las declaraciones recabadas, los proveedores afirmaron que permanecían a la espera de conocer la postura de las personas responsables. Este es el reporte.
1: Muchísimas gracias, Nancy Ángel. Muy buenos días. Ahí está la otra parte de la realidad que se está enfrentando, pues precisamente con los proveedores y algunos de los trabajadores. Son ya 6:46. Si me lo permite, hacemos la pausa y luego volvemos con más aquí en NTR Guadalajara.
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0: Buenos días, Nidia, ¿cómo estás? Un gusto saludarte a ti y a todo el auditorio de Informativo NTR. Vamos con la información deportiva más importante de este viernes. Gracias a Dios, es viernes. Bien, pues los rojinegros del Atlas están en busca de un terreno, los dueños, el grupo Prodi, para su nuevo estadio. Este estadio que está aún en pañales, es más, todavía se está gestando. Y lo primero es conseguir un terreno para el estadio que pretenden construir en algunos años esta nueva directiva del Grupo Prodi, que se dedica precisamente a la construcción, ha tenido algunos proyectos en esta etapa morenista federal, y bueno, busca una nueva casa para los zorros. Ya lo dijo por ahí uno de los directivos, que aún está, se ha hablado, pero no es una realidad, pero ya se han vislumbrado algunos terrenos. Se hablaba de el que está ahí en la calzada olímpica y Revolución, ¿no? En este escenario donde alguna vez estuvo el estadio de los Charros o el estadio tecnológico de la Universidad de Guadalajara. Ahora estos terrenos pues pertenecen a la universidad, y ahora esta semana trascendió que donde están las instalaciones de la calle 2, que son también de la Universidad de Guadalajara, podría ser la opción de que el estadio del Atlas por ahí esté. Esto, insisto, aún es un proyecto pues en ciernes, en ni siquiera, insisto, está en pañales. Es un proyecto que aún se ha hablado, pero no hay nada aterrizado. Pero ya se ilusiona la afición rojinegra con tener un estadio en la calle 2, que está en el donde está el Centro Cultural Universitario, por ahí a un costado del Estadio de los Charros o el Estadio Panamericano de Béisbol. Ahí en esa zona quedaría. Realmente es una zona complicada, es un terreno en donde para hacer un estadio pues se vislumbra pequeño este estadio. Digo, el estadio va a ser pequeño, por ahí se habla de 25 mil, 30 mil espectadores cuando mucho, aunque en un principio se hablaba de 40, pero bueno, esto está aún en pañales, insisto. La directiva dice, se ha hablado, pero no hay una realidad de un proyecto que se diga ya está en papel, se va a hablar. Eso dijo la directiva hace algunas semanas, pero pues ahí ha trascendido, y esto pues vamos a esperar que cuaje, ¿no? Que cuaje. Por lo pronto ahí están las opciones. Se hablaba ahí donde estaba el Estadio Olímpico de la UDG, y ahora en donde está actualmente la calle 2. Esto habrá que esperar, habrá que esperar. Por lo pronto ahí están esto que ha trascendido, nada oficial, pero veremos a ver al final de cuentas. Esperemos dónde se defina esto o cuándo se va a definir esto. Está aún, insisto, muy verde, demasiado verde este proyecto. Hasta aquí de momento la información más importante de este viernes. Le deseo a la gente que tenga una excelente semana, excelente fin de semana, cuídese mucho. Y le invito a que siga con nosotros en el noticiero, porque más información no le cambie.
1: Muchísimas gracias, Oscar Orozco. Muy buenos días. Por supuesto que hay más información compartirle, que este fin de semana, este sábado, estará de visita aquí en Jalisco la presidenta de México, Claudia Sheinbaum Pardo, como parte de una gira nacional para presentar los resultados de su segundo informe de gobierno, y esto será a las 2:30 de la tarde en la Arena BFG en Tlajomulco de Zúñiga, con capacidad para alrededor de 15 mil personas. Este mismo día la mandataria va a encabezar eventos en Colima, también en Tepic, Nayarit, bajo el lema Honestidad y Resultados. Es esta gira para dar a conocer su segundo informe de actividades. Y tenemos más información que nos presenta esta mañana nuestro compañero Miguel Ángel Vidal Presa, y es que este conflicto vecinal de Mirador de San Isidro continúa en pausa tras el aplazamiento de la audiencia sobre la suspensión definitiva para la construcción de 200 viviendas. Te escuchamos, Miguel. Muy buen día.
2: La audiencia que definiría si se concede la suspensión definitiva de las obras del proyecto habitacional en un predio de Mirador de San Isidro fue aplazada 5 días, por lo que se prevé para el 10 de septiembre. Este diferimiento ocurre para solicitar mayor información y que el Registro Público de la Propiedad rinda un informe dentro de este proceso. Los vecinos que se oponen al desarrollo señalaron que este retraso les deja un mal sabor de boca y llamaron al gobernador del estado, Pablo Lemus, a concretar la mesa de trabajo, que hasta ahora no tiene fecha. Para los vecinos, esta disputa no se limita al proceso judicial. Susana Fiesco, habitante de Mirador de San Isidro desde hace más de 22 años, dijo que esperan que este jueves se resolviera la suspensión definitiva. Es amargo por realmente estar esperando con mucho anhelo una resolución. Así lo señaló, al considerar que las señales públicas sobre un posible diálogo con el gobernador estatal contrastan con la falta de una fecha concreta para esta reunión. Sostuvo que el movimiento vecinal continuará por la vía legal y afirmó que cuentan con más de 13.000 firmas con respaldo de tanto habitantes de Mirador de San Isidro como otras colonias. Estamos apegados a la ley, expresó al referirse a la esperanza de los vecinos de obtener una resolución favorable. Cristian Gudiño, abogado que representa a los vecinos, señaló que este aplazamiento de la audiencia es una situación habitual dentro de este tipo de procesos, aunque consideró relevante que se defina la suspensión de los trabajos mientras continúa el juicio de amparo, que podría prolongarse durante varios meses. También señaló que el gobierno estatal y el Instituto Jalisciense de la Vivienda ya promovieron recursos contra la suspensión provisional, mismos que fueron resueltos a favor de los vecinos. Añadió que Ijali presentó otro recurso relacionado con la admisión del amparo, cuya resolución podría tardar, según sus estimaciones, entre 40 y 60 días. Es el reporte.
1: Muchísimas gracias, Miguel Ángel Vidal Presa. Muy buenos días. Con esto llegamos al final. Gracias por el favor de su atención. Soy su servidora Nivia Cervantes Ramírez. Le deseo que tenga un excelente día y un maravilloso fin de semana. Le esperamos aquí el próximo lunes a partir de las 6:15. Y ahora nos vamos hasta la Ciudad de México con la primera emisión nacional de Informativo NTR, en ausencia de su titular Guillermo Ortega Ruiz, con Alberto García Sarubi. Muy buenos días.
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0: 7 de la mañana en punto, ya son las 7 de la mañana, tiempo del centro de México de este viernes. Ya es viernes 4 de septiembre del año 2026. Bienvenida, bienvenido a esta primera emisión de Informativo NTR. A nombre de Guillermo Ortega Ruiz, titular de este espacio, y de todo este gran equipo que hace posible esta primera emisión de Informativo NTR, le saluda con mucho gusto Alberto García Sarubi. Y lo invito a que se quede con nosotros las próximas tres horas. Tendremos mucha información de lo que está pasando en México y en el mundo. Y le adelanto, empieza un rumor internacional. Por lo pronto, en el diario Las Américas, allá en los Estados Unidos, se está adelantando que Raúl Castro Ruz, este líder histórico cubano, expresidente cubano de 95 años, se encuentra grave de salud tras sufrir presuntamente un accidente cerebrovascular, según el diario Las Américas, que tuvo acceso, según este diario, una fuente confidencial en la isla. De acuerdo con el medio, Castro permanece bajo atención médica y requiere soporte médico para mantenerlo con vida. Los reportes sobre su estado surgieron después de que circularan versiones sobre su presunta muerte, las cuales fueron desmentidas. Hasta ayer el gobierno cubano no había emitido información oficial sobre la condición del exmandatario, ni se había pronunciado sobre las versiones difundidas. La última aparición pública de Raúl Castro fue el 13 de agosto, durante un acto en La Habana con motivo del centenario del nacimiento de su hermano Fidel Castro Ruz. Así es que empieza este rumor a nivel internacional sobre la situación, la condición de salud de Raúl Castro, de 95 años, que pudo haber tenido pues un accidente cerebrovascular, y esto lo habría puesto grave. Ya lo veremos si en el día hay información, pero es algo que ya se empieza a manejar a nivel internacional. Bienvenida, pues bienvenido a esta primera emisión de Informativo NTR. A nombre de Guillermo Ortega Ruiz, titular de este espacio, y de todo este gran equipo que hace posible esta primera emisión, le saluda nuevamente Alberto García Sarubi, y le informo que sigue lloviendo aquí en la capital de la República Mexicana. Sale a veces el sol, pero pues sigue lloviendo aquí en la Ciudad de México y también en casi todo el país. Esta mañana amanecemos aquí en la capital del país con 13 grados centígrados. Tendremos una máxima de 24 con un cielo nublado. Allá en la ciudad de Guadalajara, donde mandamos un fuerte saludo, amanecen con 17 grados, con un cielo también nublado, y tendrán una máxima de 29. En Zacatecas, una mañana fresca también. Allá en Zacatecas, 13 grados centígrados en estos momentos, cuando son las 7 de la mañana con 3 minutos tiempo del centro de México. Tienen un cielo nublado y una máxima en el día de 24. Y en Monterrey, ahí sí, el cielo está completamente despejado, habrá mucho sol, amanecen con 25 grados centígrados y tendrán una máxima en el día de 35 grados centígrados. Este viernes el monzón mexicano sobre el noreste del territorio nacional e inestabilidad atmosférica generarán lluvias fuertes a muy fuertes, acompañadas de descargas eléctricas y rachas de viento en Sonora, Sinaloa, Chihuahua, Durango y Nayarit. Por su parte, el huracán Mary se desplazará gradualmente al sureste de las costas de Baja California Sur. Su extensa circulación va a ocasionar fuertes rachas de viento y oleaje elevado en las costas occidentales de la península de Baja California, además de reforzar la probabilidad de lluvia en ese estado. Habrá también lluvia en todo el noreste, oriente, sur y occidente de territorio nacional, y una ola de calor muy fuerte en el norte de México, en los estados del litoral del Pacífico, del Golfo de México y de la península de Yucatán. También mucho calor en Sinaloa, Nuevo León y Tamaulipas. Así está pues el clima de este día. La Comisión Nacional del Agua, en su sistema de clima, también advierte de una posibilidad de creación de un ciclón tropical en el Océano Pacífico. Esta zona de baja presión se mantiene todavía un poco alejada de territorio nacional, pero podría traer mucha lluvia, podría generarse pues un nuevo ciclón, y esto podría afectar principalmente las costas de Baja California Sur, podría llegar hasta Jalisco, quizás hasta Guerrero, un poco de lluvia, pero pues todavía está un poco lejos este ciclón. Hay que recordar que la temporada de ciclones y de huracanes terminará hasta finales del mes de noviembre y podríamos tener mucha lluvia todo el día. Pues vamos con la información. Oiga, vaya revuelo el que se salió el día de ayer, el que informaron en torno a la posibilidad de incrementar los impuestos a las bebidas azucaradas, a los refrescos y a todos los alimentos con una cantidad importante de sodio. Estamos hablando de todos los alimentos chatarra. Ayer platicábamos de las sopas Maruchan y también pues de los cigarros, de los refrescos, de los videojuegos, de los casinos. Pues ayer la presidenta Claudia Sheinbaum informó que hay que esperar a la presentación del paquete económico. Eso dijo que no iba a haber nuevos impuestos, pero pidió a los mexicanos esperar a la presentación del paquete económico que va a traer consigo la ley de ingresos y ahí sabremos si habrá incremento a los impuestos o no. Por lo pronto, la presidenta Claudia Sheinbaum dijo que el objetivo de su paquete económico es evitar que siga habiendo evasión de impuestos en México. Escuchemos a la presidenta.
1: Vamos a esperar a la próxima semana. ¿En qué consiste esencialmente? Disminuir la evasión. Ese es el objetivo. Lamentablemente todavía sigue habiendo problemas de... Ha disminuido, pero de factureras y de evasión al fisco. Entonces lo que queremos bajo distintos mecanismos es garantizar pues, que no hay evasión. El SAT hace un excelente trabajo, ha hecho un muy buen trabajo Antonio al frente del SAT y todo su equipo, pero sigue habiendo pues quien quiere hacer trampa. Entonces esencialmente tiene que ver con eso y algunos otros temas que ya los informaremos la próxima semana.
0: Como le digo, la presidenta de la República no confirmó si habría un incremento en el impuesto al refresco como el año pasado, donde hubo un incremento casi de 1.5 pesos, 1.30 pesos a cada botella de refresco. También se incrementó el impuesto al agua, increíble, ¿no? A la botella de agua, también a la comida chatarra. Y esta vez se podrían incrementar a otros alimentos que están siendo consumidos de manera masiva entre los mexicanos y que afectan la salud, como estas sopas instantáneas. La presidenta Claudia Sheinbaum dijo que habrá medidas en materia de los combustibles. Esto es, podría hacerse flexible el impuesto que se cobra a la gasolina y el diésel para evitar que este combustible, esta energía, se incremente de manera importante y genere pues también mucha inflación, además de ser una medida para combatir al huachicol y al huachicol fiscal. Escuchemos a la presidenta.
1: Queremos que el IEPS a los combustibles tenga trazabilidad. Eso nos va a ayudar mucho con el tema que ha disminuido mucho, pero todavía se presentan casos de huachicol. Que, por ejemplo, el IEPS que pagas a la hora de la importación pueda tener trazabilidad a la hora de la distribución y hasta la venta en la gasolina. En eso está trabajando el SAT. No puede ser de inmediato porque tiene que adecuarse el SAT. Pero les adelanto, por ejemplo, esa es una de las propuestas. No es nuevo impuesto, obviamente, es el mismo que existe hasta ahora, pero que combate la evasión fiscal. Ese es uno de los temas. Y así como es algunos otros temas que tienen que ver con garantizar que quien no paga impuestos, pues pague impuestos.
0: Pues ahí está, será el próximo 8 de septiembre, pues la próxima semana cuando se presente este paquete económico. Recuerde usted que la Cámara de Diputados aprueba el presupuesto de egresos, un presupuesto que también seguramente va a traer muchísima controversia, ya que es un presupuesto electoral. Tendremos elecciones el próximo año y ahí pues los programas sociales tienen que apurarse, sobre todo en su entrega. En el sexenio pasado, el expresidente López Obrador decidía que antes de las elecciones federales se entregaran pues por lo menos la mitad de los programas sociales del año y esto pues ayudaba a que el voto a favor de Morena pues fuera sustancial. Ahora veremos cuál es la decisión que toma la presidenta. Ya echaron primero un lazo a la ciudadanía cuando la senadora Malu Mitcher dijera en el informe presidencial que los programas sociales pues no eran financiados por los impuestos, sino por el combate a la corrupción y la austeridad del gobierno federal. Creo que Malu Mícher o nos quería engañar ya adelantando la línea de Morena para promover a los programas sociales como una bendición del partido en el poder, o de plano Malu Mícher no sabe ni de lo que habla, está muy distraída, es una mujer muy distraída, eso sí, ha pues impulsado mucho los temas de equidad de género, pero después se equivoca mucho cuando tiene que promover a su partido, es más bien una activista, pero es senadora de la República. Por lo pronto, desde antier se empezó a manejar la posibilidad de incrementar el impuesto especial sobre servicios y productos, el famoso IEPS, al refresco nuevamente, a las bebidas azucaradas. Hay que recordar que el año pasado se aumentó por primera vez este impuesto, con la idea de que se consumiera menos refresco que está afectando la salud de los mexicanos. ¿Cómo nos fue en ese impuesto? ¿Realmente fue algo significativo? ¿Sirvió para que los mexicanos dejáramos de tomar refresco? Pues bueno, según la Secretaría de Hacienda, en lo que va de este año, se han recaudado 40,299 millones de pesos por este impuesto a bebidas azucaradas aplicadas desde 2025. Y una población aproximadamente de 133 millones de habitantes pues ha tenido que pagar este impuesto. Por habitante, esto significa que cada mexicano que tomamos refresco estaríamos pagando en 2020 o pagamos en 2025 25 pesos de impuesto por las bebidas azucaradas que tomamos, principalmente de refresco. En 2025, la cuota del IEPS fue de 1.64 pesos por litro. Si se divide la recaudación de esta cuota, entonces pues se tomaron 24.496 millones de litros de refresco. Esto es aproximadamente pues 24.5 mil millones de litros sujetos al impuesto y una recaudación en 2025 de 40.299 millones de pesos. Es un dinero importante, bastante, por la bebida del refresco que tendrían que irse al sector salud. Por lo pronto, el día de ayer, el coordinador de los diputados de Morena, Ricardo Monreal, pidió calma. Dijo que antes de incrementar cualquier impuesto, se analizará con los sectores productivos afectados si este impuesto puede ser importante para el país. Escuchemos a Ricardo Monreal.
2: Yo diría que no nos adelantemos, no generemos ninguna noticia que nos acelere desencuentros. Va a haber mucho diálogo con los sectores económicos. Les ofrezco desde aquí que vamos a platicar con todos los sectores. La Comisión de Hacienda y la Comisión de Presupuesto estarán en plena disposición para reunirse con todos antes de dictaminar estos instrumentos jurídicos, económicos y financieros. No nos vamos a apresurar y les pido a mis compañeros diputados y diputadas, no lo hagamos hasta que nos presenten formalmente el paquete económico y ya sobre el contenido del mismo discutimos y deliberamos. Y vamos a aceptar reuniones con todos los sectores que se sientan afectados para escucharlos y para poder precisar en la ley o en el presupuesto sus inquietudes.
0: Y ayer se trató de matar el tema, pero hay que esperar al paquete económico. Por lo pronto, Alfonso Ramírez Cuellar, él es diputado de Morena, dijo que no habrá impuestos. El asunto es que cuando los políticos dicen que no habrá algo, es porque habrá. Pero escuche usted al diputado de Morena, Alfonso Ramírez Cuellar.
3: No habrá incremento de impuestos, ni habrá aumento de tasas. Lo único que estamos buscando es terminar con una planeación fiscal agresiva en materia de impuestos sobre la renta, porque hay una serie de planeaciones que llevan a personas físicas o personas morales a no pagar absolutamente nada de ISR. Este puede ser una de las cosas que tenga el paquete económico, pero es una lucha contra la evasión.
0: Pues ahí está, se trató de pues tranquilizar a la sociedad y a los sectores productivos. Recuerde algo, y esto es lo que quizá tiene que medir Morena y el régimen. El próximo año habrá elecciones, y si se incrementan los impuestos, pues obviamente de ninguna manera es una buena carta de presentación para los candidatos del oficialismo, si es que hay impuestos y algo tan fuerte como el impuesto al refresco, que es una de las bebidas más tomadas en nuestro país. Ya se dejó a un lado el agua de Jamaica, de horchata, de frutas. Hoy es el refresco, la bebida tradicional de nuestro país. Vamos a un corte y regresamos con más.
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0: La presidenta Claudia Sheinbaum comenzará con sus informes del segundo año de su administración en los estados de la República Mexicana. El día de hoy estará en Zacatecas y ahí en la conferencia de prensa mañanera la presidenta Claudia Sheinbaum dará pues todo el parte en torno a lo que ha acontecido con su gobierno después de que el pasado primero de diciembre pues diera a conocer su informe de la situación de la nación a casi 23 meses de estar al frente del Poder Ejecutivo. La presidenta estará pues visitando estado por estado y ahí en sus mensajes, en sus conferencias de prensa matutina, pues dará cuenta de lo realizado entre la federación y esa entidad. Como le digo, estará la presidenta Claudia Sheinbaum allá en Zacatecas. Y ayer estuvo en Morelos y en Durango, y así visitará todos los estados de la República para poder dar información en torno a su informe de gobierno. Y también aquí en la Ciudad de México continuará con lo que ella llamó la glosa del informe presidencial. Una glosa pues muy cómoda porque es en la conferencia de prensa mañanera, en donde ella toma la batuta y los secretarios de Estado generalmente pues están escuchando la mañanera. El día de ayer le tocó a la secretaria de Gobernación, Rosa Isela Rodríguez. La presidenta Claudia Sheinbaum reiteró que estarán acudiendo funcionarios de su gobierno a las conferencias de prensa mañanera en Palacio Nacional para informar sobre la situación del país. Escuchemos cómo presentó la presidenta a la secretaria de Gobernación, Rosa Isela Rodríguez.
17: El día de hoy seguimos con la información de cada secretaría del Gobierno de México. El día de ayer estuvo aquí Luisa María Alcalde con el resumen o la información de todos los cambios constitucionales y legales que hemos hecho desde la llegada de nuestro gobierno. Y ahora vamos a darle paso a la Secretaría de Gobernación.
0: La secretaria de Gobernación dijo que se ha mantenido la gobernabilidad en el país, que se han respetado los principales derechos, bueno, todos los derechos y las garantías individuales en México. Se respeta la libertad de expresión, no obstante esos lineamientos que aún siguen todavía observados por organizaciones sociales y la oposición, lineamientos llamados en defensa de las audiencias que todavía tienen un toque de posible censura. Dijo la secretaria de Gobernación que se respeta la protesta, aunque en el gobierno federal no han recibido a las madres y a los padres de personas desaparecidas. Dijo que también se respeta la movilidad y la libre circulación cuando sabemos que en este país hay retenes del ejército y del crimen organizado. Sin embargo, el balance de la secretaria de Gobernación en México es que las cosas están muy bien en materia de gobernabilidad. Escuchemos a Rosa Isela Rodríguez.
18: En México está garantizado el ejercicio pleno de todas las libertades: la libertad de reunión, la libertad de expresión, la libertad de manifestación, la libertad de culto, la libertad de prensa. Y se ejercen los derechos y las garantías constitucionales. Hay cero censura y cero represión. México es un país de derechos y libertades. También trabajamos para evitar cualquier forma de discriminación. Estamos en contra del clasismo, el racismo, el machismo, la homofobia y la misoginia.
0: Ya en sus labores, la secretaria de Gobernación informó que los próximos días habrá un nuevo informe sobre las investigaciones que se realizan para encontrar el paradero de los 43 jóvenes de Ayotzinapa, estos jóvenes que lamentablemente pues no se ha conocido su paradero y sigue siendo una herida abierta en la sociedad mexicana. Hay que recordar que este gobierno de la presidenta Claudia Sheinbaum ha seguido nuevas líneas de investigación que han llevado en semanas anteriores a la detención del exgobernador Ángel Aguirre Rivero, un otrora aliado de Andrés Manuel López Obrador, que él lo impulsó para tener un segundo mandato en Guerrero. Él fue Ángel Aguirre Rivero gobernador interino cuando Rubén Figueroa, este priista que venía de una familia caciquil allá en Guerrero, también tuvo que pedir pues licencia por la matanza, esta masacre en contra de indígenas de Agua Blancas. Ya Ángel Aguirre Rivero había sido pues gobernador interino, pero la constitución del estado de Guerrero no impedía que pudiera obtener nuevamente la gubernatura ahora por vía del voto popular, y lo logró ya representando al PRD. Él era priista, pero siguió el mismo camino que han seguido muchos los de Morena, que del PRI saltaron al PRD y después fundaron Morena. Bueno, dentro de estas líneas de investigación sobre el caso Ayotzinapa, pues se detuvo ya Ángel Aguirre Rivero. La secretaria de Gobernación dijo que próximamente se va a presentar un nuevo informe de cómo van las investigaciones sobre el caso de estos 43 estudiantes de la Normal Rural Isidro Burgos, ahí muy cerca de Iguala, en el estado de Guerrero. Escuchemos a la secretaria de Gobernación.
18: En el caso Ayotzinapa, trabajamos de la mano con la Fiscalía General de la República, con nuevas metodologías y herramientas tecnológicas. Se analiza la información, se busca en campo y se han obtenido elementos y datos para nuevas líneas de investigación que hoy siguen y que han llevado a las autoridades competentes a la detención y vinculación de personas que no habían sido investigadas. En breve habrá un informe completo, pero decir que no habrá impunidad y nadie está por encima de la ley.
0: Pues ahí está lo dado a conocer por la secretaria de Gobernación. El día de ayer pues tocó pues un análisis de la política interna del país. Hoy, hablando de gobernabilidad, de política interna del país, de lo que ha promovido el gobierno de Claudia Sheinbaum en esta modificación de la Constitución, está la reforma al Poder Judicial. Se está cumpliendo un año ya de la elección en la que usted y yo pues fuimos convocados, no sé si acudieron, pero fuimos convocados a elegir a los ministros de la Corte, a los magistrados y a los jueces en diversos estados de la República y a nivel federal. ¿Cuál ha sido el saldo? ¿Usted ha visto un cambio en el Poder Judicial? Si usted tiene algún tipo de juicio, algún tipo de queja que haya interpuesto ante jueces o magistrados, ¿han cambiado las cosas? ¿Se resolvieron los asuntos de manera expedita, como dice la propia Constitución? ¿O es lo mismo o simplemente llegaron personas afines a la Cuarta Transformación y ya? Quien hizo un análisis sobre el Poder Judicial a un año de ese cambio fue la expresidenta de la Suprema Corte de Justicia de la Nación y enemiga número uno del régimen de la Cuarta Transformación hace apenas 12 meses. Norma Piña, quien fue presidenta del Poder Judicial de la Federación, apareció ayer en un foro precisamente analizando el Poder Judicial y llamó la atención cómo se presentó cuando iba a tomar la palabra, pues dijo que acudía como los tiempos lo indican. Escuchemos cómo lo dijo Norma Piña al presentarse en este foro sobre análisis del Poder Judicial. Escuchemos.
19: Hay que irnos adaptando a la sociedad en la que estamos y mandos abogados, siempre guardando ciertos principios y valores que cada uno de nosotros tenemos. Pero bueno, como estoy a la moda, pues traigo mi acordeón, ¿verdad? Entonces, hay que adaptarse, ya vengo con acordeón.
0: Bueno, pues ahí está el acordeón en referencia a que los actuales ministros de la Corte, estos que se sienten muy demócratas y cercanos al pueblo, pues pasarán a la historia como los ministros del acordeón, este instrumento de papel que se utilizó precisamente para los pocos que fueron a votar, pues los eligieran para encabezar el máximo tribunal de nuestro país. Norma Piña, expresidenta de la Suprema Corte de Justicia de la Nación, dijo que las cosas no han cambiado en el Poder Judicial, que es muy poco tiempo, pero no se ha visto siquiera un mínimo cambio en la forma de impartir justicia en nuestro país. Escuchemos nuevamente a Norma Piña.
19: De que la reforma no estuvo bien pensada, que incluso ni siquiera hubo un diagnóstico para realizar esta reforma y que no era la solución para componer, para reestructurar la justicia en México, no era la solución. Como ya eso ya es patente, un primer signo es que antes del año, pues, se tuvo que reformar. Entonces, es lo primero que uno ve, ¿no? Si uno analiza, hace una reforma sin diagnóstico, sin claridad, no hubo participación que fuese tomado en cuenta. A lo mejor algunos hablamos mucho, poco, lo que teníamos que hablar, pero ninguno se tomó en cuenta. Se hizo la reforma como venía, y lo que viene tampoco compone. A mi juicio, el conservar otra vez, ahora en lugar de tres comités, juntarte en un comité, pues si seguimos en lo mismo, pues va a salir de donde salieron estos jueces y estos magistrados y este ministro.
0: Pues ahí está el análisis de Norma Piña, que dijo llevó un acordeón para estar ad hoc a los tiempos modernos. Hoy ahí hablando de todos estos análisis del segundo año de gobierno, de lo que está dejando la Cuarta Transformación, a la presidenta Claudia Sheinbaum se le preguntó si ya tiene un testamento político. O sea, ¿qué legado va a dejar? Y sobre todo, si va a dejar algo de encomienda para la Cuarta Transformación una vez que termine su periodo presidencial, que todavía le resta bastante, son 4 años, pero la presidenta Claudia Sheinbaum contestó si ya tiene listo su testamento político, o sea, sus órdenes o su línea para el siguiente mandatario o la siguiente mandataria, y así contestó la presidenta Claudia Sheinbaum.
17: El día de hoy seguimos con la información de cada secretaría del Gobierno de México. El día de ayer estuvo aquí Luisa María Alcalde con... Tengo listo mi testamento normal. Tengo una propiedad que es un departamento de interés social en Santa Úrsula, Coapa, pegado al ex Estadio Azteca. Esa es mi propiedad. Porque realmente pues estoy heredando en vida a mis hijos. Así pienso. Ahora las regalías del libro que obtuve también se las di a mis hijos. Porque así pienso. Pero testamento político no tengo preparado. Pienso que, ya saben mi pensamiento. ¿Qué se lleva uno al final? Lo que piensa la gente de uno, su reputación. Lo que piensan los hijos de su madre, sus nietos, y lo que piensa el pueblo de México. Y ese es el mejor legado que se pueda dejar.
0: Pues un pequeño departamento en esa zona, que por cierto es una zona con mucha vigilancia, de Santa Úrsula, Coapa, muy cerca del Estadio Azteca. Ahí es donde tiene su departamento, la única propiedad que tiene la presidenta de la República. Bueno, ya ves cómo son nuestros políticos, son tan humildes nuestros políticos que a veces dan ganas hasta de cooperar con ellos, ¿verdad? Vamos a ir a un corte y regresamos con más.
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0: Y cuando son las 7 de la mañana con 33 minutos, tiempo del centro de México, ya de esta mañana, mañana fresca aquí en la capital del país, ya estamos sacando las chamarras, los suéteres aquí en la Ciudad de México, aunque todavía le restan algunos días al verano. Ya estamos sintiendo casi no el otoño, sino el invierno, y es que con tanta lluvia que está pues pasando, que está registrándose en el día, principalmente en la tarde-noche, pues ya se pone más fresca la mañana y la madrugada en la capital de la República Mexicana. Por lo pronto, el Servicio Meteorológico Nacional pronostica para este fin de semana que continúen las lluvias, principalmente por la tarde-noche. Tendremos una temperatura promedio en el día de 23 grados centígrados y probabilidad de lluvia durante el día de más o menos 70%. Así es que si usted viene a la Ciudad de México, pues ya lo sabe, hay que traerse su paraguas, su impermeable, porque estará lloviendo por la tarde-noche. Y también a quienes habitamos en esta enorme marcha urbana, pues también saber que seguirá lloviendo aquí en la Ciudad de México. Y toda la semana que viene, también le adelanto, lluvias y más lluvias, tendremos también una probabilidad de lluvia en promedio del 70% toda la semana, no hay forma de escaparse de la lluvia, continuará la lluvia. Según las autoridades del medio ambiente, pues podría estar bajando la intensidad de las lluvias a mitad del mes de septiembre, pero pues no lo veo, la verdad es que no lo veo. Pero bueno, pues ya veremos, ya sabe que aquí cambia el clima pues a cada momento. El sistema Cutzamala continuó con su recuperación y cerró agosto con 81.05% de su capacidad al registrar 634.2 millones de metros cúbicos de agua disponible. Su mejor nivel en una década, el sistema Cutzamala abastece hasta en un 30% de líquido que ocupamos en la Ciudad de México y en los municipios del Estado de México, y está compuesto por tres presas. La más grande, la presa de Valle de Bravo, cuenta con 86.5% de su capacidad. En tanto, la Villa Victoria, la presa Villa Victoria, cuenta con 78.1% de líquido, y el Bosque, 72.9% de la capacidad total de agua. La Secretaría del Medio Ambiente capitalino destacó que para estas mismas fechas en años anteriores, el contraste es contundente y muestra

0: poco tenía 42%. En 2025 subió a 69.7% y actualmente el sistema Cutzamala registra 81% de su capacidad. El Grupo Parlamentario de Acción Nacional en el Congreso de la Ciudad de México presentó una nueva propuesta para la creación de una ley de movilidad en la capital del país. Se trata de la primera iniciativa presentada por Acción Nacional y la primera propuesta para la creación de una ley secundaria en el nuevo periodo legislativo. La propuesta busca saldar el pendiente de la homologación de la Ley General de Movilidad y Seguridad Vial con el marco jurídico de la Ciudad de México, asunto que se arrastra desde 2022. Imagínese usted una misma licencia para la capital del país, el Estado de México, el Estado de Morelos, el Estado de Hidalgo, híjole, unas mismas leyes en materia de tránsito, híjole, pues entonces cómo van a morder los policías del Estado de México, ¿no? Que son buenísimos para meterle el diente a las cosas. Hay una llamada a los de policías de tránsito, me han llegado muchos reportes, sobre todo de personas que vienen con placas foráneas, o sea, placas de otros estados de la República, que los están deteniendo a cada rato. Hay que sacar un tipo de permiso si es que usted no tiene la verificación. Y bueno, los están para que pues puedan revisar ese permiso. Y de ahí, pues de pronto, pues le meten el diente. No todos, hay algunos, pero lamentablemente justos pagan por pecadores, como se dice. Así es que ojo a los policías del Estado de México, porque sí se han reportado muchos abusos y eso no es justo. La verdad, no es justo para todos aquellos que tienen que venir a esta zona del centro de la República Mexicana. Le informo que el gobierno de la Ciudad de México encabezó la entrega de 69 viviendas de 60 metros cuadrados con un costo aproximado de 900 mil pesos cada uno, mientras que de manera simultánea se realizó la entrega de viviendas a familias en la alcaldía Gustavo Amadero. En conjunto, los proyectos entregados van a beneficiar a 97 familias. Hay que recordar que el gobierno de la Ciudad de México, la jefa de gobierno, pues había prometido la construcción de viviendas de bajo costo, principalmente para jóvenes, para estudiantes o para personas de bajos recursos, y se está pues cumpliendo con la entrega de estas viviendas. Y este viernes, no se aplica el programa Hoy No Circula de manera normal. No circulan los vehículos con engomado azul, terminación en sus placas 9 y 0, que no tengan los hologramas 0 y doble 0 del Valle de México. Ahora nos vamos hasta NTR Guadalajara con mi compañera Nivia Cervantes. Adelante, Nivia, te escuchamos. Muy buenos días.
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Alberto, cuando son las 7 de la mañana con 40 minutos desde esta Perla Tapatía, te comparto información de cierta que este sábado la presidenta de México, Claudia Sheinbaum Pardo, estará de visita aquí en el estado de Jalisco. Viene como parte de su gira nacional Honestidad y Resultados para presentar su segundo informe de actividades o su mensaje de las actividades respectivas al segundo año de gobierno. Este acto, Alberto, está programado para las 2:30 de la tarde en la Arena BFG en Tlajomulco de Zúñiga, con capacidad para 15,000 personas. Esta es su séptima visita oficial aquí a la entidad. El gobernador Pablo Lemus Navarro confirmó que va a recibirla y que el estado va a apoyar con seguridad, protección civil y movilidad en la carretera Chapala. Esta sede se habría elegido, Alberto, a petición del equipo presidencial por la conectividad, ya que este día la presidenta de México, Claudia Sheinbaum Pardo, pues tendrá un día bastante ajetreado, no solo visita Jalisco, sino que también a las 10:15 de la mañana estará en Colima y luego más tarde a las 6:45 en Tepic, Nayarit. La gira abarca 10 estados del 3 al 6 de septiembre en Jalisco. Se prevé que la presidenta de México, Alberto, va a abordar proyectos federales como generación eléctrica, trenes, modernización en Puerto Vallarta y saneamiento del río Santiago. También compartirte, Alberto, que el Congreso del Estado de Jalisco aprobó por un

0: Unanimidad que el delito de desaparición forzada se persiga de oficio. Esto significa que las autoridades ya no tendrán que esperar una denuncia formal de las familias para iniciar una investigación penal. Además, se determinó que este delito será permanente, es decir, imprescriptible aquí en el estado de Jalisco. De esta forma, nuestra entidad se convierte en la primera en el país en legislar en la materia, en contar pues con una ley específica para prevenir y atender el reclutamiento forzado de niñas, niños y adolescentes. Esta reforma pues también establece que el delito de desaparición se perseguirá de oficio. Se aprobó también la nueva legislación para prevenir y atender el reclutamiento de infancias y adolescencias por grupos delictivos. Alberto, la información desde Jalisco. Muy buenos días.
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2: Hola, ¿qué tal? Te saludo desde Zacatecas con lo más destacado. Una mujer de 64 años y su hija de 38 murieron tras una explosión presuntamente provocada por una fuga y acumulación de gas LP en un pequeño restaurante de gorditas ubicado en la zona centro de Zainalto. El siniestro ocurrió minutos antes de las 8:30 de la mañana de este jueves y provocó cuantiosos daños materiales en el inmueble. Además, un hombre y una mujer de 44 años resultaron lesionados. La mujer fue trasladada a un hospital de Fresnillo donde se reportó estable. Al lugar acudieron paramédicos de Protección Civil de Zainalto y Sombrerete, así como elementos de seguridad pública municipal, quienes atendieron a los afectados y resguardaron la zona. En más información, la Fiscalía General del Estado de Aguascalientes informó la detención de Miguel N., alias el Niño Concepción, identificado como un objetivo prioritario y presunto generador de violencia e integrante de un grupo delictivo. El detenido enfrenta una orden de aprehensión por su probable responsabilidad en el homicidio doloso calificado de dos personas, además de contar con otra orden vigente por homicidio doloso en Zacatecas. Los hechos ocurrieron durante la madrugada del 10 de agosto de 2026 en el fraccionamiento Urbi Villas del Vergel, en San Francisco de los Romo, Aguascalientes. Según la investigación, el señalado habría realizado detonaciones contra varias personas, causando la muerte de dos hombres y lesiones a otra persona antes de huir del lugar. Y al cierre de 2025, el Servicio Médico Forense de la Fiscalía General de Justicia del Estado tenía 232 cadáveres almacenados en sus anfiteatros, además 10 restos humanos sin identificar en tres segmentos y fragmentos. De acuerdo con el Censo Nacional de Procuración de Justicia Estatal y Federal 2026, publicado por el INEGI, Zacatecas se ubicó en la novena posición nacional entre las entidades con mayor número de cadáveres y restos humanos sin identificar. Veracruz encabezó la lista con 2.552 cadáveres sin identificar, seguido de Jalisco con 1.190, Guerrero con 958, Morelos con 731 y Ciudad de México con 722. Hasta aquí la información desde el estado de Zacatecas. Le invito a que continúe en Informativo NTR.
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24: Hay casos principalmente de corrupción que le van a estar siguiendo a la Cuarta Transformación, a la Presidenta de la República y al Partido Morena. Y serán muy notorios en estos meses, antes de que comiencen las elecciones en 17 estados de la República y se renueve a la totalidad de la Cámara de Diputados. Temas como Rubén Rocha Moya, como Enrique Insunza, este senador que ahora es de alguna manera independiente porque se sienta lejos de la bancada de Morena, pero que ha advertido que va a votar como vota y Morena. También los casos de los dos marinos que están detenidos, uno desde 2025 y otro pues entregado por el gobierno de Argentina, acusados de encabezar una red de huachicol fiscal en las principales aduanas de nuestro país. Son los hermanos Farías Laguna. Pues ayer uno de ellos envió una carta, una nueva carta a la presidenta Claudia Sheinbaum, donde le dice que la Secretaría de Marina pues no le ha querido dar la información para llevar su defensa. Los hermanos Manuel y Fernando Farías Laguna acusaron a la Secretaría de Marina de no otorgar información que probaría su inocencia sobre las acusaciones de huachicol fiscal e introducción de contrabando en diversas aduanas de México. En una carta enviada a la Presidenta de la República, el ex vicealmirante Manuel Roberto Farías Laguna denunció que él y su hermano son chivos expiatorios de una farsa fabricada dentro de la Marina para proteger a los verdaderos responsables de huachicol fiscal, entre los que se encuentran personajes del gobierno, del Senado y del Partido Morena, es lo que dijo en esta carta enviada a la Presidenta de la República. Personajes del gobierno. Podrían estar dentro de la Secretaría de Marina. Ellos han acusado que su otrora tío político, porque yo creo que ya no tienen nada de parentesco, el almirante Rafael Ojeda, pues simplemente no ha acudido a declarar cuando lo han solicitado como testigo. Hay que recordar que las audiencias de estos marinos han sido privadas. Según el juez que lleva la causa, pues son privadas porque se trata información de seguridad nacional que puede poner en riesgo la estrategia de combate al crimen organizado. Estos dos marinos han señalado a quien fuera su tío político, pues de estar también involucrado en este asunto del huachicol fiscal, aunque el gobierno mexicano y la Fiscalía General de la República más bien han señalado que Rafael Ojeda, entonces secretario de Marina del gobierno pasado, pues fue quien finalmente denunció esta empresa fraudulenta y criminal de huachicol fiscal encabezado por sus sobrinos. Como le digo, en una carta enviada a la Presidenta de la República, el ex vicealmirante Manuel Roberto Farías Laguna denunció que él y su hermano son chivos expiatorios de una farsa fabricada dentro de la Marina para proteger a los verdaderos responsables de huachicol fiscal, entre los que se encuentran personajes del gobierno, del Senado y del Partido Morena. En la misiva, escrita de puño y letra y fechada el 2 de septiembre, Manuel Farías Laguna, quien todavía se acredita como vicealmirante, le solicitó a la presidenta su intervención para que la Secretaría de Marina entregue la información que desde 2025 se le ha solicitado para realizar su defensa. Manuel Roberto Farías Laguna fue detenido en septiembre de 2025 junto con otras 7 personas, acusados de encabezar una red de huachicol fiscal en las aduanas de Tamaulipas, Baja California y Colima. ¿Se acuerda usted de esa información cuando se detuvo un buque con millones de litros de diésel y de combustible que estaba ingresado en esa aduana, en las aduanas de Tamaulipas, como si fueran simplemente productos del petróleo con un impuesto mucho más bajo, pero que en realidad pues era combustible? Desde entonces, desde 2025, personajes dentro de la Marina, denunció Farías Laguna, han ocultado información para proteger a prominentes figuras de la actualidad política. Manuel Farías Laguna no dio nombres, sin embargo le dijo a la presidenta que la verdad siempre sale y toda esa farsa que orquestaron alrededor de ellos pronto, dijo este ex marino, saldrá a la luz. Hay que recordar que el pasado 20 de agosto, el contraalmirante, ahora ex contraalmirante Fernando Farías Laguna, el hermano, fue entregado por la justicia de Argentina y fue internado en el penal del Altiplano, acusado de huachicol fiscal. La Fiscalía General de la República, a cargo de Ernestina Godoy, informó también en agosto pasado que, derivado de las investigaciones sobre la red de huachicol fiscal, se identificó en las aduanas de México, se ha logrado la detención de más de 15 personas, además de los hermanos Manuel y Fernando Farías Laguna. La Fiscalía General de la República informó que aún hay pendientes cumplimentar más órdenes de aprehensión de presuntos responsables de esta red de huachicol fiscal en el país. Que por cierto, una vez aquí platicando con el diputado del PAN, Federico Dorin, se nos dijo que las ganancias por huachicol fiscal en el país pues podrían ascender a los 600 mil millones de pesos, imagínese usted. Y es que ingresan como si fueran productos de petróleo, obviamente con un impuesto muy, pero muy menor, y después a través de bandas del crimen organizado se obliga a gasolineros a comprar ese combustible ilegal y venderlo pues a precios normales. Y esto obviamente produce una afectación al país y a su bolsillo, y es uno de los de las actividades criminales más importantes y que más han crecido en nuestro país. Algo que se debió haber identificado desde el principio. ¿Sabe cómo? Muy fácil, porque se pueden analizar el comportamiento de Petróleos Mexicanos en la venta de combustible. Si de pronto baja la demanda de combustible, pues no quiere decir que cerraron las gasolineras, ¿no? Sino más bien están comprando gasolina en otros lados. ¿Y a dónde cree que lo están comprando? Obviamente en el huachicol fiscal. Este es un tema que seguramente saldrá a la luz pública y que continuará estando vigente pues en los próximos días y en los próximos meses, porque es un tema que podría afectar al Partido Morena. Y en otro tema también, de otro escándalo que podría afectar al Partido Morena, ahora en Sinaloa, donde por cierto en junio del próximo año se va a renovar a la gobernadora interina, esta que fue elegida la semana pasada en sustitución de Rubén Rocha Moya, quien de plano por sus pistolas pues regresó al Palacio de Gobierno y en Culiacán, durando apenas 34 horas en el poder, después de haber roto su licencia y haber provocado el enojo de la presidenta Claudia Sheinbaum. Por lo pronto, la Auditoría Superior de la Federación detectó 40.7 millones de pesos federales sin comprobar en el gobierno de Rubén Rocha Moya, recursos que estaban etiquetados para fortalecer, equipar y capacitar a corporaciones policiales en el estado. De acuerdo con la revisión de la cuenta pública 2022-2023, el 91% del monto se concentra en 5 pliegos con irregularidades. Compra de vehículos y motocicletas con sobreprecio, pero en menor cantidad a la programada. Cascos balísticos, cursos para agentes de investigación y desvío de recursos de seguridad a otros rubros. El caso más grande es el del Fondo de Aportaciones para la Seguridad Pública de 2022, que hay un faltante por 22.5 millones de pesos. También se hallaron 2.500 uniformes almacenados sin entregar en 2023. La administración de Rocha dejó pendiente de aclarar recursos claves para la crisis de inseguridad en el estado. Pero ojo, no hay que desviarse. La investigación en contra de Rubén Rocha Moya no es por faltantes en el presupuesto, me parece que eso es lo de menos. La investigación en contra del gobernador con licencia, porque todavía es gobernador con licencia, Rubén Rocha Moya, es por relaciones con el crimen organizado, con el cártel de Sinaloa, en especial ahora con los Chapitos, con los hijos de Joaquín Guzmán Loera, alias El Chapo, a quienes se les acreditan, por lo menos a uno de ellos, a Joaquín Guzmán López, pues el secuestro de Ismael El Mayo Zambada, en aquel día en el que también se asesinó a un diputado electo por el PRI, Nemesio Cuen, y que también llevara al traslado de el cofundador del cártel de Sinaloa a los Estados Unidos, que en las próximas semanas estará recibiendo su condena. Ya ha tenido un acuerdo Ismael El Mayo Zambada con las autoridades estadounidenses para evitar la pena de muerte, y lo más seguro es que, al igual que su compadre el Chapo Guzmán, Ismael El Mayo Zambada tenga una condena de cadena perpetua en la cárcel de Nueva York. No volverán a salir a la calle estos dos hombres que tanto daño le hicieron a nuestro país y que, insisto, hoy se le debería de hacer un narcocorrido a estos dos hombres para que todos sepan cómo terminaron. Pudieron haber tenido mucho poder, avalado por el terror y la muerte, pero ahora han terminado de esa manera, y casi todos terminan de esa manera. Ojalá que eso también se pudiera promover a través de las canciones. Y hoy, a los que vemos cantándolas con mucha energía, pues canten también el final de estos dos hombres que tanto daño le hicieron a nuestro país. Por lo pronto, pues, Rubén Rocha Moya y el caso del huachicol fiscal de los exmarinos, parientes políticos del exsecretario de Marina Rafael Ojeda, pues serán temas que seguramente la oposición tratará de destacar en las próximas elecciones. Abarca estados en donde va a haber elecciones para renovar a los gobiernos, y seguramente esta será una herramienta que utilice la oposición para poder quitarle espacios públicos y políticos al partido Morena, que hoy tiene casi todo el poder en nuestro país. Vamos a ir a un corte y regresamos con más información.
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24: Y ahora pasamos con el segundo tiempo, perdón, con el primer tiempo de todos los deportes, apenas los primeros 45 minutos de los deportes con Óscar Orozco. ¿Cómo estás, Óscar? Te saludo con muchísimo gusto esta mañana.
8: Buenos días, Beto, ¿cómo estás? Un gusto saludarte a ti y a todo el auditorio de Informativo NTR. Vamos con la información deportiva más importante de este viernes. ¿Por qué? Porque gracias a Dios es viernes. Bien, pues reanuda la actividad de la Liga MX de fútbol en México, la apertura 2026, una jornada 7 atípica, porque solamente se van a disputar 5 partidos del torneo. 5 partidos, el resto, que son 4, se van a diferir en los siguientes días o en las siguientes semanas e inclusive hasta en los siguientes meses, porque hasta noviembre se va a disputar uno de los partidos de esta jornada número 7, reprogramados porque 4 clubes están disputando la Leagues Cup. El miércoles ya dimos cuenta de las semifinales en el que León cayó 2-0 ante Toluca y el equipo del América cayó en penales ante Monterrey. El próximo domingo se va a definir la Leagues Cup con un par de partidos, es decir, termina la Leagues Cup. El título se definirá a las 7:30 de la noche en duelo que se va a llevar a cabo en Houston entre Toluca y Monterrey. Previamente se va a definir el tercer lugar de la Leagues Cup entre León y América. Este partido es trascendental, el duelo por el tercer lugar. ¿Por qué es trascendental? Porque si el León obtiene el tercer lugar, es decir, derrota al América el domingo, sería el noveno equipo invitado a la Conca Champions. Por eso es clave este duelo. América pues espera que no regale el partido. Si bien es cierto, Guillermo Almada pretendería pues colocar jóvenes para darles fogueo, así lo ha venido jugando algunos partidos, no lo hizo ante Monterrey porque metió toda la carne al asador, por lo menos lo mejor que tenía, no se la jugó con jóvenes y el equipo se vio bien por momentos, pero al final el resultado fue frustrante para las Águilas, que aún cala esta derrota y esta eliminación en un torneo internacional. El América tiene una sequía de torneos internacionales que se ha acentuado conforme pasan los años y el día miércoles pues rubricó esto a quedar eliminado en este torneo internacional llamado Leagues Cup. Así que el duelo por el tercer lugar se torna interesante e importante porque si León gana sería el noveno invitado de la Liga MX a la Conca Champions. En caso de perder el León, su lugar lo ocuparía el Tijuana, que en el año futbolístico obtuvo más puntos que León y es el noveno en la tabla general. El resto de los equipos, los 8 restantes que tienen ya su boleto en la Conca Champions, son los 4 grandes, que es América, Chivas, Cruz Azul y Pumas, los 2 de Monterrey, Tigres y Monterrey, Rayados en este caso, Toluca, el segundo más ganador de la Liga MX, está también el equipo de Pachuca y restaría el equipo de Tijuana o León. Si León pierde el domingo ante el América, Tijuana ocuparía la novena plaza. Así que el cuadro fronterizo va a estar prendido o viendo este partido, haciendo obviamente malabares, rezando para que el América le haga el favor y derrote a León y sean los Cholos el cuadro que lo ven invitado a la Conca Champions en la edición 2027. Si León gana, entonces la Fiera estará en este torneo internacional llamado de la Conca Champions, que busca a un ganador que le permita participar en el Mundial de Clubes. Así que el tercer lugar en ningún otro torneo tiene tanta trascendencia como en esta League Cup. Así está el reglamento. Así que estarán, los dos partidos serán interesantes. Se disputará algo, no solamente el tercer lugar, sino un lugar en la Conca Champions, en este caso León o Tijuana. El América será verdugo de León, buscará el triunfo después de esta derrota triste, frustrante en la League Cup, en la que aún se quejan del arbitraje. Armada, Henry Martin fueron los principales críticos del silbante Escobar en el duelo del miércoles ante Monterrey. Se sintieron robados. Tantita memoria y tantita calidad moral, Beto, para los americanistas que fueron beneficiados por decisiones muy polémicas del árbitro en la Liga MX, ahora un árbitro de CONCACAF, y el VAR, encabezados por Eric Jair Miranda, árbitro mexicano, pues no le permitió al América avanzar en estas jugadas polémicas, un penalti que presuntamente, supuestamente no le marcaron a Henry Martin, y otro que sí marcaron a Orbelín Pineda, que en falta de Kevin Álvarez, y que aún el americanismo sigue llorando por esta acción. Y bueno, pues unas por otras, pero se sienten robados. El colmo de los colmos, ¿no? Es el colmo, como dicen por ahí. Bien, pues entonces esta League Cup se torna interesante. Veremos por primera vez en años recientes una final mexicana, y será el campeón mexicano. Por lo menos en los últimos 3 años así va a ser, lo cual es algo positivo, ¿no? Demostrando la Liga MX que hoy por hoy es mejor que la gringa. Así es, aunque muchos me tilden de que no es cierto, que la Liga de Estados Unidos ha crecido, hoy los resultados avalan lo que estoy mencionando. La Liga MX es mejor que la Liga de Estados Unidos hoy por hoy, a nivel de clubes y a nivel de selección. Recordar que el año pasado los gringos no pudieron derrotar a México. México lo superó en la Liga de Naciones de la CONCACAF, en la Copa Oro y en el Mundial. También tuvo mejores números. Así de simple. Hoy por hoy, las selecciones los clubes de México y la selección mexicana tienen mejor valor y mejores resultados que la estadounidense, que se jactaba de ya haber superado al gigante de la CONCACAF, que era México. Hoy es México el gigante de la CONCACAF y ahí está a nivel de clubes. Pues esta League Cup, entonces, estar pendiente. Los duelos serán el domingo por la tarde, León América, y a las 7:30 allá en Houston, los dos partidos, doble cartelera entre Monterrey y Toluca, duelo inédito en esta competencia. ¿Quién ganará? Duelo de argentinos en la banca, Matías Almeida con Rayados y Antonio Mohamed, técnico exitosísimo. Los dos en México han sido exitosos. Antonio Mohamed con Monterrey, con América, con Tijuana y ahora con Toluca. Matías Almeida tiene su pasado brillante con las Chivas. Así ahora con Toluca, Antonio Mohamed, y con el Monterrey, Matías Almeida. Duelo importante este en la League Cup. Y retomando el tema de nuestra liga, la Liga MX, por estos compromisos que ya fueron reprogramados en las siguientes semanas, en los próximos meses, pues solamente en nuestra liga se va a jugar 5 partidos, se van a disputar. Y arranca hoy la competencia, la actividad, con el Juárez contra Pachuca. Juárez que estrena técnico, después de acumular 6 derrotas en este inicio del torneo, uno de los inicios más terribles para Juárez en su historia, 6 derrotas, ahora enfrentará al Pachuca, que no canta tan malas rancheras. Me refiero a que no ha tenido un buen arranque. El sábado le jugaron a Chivas de tú a tú y estuvieron cerca de ganar, aunque le sufrieron al principio. Veremos si esta cara de Pachuca que mostró contra Chivas se mantiene contra Juárez, porque sabemos que luego enfrentar a rivales de alta jerarquía, de historia como son las Chivas, los jugadores tratan de mostrarse ante este rival. Pero cuando se topan con rivales de menor calidad, pues entra la confianza, ya no entra esa motivación que lo que es enfrentar a un equipo grande, y llega el relajamiento, llegan ahora sí a su nivel, y veremos si Pachuca por ahí no sale con una sorpresa, porque no estaba jugando bien. Contra Chivas hizo un buen partido, pero no le alcanzó para ganar, es una realidad. Y Juárez, que estrena técnico con Gustavo Lema, que busca que se cumpla este famoso adagio de que equipo que estrena técnico gana. Hoy podría darse Juárez buscando oxígeno, buscando algo de lo ya perdido. En seis jornadas ha perdido todos los partidos. Hoy en esta séptima espera por fin respirar, salir del abismo, salir del fondo de la tabla general. Y bueno, pues ante un rival que está mejor estructurado, pero que también de visita suele bajar mucho su nivel. Insisto, hay que esperar si este Pachuca muestra la cara que dio contra Chivas, que por tratarse de Chivas, pues los jugadores, insisto, se motivan, o muestra la cara que mostró antes de meter a Chivas, que fue un equipo al que se le dificultaba marcar goles, al que se le complicaba. Y bueno, hoy Juárez saldrá con todo, con el ánimo por los cielos, o por lo más alto, debido a que estrena técnico. Veremos si se da esta situación. Bien, y el día de mañana sábado a las 7, Tigres contra Necaxa, partido ya en el Volcán Universitario. Tigres con Bucetich, que empató en un partido soporífero ante Santos el fin de semana anterior. En casa, los equipos de Bucetich suelen ser importantes, dominar, y se enfrentan a unos Rayos que les urge conseguir puntos. Empezó muy bien, empezaron muy bien los Rayos y empezaron ya a mostrar su peor cara, su peor versión, y llevan ya derrotas acumuladas. Tigres contra Necaxa, sábado mañana a las 7 de la noche en el Estadio Universitario. También el sábado, Atlas Atlante, el Atlas que fue humillado en su casa hace una semana, el sábado pasado ante Querétaro, un partido que el Atlas tenía que ganar, un rival del mismo nivel más o menos, y que fue humillado, y que los ánimos en donde estaban los rojinegros pues se vieron mermados, fueron hasta el suelo, del cielo a la tierra. Y así Atlas buscará ante Atlante, un equipo difícil, bien dirigido por Miguel El Piojo Herrera, pues buscará levantar la cara en casa, con Hernán Crespo, que ya sintió lo que es una derrota en la Liga MX, bueno, sobre todo en casa, ¿no? Después de esta ilusión que dio con dos victorias importantes, Atlante no será nada fácil para los rojinegros del Atlas, es una realidad. Uno de los partidos reprogramados de la jornada, de esta jornada 7, se va a disputar el jueves 10 de septiembre a las 9 de la noche, Pumas contra León, se va a disputar en Estadio Olímpico Universitario, en CU, así que estar pendientes. Y vamos, bueno, con esto damos por concluido este bloque. En el siguiente le daremos continuidad a lo que será la jornada número 7, porque no concluye con estos partidos, y hablaremos del San Luis contra Chivas, un duelo esperado ya en la capital potosina, que se espera convertir en una sucursal del Akron con la afición chiva que tiene allá en San Luis. Así que hablaremos de eso en el siguiente bloque deportivo. Así que, bueno, espera, con esto damos por concluido este bloque aquí de pasión. Y bueno, pues le recuerdo que, bueno, tendremos más información en el siguiente espacio, más adelante, con pasión, con la continuación de la actividad deportiva de este fin de semana. Así que bueno, pero continúe con nosotros en el noticiero, porque hay más información, no le cambie.
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24: Y le agradezco muchísimo a Federico Dorin, él es diputado del Partido Acción Nacional. Diputado, qué gusto saludarte.
15: Hola, ¿cómo estás, Alberto? Buen día.
24: Pues, diputado, comenzaron ya las actividades en el Congreso de la Unión, se recibió el informe y ya se está en la víspera de recibir el económico. ¿Cómo ves este inicio de sesiones? Sobre todo porque parece que la nota fue que en el Senado de la República, en la otra cámara de donde estás, pues apareció Enrique Insunza como si nada estuviera pasando en el país en torno a esta investigación sobre funcionarios del estado de Sinaloa, diputado.
15: Sí, es la vergüenza del Congreso, el que Insunza siga, no solo de senador, Alberto, siga al frente de la Comisión de Estudios Legislativos. La farsa de Morena es tal que dicen, ay, bueno, ya no está en la bancada. Bueno, pues si ya no está en la bancada, ¿por qué preside una de las comisiones más importantes del Senado? Porque es que sigue siendo responsable de los grandes temas que pasarán por el Senado de la República. La ley orgánica en el Senado es distinta a la de diputados, y cuando las reformas son importantes, se mandan a comisiones de estudios legislativos, él encabeza una, y a la comisión derivada del tema. No es como en diputados, que por ejemplo esta reforma de la presidenta, de la mala idea de la doble nacionalidad, pues se manda a puntos constitucionales. En el Senado se mandaría a puntos constitucionales y a estudios legislativos. Pues sigue apoltronado, gozando de nuestros impuestos, con todo su séquito legislativo. Y es la vergüenza para México, para la presidenta, y el mensaje a todo el mundo que en México, aunque le incomode a Claudia Sheinbaum, mandan los narcos, gobiernan los narcos y deciden los narcos. No los pueden ni siquiera separar de los cargos. Deja tú ya meter a la cárcel, que es lo que deberían de hacer.
24: Y un mensaje también para quizá estados tan importantes donde habrá elecciones como Sinaloa, como Baja California, en donde el mensaje es tranquilos, no pasa nada, no habrá movimiento en las clases políticas, ¿no? Se pone a una gobernadora interina muy cercana a Rubén Rocha Moya, así es que no se cambia nada en Baja California y también pues con la renovación, pues Marina del Pilar sigue haciendo y deshaciendo sin que nadie la toque, ¿no?
15: Pues es que es la misma estrategia de siempre, lo hicieron con Adán Augusto cuando la barredora y Hernán Bermúdez, que lo quitaron de la coordinación, pero pues ni siquiera ha sido citado a declarar ante la Fiscalía General de la República, tiene total impunidad, ahora es el encargado de los procesos de selección de candidatos en Hidalgo, y ya ves cómo le publicaron su conversación con el senador del Verde, Cuauhtémoc Cochón, de que jefe, patrón, ¿no? Sí, detentando poder e incidiendo en las candidaturas de Morena. Lo que pasa es que pues quieren engañar a todos, dicen, no, ya no está de coordinador, no, pues sí, ya no está de coordinador, pero sigue siendo el dueño de la barredora para efectos partidistas, porque la barredora no solo era un cártel delictivo, también era una operación que se gestó desde el gobierno, y los dineros de la barredora y los dineros de la barredora, pues casi en su inmensa mayoría pasaban por la notaría de Adán Augusto. Tú has visto estos reportajes de las empresas que pasaban por ahí, y después mágicamente en 15 días ya eran contratistas de Pemex.
24: Sí, y lamentablemente no hay investigación, y viendo hacia adelante viene el paquete económico donde pues poco a poco nos están aventando, nos están diciendo que sí habrá incremento de los impuestos, algo que pues necesitarán para los programas sociales, aunque la senadora Malu Mitcher pues todavía esté confundida pensando que casi están poniendo de su moneda, de su bolsillo, para financiar estos programas sociales que seguramente los van a presumir como si fueran una concesión graciosa de Morena, diputado.
15: Sí, hombre, qué papelón el de Malu Mitcher, hasta se siente Robin Hood, ¿no? Sacando dinero de sus bolsillos para dárselo a la gente en programas sociales, vaya fachatez. Mira, hay mucha incertidumbre, porque pues ya ves las planas de algunos diarios el día de hoy, nos habían ya anunciado que venían incrementos del IEPS a alimentos con sodio, a muchos productos del 8 al 14%, entre ellos se especulaba la cerveza, uno de los posibles impuestos saludables, lo mismo de este año. Este año inventaron, perdone, impuestos saludables, dice que para combatir la diabetes y la obesidad, no destinaron un centavo partido por la mitad a eso. El PAN propuso etiquetar ese dinero en un fondo especial para salud, y no, se lo llevó Sheinbaum para, vete tú a saber qué, para perderlo en el subsidio del Tren Maya o el Interoceánico o Dos Bocas o cualquier de estos proyectos que nos cuestan dinero y que son hoyos negros presupuestales. Entonces no sabemos qué van a incrementar, pero ya salió la confirmación de que sí están buscando desesperadamente, pues entre hoy y el martes, cómo van a incumplir la promesa. Siempre le dicen a los mexicanos, no va a haber nuevos impuestos. Y pues están desesperados buscando nuevos impuestos. ¿Por qué? Porque quebraron Pemex. Te doy el dato, si me permite, de Pemex. En los gobiernos anteriores, los ingresos petroleros para México, cuando éramos un país petrolero, llegaron a ser hasta el 40% de los ingresos totales. Ahora no pasaron del 15% el año pasado. La plataforma de producción está en 1,600,000 barriles diarios. En los gobiernos del PAN era de mínimo 3 millones en la época de Fox, o de cerca de 3 millones en la época de Calderón. Entonces estamos vendiendo la mitad del petróleo que vendíamos antes, y eso implica que aunque ahorita el precio del petróleo está altísimo por el conflicto bélico de Donald Trump, ahí en el oriente, no lo estamos pudiendo aprovechar. ¿Por qué? Nos quedan 8 años y medio, Alberto. Nos quedan, eso es importante que lo sepa tu audiencia, 8 años y medio de petróleo. Puede que México tenga más petróleo, pero no lo han encontrado. Desde que Morena gobierna este país, no han encontrado un solo yacimiento. Toda la gasolina, diésel, combustibles, petróleo de este país desde que gobierna Morena es de lo que encontraron los gobiernos del PRI y el PAN. No quisieron buscar petróleo, ahora tienen Slim desesperadamente buscando petróleo en aguas profundas, pero de aquí a que lo encuentren no sabemos cuánto se va a tomar, y de aquí a que lo encuentren y lo puedan extraer también tiene una curva de desarrollo el proyecto. Este país se puede quedar sin ingresos petroleros en unos cuantos años en una tragedia económica que no quiero ni siquiera imaginarme.
24: Sí, de ahí que ya hay decisiones, pues vamos a llamarlas desesperadas para la cuarta transformación, como el fracking, en donde habían jurado y perjurado que no lo utilizarían. Bueno, casi Andrés Manuel se desgarra la garganta cuando dijo en la mañanera que no se iba a utilizar esta forma de extracción de gas y de combustible, y ahora se tuvo que dar vuelta atrás. Este es un asunto también que no estamos hablando de una política energética en México. Creyeron que con la construcción de Dos Bocas, la adquisición de la refinería Deer Park allá en Texas, con eso se resolvía, pero hoy lo que vimos es que más bien se tomó el camino del huachicol fiscal para ingresar combustible, ¿no?
15: Exacto, ellos prefirieron ser huachicoleros y volverse putrimillonarios. Yo daba un dato el otro día, fíjate, para compartirlo contigo. El peor escándalo presidencial que había habido era el de Raúl Salinas de Gortari, en Suiza, ¿te acuerdas? En 95, con el dinero ahí de Conasupo y la leche contaminada de Chernobyl y todo eso. Eso valía 110 millones de dólares. Si tú pones a pesos constantes esos 110 millones de dólares, hoy día son 230 millones de dólares. No pasa de 4 mil millones de pesos. Ellos, los secuaces de Andy y compañía, son 600 mil. Es 158 veces en un sexenio lo de la familia de Salinas de Gortari y a su hermano. Y entonces, ¿qué tenemos? A ver, petróleo para 8 años y medio. El 55% de la gasolina que consumimos es importada. Y en términos del gas natural, el 65% del gas natural que se utiliza para... Bueno, la luz en la energía eléctrica de este país, el 65% es de planta ciclo combinado que utilizan gas natural. Ese, el 80% es importado. Las reservas de gas natural de México se colapsaron en los últimos 10 años... más de lo que pudiera yo comentar con tu audiencia. Entonces, no tenemos reservas de gas natural, casi ya no tenemos de petróleo, y pues dependemos, a nos guste, ¿no?, de ser una nación petrolera de la importación de gas natural y de gasolinas y petróleo para subsistir. Y aparte ya nos queda poco, imagínate.
24: Por último, diputado, y aprovechando tu espacio en este noticiero, pues estamos viendo que los partidos PRI, Movimiento Ciudadano, se están dando con todo. Pareciera ya irreconciliable esa relación. ¿Qué va a pasar en el Congreso cuando se tengan iniciativas de reforma? Pues entiendo que no les alcanza para detener a la mayoría de Morena y de la Cuarta Transformación en la Cámara de Diputados, pero una oposición dividida mucho menos ayuda. ¿Qué va a pasar con la oposición en el Congreso y de cara a las elecciones?
15: Fíjate que yo creo, me parece importantísimo tu comentario, que los ciudadanos, los que nos exigen que seamos oposición, estos que dicen muchas veces, ¿dónde está la oposición?, tienen que exigirnos a todos que nos concentremos en Morena. Porque este pleito entre PRI y MC, a quien tiene encantada es a la presidenta. Porque la presidenta, en vez de hablarte de Rafael Ojeda, que no aparece, que misteriosísimamente ya no se especula que ni siquiera esté en el país, el almirante secretario del Huachicol, en vez de que nos hable de los narcos del bienestar en Sinaloa, en vez de que nos hable del carro bomba en Zacatecas hoy que está por allá, en vez de que hable de eso, pues le encantada, ¿no? Se dedican a atizarle la hoguera. Yo veo que Morena está a través también del gobernador Durazo, pues no sé si por estupidez o por estrategia distractora, también atizando el conflicto con el senador Colosio. Y esas estupideces, pues a veces son espontáneas, pero a veces son provocadas, dada la relación que todos nosotros sabemos que tuvo Alfonso Durazo con el papá del senador Colosio.
24: Y es que si se divide a la oposición, híjole, la verdad es que ya para que haya elecciones la van a ganar por completo, y eso es lo que hay que pensar como sociedad, pues sí, y sobre todo como líderes partidistas. Por lo pronto se va a poner bueno ahí hasta el mes de diciembre, el paquete económico será muy importante, el presupuesto, la ley de ingresos, y seguramente ahí, diputado, vamos a estar platicando contigo para analizar lo que está pasando en el Poder Legislativo y en la víspera de las elecciones. Por lo pronto, diputado Federico Dorin, diputado del Partido Acción Nacional, te agradezco como siempre tu amabilidad para platicar con nosotros.
15: No, al contrario, a ti. Saludos, estamos en contacto. Buen día.
24: Muchísimas gracias. Vamos a un corte y regresamos con más.
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24: Y cuando son las 8:32 tiempo del centro de México, ya de esta mañana, mañana de viernes 4 de septiembre del año 2026, ya llegamos al viernes, este viernes, aquí en la República Mexicana. Y lo quiero invitar a que pueda comprar, pueda adquirir el diario Ovaciones, el diario de casa de toda esta empresa de comunicaciones, que a través de la radio, la televisión y ahora la prensa escrita con Ovaciones, pues le lleva todo el acontecer nacional e internacional. Este día, en su portada de Ovaciones, pues destaca un informe del Centro de Derechos Humanos Agustín Pro, el Centro Pro DH, que advierte que las desapariciones, una prioridad del Estado, solamente está en el discurso. Después de que la Secretaría de Gobernación presentó las 10 medidas de la Estrategia Nacional de Búsqueda, el Centro de Derechos Humanos Miguel Agustín Pro Juárez advirtió que las acciones anunciadas aún están lejos de constituir una política nacional de prevención y erradicación de las desapariciones. En su primera página, en su portada, el diario Ovaciones dijo que la organización cuestionó, entre otros rezagos, que el gobierno concentre los esfuerzos en la Fiscalía General de la República y en las fiscalías estatales, cuando esas mismas instituciones arrastran deficiencias documentadas en la atención de las desapariciones. También informa el diario Ovaciones que hay una nueva denuncia penal en contra de la CONADE, una auditoría forense. Al gasto de la dependencia en 2022 se encuentra que dejó 283.1 millones de pesos pendientes por aclarar esto en la administración de esta controvertida mujer, Ana Gabriela Guevara, que fue una gloria del deporte mexicano, pero una verdadera decepción como funcionaria del gobierno federal. Y llamó lo que hoy y está publicando el diario Ovaciones, algo que hoy es una noticia nacional y una indignación de todos los mexicanos. Y es que en el Hospital General de México se reportó que 135 médicos, principalmente residentes, o sea, estudiantes de medicina, pues resultaron enfermos con salmonela. De manera anónima, doctores confirman que el brote tiene más de una semana y lamentan que apenas la institución lo acepte públicamente. Así es que ahí está el diario Ovaciones, el diario de casa, que es el diario líder también en información deportiva. Pues ahí informa que este extraordinario jugador mexicano, originario de Colombia, que fue la gloria de la selección mexicana en el pasado mundial, Quiñones, pues finalmente se encuentra con el gol allá en Arabia, en donde está jugando. Así es que los mexicanos sigan metiendo goles. También la hormiga, ya sabe, este jugador de las Chivas, pues también metió ya gol allá en Grecia y se inauguró como goleador mexicano en el extranjero. 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En información de la Ciudad de México, la jefa de gobierno capitalino Clara Brugada instaló la Junta del Sistema de Cuidados de la Ciudad de México, encargada de articular, coordinar, monitorear y evaluar la política pública en la materia. La mandataria capitalina designó a Lidia Rodríguez Chávez como secretaria técnica de la Junta del Sistema de Cuidados, que entre sus principales tareas deberá elaborar en un plazo máximo de 90 días el reglamento de la Ley de Sistemas de Cuidado y convocar alcaldes para construir estrategias locales en la materia. Vamos a escuchar a la jefa de gobierno de la Ciudad de México, Clara Brugada.
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4: Cuidar la vida, cuidar a los demás, cuidar a las niñas y niños, a las personas mayores y con discapacidad, cuidar también a quienes nos han cuidado. Cuidar el agua, cuidar la tierra, cuidar el aire, cuidar la paz y la democracia, cuidar a nuestra ciudad, cuidémonos unos a otros. Hay que promover también el autocuidado y el cuidado colectivo. Cuidar debe ser una nueva forma de relacionarnos y de vivir juntos y de construir sociedad. Durante demasiado tiempo nos dijeron que avanzar era competir. Nosotros creemos que avanzar es

0: monitorear y evaluar la implementación de esta nueva política de cuidados. A partir de este momento, iniciamos sus trabajos y convocamos a todas las instituciones que la integran a cumplir las responsabilidades que establece esta ley y a trabajar de manera coordinada para garantizar progresivamente el derecho al cuidado en nuestra ciudad.
1: La jefa de gobierno capitalino Clara Brugada encabezó la entrega de 59 viviendas de 60 metros cuadrados con un costo aproximado de 900 mil pesos cada una, mientras que de manera simultánea se realizó también la entrega de viviendas a familiares de Gustavo Amadero, a familias de Gustavo Amadero. En conjunto, los proyectos entregados benefician a 97 familias. La mandataria anunció en una simplificación de trámites en la Secretaría de Vivienda para reducir hasta en 50% los procesos para adquirir vivienda pública. La mandataria local informó que su administración duplicó el presupuesto anual destinado a vivienda, a pasar de 4.500 millones de pesos a 9.000 millones. Señaló que este año se prevé alcanzar la meta de edificar más de 10.000 viviendas construidas y entregadas desde que inició su administración. Se están cumpliendo 57 años de operación del metro aquí en la capital de la República Mexicana, pues se ha comprobado que es el sistema de transporte más eficiente que hemos tenido desde su creación, aunque por ahí el Metrobús también es uno de los sistemas de transporte público más eficaces aquí en la capital del país. El asunto es que hay tanta demanda de transporte público que pareciera que no se dan abasto. Bueno, por lo pronto el metro está cumpliendo 57 años de operación y ha trasladado, escuche usted a esto, 69.760 millones de pasajeros, cifra que equivale a 8.4% de la población mundial actual, que es alrededor de 8.310 millones de personas. Estas cifras convierten al metro en el sistema de transporte más importante del país. A casi seis décadas ha acumulado 1.694 millones de kilómetros. Actualmente más de 4.5 millones de usuarios utilizan diariamente las 12 líneas, 195 estaciones y 226 kilómetros en servicio. Solo de enero a agosto de 2026, los convoyes recorrieron 26.660.000 kilómetros, equivalentes a 690 vueltas alrededor de la Tierra. Una felicitación a todos los trabajadores que durante casi seis décadas han trabajado en el metro. Vaya servicio, porque pese a accidentes, pese a directores del metro, pese a jefes de gobierno o regentes, el metro ha funcionado en la Ciudad de México pese a lo que le pese. Vamos hasta NTR Guadalajara con mi compañera Nivia Cervantes. Adelante, Nivia, te escuchamos. Muy buenos días.
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Alberto, cuando son ya las 8 de la mañana con 41 minutos desde esta perla tapatía, te actualizo información. Decirte que pese a la crisis forense que enfrenta Jalisco, el Instituto Jalisciense de Ciencias Forenses solo contó con 41 genetistas a lo largo del año pasado, quienes debían, Alberto, realizar el trabajo de identificación ante una acumulación de 1,190 cadáveres, el segundo número más alto de todo el país. Hay que decir que el Instituto Jalisciense de Ciencias Forenses tiene 52 funcionarios en áreas directivas, es decir, los burócratas superan el número de genetistas, ¿sí? Ya decíamos, hubo 41 genetistas a lo largo del año pasado y 52 funcionarios en áreas directivas. En 2025 hubo contratación de personal ahí en el Instituto Jalisciense, sin embargo, no impactó de manera positiva al área de peritos, ya que la nómina se redujo en ese lugar de 446 en 2024 a 440 el año pasado. De acuerdo con el censo del INEGI, en donde sí impactó de manera positiva fue en el personal auxiliar pericial, que pasó de 19 en 2024 a 50 en 2025. También

0: El INEGI destacó que en Jalisco fue el tercer estado con más recursos, Alberto, para el trabajo forense en 2025, con 491.8 millones de pesos, un 15% de incremento respecto al año anterior. Así que, bueno, más presupuesto, más burocracia, pero menos efectividad. También decirte que este jueves el Sindicato de Peritos de Trabajadores de Ciencias Forenses dio a conocer a NTR que el diálogo con las autoridades del Instituto Jalisciense avanza, por lo que espera que se pueda llegar a un acuerdo favorable para las y los trabajadores. Recordemos que ellos se han manifestado por las malas condiciones laborales. Alberto, la información desde Jalisco. Muy buenos días.
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2: Hola, ¿qué tal? Te saludo desde Zacatecas con lo más destacado. Un juez federal concedió una suspensión provisional a derechohabientes del ISTESAC que promovieron un juicio de amparo y ordenó al secretario de la Función Pública, Ernesto González Romo, abstenerse de publicar los nombres de pensionados asociados con expresiones como pensiones doradas o megapensiones cuando puedan afectar su dignidad, honor y reputación. El abogado José Antonio Cid Trejo, representante de los quejosos, explicó que la medida también impide nuevas publicaciones de este tipo en redes sociales mientras esté vigente la suspensión. Aclaró que la defensa no busca limitar la información sobre el uso de recursos públicos ni la situación financiera del ISTESAC. En más información, el Instituto para la Atención e Inclusión de las Personas con Discapacidad de Zacatecas y la Secretaría de Economía firmaron un convenio para poner en marcha el programa Mi Negocio Crece e Inclusión, que contará con una bolsa de 2 millones de pesos. La iniciativa beneficiará a 200 personas emprendedoras con discapacidad de 20 municipios, con apoyos destinados a fortalecer sus proyectos productivos y contribuir a mejorar su economía personal y familiar. La directora del Instituto, Miriam García Zamora, destacó que las personas con discapacidad también buscan generar ingresos y contribuir a la economía mediante sus propios negocios. La convocatoria fue difundida a redes sociales del instituto y a través de los enlaces municipales para alcanzar a emprendedores de distintas regiones del estado. En otra información, será durante el primer semestre de 2027 cuando Zacatecas comience a observar una mayor detonación económica derivada de 6 proyectos mineros recientemente autorizados, afirmó Jorge Miranda Castro, secretario de Economía. Explicó que las 6 inversiones representan cerca de 6 mil millones de dólares y ya cuentan con las principales autorizaciones del gobierno federal para avanzar hacia su operación, aunque todavía están pendientes algunos permisos municipales. Entre los proyectos destaca Cerro de Oro en Melchor Ocampo, con una inversión cercana a 300 millones de dólares y la generación estimada de entre 300 y 400 empleos. Miranda Castro consideró que esta inversión tendrá un impacto importante en una de las zonas con mayor grado de marginación del estado. Hasta aquí la información desde el estado de Zacatecas. Le invito a que continúe en Informativo NTR.
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19: Y le agradezco a Marco Antonio Baños, ex consejero del Instituto Nacional Electoral y ex consejero presidente del Instituto Federal Electoral en su momento, que esté con nosotros, porque hay medidas que ya está tomando el Instituto Nacional Electoral, este de Guadalupe Tadei, que pudieran estar vulnerando la seguridad de la papelería electoral que tanto trabajo costó para tener. Y estábamos gozando ya de una seguridad en la boleta, en las listas nominales, en la tinta indeleble, y hoy parece que se echa abajo todo por decisiones para, pues de alguna manera, beneficiar, no lo puedo decir de otra manera, la incertidumbre y la falta de confianza en las próximas elecciones. Algo muy grave. Las boletas electorales, si algo se ha incrementado de seguridad en el sistema electoral, son las boletas y la credencial del INE en todas las medidas de seguridad, y hoy parece que se puede vulnerar esto. ¿De qué se trata? Te agradezco mucho, Marco, que estés con nosotros.
20: Alberto, muy buenos días. Bueno, haces un magnífico preámbulo sobre la conversación del día de hoy. Me gustaría mucho referirme al auditorio saludándolo con el respeto de siempre, en el sentido de que el Instituto Nacional Electoral ya, como bien lo mencionas, está tomando un conjunto de medidas que tienen que ver con el desahogo del proceso electoral. Ayer en sesión formal el INE discutió los lineamientos que se van a aplicar para la realización de los cómputos de carácter distrital. Tenemos elecciones en los 300 distritos para renovar la Cámara de los Diputados y las Diputadas, y se tienen que establecer estas reglas en virtud de las cuales, pues, las personas que integran los 300 consejos distritales del INE, que son consejeros distritales, representantes de los partidos y vocales de las juntas distritales del propio INE, pues son las reglas que tienen que seguir en el cumplimiento de estas actividades que son los conteos oficiales de los votos. Entonces, cuando se plantea esta situación y el consejero Martín Faz, que es quien preside la Comisión de Organización Electoral, hace una propuesta de un mecanismo que tiene que ver con que si por alguna razón aparecen boletas planchadas dentro de las urnas, pues se tiene que seguir un protocolo para poder determinar qué hacer con esas boletas. Empecemos por decirle a la ciudadanía que las boletas planchadas son esta práctica fraudulenta que lamentablemente se utilizó por lo menos hasta las elecciones del 88, pero que de una manera muy extraña y muy lamentable para la democracia mexicana se volvieron a presentar en las elecciones de 2024. Decía otro de los consejeros electorales ayer, Uquí de Espadas, que se presentaron en una proporción menor. El hecho es que se presentaron, pero en una proporción mayor, el propio Espadas señaló que se habían presentado en las elecciones judiciales. Y sí, resulta que aparecían fajos de boletas, bloques de boletas, no fajos, digamos bloques, grupos de boletas, que no tenían ninguna señal de que hubieran sido dobladas, pero estaban dentro de la urna y ya estaban marcadas esas boletas. Es una práctica lamentable, fraudulenta. Yo lo diría de esta manera, si el auditorio me lo permite. Una boleta planchada, una boleta que no ha sido doblada y que está dentro de la urna, es un signo de fraude. Es el signo de una práctica indebida que va contraria a la ley y que por tanto se tiene que combatir, y en ese caso, pues esos votos deben declararse nulos. Eso es la realidad de las cosas. Entonces, esta propuesta de Martín Faz para establecer ese procedimiento, pues fue rechazado por la mayoría de las consejeras y consejeros electorales del INE. ¿Por qué? Pues porque había una propuesta de otra consejera, la consejera Frida Gómez, que les parecía más adecuada, pero que es mucho más flexible, más laxa en cuanto al tratamiento de las boletas planchadas. Una cosa que quiero agregar, Alberto, y que es muy importante que la gente sepa, es que una boleta una boleta para diputados federales, en las medidas oficiales que ha dado a conocer el INE, mide 20 centímetros de ancho por 28 centímetros de alto. Es decir, si tomas en cuenta esas medidas, 20 por 28 centímetros, y revisas que la ranura de la urna tiene 12 centímetros de largo por 3 milímetros de ancho, pues ¿cómo metes esa boleta sin doblarla a la urna? Es imposible. O sea, no hay manera que con las dimensiones actuales de la boleta y las dimensiones que tiene la ranura de la urna, tú la puedas meter a esa urna. Esto no es como cuando metes la televisión a tu cuarto y entonces resulta que es muy angosta la puerta, pero pues puedes inclinar la televisión y ahí vas o algún mueble y estás haciendo algunas maromas para poder meter ese mueble en un espacio corto. Aquí no. Simplemente no cabe, no hay manera de meterla. La tienes que doblar para que esa boleta pueda ingresar a la urna. Este es el gran tema. Entonces, ¿qué es lo que veo? Pues veo que el problema de las boletas planchadas pues se tiene que combatir de una manera definitiva. Creo que no le gustó a la mayoría de las consejeras y consejeros electorales que una parte de sus pares estuvieran sobre la base de regular de una manera tajante este punto. Ahora, no le quitaban las facultades al Consejo Distrital. El Consejo Distrital es el órgano que tiene que revisar y determinar qué haces con esos votos. Entonces, Faz lo que decía, pues en los puntos de recuento, en los grupos de recuento de los paquetes electorales, cuando se abren y se encuentran esas boletas planchadas, se le pone en el reverso el número, la identificación de la casilla y se van al pleno del Consejo Distrital para que el Consejo Distrital determine si ese boleto es válido o es inválido, esa boleta. Entonces, eso me parecía que era un mecanismo absolutamente posible, me parecía que era un procedimiento que garantizaba sin lugar a dudas, pues que si había alguna boleta planchada por alguna razón, pues esta no se contabilizara en los votos válidos que se utilizan para una elección. Entonces, esta situación llama mucho la atención, Alberto. Quiero decirte que la Organización de los Estados Americanos, que tiene misiones de observación electoral en muchos países del mundo, recientemente, a propósito de las elecciones de Honduras, que también tuvieron algunos puntos álgidos, en el informe que presentó, rechazó los resultados, entre otras cosas, porque en una observación genérica de la ONU, digamos que en un porcentaje como del 4.7%, casi el 5% de las casillas, se advirtieron boletas planchadas. Es decir, es un fenómeno que lamentablemente se está extendiendo. Nosotros lo habíamos erradicado con la construcción de candados para que las votaciones se realicen de una manera muy adecuada en nuestro país, apegadas a la norma y sin posibilidades de prácticas de fraude. Están apareciendo ya también en otras latitudes, donde igualmente pues los gobiernos en turno empiezan a presionar para estas cuestiones. Y mira que llama mucho la atención que también, por ejemplo, en la discusión del día de ayer se tomó otra medida. Resulta que se emitieron las convocatorias o se aprobaron las convocatorias para que todas las organizaciones ciudadanas que quieran realizar observación del proceso electoral, pues puedan acreditar a las personas que correspondan. Pero se establecía un requisito un punto del procedimiento de acreditación que tenía que ver con el hecho de que todas las personas que se acrediten como observadores electorales se cruzan contra la base de datos de los servidores de la nación, estas personas de la Secretaría del Bienestar que tienen como trabajo entregar los beneficios de los programas sociales a los ciudadanos. Ah, pues igualmente la presidenta Tadei y un grupo de consejeros que son afines a ella, pues rechazaron este punto, no quieren hacer ese cruce, y en cambio pusieron un requisito que dice que de manera voluntaria cada persona tendrá que firmar una carta bajo protesta de decir verdad que no son servidores de la nación. No, la obligación del instituto sería evitar lo que vimos en las elecciones judiciales, que la base de los electores, la base de los servidores de la nación, pues se convirtió en parte del personal operativo que tuvo en la calle el oficialismo trabajando en favor de Morena y obviamente de los candidatos que fueron defendidos en los temas de los acordeones. Entonces, es muy preocupante, Alberto, que en este momento, cuando se están tomando decisiones rumbo a las elecciones del año que sigue, la autoridad electoral flexibilice candados, evite que se pongan medidas que pudieran evitar situaciones como las boletas planchadas o la incorporación de los siervos de la nación a los trabajos operativos del morenismo.
0: Y eso es muy peligroso, porque además también hay medidas que están tomando en el INE, Marco, que podrían prender los focos rojos en torno a la presencia de personas en las casillas que pudieran ser funcionarios federales o de los gobiernos de los estados, cuando se había cuidado mucho de que no fueran precisamente integrantes de los gobiernos quienes fungieran como observadores o como representantes de partidos, cuando la casilla se ha convertido pues en un espacio netamente ciudadano, y esa es la confianza que da en las elecciones, porque somos nosotros mismos quienes contamos las boletas, y hoy podría haber una injerencia ilegal, un retroceso tremendo en todo lo que habíamos logrado los ciudadanos en la organización de las elecciones, ¿no?
20: Sí, es un asunto terrible. Creo que es muy importante que la ciudadanía se informe sobre este tipo de situaciones donde se están flexibilizando los candados en la organización de las elecciones y que pueden generar problemas como el que tú mencionas. Efectivamente, los servidores públicos, de acuerdo con el artículo 134 de la Constitución, bajo ninguna consideración pueden formar parte de ejércitos o de cuadrillas o de personal operativo que tenga que ver con la organización de las elecciones. Están obligados a un principio de neutralidad. Los famosos servidores de la nación, que son, vuelvo a insistir, este personal de la Secretaría del Bienestar, que se encarga de ir puerta por puerta entregando los sobres y que pagan pues los beneficios de los programas sociales a las personas inscritos en ellos, pues han tenido una participación que ha sido exhibida por partidos de la oposición, por candidaturas de la oposición, y que otra vez la autoridad electoral le quiere dar una entrada, una rendija de entrada a que sigan teniendo pues este tipo de circunstancias, de situaciones que son muy lamentables, y que obviamente les facilita pues que apoyen al partido oficialista, en este caso a Morena. No, hay que ser tajantes. Me parece otra vez que la propuesta que presentó de nueva cuenta el área de organización electoral y que apoyaba Martín Faz y otros consejeros, pues valdría la pena que se hubiera mantenido así. Se cruza directamente contra la base y si hay una persona la sacas. Y obviamente el tema de las boletas planchadas es inaceptable, Alberto, que en este momento, a estas alturas de la vida de nuestro país, estemos hablando de la posibilidad de que hay boletas planchadas dentro de las urnas. Resulta como de fábula, resulta como de esa historia negra que vivió el país y que no debería de estar ocurriendo en este momento, pero lamentablemente es el propio INE, que ha sido colonizado por parte del oficialismo, pues el que está permitiendo este tipo de cuestiones.
0: Sí. Una verdadera pena lo que está pasando y ojalá se pueda rectificar para tener elecciones creíbles nuevamente en nuestro país. Por lo pronto, Marco, te agradezco muchísimo que hayas estado con nosotros. Yo lo invito a que lo siga en sus cuentas de redes sociales y también esté atento a los artículos que publica en El Financiero y en Organización Editorial Mexicana. Marco, te agradezco muchísimo tu presencia.
20: Al contrario, Alberto, un saludo muy afectuoso para ti, para todo el auditorio y para tu equipo de trabajo. Gracias.
0: Muchísimas gracias, vamos a un corte y regresamos con más.
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0: Y ahora pasamos con el segundo tiempo de todos los deportes y Óscar Orozco. Adelante, Óscar, te escuchamos nuevamente.
25: Buenos días, Beto, una vez más un gusto saludarte a ti y a todo el auditorio de Informativo NTR. Continuamos con la información deportiva más importante de este viernes. Gracias a Dios, es viernes y continuamos con la previa de la jornada número 7 del fútbol mexicano, esta apertura 2026, que hablábamos en el primer bloque de que será que es una jornada 7 atípica con solamente 5 partidos. Hablamos ya de las previas que se van a realizar con el duelo de hoy entre Juárez y Pachuca, también el Atlas contra el Atlante, que se van a llevar a cabo este fin de semana, y también hablaremos de este duelo que es bueno, se va a disputar el próximo jueves entre Pumas y León por la Leagues Cup, el Atlas Atlante, ya habíamos mencionado, bien, y la actividad continúa con el Tigres Necaxa también, y la actividad continúa mañana con el San Luis Chivas. San Luis enfrenta a las Chivas en su escenario en el Estadio Libertad Financiera, el Guadalajara buscando recuperar el camino. No le fue bien en su visita ante Pachuca, es cierto, empató, sacó un punto, pero dejó sensaciones amargas, sensaciones decepcionantes por lo que realizó, sobre todo en la segunda mitad. Esto un equipo como Chivas no se puede permitir una vez más sembrar dudas en cuanto al funcionamiento, cuando el equipo en el torneo anterior era un avión, así, un avión completamente. Hoy estas Chivas dan pasos con muchas dudas en el torneo y el día de mañana tendrán que demostrar el equipo de Gaby Milito y sobre todo los refuerzos que están en este segundo tercio ya embaladitos, ya con cierta capacidad de resolver los partidos y no sembrando dudas en la afición. Después de lo visto o lo observado contra Pachuca el fin de semana, hubo esa sensación de muchas dudas. Milito tiene prácticamente, bueno, tendrá algunas ausencias. Lo de Brian en el Cotorro González ha sido factor, lesionado por ahí de muscularmente. Dani Aguirre parece que ya estaría en condiciones. Castillo, dos elementos en el cuadro bajo que eran titulares el año pasado y que hoy ha tenido por ahí que improvisar, sobre todo por el sector izquierdo. A Romo, que es más bien un que juega como líbero, aunque Diego Campillo ha cumplido muy bien con esa posición. Y bueno, ahí intercalando a Miguel Gómez, que lo vimos contra Pachuca, cometió una falta que, si bien no era, buscó el contacto el delantero de Pachuca, pues fue una barrida imprudente de marcar un penal, porque pues no está acostumbrado a jugar en esa posición. Richie Ledesma, muy por debajo de su nivel, el lateral derecho de las Chivas. Brian Gutiérrez también lejos de aquel elemento que fue desequilibrante con el Guadalajara y que lo llevó al Mundial. Hoy no es ese elemento punzante que desequilibraba con disparos de media distancia, jugadas. El único que se salva en este torneo es el Roberto El Piojo Alvarado, con 4 goles, uno de los líderes en este departamento de la liga, y los dos juveniles que vinieron a revolucionar después de ganar el pase mundialista y el pase olímpico con México, Hugo Camberos y Santiago Sandoval, que seguramente arrancarán mañana ante San Luis. San Luis, un cuadro muy gitano, que ganó de manera importante a Rayados, así que la motivación para el equipo potosino es grande, enorme. Ganarle a Rayados en el BBVA a este equipo de Matías Almeida, que el domingo disputa la final de la Leagues Cup, es de llamar la atención. San Luis no será un rival fácil para las Chivas, con todo de que ya ambos equipos ya no tienen a sus goleadores de antaño, a sus goleadores figuras de torneos anteriores. Chivas sin la Hormiga González y San Luis sin Joao Pedro, así que lo extrañarán, o quién lo extrañará más. Parece que San Luis es el que más lo va a extrañar, pero bueno, ahí estaremos pendientes. Mañana 5:00 p.m. San Luis contra Chivas en el Estadio Libertad Financiera. Hablamos ya del Tigres Necaxa. El domingo, Cruz Azul contra Santos, el único partido, se recorre a las 5:00 p.m. para que la gente a las 7:30 vea la Leagues Cup. Este duelo estaba programado a las 8, a las 7, pero lo recorren, lo adelantan 2 horas para que todos veamos la final de la Leagues Cup, en este caso el Toluca contra Monterrey. Y así el partido de Cruz Azul Santos se recorre a las 5:00 p.m. Cruz Azul se enfrenta a uno de los peores equipos del torneo, pero Cruz Azul ya tomó oxígeno con la victoria que consiguió el fin de semana ante Necaxa, así que ya las aguas se apaciguaron en la noria y buscarán obviamente pues el triunfo en casa en el Estadio Banorte ante Santos, Estadio Azteca. Debutará ya este domingo Alan Mozo, que fue presentado esta semana como nuevo refuerzo de la máquina. Podría ser el titular en el duelo de este fin de semana ante Santos, el segundo peor equipo del torneo, con solamente una unidad, y buscando sacar unidades por ahí por todos lados el equipo de Santos, que pasa por un momento difícil. Bien, la Liga Femenil va a tener actividad este fin de semana. El partido que llama la atención se va a disputar hoy. Bueno, hay dos partidos que llaman la atención. Por lo menos son partidos que en la Liga Varonil destacan. En la Liga Femenil también, aunque en un grado menor. Atlas Chivas, clásico tapatío en el Estadio Jalisco esta noche a las 8. Buen partido este. Y llegan los dos equipos urgidos de puntos, con derrotas para esta jornada número 6. Atlas, que no ha caminado bajo el mando de Pato Alfaro, y Chivas con Antonio Contreras, que justifica los malos resultados como aprendizaje. Ya tiene más de un año el señor dirigiendo en la Liga MX Femenil y todavía está aprendiendo. Sabe dónde está parado con Chivas Femenil, que le urgen un título. Ha quedado al margen con las Águilas del América, que lucen poderosas por mucho, de Tigres, que también en el otro grupo es el equipo a vencer, y Chivas se ha quedado muy, pero muy abajo del nivel de estos equipos. Pese a que tiene jugadoras importantes, parece que el problema no es en la plantilla, sino es en la banca, en el funcionamiento, bueno, más bien en el sistema que trata de imponer el español, que ya vimos no funciona, o no ha funcionado, pero empecinados en mantener este proyecto bajo su mando. Veremos si no le sale el tiro por la culata a las Chivas. Y el día de hoy, Pumas América en el Estadio de Ciudad Universitaria, dos clásicos, el clásico tapatío y el clásico capitalino en la Liga Femenil. Será un viernes pinta espectacular, el América ante Pumas. Estas felinas pues vienen de ganarle a Chivas en el Akron el fin de semana, pero tampoco es como para espantar. El América luce poderosísimo, o lucen poderosas, y seguramente sacarán el resultado. Así que hoy doble clásico, clásico tapatío y clásico capitalino en la Liga Femenil. El día de mañana, Necaxa contra San Luis, partido pues que no muy atractivo. Rayadas contra Toluca, buen partido este, Rayadas de Monterrey contra Toluca. Vienen bien en este torneo, han arrancado bien. Mañana a las 7 de la noche en el estadio BBVA. Tijuana contra Pachuca también mañana a las 7 de la noche. Las de La Bella y Rosa también tratarán de recuperarse allá en Estadio Caliente. Ya el domingo, Querétaro Cruz Azul, Tigres Las Amazonas contra Santos, y el lunes, como es una tradición en la Liga Femenil, una tradición, Atlante contra Juárez y León contra Puebla. Buenos partidos esta jornada número 6 de la Liga Femenil. En la Liga Mexicana de Béisbol, ya con el título de la zona norte conseguido por los Toros de Tijuana, que era solamente por definir al campeón de la zona sur. La zona norte, los campeones son los Toros de Tijuana, que esperan rival para la Serie del Rey, que arrancará la siguiente semana, y el equipo de Olmecas se puso a un juego de llevarse la serie ante los Pericos de Puebla. Ganaron de visitantes 2-1 en la noche de anoche, y hoy viernes podrían coronarse ya Olmecas de Tabasco campeones de la zona sur para enfrentar a los Toros de Tijuana en la Serie del Rey. Los Pericos tendrán que reaccionar en casa esta noche si quieren mantenerse con vida. Si no, al igual que como los Toros de Tijuana derrotaron a los Sultanes de Monterrey en 5 juegos 4-1, también podría definirse en 5 juegos la final de la zona sur. Olmecas hoy en Puebla podría coronarse, veremos si le resulta. Bien, en el US Open, el cuarto Grand Slam del año, el último ya de este año, bueno, pues ahí estamos con Alexander Zverev sufriendo con Quentin Halys, por ahí de los favoritos Carlitos Alcaraz el día de hoy se enfrenta ya en la tercera ronda a Hu Jibing de China. Parece que Carlitos no debería tener problemas, el número 2 sembrado de esta competencia, para vencer al chino, pero bueno, siempre hay sorpresas. También en esa tercera ronda, Echeverry se enfrenta a su paisano y el verdugo de Novak Djokovic, Mariano Navone, en este torneo, en esta tercera ronda. Didi Lejeca se enfrenta a Tsitsipas, buen partido este también. Tiafoe se enfrenta a Baquerot. Y también por ahí el otro compromiso, Ben Shelton contra Denis Shapovalov. Esto es en la tercera ronda de la rama varonil. En la rama femenil, Rybakina, la número 2 sembrada, derrotó sin problemas 6-2 y 6-4 a Jessica Bouzas Maneiro. Coco Gauff en dos sets le ganó la estadounidense a la española Paula Badosa. Y Bajovic, también la estadounidense, 6-4 y 6-4 a Francesca Jones. María Zachary perdió, se va eliminada la griega ante Julia Stardusteva. Y Andreeva derrotó a Eva Liz. Y bueno, pues ahí están los resultados. Hoy, viernes, tendrá actividad la número 1 del mundo, Arina Sabalenka contra Rakimova. Así que bueno, vamos a esperar si la número 1 del mundo se mantiene con vida este fin de semana, primera semana del US Open, el cuarto Grand Slam de Estados Unidos. Veremos cómo se desarrolla este evento. Continuando, retomando el tema del fútbol, ayer marcó, después de una sequía goleadora, Julián Quiñones con el Al-Qadisiyah. Marcó el segundo gol, 2-0, ganó el equipo árabe, y ya por fin mojó Julián Quiñones, despertó la bestia, y bueno, veremos si mantiene esta situación más adelante. Por lo pronto, un regreso ya marcando gol. La Hormiga González en el Olympiacos fue convocado para la Europa League, así que disputará el segundo torneo más importante de clubes en Europa. La Hormiga González está con el Olympiacos registrado, lo cual es una gran noticia, y se demuestra la confianza que le tienen al mexicano para que sea el hombre gol del equipo griego en esta aventura de la Europa League. Insisto, el segundo torneo más importante de clubes en Europa. Bien, hasta aquí la información deportiva más importante de este viernes. Le deseo a la gente que tenga un excelente fin de semana, cuídese mucho y lo invito a que siga con nosotros en el noticiero porque más información no le cambie.
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14: Le doy la bienvenida en el estudio al diputado Rubén Moreira, coordinador de la bancada del PRI en la Cámara de Diputados. Rubén, gracias por estar aquí, bienvenido.
26: Al contrario, gracias.
14: Muchas gracias. Quiero tratar de hacer una fotografía de lo que hemos vivido en estas últimas semanas en el país. La visa de Andy, el cónclave de Andy en un restaurante de la Condesa, el regreso fallido de Rubén Rochamoya y luego esta nueva solicitud de licencia. Muy seguramente no volverá al gobierno de Sinaloa. Insunza, que él sí regresa y que se pone por sus pistolas como senador independiente, diga lo que diga la presidenta. ¿Qué país estamos viviendo, diputado Rubén Moreira?
26: Pues estamos ante una derrumbe de instituciones, de personajes, ante pues la verdadera cara de Morena, que presumía muchas cosas y resultó que pues padece de todas aquellas que decía que nunca iban a tener. Oye, en un restaurante de lujo de esta ciudad, tomando botellas de 20,000 pesos. Tío, no está prohibido hacerlo, seguramente hay gente que tiene dinero para ello y qué bueno, pero ellos presumieron austeridad. Y segundo, no le conocemos un empleo a este tipo. Y bueno, este cónclave, viendo noticias, porque fue evidente, de detenciones. Por otro lado, el senador Insunza regresando y retando a todo mundo. Y en medio de eso, un informe que no deja contento a nadie, porque no hubo un reconocimiento de errores, porque no hubo un reconocimiento que el país no está creciendo, porque no hubo un deslinde con el pasado gobierno, y no me refiero a las personas, sino al Tren Maya, al Tren Interoceánico, al aeropuerto que no tiene salidas, vuelos, vaya, a la compañía aérea que no tiene aviones. Entonces estamos en un momento difícil, justo unos días antes de que llegue el paquete económico para el 2027.
14: ¿Qué oportunidad el fotógrafo que captó las imágenes y fotografías de Andy López Beltrán, fuego amigo?
26: Pues mira, han cruzado muchos temas últimamente en la prensa que antoja a que hay fuego amigo, ¿no? Es evidente que hay una tensión dentro del grupo de Morena, que lleva disputas por la presidencia de la mesa directiva del Senado, que se está reflejando en las gobernaturas. Parece que en el caso de las candidaturas, que yo creo que muchas de esas no van a fructificar, hay un enfrentamiento entre la gente de López Obrador y la gente de la presidenta Sheinbaum. Eso se está notando en esa tensión. Hace rato veíamos aquí en el financiero una nota donde pues acusan a una presunta candidata o probable candidata de haber atacado a la presidenta hace unos años. Estamos viendo cosas muy interesantes porque no se sostiene ese proyecto que ellos decían.
14: No parece casual que la presidenta Sheinbaum haya dedicado tanto tiempo del informe, y ya entraremos a la materia del informe, a hablar de unidad, de que no hay rupturas, de que no hay divisiones.
26: Pues sí, dedicó una buena parte de un informe pues que debería de ser de administración, de resultados, de proyectos futuros, a mandar mensajes políticos. Pues que pocas veces se ven los informes, mandar mensajes políticos, pero además a los miembros de su movimiento. Y lo ha seguido haciendo en los días posteriores. El tema de el director de la DEA, al cual, en lugar de decir qué bueno que reconoce a uno de mis funcionarios, pues le reclama, dando a entender de que no fue sincero al hablar. Bueno, pues estamos en un momento delicado y vemos un gobierno con tensiones y además, como dicen en el Vox, mal parado, ¿no?
14: Hay quien atribuye a López Obrador la carta de Andy.
26: Pues la redacción
14: es porque además la redacción pues trae muchos conceptos y frases muy específicas que el presidente ha utilizado en la carta que él mismo le envió a Donald Trump no mucho tiempo atrás. Y hay quien atribuye también el regreso precipitado, inentendible, incomprensible de Rocha Moya al expresidente, que parece estar pataleando ante las cosas que le están ocurriendo a su hijo, a su familia y a su movimiento.
26: Esto del tema de la carta, el tema de Rocha Moya, el tema incluso de esa reunión que hubo, tenemos que verlo hacia atrás. Dicen que la visa la perdió en mayo. En mayo no habíamos llegado a la elección de Coahuila, y pongo esta fecha porque Andy se retira semana antes de esa elección. Pues quiere decir que se retira porque no sabía qué iba a suceder. Y retiran con ello también a Luisa María Alcalde. Luego aparece en Palenque con su papá. Es un mensaje para alguien, ¿no? Ahora sabemos que fue para el gobierno americano. Luego dice él que va a iniciar una campaña, está buscando un fuero futuro, y además la campaña la basa en un periódico de estos de Regeneración, donde ataca específicamente al gobierno americano y a la sociedad americana con frases como sociedad decadente, ¿no? Eso es lo que él estaba repartiendo. Y luego ya nos damos cuenta de qué pasó. Entonces, hay que voltear hacia atrás. El regreso del señor Rocha Moya, pues 24 horas antes aprenden al que era el chofer o ayudante del señor Cuen, que circunstancialmente pues es testigo de todo lo que sucede. Y entonces regresa. Y este personaje, con un delito que presenció muy grave, pero en sí su conducta no es grave. O sea, fue testigo, tenía miedo, pues va a dar a una incomunicación total allá en el altiplano. Yo creo que hay que verlo en todo ese contexto de cosas que pasan, Memo.
14: Sí, sí, sin lugar a dudas. Bueno, este tema del gobierno de los Estados Unidos, es cierto que el gobierno de los Estados Unidos está calificando y descalificando. Retirarle la visa a Andy López Beltrán es pues descalificar a alguien. Y hablar de Omar García Harfuch como un amigo y socio confiable es calificar positivamente a alguien. Ahora, me llama mucho la atención y me gustaría mucho tu opinión que la presidenta Sheinbaum ahora salga pues a atacar al mensajero, porque se va contra el director de la DEA diciendo que quiere generar una división en su gabinete, que quiere afectar a su gobierno e intervenir en las elecciones de México, al darle una paloma en positivo a Omar García Harfuch, quien ha sido encargado por la presidenta de llevar el tema de la seguridad, seguridad que parece estar dando algunos resultados. ¿Cómo debemos leer eso?
26: Te digo, esas son las contradicciones que hay. Dice, ¿para qué reconocen a uno de los funcionarios? Bueno, porque no pueden reconocer a los otros. O sea, ¿no? Es imposible que se reconozca pues la actividad de Andy, o del presidente López Obrador o de Rocha Moya. Hay un cambio de estrategia y eso hay que reconocerlo. Creo que creo que los resultados todavía no son los que esperaríamos todos por el bien de México. Creo que los gobernadores siguen aquella instrucción de abrazos y no balazos, y por eso no hay buenos resultados también. Pero además, hay ese reto siempre en contra de los americanos. Yo creo que el nacionalismo se debe de vivir de otra manera: tener soberanía alimentaria, tener soberanía energética, pero estamos peleando con quien al final es nuestro socio más importante, nosotros de ellos y ellos de nosotros, ¿eh?
14: Oye, pero además la soberanía, pues recuperemos primero el territorio que nos han arrebatado los narcotraficantes, ¿no? Oye, ¿por qué no alegamos la defensa de la soberanía interiormente para quitarles a los malos el territorio que nos han arrebatado y acabar, por ejemplo, con la extorsión?
26: Es que la soberanía, desde una perspectiva clásica, se entiende de dos maneras: la autonomía o independencia ante el mundo exterior, pero además que hacia el interior no haya un poder superior. Y aquí resulta que tenemos regiones como Tierra Caliente, donde domina el crimen organizado, regiones como Michoacán, donde domina el crimen organizado, regiones como Sinaloa. Bueno, entonces andamos pidiendo lo que no tenemos. La razón de la existencia del Estado, según los clásicos, es que tenga el control de la violencia, es decir, que nadie pueda ser violento más que el Estado para imponer la ley. Violencia en el mejor sentido de la palabra, esta es la del Estado.
14: El uso de la fuerza para imponer la ley.
26: El monopolio de la violencia la debe tener el Estado para imponer la ley, vaya. Y resulta que aquí no sucede eso. Resulta que, pues, si tú vas por la carretera Puebla te pueden asaltar. Ayer apedrearon unos camiones. Si vas a Tabasco hay problemas, si vas a Guerrero hay problemas. Bueno, pues
14: Coche bomba en Zacatecas.
26: Bueno, y en medio de una pequeña ciudad. Y entonces voló varias casas. Y luego te dicen, bueno, no fue un coche bomba, era un auto con un explosivo adentro, a caracoles. Y bueno, todos esos son delitos también del orden federal: cómo entraron los explosivos, quién tenía los explosivos. Falta coordinación, apoyo, y falta también reconocer. El informe no se reconocieron errores, no se fijó un rumbo nuevo, no hubo deslinde. Y te digo, no deslindarse de las personas, sino deslindarse de todo eso que no funciona.
14: Que lo han hecho otros gobiernos en el pasado, ¿no? A ver, el informe, ¿cuál es el balance que haces del informe de la presidenta Sheinbaum? Hablemos del mensaje de la presidenta Sheinbaum con motivo del informe, porque el informe lo recibieron ustedes en la Cámara de Diputados, es ese legajo que Rosa Isela Rodríguez, secretaria de Gobernación, le entregó al presidente de la Cámara y que ustedes sabrán de analizar, pero hay un mensaje de la presidenta en Palacio Nacional, por cierto, en un ambiente muy controlado, con sus afines, con sus invitados especiales, hay un mensaje con motivo del informe. ¿Cuál es tu balance de ese mensaje?
26: Yo me gustaría decir que se dijeron cosas buenas, pero no lo puedo decir. El marco y el mensaje político: un lugar controlado, como tú dices, 300 personas, todos afines, no estaba la oposición. Digamos, la oposición puede ir y escuchar, no se va a manifestar, porque sería, pues digamos que...
14: Una grosería.
26: La invitación, ¿y por qué te vas a manifestar? Pues no hay nadie de la oposición, no hay medios, digamos, como en otras ocasiones, que puedan estar tomando nota, y analistas, no, nada de eso. Segundo, un mensaje, como ya lo dijimos, una buena parte destinado a su propio movimiento, entrecomillado esto de movimiento, y luego una parte de cuentas alegres. Es decir, mejoró la seguridad, ¡ah, caray!
14: ¿La economía?
26: La economía va boyante cuando, y lo tengo que decir, no hay empleos formales nuevos. Están utilizando un truco. Dicen, es que la ocupación está casi al 100%. Pues sí, Memo, si alguien no tiene que comer ni tiene trabajo, se tiene que ocupar en algo. Le lavo el carro, que es muy respetable, le riego el jardín. Sí, pero eso no es un trabajo formal. Los trabajos formales no han crecido para nada. Y entonces, si no crece el trabajo formal, no crecen los ingresos del IMSS. Y si no crecen los ingresos del IMSS, no hay un buen servicio. Y esa gente nunca se va a poder jubilar ni pensionar. Por otro lado, la deuda está creciendo y va a seguir creciendo. Y ustedes aquí tienen programas especializados en eso. Va a seguir creciendo la deuda. Y ahora está la amenaza de más impuestos. Aranceles, impuestos especiales, hacer, digamos, ajustes para cobrarle más a los mismos y impuestos nuevos, como este que se está empezando a rumorar por todas partes de cobrar el 2% en la adquisición de tablets, de televisiones, de teléfonos, diciendo, bueno, es que ustedes bajan contenido y tal vez se lo están robando. Eso le quiere decir a los mexicanos. Entonces, por adelantado, te va a cobrar el 2%.
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14: Diputado Rubén Moreira, coordinador de la bancada del PRI en la Cámara de Diputados. Cierro un poco el capítulo de la seguridad. 45,000 homicidios dolosos en menos de 2 años de Claudia Sheinbaum. No es algo que se pueda presumir. Pero además ya se dividió. Súmale los feminicidios que antes eran catalogados dentro de los homicidios dolosos. Y súmale las desapariciones que antes eran catalogadas dentro de ese todo. Si sumas esos conceptos que ahora se separaron, no estamos mejor. Hay que decirlo con claridad.
26: Morán está presumiendo disminuciones de hasta el 50%. Si es que hubo una disminución, Guillermo, no pasa del 5%, si es que la hubo. Porque tienes además columnas nuevas para clasificar las muertes. Y hay una que se llama otras muertes violentas. Oye, pues qué te digo. Hoy salió en el INEGI la estadística de cuerpos que se reciben en los servicios forenses del país. No quiere decir muertos por homicidio, cuerpos. Bueno, comparado con el año pasado, hay una disminución del 2% de cuerpos, o sea, de muertos que llegan a los CEMEFOS. Lo que viene ahí es una disminución del 2%. Entonces, pues, ¿qué te puedo decir? Hay muchos datos que nos indican que están falseando las cifras.
14: Y para cerrar el tema de la economía, tenemos un endeudamiento sin precedentes, tenemos una falta de empleo que tú referías, tenemos una falta de crecimiento como tendría que estar creciendo México, tenemos una falta de inversión porque hay una gran incertidumbre que lleva a que los capitales no lleguen a México.
26: Pues la encuesta del Banco de México de ayer, diciéndole, preguntando a los especialistas si sugerirían invertir en México, salió cero. Ninguno de los consultados dijo que se invirtiera en México. Pues qué terrible. Pero además la inversión extranjera directa es falso, que es la mayor de la historia, porque de la cifra que nos dan, solamente el 7-8% es nueva. El resto es ya ganancia de los extranjeros.
14: Reinversión.
26: Lo reinvierten. pero esa reinversión puede ser que lo metieron en un banco. O sea, que puede ser eso, ¿eh? O sea, estamos con problemas y no está creciendo nuestras finanzas. Y por otro lado, tú señalas la deuda. De Iturbide a Peña Nieto, este país se endeudó en 10.5 billones de pesos. En 8 años se va a duplicar la deuda, vamos a llegar a 20.
14: En López Obrador y Claudia.
26: En esto que va de López Obrador y Claudia. Luego, como no hay transparencia, no sabemos de qué tamaño es exactamente el PIB. Y entonces, tampoco sabemos cuánto porcentaje de la deuda ocupa el PIB. Entonces, me dicen, no, es el 52% del PIB, no va a pasar nada. Pero hay gente que dice que es el 58%, porque hay que sumar deudas de Pemex, deudas no registradas de Pemex, que el PIB no creció exactamente como se dice, que lo inflan al principio del año. Siempre se dice que vamos a crecer mucho más. Estamos en severos problemas, desgraciadamente.
14: No está claro, pero no se ve bien.
26: Sí.
14: A ver, Rubén, dame una opinión sobre el tema de la doble nacionalidad.
26: Es una afrenta lo que quieren hacer en contra de 45 millones de mexicanos que viven.

0: terrible. O sea, un México americano que tiene sus dos nacionalidades y que quiere que su hijo un día pues se incursione en la política, bueno, le están diciendo está cancelado eso. Te quiero recordar a ti y a todos por qué existe la doble nacionalidad. Porque el mexicano que estaba en Estados Unidos no accedía a la nacionalidad americana porque quería seguir siendo mexicano. Ese es el tema. Y entonces en el sexenio del presidente Zedillo dijeron, ellos quieren seguir siendo mexicanos, demos la oportunidad que tengan una segunda nacionalidad para que allá se puedan defender. Porque además de allá vienen 65 mil millones de ingresos a nuestro país. Y ahora resulta que dicen los del gobierno, es que nos pueden traicionar a la patria. ¡Ah, caray! ¿Pero por qué no traicionar a México? Entonces quítale la doble nacionalidad. Se me hace una ofensa a millones de mexicanos que se parten el alma para mandar remesas y que ahora les digan que pues, porque pueden ser traidores a la patria, hay que quitarle la doble nacionalidad.
1: Es un despropósito. Platícame de este libro porque vamos a cerrar ya la entrevista.
0: Bueno, este libro se llama Asuntos de Fe.
1: Me llama mucho la atención que hayas escrito un libro así. Explícame por qué en primer lugar.
0: Bueno, porque yo estudié teología. Alguien me dijo que por qué. Bueno, pues
1: estudié. ¿Estudiaste teología? ¿Ibas en algún momento de tu vida a ser sacerdote?
0: No,
1: o algo
0: pero
1: así,
0: estudié
1: no.
0: En colegios católicos en algún momento.
1: ¿Estudiaste teología porque pertenecías a colegios católicos?
0: Con los salesianos, pero hice mi licenciatura en la Universidad del Valle de Atemajac, que es una universidad muy prestigiada allá en Guadalajara.
1: Guadalajara, claro que sí.
0: Y esta es una colección, un breviario, una colección de historias de teólogos, de santos, de reformistas. Por ejemplo, aquí viene una historia sobre Monseñor Romero, el santo de los pobres, este hombre que fue asesinado en El Salvador.
1: Lo conocí, lo entrevisté.
0: Ah, sí, pues eso es fabuloso. Está sepultado hoy abajo de la catedral de El Salvador. Y no, es un hombre...
1: Estuve en su funeral.
0: Es increíble.
1: Increíble.
0: Dicen que la plaza estaba muy llena.
1: Y hubo un crimen adicional,
0: sí, sí,
1: en el funeral de Monseñor Romero.
0: Fíjate que yo conozco el lugar donde está su tumba, conozco lo que fue su casa y conozco el sitio donde lo mataron. Y él pues quería que cesara la violencia. Y hay una frase que me encanta de él que dice, si muero, resucitaré en el pueblo de El Salvador. Y hay otra que también dice... Para los católicos no hay muerte sin resurrección. Pues esa historia está aquí, está la de Ignacio Yacuría, ahí en El Salvador, estos jesuitas que eran profesores de la universidad y que fueron asesinados dentro de la universidad. Y bueno, también está la historia de María Ignacia Aslor, una coahuilense del virreinato, que es quien construyó el templo aquí de la enseñanza en la Ciudad de México. Y así pues hay historias, la de Bonhoeffer, un predicador luterano que lucha contra Hitler y que es ahorcado, y que hoy junto, por cierto, con Monseñor Romero, con la estatua de Monseñor Romero, están en la abadía Westminster allá en Londres.
1: En Londres. Prólogo de Rubén Aguilar, jesuita.
0: Jesuita.
1: Lo que Fox quiso decir, el que fue vocero del presidente Fox cuando era presidente, Rubén Aguilar te hace el prólogo.
0: Sí, él es, incluso fue guerrillero en El Salvador.
1: Sí, claro.
0: Fíjate que también viene la historia de Camilo Torres, de aquel cura colombiano que se va a la guerrilla. Entonces, aquí está la historia. Y con Rubén Aguilar hicimos dos cosas. Él me hizo el prólogo de este libro y yo le hice el prólogo de un libro que se llama Tensiones en el Ejército. También de la misma editorial de Cali Arena, y ya está agotado porque él entrevista a miembros del ejército y pone eso en el libro. Entonces nos pagamos, digamos que, un prólogo con otro.
1: Pues aquí está este libro que mencionamos al finalizar esta charla, de Rubén Moreira Valdés, Asuntos de Fe, breviario de santos teólogos y reformistas. Gracias por estar aquí, Rubén.
0: No, al contrario, muchas gracias.
1: Un gusto platicar contigo como
0: siempre. Gracias.
1: Muchas gracias.
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3: Alberto, cuando son ya las 9:43 desde esta perla tapatía, te comparto información, decirte que a 6 meses de su puesta en marcha, la Policía Cibernética de la Secretaría

0: La Secretaría de Seguridad del Estado ha identificado y solicitado la baja de 535 números telefónicos y 126 grupos de WhatsApp relacionados con reclutamiento criminal y distintas modalidades de fraude en línea. El secretario de Seguridad en el Estado, Juan Pablo Hernández González, informó que mediante patrullajes virtuales los agentes han intensificado, Alberto, las labores de prevención y detención de actividades delictivas en plataformas digitales. Dijo también que en algunos casos las indagatorias comienzan con el seguimiento de perfiles, cuentas, números telefónicos o actividades en diferentes plataformas digitales. Luego, esta información permite coordinar operativos con otras áreas de seguridad, entre ellas la unidad de drones y escudo urbano, para ubicar y dar seguimiento físico a los objetivos. También el funcionario señaló que en el entorno digital, pues se cambia prácticamente cada día, se cambia muy constantemente, por lo que la policía cibernética busca fortalecer tanto a su personal como sus herramientas de investigación mediante capacitación y la adquisición de nuevos equipos. Decirte también que elementos de la policía de Jalisco localizaron y detuvieron a 3 ciudadanos estadounidenses, Alberto, que eran buscados por autoridades de ese país por su presunta participación en un esquema de fraude electrónico relacionado con criptomonedas. Los hombres identificados como Julián N., de 28 años, Eduardo N., de 35, y Sergio N., de 51, contaban con órdenes de aprehensión vigentes desde octubre de 2025, emitidas por el Tribunal de Distrito del Estado de California, donde son señalados por los delitos de fraude electrónico mediante criptomonedas, conspiración para lavado de dinero y operación de lavado de dinero. Rápidamente decir que la Universidad de Guadalajara está de plácemes, sobre todo los trabajadores, a quienes les han reducido la jornada laboral en 16.6% sin que sus percepciones se vean afectadas. Alberto, la información desde Jalisco. Muy buenos días.
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12: Y este día se está dando la conferencia de prensa matutina allá en Zacatecas, en donde también se está llevando a cabo un informe de gobierno de esta glosa que ha dicho la presidenta Claudia Sheinbaum se va a estar haciendo en la conferencia de prensa mañanera. La presidenta Claudia Sheinbaum pues está en Zacatecas e informó que el tema de hoy es el de la Secretaría de Agricultura. Así presentó el tema la presidenta Claudia Sheinbaum allá en Zacatecas. Escuchemos.
13: para todos los que nos ven, nos escuchan a distancia, con el gobernador David Monreal. Muchas gracias, David. Siéntense, por favor. El día de hoy vamos a hacer un pequeño resumen de la seguridad, los indicadores de seguridad en Zacatecas, y después vamos a continuar con la glosa, el informe. El día de hoy nos toca la Secretaría de Agricultura y Desarrollo Rural, así que es mucha información el día de hoy.
12: Pues ahora le tocó el caso a la Secretaria de Agricultura y Desarrollo Social, Columba López, quien informó que se han destinado los programas de apoyo al campo para lograr reactivar este sector tan importante para el desarrollo nacional. Escuchemos a la Secretaria de Agricultura.
14: Vamos a informar que, la siguiente, por favor. Los programas de bienestar para el campo benefician a 2 de cada 3 personas, ganaderas, pescadoras y campesinas. Tenemos una presencia en 2,470 municipios del país y tenemos más de 13 millones de beneficiarios. La siguiente, por favor. En los programas del bienestar para el campo tenemos un presupuesto de 107 mil millones de pesos para estos más de 13 millones de personas. Contamos con 10 programas sociales y tenemos 17 componentes. La siguiente, por favor. Dentro de producción para el bienestar tenemos 1.8 millones de derechohabientes con un presupuesto de 18.200 millones de pesos. En fertilizantes para el bienestar, más de 2.1 millones de derechohabientes con un presupuesto de 16.000 millones de pesos. Adelante, por favor. En leche para el bienestar tenemos más de 7 millones de derechohabientes, 13.500 lecherías, más de 760 millones de litros de leche que se acopian. Esto equivale a más de 2 millones de litros diarios con más de 3.000 productoras y productores. Quiero destacar que el precio de esta leche es menos del 80% del precio de la leche comercial. Y queremos decir orgullosamente que somos la segunda empresa más importante en la compra y distribución de leche en México.
12: Pues ahí está, ya en el estado de Zacatecas, el gobernador David Monreal aprovechó para pues apoyar la estrategia de seguridad en el país. David Monreal dijo que en Zacatecas se ha logrado reducir considerablemente el número de asesinatos a comparación del gobierno anterior, y por eso le pidió a la presidenta mantener la misma estrategia, fortalecerla, porque está pacificando a México. Escuchemos al gobernador de Zacatecas, David Monreal.
15: Un estado frente a una emergencia social. Una emergencia que vale la pena no olvidar. Aquí se cometían 1.741 homicidios al año, presidente. 1.741 homicidios, casi 5 asesinatos al día, un día sí y otro también. Eso inhibió el desarrollo. Se cerraron negocios, se perdieron empleos, se cayó la economía, se cayeron las participaciones. Por eso es virtuoso y por eso en Zacatecas hemos privilegiado el tema de seguridad, porque hemos comprobado, probado que si seguimos en esta estrategia a la que usted nos ha llamado, la de pacificar, vamos a poder lograr incorporar a Zacatecas al desarrollo nacional. No claudique, no desista en su estrategia, que compartimos millones de mexicanos y que hoy, de manera diligente, inteligente, valiente, está llevando usted a lo largo y ancho de nuestra República.
12: Y ahora sí, en el Zacatecas Real, este que está muy alejado de la pues de los discursos oficiales, en donde todo marcha perfectamente bien en Zacatecas, el secretario de Seguridad y Protección Ciudadana, Omar García Harfuch, informó que en el pasado atentado con una autobomba en la comandancia de la policía del municipio de Ojo Caliente, hace unos cuantos días, que dejó un saldo de 11 personas muertas, principalmente policías, y daños en 40 viviendas, se utilizó en un vehículo 200 kilogramos de explosivo. Imagínese usted, ¿qué representó esa explosión? Omar García Harfuch, pues, dijo que se tuvo siempre coordinación con las autoridades de Zacatecas y también del municipio para poder, pues, hacer todas las investigaciones. Escuchemos a Omar García Harfuch.
16: Firme a la cobarde agresión registrada el pasado 30 de agosto contra la comandancia de la Policía Municipal de Ojo Caliente, en la que fue utilizado un artefacto explosivo colocado en un vehículo, lo que provocó lesiones a integrantes de la corporación y a civiles, además de diversos daños materiales. De acuerdo con las investigaciones encabezadas por la Fiscalía General de Justicia del Estado de Zacatecas, alrededor de las 7:50 de la noche se detonó un artefacto explosivo improvisado colocado en un vehículo que contaba con reporte de robo en Jalisco. Las primeras diligencias estiman que se usaron aproximadamente 200 kilogramos de material explosivo. La agresión dejó 11 personas lesionadas. También provocó daños severos en 10 viviendas, daños menores en otras 53 y afectaciones en 15 vehículos, además de los daños ocasionados a las instalaciones de la corporación, unidades particulares y patrullas. Desde el primer momento, las instituciones que integran el Gabinete de Seguridad, Secretaría de la Defensa Nacional y Guardia Nacional principalmente, acompañan a las autoridades estatales en las investigaciones para esclarecer los hechos, identificar y detener a todas las personas involucradas.
12: Omar García Harfuch informó que ya se detuvieron a 3 personas como responsables de esta detonación de un auto en la comisaría de Ojo Caliente. Entre ellos, dijo Omar García Harfuch, al autor material de esta explosión. Escuchemos nuevamente al secretario de Seguridad y Protección Ciudadana, Omar García Harfuch.
16: De la colocación de artefactos explosivos improvisados en la comandancia. Durante su detención, se le aseguró una granada de fragmentación, un artefacto explosivo improvisado, 70 cartuchos, cargadores, dosis de diversas drogas, un teléfono, 22 artefactos ponchallantas y un vehículo. Posteriormente, en otra acción del Gabinete de Seguridad con las autoridades locales, fueron detenidos Hipólito N. y Miguel N., quien cuenta con orden de aprehensión por homicidio. Ambos están relacionados con una célula delictiva con operación en Aguascalientes y Zacatecas. De acuerdo con los datos recabados, ambos habrían realizado labores de vigilancia para realizar la agresión. Estas detenciones y las tareas de investigación han permitido avanzar en el esclarecimiento de los hechos y en la identificación de otras personas que participaron en el traslado y la colocación del vehículo. Esta no es una investigación terminada y se está apoyando en toda la Fiscalía General de Justicia hasta detener a todos los responsables y eliminar estas células delictivas que generan violencia.
12: Y ya le había informado que la televisora estadounidense Fox News había informado que tan solo en los últimos días el Comando Central de los Estados Unidos había derrumbado al menos 100 drones presuntamente pertenecientes a cárteles del narcotráfico en la frontera con México en una campaña que había sido coordinada con el gobierno mexicano. La cadena de noticias Fox News apenas la semana pasada informó que el Comando Norte de los Estados Unidos informó que por primera vez había usado un sistema de rayos láser para neutralizar 3 drones en la frontera con México. Esta mañana, el secretario de la Defensa Nacional, el general Ricardo Trevilla, confirmó que el crimen organizado está utilizando drones, pero son drones comerciales que no tienen mayor peligro. Lo único que buscan los grupos criminales es tomar fotografías para ver las rutas y pues analizar si pueden enviar su mercancía ilegal por esas rutas. Así lo explicó el secretario de la Defensa Nacional, el general Ricardo Trevilla.
17: Las autoridades de CBP y personal militar de los Estados Unidos en la juntas de comandantes fronterizos que se realizan periódicamente. Él menciona que principalmente los utiliza grupos delictivos, pero es para ver. Son drones comerciales, únicamente capturan imágenes y es lo que transmiten. ¿Y qué es lo que buscan ver? Esas rutas que estén libres, que donde no esté la presencia de la autoridad. Eso es lo que buscan, esencialmente.
12: Pues ahí está lo dicho por todos los funcionarios del gabinete presidencial, que por cierto, afuera de esta conferencia de prensa mañanera, había organizaciones de madres de personas desaparecidas que obviamente no fueron recibidas. Ya nos vamos, a nombre de Guillermo Ortega Ruiz, titular de este espacio, y de todo este gran equipo que hace posible esta primera emisión de Informativo NTR, le agradecemos muchísimo su compañía ya esta mañana de viernes. Yo le invito a que al filo de las 6 de la tarde me pueda acompañar en la segunda emisión de Informativo NTR a nivel nacional y también que esté pendiente de los informativos en Guadalajara y en Zacatecas. Lo invito también que al filo de las 10 de la noche pueda ver a Guillermo Ortega Ruiz en su noticiero de El Financiero Televisión con Ortega a las 10 o lo puede escuchar en esta cadena nacional de radio. Muchísimas gracias por su compañía, que tenga un gran viernes y un estupendo fin de semana. Nos escuchamos pronto. Se despide de ustedes Alberto García Sarubi.
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11: Bueno, aquí en, ya estamos de regreso en peloteando. Aquí en peloteando, de verdad, o sea, esto es como el béisbol. Aquí en el aire, para que toda la gente que por supuesto que nos ve a través de Claro Sports y nos escucha a través de W Deportes, se entienda un poquito cómo se juega aquí en la televisión. Y es que al aire, en televisión, en vivo encima de todo, aquí al aire tienes que hacerlo como en el béisbol. En el béisbol, el catcher y el pitcher se comunican a través de señas. De señas, ¿no? Que la orejita, que el esto, que el no, el dos, el... Acá igualito. Entonces, al señor Félix Fernández le hacen unas señas que ni él entiende, porque yo creo que te hacen señas millennials del otro lado.
20: ¿Qué significa
11: a
20: esto?
11: A ver, un minuto para pausa.
20: Sí. Esto así, para la gente de radio, ver, que pones tu dedito y dice así, dice, y luego pones uno. Una,
21: ¿tú qué entendiste, Félix?
11: Un minuto
20: no,
11: para pausa.
20: Entendí una pausa.
21: No.
11: ¡Ay, no!
21: Ni modo que fueran dos, es solo una por
11: es
21: cada media hora.
11: Una pausa cada media hora, ni que fueran 20. No, Félix está muy rayado el día de hoy. Bueno,
20: para hacer un minuto tiene que ser así y una comita arriba.
11: Bueno, es uno con el dedito.
21: La comita.
11: Uno con el dedito, la comita. Y luego
20: así está. Mira, justo como lo está haciendo ahorita el floor manager.
11: No.
20: ¿Puedes mostrarlo a la cámara? Ve, por favor, Alex. Ve, Pepe.
21: ¿Puso la comita?
20: ¿Cómo es? Un minuto. Ah, sí, a partir de hoy, eso es un minuto.
21: Eso es una comota, puso una comota.
20: Y el meñique arriba. Dios. Y luego la C.
11: Gracias a nuestro floor manager por darnos las buenas indicaciones y que el señor Félix Fernández lo vamos a mandar a curso de señas, ¿no? De tele al aire. Pero bueno, vamos a preguntas, a respuestas del público, por favor, Félix Fernández, a ver si es así las entiendes.
20: No, pero empieza tú.
11: Yo, ok, perfecto. Peter dice, una pregunta, ¿no es parientes Félix Fernández de Emanuel? ¿De Emanuel el cantante? De Emanuel el cantante.
21: Te vio parecido a Emanuel.
20: ¿Tenemos un comparativo?
11: Ahorita la producción que en peloteando se pone pilísima.
20: Sin lentes.
11: A ver, tómale.
21: Pero con pose de la última luna.
11: La última luna. A ver, se va a parar Félix Fernández. Otra vez. La última luna.
20: Oh, ¿Cómo es?
21: No, ya eso ya no ya. Fue.
20: ¿Ya se lo? ¿Cómo es? A ver, pero tiene que haber un comparativo, ¿no?
11: La gente de W Radio, el señor.
20: Sin lentes, porque el señor Emanuel, todos nuestros respetos y admiración, no usa lentes.
21: Y usa, pero de sol, lentes de sol.
11: Ah, bueno, pero de sol. Pero bueno, ahorita nos van a hacer el comparativo, ahorita le decimos qué tal quedó. Vamos con el siguiente mensaje del público, mi querido Coco.
21: ¿Alguna vez te lo habían dicho o es la primera vez en tu vida?
11: ¿A muchas veces?
21: Sí, desde que sales a la calle te confunden, ¿no?
20: Cuando estaba en mis años 20.
11: En tus años mozos. Bueno.
21: A ver, aquí está el comparativo.
11: ¡Ay, sí! Óyeme, ¿sí? Félix.
0: Sí le das el aire, ¿eh? Oye, de verdad parecen primos o hermanos de ahí lejanos.
20: Sí.
0: Míralo. Ándale.
21: Y dices que ahorita ya
0: a
21: no.
0: Ver, sonríe, o sea, a ver, sonríe. Porque, ¡ay! La
21: sonrisa,
0: sí,
21: a ver.
0: Y la misma sonrisa.
20: Está diciendo.
0: No, ándale. O sea, sí se parecen Félix Fernández y nuestro queridísimo sí, cantante.
21: Aire, sí.
20: Pero ¿cuántos años tenía Emanuel ahí?
0: ¡Oh, Emanuel! Ahí tenía 17 y acá tienen ¿cuántos?
20: Pues ponme una foto mía.
0: 17 por 5.
21: No trajiste tu foto
20: ponme
21: de los 17.
20: Una foto mía a los 17, pues.
0: Exacto,
20: no, esa
0: foto,
20: no, productor.
0: Tiene una foto del señor Félix Fernández a los 15, pero con menudo.
20: No, porque tenía la greña muy larga.
0: La greña muy larga, sí. Pero bueno, ay, no. ¿Qué ya, otro pero, mensaje no. del público hay, mi querido?
21: A ver, aquí tenemos otro que dice así. Hola, buenos días, espero que tengan un excelente día igualmente. Les mando saludos, besos y abrazos, Majo, Félix y mi estimado Bú. O sea, yo soy el Bú.
20: ¿Tú eres el Bú?
0: El Coco.
21: ¿Sabe? Ah, por el Coco, yo dije, ¿qué pasó? Bú, entonces es
20: Majo, eres Bú. ¡Genio!
21: ¿Quién? Bueno, ahora sí que agarras como al vuelo.
0: Conozco a mi público de peloteando, eso es lo que mira, pasa.
20: Interpretación.
0: Conozco sí, mi público bien, de peloteando, bien, por eso los amo, mi público sabe conocedor de peloteando.
21: Dice, ¿saben que soy 100, no, no 100, 1000% sí, claro. americanista y arriba el América? Soy César Ramírez. Cecitar. Gracias, César. Pues a eso. Partir de hoy no soy el Coco, soy el
20: Okay, y el mensaje más importante nos lo envía Marco el día de hoy.
21: Ándale.
20: Nos dice, Marco. Se ve muy, pero muy linda Majo con lentes.
0: Ay, mi Marco.
20: Sería yo ¿qué? Extremadamente bella.
0: Eso ay, linda.
21: Sí, yo desde la entrada lo noté.
0: Mi Marco, gracias.
20: Majo, ¿quisieras ir a tomar un café conmigo? Dice Marco.
21: Eso no, lo dijiste encanta. Tú o Marco, ya no entendí.
0: No, no, aquí. No, claro que no dice eso, Marco. Por favor.
20: Pero lo piensa.
21: Pero
20: lo
21: seguramente,
20: te
21: seguramente.
20: Te enfrenta sí. a mi público.
0: Me parece muy bien. Oye, una más dice. ¿Sí? Ah, no, esta ya la leímos. Oye, tenías tú, vamos a decir, una sección padrísima para nuestros amigos de Peloteando el día de hoy.
20: Nuestra sección del recuerdo de los viernes.
0: A ver.
20: Póngala.
21: A ver.
0: Hasta ahí te pareces a Emanuel.
20: Bueno, la llegada, hicieron.
21: Sí, sí,
20: la llegada de Carlos Álvarez, refuerzo español al América,
0: ¿sí?
20: ¿Sí? Nos abre también como el comparativo o la posibilidad de recordar a otros españoles destacados que han llegado al fútbol mexicano, que han sido muchos, Coco Álvarez, ¿no? Desde Isidro sí, Lángara en los 40, con ese éxodo que hubo de españoles hacia México por la guerra civil, vinieron extraordinarios futbolistas que jugaron en el club, en el España, en el Asturias, etcétera. Isidro Lángara hizo más de 100 goles en tres temporadas.
21: Del Atlético Español.
20: Sí, después prácticamente cada década, ¿no? En el Celaya, por supuesto.
21: También,
20: y justamente vamos a hablar de dos españoles de la época del Coco Álvarez.
21: Ya,
20: y servidor. Y de Majo así. También, somos de la misma generación, por favor, no nos hagamos los jóvenes aquí.
0: Qué bueno que ya no me veo tan mal.
21: Muy bien, Majo, muy bien.
20: Vamos a hablar de Don Emilio Butragueño. ¿Se acuerdan ustedes de la quinta del buitre, ganador?
0: Qué bonito.
20: De 15 títulos en su carrera en un partido del Atlético Celaya en el 95 contra el glorioso Potro de Hierro del Atlante.
0: ¿Quién estaba en la portería?
20: Estaba en la portería tu servidor. Ah, y estaba en la dirección mira, técnica La Volpe.
0: La Volpe con la greña larga y el bigote.
21: Se podía fumar en aquel entonces en la banca.
0: Qué bueno que ya no.
21: Qué bueno que ya no.
0: Qué bueno que de ya acuerdo. No.
20: Y es un partido
21: oye, Nazo. Ah,
20: no, en el no, Estadio Corregidora. No, espérate, porque en Celaya todavía no se podía jugar. Acababa de ascender el Celaya y estaba en remodelación el estadio. ¿Te acuerdas, Coco?
21: Entonces, sí. Pero era con esos equipos era para haberlo llenado el estadio que me dijeras.
20: Pero hay que desplazarse hasta Querétaro desde Celaya.
0: Wow.
20: Media hora no es ¿cuánto? Cualquier cosa. Pero bueno, tenemos imágenes de Emilio Butragueño al principio de esa temporada y también escuchemos una entrevista al final.
3: Pues ya hemos mejorado bastante en la segunda. Una vez más estamos condicionados, ¿no? Porque terminamos con 10 todos los partidos, ¿no?
20: Ajá. Y tú disculparás, Coco Álvarez, pero el único lugar donde no había gente en el corregidor era en la parte de hasta abajo. Todo lo demás estaba lleno.
21: Sí, y justo fue la toma ahí. La toma fue la que se vio justamente.
0: Bueno, pero ¿por qué quieres escuchar?
20: Eran declaraciones, pues después de un partido, de este partido que era de los primeros encuentros de Butragueño en México. Esa temporada, la 95-96, Celaya llega a la final después de ascender y pierde contra el Necaxa. Y de hecho pierde por empate, porque en la final todavía contaba el gol de visitante. Empataron 1-1 en la ida, 0-0 en la vuelta, se coronó el Ecaxa y a partir de ahí se eliminó el gol de visitante. Pero bueno, Emilio Butragueño jugó casi 100 partidos en México, todos ellos con el
0: Atlético
20: Celaya. Se despidió.
21: Sí, cómo no. Yo llegué a entrevistarlo.
20: Junto a Michel, que también fue de la Quinta del Buitre. Y don Enrique Fernández, que era uno de los socios y dueños de Celaya, este español también, por supuesto, trajo a muchos españoles en la época en la que tuvo al Celaya.
21: La Quinta con el propio Hugo Sánchez. Yo llegué a entrevistar a Emilio allá en Celaya. Sí.
0: Qué bonito, qué bueno que
20: por favor, y la anexamos para...
21: No, la tengo, sí, imagínate si yo tuviera todo el material que...
20: No. Pues tienes bastantito.
21: Sí, tengo y lo que me faltó.
20: Él fue pichichi también en el 91. Bueno, y tuvo una gran Copa del Mundo en el 86. Pasamos con otro español también en el 1996, casi misma época de la del Buitre. Pero él llegó al Puebla.
21: Puebla, sí.
20: Y en uno de sus primeros partidos...
21: ¿No has dicho su nombre?
20: Nos regaló un golazo.
21: Te regaló a ti, mira.
0: ¿Le regaló a ti?
21: ¿No has dicho el nombre?
0: Por favor, a ver, el señor...
21: Carlos Muñoz. Carlos.
0: Le metió un golazo a Félix Fernández después de recibir un balón largo en los linderos del área y Félix andaba matando sopilotes.
20: Ahora sí le haces caso a tu voz de la conciencia. Llevas todo el programa ignorando y ahorita sí, ¿no? Ahora sí repite lo que te dice.
0: Lo estoy viendo las
21: estabas muy... Ibas a salir y a la mera hora ya.
20: A ver, métela desde allá.
21: Ibas a salir y luego ya no.
20: Ahí te encargo que desde el vértice del área grande la puedes meter cruzada.
21: Pero ya no te arrepientas, Félix, ya ibas para allá. ¿Y por qué te arrepentiste en último segundo?
20: No, ¿para qué voy hasta allá si no voy a llegar? Pues mejor no.
21: Hiciste el intento primero.
20: Hay que regular a veces en la vida.
0: ¿A qué?
20: Regular.
0: ¿A qué?
20: Sí. Carlitos Muñoz, que fue un extraordinario goleador. Él jugó en selección mayor. Él nació en Úbeda, allá en Jaén, igual que nuestro admirado Joaquín Sabina, en el 61.
21: Y celebró con el Travieso Guzmán.
20: Hasta el Travieso Guzmán era el otro goleador. Jugaban con dos delanteros. Era aquel Puebla que se vestía de naranja por el dueño.
21: La franja naranja, era franja naranja, sí.
20: Es que cambiaron los colores, que fue muy, muy polémico, y que en los partidos tenían todo un... Era como una romería sus partidos. Tenían bar, ¿sí? ¿Sí?
0: Romería, me encanta.
20: Harley Quinn, meseros, grupos de animación en la tribuna.
0: Ahí pensé que tenían bar.
20: Fue campeón de goleo en el 86 en México, jugó para el Barça, jugó para el Atleti, jugó para el Oviedo, uno de los máximos goleadores del Oviedo. Y bueno, son dos de los grandes jugadores que han llegado
0: españoles.
20: A
0: españoles.
21: ¿No le pediste autógrafo acabando luego de ese golazo?
0: Hombre,
20: sinceramente no.
0: Sí, sí, claro.
20: Y dejen ustedes de criticar al portero,
0: Porque me encanta.
20: Considerado me encanta. El gol de la semana.
0: No, sí, claro. Considerado el gol de la semana.
20: Tú siempre tienes para darle al arquero, ¿verdad? Siempre tienes para darle.
0: No, nunca tengo para darle.
21: No, pero aquí sí diste material para que fuera el gol de la semana.
0: Sí, no, manches, pero totalmente.
20: O
0: pero
20: sea, bueno. ¿De veras es un error del arquero?
21: Porque ibas corriendo y te frenaste y te regresaste.
20: O sea, tú quieres que vayas hasta allá para...
21: No,
20: para
21: que no llegue.
20: Ya lo dejes.
0: ¡Ah, chica!
21: Si vas es porque vas decidido a todo.
0: ¡Chica! ¿Cómo chica? Si ya corriste, ¡ah, chica!
21: Ya no te regreses, ya fuiste,
20: ya haz el ridículo completo, síguete.
21: No, ¿no hubieras llegado o qué?
20: No, no hubieras llegado.
0: No hubiera llegado.
21: Qué bueno que regresaste, pero
0: no
21: ya.
0: No hubiera llegado, para nada hubiera llegado, pero mira, de verdad, qué golazo el que te metieron, Un golazo, como tú dices, tío, desde los linderos del área.
21: Aquí se ve cuando sale Félix, pues sí. Y ahí ya va de regreso.
20: ¡Regreso a tiempo!
0: No, pues,
20: mira, tiempo, los mira. Perfiles bien, ya
0: está. Estaba voladita por encima de tu cabeza.
20: Aunque esté parado la raya, no llega ese tiro ninguno.
0: No, pésimo. Pero bueno, ahí estos dos jugadores no españoles.
20: Su bizarreta,
0: exactamente, ahí los dos jugadores españoles.
21: Su bizabuela.
0: Exacto. Vámonos a la jornada 7.
20: Qué bárbaro.
0: De este momento del recuerdo del señor Félix Fernández.
20: Sí.
0: Porque ahí lo decíamos al inicio del programa y les preguntamos a todos ustedes: ¿hay calendario de jornada 7 desangelado? Porque hay cuatro partidos que no se estarán jugando. El del Puebla Toluca, no se va a estar jugando. El de Querétaro Monterrey, el de América Xolos y el de Pumas León, justamente por estos partidos de fin de semana del tercer lugar y del primer puesto dentro de la Leagues Cup. Pero tenemos partidos que sí se juegan. Por ejemplo, hoy Juárez Pachuca. Hoy. Luego de ahí, septiembre, sábado, 5 de septiembre, Atlético San Luis Chivas, Tigres Necaxa, Atlas Atlante, ahí tenemos la Liga, jornada 7, gracias producción. Y el domingo tenemos el Cruz Azul Santos. Y para hasta el jueves, recién ya se juegan justamente esos partidos que se aplazan, que es el de Pumas-León, jueves 10 de septiembre a las 21 horas. Pero bueno, ¿sí les parece desangelada? Porque hay muchos, si hacemos tinga de pollo, hay muchas cosas que contar dentro de esta jornada, ¿eh?
21: Bueno, desangelada nada más porque serían 5 partidos, ¿no? Empezando por ahí.
0: Claro.
21: Porque no es una jornada completa.
0: No es una jornada completa, faltan 4.
21: Exacto.
0: Pero, por ejemplo, Atlético San Luis Chivas. A ver, yo me voy a ir con este partido porque estás hablando de un Atlético San Luis que viene de ganarle 3-1 al conjunto de Monterrey.
20: En Monterrey.
0: Este conjunto que está en la final de la League Cup, que está en buenos puestos de liguilla, y el San Luis le metió 3-1.
20: Bueno, que por fin es su primer partido que gana en toda
21: la... Sí, también sí, América sé, con pero... suplentes le ganó también con ese marcador Atlético de San Luis.
20: O sea, San Luis ha sido un desastre. Exacto. Este torneo. Perdió sus 3 partidos de League Cup también.
0: Pero todo se puede revertir. Uno, perdió, si no, pregúntale a Joel Wiki, que perdió 3 partidos y luego con Necaxa se vino y se plantó. Un Atlético de San Luis que podremos ver que después de ese partido contra el Monterrey levante de alguna manera, porque hay que recordar que el último antecedente que tiene Chivas y San Luis es el 3-2 que terminó ganándole. Y un equipo de Chivas que después de la jornada 1 que perdió ante Toluca, bien invicto, Gabriel Milito.
20: Sí.
0: Bien invicto.
20: Y,
0: ¿no?
20: Ojo, pero regresando a lo de San Luis, creo que trajeron un muy buen jugador que ya se empezó a ver desde la jornada pasada.
0: Jornada pasada.
20: El nuevo centro delantero que viene del Atlético de Madrid, del Atlético de Madrid, pues, pero me parece un formidable jugador.
0: No, y le metió gol al Monterrey.
20: Contundente.
0: Ese fue el segundo gol del partido del Monterrey.
20: Habilidoso. Dentro de lo poco que tiene quizá para destacar
0: para San Luis.
20: A nivel de toda la liga, el equipo de San Luis.
0: Óscar Macías
21: bueno,
0: también está
21: mejor que el Atlante, el San Luis. Ahí están pegaditos, pero arriba el San Luis.
0: Arriba el San Luis. Óscar Macías también está haciendo las cosas bien. La verdad, yo, sí, es un partido que podemos dar a Gabriel Milito, justamente el director técnico que tenemos en pantalla, como gran favorito. Sí. Vamos a ver qué va a hacer, justamente, quién va a terminar metiendo los goles, porque hay que recordar que tras la salida de la Hormiga es el Piojo o Marín, pero en los partidos pasados Marín no ha terminado teniendo esa bota goleadora que se espera de un equipo como Chivas, ¿no? Así que hay que ver si ya despiertan los delanteros de Chivas.
21: Y el Piojo más por el extremo, ¿no? Por el costado
0: sí.
21: que
0: sirve. Sí, más goles ha metido para el equipo
20: claro,
0: de Chivas.
20: ¿Sí?
0: El máximo goleador de Chivas en esta temporada, imagínate.
20: Pero Marín lo está haciendo bastante bien,
0: Sí, pero en el último partido tampoco tuvo gol. Entonces hay que ver si Marín se comienza a poner más recurrente.
20: Entrando de cambio, ¿no?
0: Entrando de cambio, totalmente de acuerdo. Pero tiene que ser más recurrente Marín, pisar más el área, hacer las cosas mejor para poderle dar mucho más sustentabilidad al equipo de Chivas en la parte ofensiva.
20: Ahora, pero quienes están cargando con la parte ofensiva en cuanto a generación son los dos sub-20, ¿no? Gamberos
0: también.
20: Y el Negrito Sandoval.
0: Imagínate.
20: Los dos, que están jugando muy bien, regresaron de la sub-20,
0: bueno.
20: Muy afinados, y son, a mi juicio, hoy en día los mejores jugadores de Chivas.
0: Totalmente, y además es un equipo Chivas que tiene que seguir sumando, es quinto de la tabla hasta el momento, con 11 puntos, viene Atlético San Luis, luego le viene Pumas, que no está jugando bien, pero viene Pumas, y luego viene un partido complicado contra el América en jornada 9, y luego de ahí también se va contra Querétaro, pero digo, tiene que seguir sumando para poder, nuevamente hay que recordar a la gente, no hay play-in, va a play-in, son los 8 únicos para la fiesta grande, entonces tiene que seguir sumando de a 3 el equipo de Chivas.
21: Y qué lástima el caso de Ángel Sepúlveda, ¿no? Que con qué, cómo llegó de Cruz Azul, porque empezó a hacer goles, sí, ya es un veterano, pero sigue haciendo goles, llega a Chivas y la verdad es que no ha respondido, no ha podido ni siquiera conseguir la titularidad. Cuando entra de cambio.
20: Años.
21: Sí,
20: porque cuando llegó a Chivas estaba considerado también para la selección,
21: También, sí, hubo posibilidad, obviamente se fue desvaneciendo.
20: Ya tiene un larguísimo recorrido.
21: Claro, pero no le ha ido como él desearía en este momento.
20: Pero tú pensabas que iba a ser el gran referente de la ofensiva de Chivas, ¿no? Cuando llega.
21: No.
20: Pues llega, yo creo que en esa función, ¿no? Aunque, te insisto, aunque estaba en muy buen momento llegando a Cruz Azul, pero se sabía que iba a ser como el que entrara de cambio.
0: De cambio.
20: No de revulsivo, sino de cambio.
0: Sí, más porque la Hormiga todavía se encontraba en la delantera de Chivas, ¿no?
20: Claro.
0: Exactamente.
21: Y de cambio ha respondido, sinceramente, para lo que se esperaba.
0: No, pues lo siguen sentando en bancas, es Marín el que ha tomado la posición, cuando debería ser Ángel desde el momento que sabíamos que la Hormiga se iba a ir, y es Marín, imagínate, y es al sido el Piojo, la Piojo dependencia totalmente de Chivas, entonces vamos a ver cómo le va porque necesita seguir.
20: Espérate, en un partido de liga, que termina por perder Chivas de local contra Toluca, él sale expulsado. Además,
21: fíjate.
0: Exactamente.
21: Y eso le puede agregar algo, claro.
20: Chivas en ese encuentro.
0: Totalmente de acuerdo. Pero bueno, aquí el encuentro de Chivas contra Santos, un encuentro que para mí, y el otro
20: contra
0: encuentro. Chivas contra San Luis, perdón, un encuentro que se me hace, pero el otro también se me hace bastante interesante, y teniendo que decirlo con todo el dolor de mi corazón, es el Atlas contra el Atlante.
20: ¿Por qué con todo el dolor de tu corazón?
0: Por ganas de fregarte. Así como tú vienes a molestarme a mi asiento, yo voy y te molesto. Rápidamente.
20: Mira,
0: de acá tengo tranquilidad de poderte molestar con el Atlante, así que no tengas pena. Escúchame, ¿y la llegada de quién? ¿De Gustavo Lema al Juárez? O sea, son dos encuentros que de verdad están interesantes. Pero vamos con el Atlas Atlante, porque de verdad se me hace de lo más.
21: Me gusta tu optimismo, Majo.
0: Competitivo de esta jornada es este partido.
20: A ver, Crespo llegó muy bien, ¿eh?
21: Sí, claro.
20: Al Atlas.
0: Sí.
20: Llegó muy bien, lo tardaron en presentar, pero ya estaba por ahí. Y creo que hasta el partido anterior que pierden contra Querétaro, con una tarjeta roja para el Atlas, hasta ahí se había visto muy bien,
0: ¿no? Muy bien.
20: La posibilidad otra vez de mostrarse el equipo del Atlas. Me pareció una muy buena contratación la de Crespo, muy atinada. Y ahí va poco a poco, ¿no?
21: Se mantuvo como sublíder.
20: Acaba de cambiar.
21: Abajo de América, y ahora ya bajó al cuarto lugar, pero sigue siendo entre los primeros cinco.
20: Creo que le va a pesar mucho la ausencia de Capazo, uno de los centrales, que también es un equipo que tiene dos muy buenos centrales, Schlegel y Capazo, y Capazo salió expulsado al partido anterior, estará suspendido, y eso lo puede aprovechar.
21: Pero aún así, yo sigo viendo favorito al Atlas.
0: Yo también, pero mucho.
21: A pesar de esa ausencia importante.
0: Totalmente de acuerdo. No.
20: Solo por la localía, Coco Álvarez, nada más.
21: Solamente no.
0: Solo por la localía. Los planteles, ¿de qué me hablas? Por favor, Félix Fernández. Sí. O sea, el Atlas está en la parte de arriba de la tabla, mientras que el Atlante está por dónde.
20: De mitad de tabla para abajo, pero...
0: De mitad de tabla para abajo.
20: Pero chequen el valor de cada plantilla. ¿Saben quién también en el Atlas? Ojo, el caboverdiano Duke.
0: Ese está haciendo un jugadazo. Torneazo.
20: Y todavía trajeron a Monzón el
0: torneazo de parte de Duke, goleando, asistiendo, teniendo una velocidad impecable por ese lado. O sea, por eso te digo, ¿eh? Yo creo que me voy con el Atlas.
21: Yo también.
0: Y de
21: 14 de 18, Félix, ni tan a media tabla. A la mitad está justamente Monterrey como 9, pero hasta el 14 otros.
0: Tabla baja, compadre. Así que vamos a pasar.
20: Por encima de los Tigres, ¿eh?
21: No, eso sí.
20: Por encima de los Tigres y del Pachuca, multicampeones, con plantillas que valen 5 veces más.
21: Eso sí es cierto.
0: Vale. Vamos a pasar la ola esta temporada con el Atlante. Solo pasa la ola, nada más. Ah, no hay descenso, ¿va? No, no te preocupes, ahí se va a quedar, tranquilo.
21: No van a descender.
0: No. Pero bueno, vamos a... Ya.
20: Fácil,
0: hermano. Dejemos de hablar de Mazatlán.
20: ¿7 equipos en 2 meses?
0: No, yo no estoy diciendo nada, o sea, te estoy diciendo que están por ahí, hay que pasar la bola.
20: Te voy a mencionar el nombre clave de este partido nada más.
0: A ver.
20: Martín Sarrafiore. Apréndete ese nombre.
0: No, lo conozco.
21: Por lo menos ya un golazo ya hizo, ¿no?
0: No, golazo.
20: Hizo el gol del torneo contra León.
0: Wow, ese Martín tipo, Sarrafiore. Atlante.
20: Sí, joder.
0: ¿Del Atlante?
20: ¿A quién le estás contestando?
0: A la voz de la conciencia, tienes razón.
20: No, ¿le va a hacer caso o no le va a hacer caso?
0: No, le voy a hacer caso, tienes toda la razón.
20: Lo mandas al rincón para una y para otra.
0: Es que para otras hay que mandarlo al rincón.
20: Saber el contexto.
21: Ya hasta te habías quitado el chicharito hace rato.
0: Sí, hay momentos en que... Porque me incitaba este loco como si no lo conociera. Bueno, vámonos, Sarrafiore, y te la doy, ¿eh? Te la doy. De las figuras más importantes de tus potritos, Sarrafiore. De verdad, qué impactante. Me he quedado
20: con los 3 partidos, el tipo ha marcado mucho.
0: Ha marcado muy bonito.
20: Ha demostrado que es un excelente
0: contrato. Sí, totalmente de acuerdo. Pero bueno, yo se lo doy de todas maneras a Atlas. Y del otro lado hablábamos del Pachuca Juárez, la presentación de Gustavo Lema, un director técnico que sabe lo que es jugar con poco en la mano, ¿eh? Las cartas a Gustavo Lema cuando agarra un equipo no le han tocado también, aunque haya sido auxiliar técnico, hay que decirlo, de Tuco Mohamed, viene con muy buena escuela, pero un Gustavo Lema que agarró a los Pumas en pésimo momento y que lo metió a liguilla, por supuesto, después de peso. O sea, ha sabido cómo jugar. Y ahorita decimoquinta posición de parte del Pachuca, último por supuesto de parte de Juárez, pero probablemente pueda ser algo lema, y lo decía tranquilamente,
20: lo que haga va a ser bueno,
0: lo que haga,
20: si no
0: lo que haga,
20: si recibe un gol ya con eso ya,
0: exactamente,
20: 19 para cómo están goles las cosas,
0: sí. Gracias,
20: 19 goles,
0: lo que sea, le ha dicho la directiva, espérenme tantito, no me saquen a Denzel García, Nayago Torres, no me los tiren, por favor, ahí déjenmelos, please, por favor, quiero dar pasos cortos y firmes sin agobiar con demasiados conceptos. Esas han sido las declaraciones de Gustavo Lema llegando al equipo de Juárez.
21: Yo creo que en la jornada 7 ya es momento de que hagan por lo menos un punto, ¿no? Ya por lo menos para que se vean en la pizarra.
20: Tres goles a favor.
0: A favor, pobre. Vamos a escuchar a Gustavo Lema, ¿no?
20: Escúchalo.
4: Y yo vi un plantel que conozco, que me gusta, más allá de haber tenido y haber dirigido a alguno de los jugadores, los tengo muy claros porque los he visto, porque aparte hace muy poquito tiempo realizaron la mejor campaña de la institución, entonces está ahí, la materia prima está ahí, entonces bueno, nada, es una cuestión de sumarnos para apoyarlos y para que encuentren su mejor versión nuevamente y bueno, para salir de esta situación, que es una situación incómoda para todos, pero no tengo dudas que pasito a pasito, primero mañana.
20: Bajo,
0: habla de Julio.
20: Muy bien a Gustavo Lema.
0: Ajá.
20: ¿Crees que tenga posibilidad de
0: le va a dar mejor
20: levantar a este equipo?
0: Mira, él decía, tenemos materia prima, solamente necesitamos confiar. Yo creo que habla de Sebastián Jurado en la portería, habla de Estupiñán y de Pizarro, ¿no? En la parte de la delantera y en la parte del medio campo. Pero yo no creo que en estos momentos le pueda yo poner esa responsabilidad al señor Lema de poder hacer algo distinto, lo que sea que haga, hacerlo mejor. Totalmente de acuerdo.
20: En media cancha para arriba tienen muy buen equipo. Mira,
0: sí,
20: no están como titulares, pero entran de cambio, ¿no? Guilherme y Mattson, que se me hacen dos muy buenos futbolistas.
0: Sí.
20: Tiene a Moncho, el español.
0: Sí.
20: Tiene al Puma Rodríguez y tiene sobre todo a Estupiñán.
0: A Estupiñán, a Oscar.
20: Un jugadorazo.
0: Sí, pero te digo,
20: no les pudieron sacar
0: habla, pero
20: realmente el potencial. Los técnicos
21: anteriores. Caixinha, bueno, ¿por qué no pudo?
20: Increíble, pero dame dos de esos jugadores a mí.
21: Ahí está lo raro, ¿no? Porque si tienes material, ¿por qué no llevas
20: jugadores? Sí,
21: o sea, después de 18 disponibles.
0: Totalmente de acuerdo contigo. Vamos a ver si Gustavo, te digo, es un director técnico que sabe jugar con poco para hacer mucho. Entonces espero que por lo menos tenga ese grado de cambiarle la falta de confianza a ciertos jugadores, como tú lo dices, que tienen un peso y que no lo han demostrado. Entonces, con ese cambio, más que nada de mentalidad, probablemente pueda hacer algo diferente. Pero contra Pachuca, lo veo complicado. Por más que Pachuca esté muy mal en estos momentos.
20: A ver, pero es en Juárez el partido.
21: Sí, es en Juárez, es en la frontera.
0: Okay. Vamos a ver. Pero bueno.
20: Pues hoy no pierde Juárez, ¿cómo ves?
0: Ah, me parece excelente.
20: ¿Quieres apostar?
0: No voy a apostar. Ni tan desangelada, señores. A ver la Liga MX desde hoy, viernes. Así que vamos a una pausa y regresamos.
21: Muy optimista, Majo, eso me gusta.
0: Bueno, claro.
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34: Momento de hablar de automovilismo y desde luego con la máxima categoría, porque regresó ya la Fórmula 1 a el Gran Premio de Automovilismo de Italia, y además ¿en dónde? En Imola. Por eso nos acompaña nuestra compañera y especialista Karina Jicotencatl. ¿Cómo estás, Cari? Muy buenos días. Saludamos con mucho gusto en este viernes, en donde ya hubo las prácticas libres el día de hoy.
0: Claro que sí. ¿Cómo estás, Coco? Buenos días a todos allá en casita, y bueno, ya hoy por la mañana tuvimos las prácticas libres, como bien decías, de este Gran Premio de Monza en el Templo de la Velocidad. La verdad es que es uno de los autódromos más bonitos que toca el calendario de la Fórmula 1. Y bueno, resultados importantes en la primera práctica, pues Ferrari, el equipo de casa, prácticamente haciendo el 1-2 en esta primera práctica libre, en donde pues también estuvo participación, obviamente, los pilotos de Mercedes, Coco. Por ahí hay una pequeña incógnita sobre lo que podrían lograr este fin de semana, ya que Kimi Antonelli y el equipo de Mercedes han cambiado la unidad de motor y por ello han sido penalizados para salir el domingo en el lugar número 22. Y sin embargo, Coco, pues Kimi Antonelli decía que a pesar de esta circunstancia, él está apostándole para poder entrar en el top 5 de la carrera del fin de semana. Pero yo te quiero hacer una pregunta. Ándale. Tú, si fueras un aficionado a la Fórmula 1 en Italia, ¿qué preferirías? ¿Que Ferrari gane en el Gran Premio del domingo al ser de la fanaticada tifosi, o que se rompan 50 años sin que un piloto italiano se corone en el Gran Premio de Monza? ¿Qué preferirías tú?
34: Pues por lo que está haciendo Antonelli, que se rompa ya esa larga, larga ausencia.
0: Sí, bastante ausencia, ¿no? De hecho, fue pues una de las apuestas que se están haciendo alrededor del Gran Premio para este fin de semana, y pues hay que ver qué es lo que trae Mercedes, sobre todo con este cambio importante de la unidad de potencia que ya te comentaba. Y en la segunda práctica libre, pues fue George Russell quien se alza con el mejor tiempo de esa jornada, dejando en segundo lugar a Charles Leclerc, que obviamente es uno de los favoritos para llevarse el Gran Premio, porque es el predestinado, ¿no?, del equipo del cabalino rampante. Ahí estamos viendo los tiempos de la segunda práctica, que nos acerca un poco, mi querido Coco, de lo que será la preparación del día de mañana, de cara obviamente a la clasificación del Gran Premio de Italia. Hablando por supuesto de Sergio Pérez, primera práctica le cede el auto a Colton Herta, que
34: está
0: sigue,
34: en reglamento, ¿no?
0: Está en reglamento y sigue buscando los puntos de la superlicencia. Desafortunadamente Cadillac retira el auto del norteamericano pues por algunos problemas hidráulicos, y por ahí otra vez la unidad de potencia que se había esperado que se cambiara este año, ya que este Gran Premio, Jorge, porque Ferrari recibe esta probabilidad de mejorar el motor con el Aduo 2 y poderle dar a sus clientes esta unidad mejorada. Sin embargo, pues resulta que Ferrari no alcanzó a armar los motores necesarios, y entonces Cadillac tendrá que esperar una jornada más para poder ver pues esta mejora en el motor, así que estaremos todavía limitados por ahí en temas de potencia.
34: Entonces, Sergio Pérez solo en la segunda práctica libre por lo del reglamento, uh-huh, dándose su asiento a Herta. Ya antes de cambiar de categoría, mira nada más el Rayo McQueen.
0: Qué bonito,
34: hace,
0: ¿verdad?
34: Hace 20 años que sí vimos, yo creo que todos, esa película de Cars, ¿no?
0: Y un poquito más chiquita que tú.
34: ¿Sí?
0: Poquito, unos meses.
34: Ok.
0: Sí, no, se ve preciosa la verdad el Rayo McQueen, que también levantó un poco de polémica, ¿no? Porque pues obviamente sabemos que es un stock, es para la categoría NASCAR, y bueno, la gente decía que tiene que hacer con Fórmula 1, pero es un gran pretexto siempre de tener al Rayo McQueen en cualquier lugar, ¿no? En cualquier escenario. Sí,
34: desde luego, y estuvo presente y ahí con la pinta lo fue a saludar.
0: Todos se fueron a tomar fotos.
34: Sí, no era para menos, ¿no? Porque hace 20 años, mañana se cumplen justamente 20 años de esa película.
0: Y el 10 de septiembre vuelve a las pantallas, hay que ir.
34: Ah, también, sí, habrá que ir otra vez. Bueno, pues ya para hacer el tema, Kimi Antonelli está para ser el cuarto ya piloto italiano en conseguir ese título en casa.
0: Tengo fe en Ferrari este fin de semana, las características le vienen muy bien, baja carga aerodinámica, y además ellos estrenan este Aduo 2, este motor que en potencia les va a servir mucho a los cabalinos. Yo apuesto por Ferrari.
34: Ya, de plano, ya está puesta. Bueno, pues a ver qué dice Kimi Antonelli, que tiene la última palabra. Y ahora sí ya cambiamos, ya se fue el Rayo McQueen para ver estos poderosos autos de la Fórmula NASCAR.
0: Y es que estamos de manteles largos porque por tercera ocasión el piloto mexicano Daniel Suárez entra a la fase del Chase. ¿Qué significa esto? Que va a competir por el título de la NASCAR Cup 2026 junto a su compañero de equipo Carson Hocevar. Ambos hay que recordar que son del equipo Spire Motorsports, primera temporada de regiomontano en esta institución, que viene de un gran momento, Coco, sobre todo porque hace 8 días estuvo a punto de ganar en la carrera de Daytona, segundo lugar, que fue la que definió el corte de los 16 clasificados que estarán buscando durante 10 carreras el título de la categoría norteamericana. Hay que recordar que en este Chase no cuentan las victorias per se, sino el número de puntos que hagas durante estas 10 carreras, dependiendo obviamente de la posición en la pista en la que vayas terminando en estas 10 competencias.
34: Efectivamente, ahí es una de las fotografías para la gente que nos sigue en radio, también cuando está arriba del toldo, queremos ver más esa situación. Da otro piloto, el caso de Denny Hamlin.
0: Sí, Denny, que el año pasado estuvo muy cerca también de ganar el campeonato, sin embargo, pues en la última vuelta prácticamente de la gran final pierde la posibilidad. Hoy llega como el líder de la pelea por el título, ojalá sea pues una buena contienda, Daniel. La verdad es que la tiene un poco difícil, ya que está posicionado en la burbuja, en el lugar número 11, con una diferencia importante de puntos respecto a lo que tiene Denny Hamlin, que ha hecho una gran competencia. Daniel, que ganó la carrera de Charlotte a mediados de año, pues bueno, tiene este envión anímico, tiene que empezar a ganar, Daniel, carreras muy pronto, o al menos mantenerse dentro del top 10 para alcanzar esta pues racha, ¿no? O diferencia de 75 puntos que tendría respecto al piloto del equipo del Joe Gibbs Racing.
34: O sea, que todavía está en buen momento, ¿no? Ya a partir
0: tiene
34: de este momento
0: apretar,
34: tiene
0: ya
34: que apretar a fondo. Sí. Ahora sí, literal, al acelerador a fondo, ¿no? Y aquí está justamente el calendario.
0: Sí, es importante señalar el calendario. De hecho, el día de mañana empezamos ya la carrera, las competencias de estas 10 carreras que te mencionaba. Prácticamente en septiembre tenemos todos los fines de semana una carrera y hay que estar pendientes por ello del paso del mexicano y pues obviamente deseándole toda la suerte al piloto, ¿no?
34: Y desde luego cerrar con IndyCar, en donde el fin de semana pasado nuestro Pato Howard fue el gran héroe, ganando las dos carreras el mismo día por las cuestiones climatológicas. Él va, todavía está difícil la situación, no, tendría que remontar.
0: Fíjate que no tanto. Con estas dos carreras que ganó la semana pasada, sí, en Milwaukee, en Laguna Seca, llega con 4 puntos,
34: sí,
0: de diferencia.
34: Sí, son 4 puntos de desventaja.
0: Ajá, de lo que está haciendo precisamente en el segundo lugar su equipero todavía, Christian Lundgaard. Sí. Son 4 puntos de diferencia. Pato incluso podría igualar este récord solamente haciendo la pole position o siendo más liderando al menos una vuelta o siendo el piloto que más vueltas lidere, acumularía 4 puntos de bono y con ello emparejaría ya el puntaje de un Lundgaard que obviamente esperemos que tenga una sumatoria menor a la del mexicano. Sí. Pero si nos damos por resultados, si Pato logra llegar al menos en el tercer lugar, estaría sumando 35 unidades y con ello pues ya lo supera, ¿no? Hay que tomar en cuenta que el promedio

0: Pues sí, ya.
1: Ese ya está
0: campeón y ya más que.
1: En otra liga.
0: Sí, realmente.
1: En otra liga, 25 triunfos en total en su carrera hasta el momento con el Chip Ganassi. Y pues bueno, yo creo que todavía vamos a ver mucho, mucho de Alex, ¿no? Y pues 5 campeonatos que todavía le queda un poco corto con el máximo ganador, Scott Dixon. Todavía está siguiéndole el récord en la IndyCar. Y bueno, yo creo que veremos mucho, mucho de Palau todavía el próximo año. Que vienen grandes modificaciones en el carro de la IndyCar. Hay que recordar que vamos a estrenar carro para 2027.
0: Ojalá, ojalá, porque pues queremos seguir viendo a este gran piloto español, Alex Palau, y desde luego que el lunes nos traigas muy buenas noticias de Patricio Howard.
1: Espero que sí, vamos a ver cómo le va.
0: ¿Cuándo a ver Cars? ¿Cuándo nos vamos a ver Cars?
1: ¿Cuándo nos vamos a ver? El jueves, ya tengo los boletos, ¿te apuntas?
0: Yo, claro que sí.
1: Muy bien, aquí tenemos un cine cerca.
0: Además, ¿no? Ni siquiera salimos de esta zona.
1: Exactamente, ahí nos vemos en el cine.
0: Muy bien, por lo pronto, muchas gracias
1: Cari, a ti. Buen
0: día.
1: Buen fin de semana, gracias.
0: Y nos vamos al otro lado del estudio, allá con Majo y con Félix. Majo, por favor.
2: Sí, mil gracias a Cari y a Coco, por supuesto, por toda la información del automovilismo. Y nos vamos ahora al viejo continente, porque siguiendo con, vamos a decir, el tema de la incorporación de Santi Jiménez al Porto, Francisco Farol, y director de técnico de los Aragones, habló sobre las posibilidades del mexicano de debutar este viernes. Vamos a escucharlo.
3: In the process of coming back and somehow Santiago.
4: Y de alguna manera Santiago, que es un jugador experimentado que por supuesto va a contribuir enormemente durante la temporada, pero viene de 2 temporadas muy difíciles y ahora necesita tiempo para recuperar cierto nivel de forma física y cierto nivel de preparación, porque aquí está muy claro que este equipo, desde que llegué, siempre ha sido prioridad la intensidad y la condición física.
3: They have to, of course.
4: Tienen que estar disponibles, por supuesto, con la necesidad de gestionarlos, pero tanto Santiago como Sousa, si se resuelve todo el papeleo, formarán parte del plantel.
2: Bueno, ahí tenemos a Santi Jiménez, ¿no? ¿Sí? O sea, hay que recordar que quien es el goleador del equipo justo del Porto es Samu Omorodion, quien hasta el momento tiene la gota goleadora dentro del Porto, y podría endegar, pero vamos a decir, entrar de cambio Santi Jiménez en este partido de jornada 5 de la Liga Portuguesa, ¿no?, contra el Moreirense.
5: O sea, ¿no?, acaba de llegar hace 2-3 días, se ve complicado, no ha tenido actividad desde el...
2: Pero lo dijo el director técnico, sí.
0: Y además Dani Reyes también está muy...
2: Técnico lo dijo,
5: que pueda jugar ya aquí contra
0: unos minutos, no, por lo menos
5: sería maravilloso.
2: Unos minutos, claro, por eso de recambio, porque sabemos perfectamente que el delantero ahorita que no van a mover es Samu, pero podría entrar de recambio el Bebote, justamente porque lo dice el director técnico, necesito verlo, necesito que gane confianza, porque ya viene la Champions el 8 de septiembre. Entonces, al final de cuentas, yo necesito ver
5: contra
2: que
5: el
2: juegue.
5: City, además.
2: Sí, contra
0: además,
2: el Manchester,
0: imagínate.
2: Sí, claro, por supuesto.
0: Y
2: sí,
0: caso similar de Armando González, que le dieron 20 minutos en ese primer partido, podría darse un caso similar, ¿no?, con Santi Jiménez el día de hoy ya.
5: Sí, ojalá, ¿no? Pues vamos a ver los debuts, ¿no?, de mexicanos en el Porto, que ha sido uno de los clubes más importantes justamente para mexicanos en el viejo continente. En 2013... HH Héctor Herrera y Diego Reyes también abrieron la puerta en este equipo de los Dragones. 2 años más tarde, en septiembre del 2015, ante el Arauca se dio el impacto inmediato, doblete del Tecatito Corona y asistencia de Miguel Layún también como titular. El caso más reciente en este primer equipo fue el de Jorge Sánchez, debutando directamente en Champions League ante el Shakhtar, mientras que jugadores como Raúl Gudiño, Omar Gobea dejaron su huella en la filial del Porto, o sea, en el Porto B. Muchos jugadores que han pasado por ahí y además con grandes logros. Creo que los más importantes, HH y el Tecatito Corona, que incluso fue el mejor jugador de la liga, sí, en un torneo cuando lo descubrieron como lateral carrilero, ¿no?
0: Oye, el caso de Jorge Sánchez, vas y debutas ya en Champions League, directamente tu primer partido en Champions League, cualquier sueño de cualquier futbolista mexicano, ¿no?
2: Totalmente de acuerdo contigo, y de verdad yo vuelvo a repetir que ha sido una muy buena incorporación, sí, más que nada no por parte del Porto, sino por parte del jugador mexicano, de llegar a un equipo como este, le va a dar muchísima tranquilidad el hecho de poder ver minutos en su primer partido, por el simple hecho de ganar esa confianza que necesita. Han sido lesiones tras lesiones, no una buena Copa del Mundo, un Santi que tiene todo
5: y falta
2: el potencial,
5: de contundencia,
2: lo enseñó,
5: Majo.
2: Sí, pero en la Eredivisie dejó en claro que sí tiene ese potencial, que sí lo
5: 85%
2: tiene.

0: O 90% de los goles que ha metido en Europa fueron con el Feyenoord.
1: Sí, con el su Feyenoord. Mejor
0: y con, época en con Europa, Milan, sí. Solamente pudo hacer.
2: Pero por las lesiones. Hace Milan fue más que nada por las lesiones que tiene. Y qué mejor de poder agarrar y decir, sí, ya estoy listo, aquí estoy, estoy presente, voy a darle todo para poder revertir el último año de mi carrera. Y esos minutitos para mí son indispensables. Para
1: y ser. Parecería que en el propio Mundial, ¿no? Que no tuvo la continuidad que él hubiera deseado, los pocos minutos los desaprovechó.
0: Ciencia, ¿no? ¿Sí? O sea, no, tuvo bastantes oportunidades, solamente
1: sí, por
0: no
1: eso,
0: entró
1: sí.
0: En el primer partido, en todos los demás entró de cambio.
2: Sí.
0: Y perdóname,
1: y tuvo oportunidades y los desaprovechó.
0: Pero las tuvo, claro. Que sí.
2: Pero bueno, ¿dónde creen que van a poder ver a Santi si el día de hoy debuta? Pues a través de esta pantalla. Sí, el Porto lo podrán ver en la multiplataforma de Claro Sports. Este viernes contra el Moreirense, los esperamos con todas las acciones poco antes de la 1:00 p.m. Así que no se lo pueden perder.
1: Oye, acabamos de tener a Armando González haciendo gol en su debut, ya iniciando un partido, pues que
0: aunque fue en la Copa, ¿no?
2: Sí, el AE Larissa. Pero del otro lado también, ya que estamos por ahí en Europa, podemos hablar de Álvaro Fidalgo. Un Álvaro Fidalgo que fue convocado por fin por Manuel Pellegrini porque no había estado siendo convocado con esa regularidad y había tenido que comerse banca en varios partidos. Deja tú convocado, banca, ni convocado. Esta vez Manuel Pellegrini dice, te convoco.
1: ¿Y contra quién van, Majo? Contra el Real Madrid. Además, qué convocatoria. Una cosa también sí, hijo, es que sí convocado, pero pues que tenga actividad, ¿no? O sea, puede estar convocado y tenerlo en la banca, pues
2: pero ya por lo menos está en la banca.
1: Pues sí, como pasito a pasito,
2: ¿no?
0: Claro.
2: ¿No?
0: Sí, entonces sí, porque Pellegrini cuando él llegó a Betis lo utilizó, ¿se recuerdan ustedes?
2: Sí, llegó, los primeros partidos.
0: Menos de una semana ya estaba debutando.
1: ¿Y luego?
2: Sí.
0: Y luego titularidad y demás, y a partir de ahí fue en retroceso.
2: Sí, a ver, un Álvaro Fidalgo que creo que al final no terminó demostrándole a Manuel Pellegrini lo que necesita, porque sí, desde un inicio Manuel Pellegrini tuvo la confianza en el jugador mexicano y le dio la oportunidad de poder estar ahí en el 11 titular, pero poco a poco como que no rindió como a Pellegrini le gusta o no vio las habilidades que se necesitaban dentro del campo.
0: Equipo
2: algo
0: que también está en Champions.
2: Sí,
0: el
2: claro,
0: Betis,
2: ¿no? Totalmente.
0: Y que debuta la próxima semana contra el Lille.
2: Sí, la próxima semana a partir del 8 vamos a ver, pues, por supuesto, comenzar la fase de Liga de la Champions, así que ahí vamos a ver a varios mexicanos, a varios equipos ya debutando, ¿no?
1: Vamos a escuchar justamente al técnico.
2: A Pellegrini.
3: El equipo llega como llegan todos los equipos a principio de temporada, retomando su ritmo partido tras partido, con tres partidos jugados con anterioridad, dos bastante bien y el último bastante mal. Eso también es una irregularidad en los rendimientos que muchas veces sucede, y esperando jugar el próximo partido aquí y retomar el nivel en que estamos. La plantilla ya está cerrada, como usted dice, es lo que hay. Yo ya dije mi opinión de lo que pensaba, no cambio mi opinión en 3 o 4 días, iremos viendo semana tras semana cuál es la mejor forma.
2: Y ahí lo tenemos, por supuesto, las palabras de Manuel Pellegrini. Vamos a ver cómo le va esta vez a Álvaro Fidalgo y si puede, por supuesto, después de haberse quedado en el equipo del Betis, ¿no? El hecho de poder ganar esa titularidad de regreso. Y del otro lado, si hablábamos que a través de esta pantalla pueden ver la liga, el partido del Bebote, ¿no? También tenemos lo que es el Olympiacos a través de esta pantalla. Y uno de los equipos que se juega ahí, uno de los jugadores que juega ahí es la Hormiga González, Armando González, que ya ante el AE Larissa tuvo ese primer gol debutando. Y esperemos que con
0: gol y
2: el
0: asistencia.
2: Bol, sí, gol y asistencia. Y esperemos que contra el Bol pueda seguir haciendo los
0: el Bolos, claro, equipo de media tabla, que solamente ha empatado un partido, perdió el otro. Olympiacos va bastante bien, tiene 2 victorias en 2 encuentros jugados. Se quitó por fin la Hormiga, ¿no? Ese peso de no haber anotado en tanto tiempo, no importa, partido de liga, que fue realmente bastante 12. Fácil de llevar para el Olympiacos, pero bueno, partido de Copa, el donde anotó. Este partido ya es de liga
2: de
0: otra
2: liga.
0: Vez. Y esta misma semana, hace un par de días, presentaron a otro refuerzo del Olympiacos, a Leon Bailey, jugador jamaiquino, extraordinario, de lo que muchísimos años en la Premier League. Bueno, pues ahora pasa a ser también parte de esta fortaleza ofensiva que tiene el Olympiacos. O sea, todavía le van a generar más a la
2: rivalidad.
0: Sí, en su partido de de debut de Lormía González, que jugó 15, 20 minutos, entró junto a dos extraordinarios futbolistas que son quienes le generaron las dos oportunidades de gol que tuvo bastante clara la Hormiga, que es Gelson Martins y también Remo Freuler, ¿no? Jugadores internacionales, ¿tú? ¿Sí? Sobre todo formidable jugador el suizo Freuler, y este equipo, o sea, se van a cansar de hacer goles.
1: Ojalá. Ya ganó esa confianza, ¿no? De lo que vimos apenas hace dos días y que estamos viendo para la gente que nos sigue en radio, esa gran participación que tuvo desde el inicio con ese remate de cabeza picado y después un servicio para el tercer gol de la propia cabeza. O sea, ahora sí que literal utilizó la cabeza, ¿no? Para darse a conocer. Y sí, siendo uno de los mejores equipos de este torneo, no se enfrenta, como ya lo decía Félix, ahora al mejor, ni mucho menos, pues otra vez con la gran posibilidad, primero de que inicie y de que siga haciendo goles, Armando.
2: Sí, a ver, ese poderío ofensivo del que hablas del Olympiacos, lo recordamos, ¿no? Desde el inicio de la temporada sabíamos que el Keavi era este goleador, pero indiscutible por parte del Olympiacos, y que del otro lado, pues estaba este jovencito portugués que también había llegado. Pero yo lo repasaba el otro día, justo contigo, mi querido Coco, los goles que los delanteros tienen, y ya la Hormiga está ahí. Un gol, una asistencia, el Keavi tiene un gol dentro del torneo, este jovencito brasileño, no me acuerdo cómo se llama, también otro gol. O sea, de verdad, ahí va la Hormiga, no está tan diferente, vamos a decir, la cuota goleadora de los delanteros hasta el momento, así que todavía el director técnico del equipo del Olympiacos puede seguir utilizándolo como revulsivo, entrando como titular, y además claro, en dos torneos diferentes, pero hay que recordar que también están en la Europa.
1: Ya con esto que vimos, yo creo que se ganó la titularidad, ¿no?
2: Esperemos que sí.
0: Sí,
2: esperemos
0: sí,
2: que
0: de,
2: sí. Esperemos
0: no,
2: que
0: desde
2: sí.
0: Desde luego. Además, su partido de debut en Liga jugó junto al Keavi. Entró cuando el Keavi no salió, pero minutos después sale el marroquí, se queda como único punta de Lormía González y ahí lució muchísimo más.
2: Totalmente. Claro, totalmente. Pero bueno, este partido a través de la pantalla de Claro Sport, bolos contra el Olympiacos, 9-5, por supuesto, los esperamos el día de mañana, 5 de septiembre, la Hormiga González, vamos a ver si titular o no dentro de este encuentro de la Liga de Grecia. Y del otro lado del estudio ya se encuentran nuestros compañeros Arturo y Félix para poder hablar de volumen de juego. Adelante, Arturo Muñoz.
0: En efecto, es momento de volumen de juego aquí para cerrar nuestra semana en Peloteando, y para eso tenemos, como todos los viernes, a Juan Arturo Muñoz. Viernes musicales de volumen de juego. ¿Cómo estás, mi hermano?
4: ¿Cómo andas, Félix?
0: Bien, gracias. ¿Qué sorpresa nos tienes hoy?
4: Mira, por lo regular hablamos como de bandas viejitas, hablamos de, pues de, nos ha tocado hablar de pronto de trascendidos, ya
0: homenajes, pues, muy seguidos, o sea,
4: ¿sí? Exactamente. Hoy vamos a hablar de una banda que está actual y además es una banda mexicana de tres chicas. Ellas son The Warning, esta banda regiomontana de tres hermanas, las hermanas Villarreal. Ellas se van a presentar en el partido de la NFL que va a ser en noviembre aquí en la Ciudad de México. Ajá,
0: o sea, son las gogos del 2026.
4: ¿Cómo que las
0: gogos? ¿Las gogos de los 80s?
4: Ah, ok.
0: ¿El grupo de las gogos? Okay,
4: sí.
0: No. Go-Go's.
4: The Go-Go's. Sí, no. Más bien ellas tocan metal. O sea, no sé si las has escuchado, y si no, te las recomiendo. La NFL acaba de anunciar esta misma semana que ellas se van a presentar en la cancha del Estadio Azteca, Banorte, Ciudad de México, ¿sí? Cañedo de la Bárcena, como le quieras decir.
0: Coloso de Santa Úrsula.
4: Exactamente. Ahí van a estar en el partido entre los Vikings y los 49ers. Okay. Ese partido en el que los 49ers son locales administrativamente. ¿Y quiénes son The Warning? Aquí estamos viendo ya algunas imágenes.
0: ¿Sí?
4: Pues ellas son tres hermanas que, como decíamos, nacieron en Monterrey. Dani, Pau y Ale. Dani está en la guitarra, Pau está en la batería y Ale en el bajo.
0: Son las Villarreal,
4: más pequeñas.
0: ¿Diste?
4: Son tres hermanas. ¿Cómo?
0: Villarreal. ¿Sabes?
4: Villarreal
0: Vélez.
4: ¿Parientes
0: de Alicia?
4: No, nada que ver con Límite, nada que ver con Grupo Límite. Ahí las vemos en otro de los escenarios y presentaciones. Se han presentado en más de 30 países ya. Y actualmente, este es un gran récord. Mira, ahí la vemos con sus papás cuando eran muy pequeñitas.
0: Qué buena onda.
4: Tienen, ¿sí?, 26, 24 y 21 años. Ajá. Imagínate que a los 21 años ya tienes 5 discos de estudio.
0: ¡No! Y llenan auditorio nacional también.
4: Ya llenaron 3 auditorios nacionales.
0: Perdona mi ignorancia.
4: En el 2025. Cantan en inglés. Tienen 5 canciones en español, pero ellas cantan en inglés y tienen un inglés muy fluido. Han estado hasta con Ellen DeGeneres como invitados. Ahí estamos viendo esta presentación. Es en el estadio de los Arizona Cardinals, justo el año pasado, en el State Farm Stadium, precisamente. Estuvieron como show de medio tiempo en ese momento. Ajá. Y eso fue 2025. Un año después van a estar, pero en la cancha del Estadio Azteca. Te decía de un par de récords que tienen, que ostentan en este momento. Es la primera ocasión que están en la lista de Billboard Airplay. Airplay significa que suenan en la radio.
0: Okay.
4: Es la primera banda mexicana que logra tener este primer lugar. Y no solo eso, la primera banda que en 45 años está liderada por mujeres. Es una banda solo hecha por mujeres que en 45 años están ahí.
0: O sea, entraron directo al mercado americano.
4: Exactamente, entraron directamente al...
0: ¿Viven en México o viven en Estados Unidos?
4: Viven en México, ellas están en Monterrey. Y bueno, ahí están las presentaciones justo con Arizona Cardinals. El año pasado hicieron la presentación en la cuarta ronda del draft para San Francisco. Ajá. Ahí vemos esa presentación junto a Alfredo Gutiérrez y Patrick Willis. También con una jugadora de Monterrey, con Marcela Restrepo, en el estadio de Rayadas. Porque ya tienen varios antecedentes con la NFL. Precisamente la música, el metal, pues da para eso, ¿no? Y entonces, esta vez la presentación. Va a haber 9 partidos de la NFL internacionales. Al momento en México es donde se ha anunciado. En Brasil va a estar Ricky Martin, digo, por si quieres ir. Y en Melbourne van a estar los Jonas Brothers. Son los que se han anunciado.
0: Mucho más atracción The Warning.
4: Por supuesto, por supuesto. Hay que ir a ver a las chicas de The Warning, que se han presentado en los escenarios internacionales más importantes.
2: Arturo, mil gracias.
4: Muchas gracias.
2: Como siempre, un placer.
0: Mañana en Radio Dar.
4: Mañana a las 11, el domingo a las 2 de la tarde.
2: Ahí lo tienes.
4: Juego.
2: Y nosotros, el día lunes, 9 de la mañana. Gracias por todo.
0: Gracias.
2: Y que tengan lindo fin de semana. Nos vemos.
1: Bye.
0: Majo, invítanos al auditorio.
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7: Qué gusto saludarlos en Juegan Ellas. Viernes 4 de septiembre, por fin viernes. Y tenemos mucho que platicar.
2: Viernes de liga.
7: Viernes de clásicos.
2: Viernes liguerito.
7: Viernes de clásico, sobre todo porque en la femenil tenemos el clásico capitalino, el clásico tapatío.
2: ¿Sí son clásicos? Bueno, ahorita que la gente nos conteste, perdóname que te interrumpe, traigo el ímpetu a tope porque es viernes. Está, perdóname, vale, perdóname.
7: Estás de buenas.
2: Siempre, excepto cuando me pones de malas. Tú.
7: Por eso me quedé sin palabras por un momento. Pero sí, de clásicos de la Liga Femenil tenemos que platicar también de el Monterrey contra Toluca. Va a ser un duelo muy interesante. Ya estaremos hablando de eso. Por supuesto que hay quiniela, juegan ellas.
2: Me retiro.
7: Rosa no quería participar, tan mal que le ha ido que me decía, yo no voy a jugar, que juegue alguien más.
2: Si Tania nos está escuchando, quiero que entre a la cabina y diga, eres muy mala, me toca a mí hacer la quiniela porque yo me arriesgo. Tú no te arriesgas, yo siempre me arriesgo a ir hacia adelante, a buscar que la quiniela sea emocionante. Es que ponerle siempre a los mismos. Luego, así gané, ¿te acuerdas? La temporada pasada.
7: Las cosas como son. Las cosas como son y yo que tengo la ventaja tengo que cuidarla.
2: Nah.
7: Tengo que cuidarla y tengo
2: ¿ustedes qué opinan? Díganos.
7: No, mándenos sus quinielas. Siempre los viernes nos mandan sus quinielas. Les recordamos nuestro WhatsApp.
2: Sí, 55 tenemos un regalo, lo prometemos.
7: 54-02-28-44. Mándenos todos sus mensajes. También hay que hablar del fútbol varonil. Eric Lira que reporta ya con el Cruz Azul.
2: Por fin reportó.
7: Chivas que sí tiene jornada, que enfrentará al Atlético de San Luis y que buscará ampliar esta racha sin perder. También, por supuesto, de la Leagues Cup. De la Leagues Cup, porque hay final, hay tercer lugar.
2: Sí, tenemos que hablar de la Leagues Cup.
7: Sí, ¿verdad? Ni modo.
0: Ya.
1: Mira, tanto que critiqué, que dije que nadie le iba a poner atención y que a nadie le importaba, cuatro equipos mexicanos.
0: Mira nada más.
1: Y por cierto, sé si fue porque le interesó, pero...
0: Es la primera vez desde que es oficial que hay equipos mexicanos en la final. Entonces,
1: Los cuatro.
0: Ahí está.
1: Los cuatro.
0: Y tenemos regalitos para ustedes.
1: ¡Regalos!
0: Dos boletitos para el clásico capitalino Pumas frente a América. Horario estelar. No hay por qué poner pretextos. A las 9 de la noche le da perfecto tiempo.
1: ¿A las 9 o a las 7?
0: Sí, a las 9.
1: Ah, pensé que era a las 7.
0: A las 9 cualquiera puede llegar.
1: No, no, fíjate.
0: Si no los quieren, te los damos.
1: No. A ver, estos boletos que tenemos en nuestras manos son, es un pase doble, amigos que nos están escuchando. Es para ustedes.
0: Mándenos por qué lo merecen. ¿Por qué aman a Pumas? ¿Por qué aman a la América?
1: O a la América.
0: Exacto.
1: ¿Podrá Pumas chiste quitarle? Es que se llene CU.
0: Sí. Sí. Con por eso lo hicieron hora estelar.
1: Y mira que es muy difícil ver un equipo de liga femenil en un horario así. Porque sí, lo voy a decir, es muy costoso.
0: Es muy costoso. Oigan, por cierto, ya salió la alineación del Manchester United femenil, primer partido de la Double USL. Rebeca Bernal inicia en la banca.
1: En la banca.
0: Como lo esperábamos, ¿no? Porque, bueno, lleva un entrenamiento y ya va, esperemos que juegue
1: hoy.
0: Sí,
1: tampoco nos podemos volver locos.
0: No. No, bueno, también tiene que llevar su proceso.
1: Ojalá, ¿no? Que tenga unos minutos, ya lo decía la directora técnica, que podría por ahí tener un par de minutos. Y ojalá que le den esa oportunidad de tener... O de entrar al terreno de juego.
0: Exacto.
1: Que por cierto, te tengo una nota, ¿la puedo dar? Del
0: ¿sí?
1: del Olympique, no. Si te iba a decir del Olympique de Lyon. Es familiar, pero no.
0: Okay. Déjame decir algo rápido. Valentina Calderón y Rosa Covarrubias que las acompañan.
1: Sí, ya las dos aquí, ya así como si nos conocieran
0: favor.
1: De siempre, ¿verdad?
0: Sí.
1: Tienes razón, Vale.
0: Continúa ya.
1: Ya, perdonen nuestro ímpetu de viernes. Pero es que es emocionante. Oye, no, la playera de Londres
0: es
1: la más cara en la historia de un equipo femenil.
0: Wow.
1: Y Michelle Kang, la dueña, la propietaria de ese equipo, del Olympique de Lyon, del Washington Spirit, mencionó que supera incluso el costo de patrocinio de playera de algunos equipos de la Premier League varonil.
0: Wow.
1: Entonces, decía que el equipo femenil con el patrocinio más caro de playera era el Atlanta, con 4 millones de dólares anuales. Y el Londres superó esa cifra.
0: Wow, es por el patrocinio también que tiene en la parte de enfrente, ¿no?
1: De enfrente, sí. Es el patrocinio que tiene en la parte de enfrente. Y nada más mencionar que, obviamente, una de las impulsoras de que esa playera cueste lo que cuesta es Alexia Putellas.
0: Claro, mira, aquí estamos viendo la alineación del Manchester United. Tulis Joyce, Sandberg, Lee Teaser, Medina, El Atún, Park, Terland, Rivier, Sillotti, Jansen y Nata. Y en la banca, Rebeca Bernal, histórica mexicana, que esperemos juegue. Mientras que, por parte de London City, tenemos a Alexia Putellas liderando con el gafete de capitana. Entonces, nada más ahí se los dejo.
1: Perdón, tengo que decir algo. Y siempre que hay transmisiones de fútbol femenil y que escucho cuando dicen el atún, me da mucha risa. O sea, aparte me encanta cómo juega.
0: Sí, juega cañón.
1: Pero sí, me da mucha risa cuando juntan el nombre y el apellido. Es como muy chistoso.
0: Muy chistoso. Pero ya estaremos pendientes de lo que sucede con este duelo. Y tú sí vas a querer cantar conmigo Glory.
1: ¿Qué
0: Glory
1: queremos
0: Man
1: cantar?
0: United.
1: Glory, Glory. Sí, claro.
0: Ah, ya es. Bueno, ahorita
1: no. Ahorita que no la ponga.
0: Sí, bueno, también no hay que.
1: Cuando empiece el juego.
0: Vamos a repasar la jornada 6 de la Liga Femenil, ¿te parece?
1: Rápido.
0: ¿Qué duelo vamos a tener?
1: Eso.
0: Aquí lo tenemos. Les recordamos, viernes de clásicos. Atlas frente a Chivas y Pumas contra América. que por cierto pueden sintonizarse en la Liga Femenil donde sea con su servidora Valentina Calderón para que no se pierdan el partido.
1: Qué buena idea que te llevaran y qué buena idea de tener la Liga Femenil donde sea.
0: Exacto.
1: La verdad es que sí.
0: Por eso es la más vista del mundo, gracias a esta iniciativa. Después, el 5 de septiembre, Necaxa contra Atlético de San Luis, Monterrey contra Toluca, ese gran duelo, Tijuana, Pachuca. El 6 de septiembre, Querétaro, Cruz Azul, Tigres, Santos. Y termina el lunes con el Atlante, Juárez y León ante Puebla.
1: Híjole, creo que los primeros dos partidos sí están... Bueno, no sé, es que el Atlas Chivas, no lo sé. Y Pumas, después del partido que dio la semana pasada, precisamente ante Chivas...
0: No lo sé tampoco.
1: No, creo que le va a dar pelea al América. Puede darle pelea al América. Espero que ya hayan despertado por fin.
0: Yo espero lo mismo, ¿no? Además del Estadio Olímpico Universitario, que pese que le hagan sentir al América, pues, qué equipo es local. Y ahora sí vamos a escuchar palabras, porque llevo queriendo escuchar las palabras de Wendy Toledo, portera de Pumas, que por cierto tuvo una gran actuación frente a Chivas. Vamos a escuchar ahorita las palabras de esta futbolista espectacular. Vamos ahorita en un momentito.
1: Ahorita,
0: porque dice
1: no quiere
0: lo que
1: hablar
0: necesita,
1: contigo, Wendy.
0: Lo que necesita para este clásico, lo que necesita para ganarle al América y que quieren quitarle ese paso perfecto y que quieren quitarle la seguridad
1: pues,
0: que
1: es
0: tiene
1: que
0: el
1: todo
0: conjunto.
1: Mundo, ¿no?
0: ¿Cómo?
1: Todo el mundo le quiere quitar el paso perfecto al América.
0: Claro. Ahora, ¿quién podrá hacerlo? Esa ha sido mi duda desde que empezó el torneo. ¿Quién
1: sí
0: podrá vencer al América?
1: Sí está
0: Ahora,
1: complicado.
0: Al América le viene Pumas y después Tigres.
1: Híjole, Tigres puede ser, ¿eh?
0: Tigres puede ser.
1: Pero creo que ya está Wendy. Ya no, quiere hablar contigo, Wendy.
0: Vamos a escuchar a Wendy.
1: Se congela.
3: Bueno, y la garra, el levantarse de cabeza si es necesario, el orgullo de representar a tu institución, las ganas que le pongas, yo creo que eso es lo más importante y te digo, ellas ahorita van de líderes y pues competirles, quitarles el liderato, pues es algo que estamos buscando, es algo que vamos pues objetivo a objetivo. Te digo, vamos a pelear el tú por tú. Y como cualquier otro equipo, te digo, nosotros somos centradas y con humildad, como siempre nos dice el profe, vamos a ir partido a partido, vamos a ir minuto a minuto.
0: Si me tengo que aventar de cabeza, me aviento de cabeza porque es un clásico, así se juegan los clásicos.
1: Pues sí, así deben de ser, ¿no?
0: Ahora tú me decías, no.
1: Cualquier tipo de partido. ¿Sabes qué? Yo no lo considero clásico.
0: No lo consideras.
1: Yo no. En femenil no.
0: ¿Quieres escuchar ahorita en un momentito las palabras de Karina Rodríguez?
1: Sí, creo que los clásicos en la liga femenil se han ido heredando de la categoría varonil. No está mal, pero para mí sí hay partidos como más encendidos y con los ánimos más fuertes dentro de la liga femenil. Y que se podrían considerar clásicos. Pero bueno, se están heredándose, se son heredados, no pasa nada.
0: Vamos a escuchar las palabras de Karina Rodríguez, futbolista de la América, sobre si esto es un clásico o no.
4: Obviamente es un clásico, no creo que necesitamos más motivo de eso. El horario está, pues bueno, ya sabes, en un viernes a las 9, entonces no necesitamos más motivo de eso. Sí, obviamente vienen ganando ritmo, pero creo que nosotras también estamos en un buen momento, entonces a seguir con eso, seguir mejorando, pero aprovechar un horario bueno en un clásico grande, entonces pues no necesitamos más motivo de eso. Obviamente tenía una molestia durante el partido pasado, ojalá se recupera muy, muy rápido, pero también tenemos grandes jugadoras que pueden jugar y hacerlo muy bien. Creo que Aileen viene haciéndolo muy bien. Muchas vienen aprovechando estas oportunidades para hacerlo bien y ganar minutos. Entonces, en un equipo con un plantilla como nosotras, cada una puede jugar y hacer el trabajo y hacerlo bien.
0: Es un clásico y esa es la mayor motivación que tenemos.
1: Está bien y qué bueno que ellas lo sientan así.
0: Una baja muy importante,
1: sí.
0: Irene Guerrero, que no estará disponible para el encuentro, ¿crees que pese?
1: Yo creo que va a pesar un poco.
0: Es como dices, tenemos mucho plantel.
1: Tienen mucho plantel. Lo que hemos platicado a lo largo de estos meses es que si querían seguir con ese ritmo de juego, si querían seguir con ese perfil de ser las favoritas a llevarse al título, tenía que cuidar muchísimo el tema de las lesiones, ¿no? Y creo que lo de Irene Guerrero, incluso en redes sociales, toda la gente luego preguntó o puso, ¿no? Esperemos que no sea nada grave, esperemos que esté bien, que se pueda recuperar lo más pronto posible para estar dentro del terreno de juego. Me parece que hoy puede pesarle un poco. No sé si al 100, pero...
0: Yo creo que con que esté contra Tigres... Todos van a estar muy relajados.
1: Sí, todos, ¿no?, van a estar felices. No creo que relajados, pero sí felices.
0: Bueno, felices más que nada. Si alguien le podría quitar, digo, no es por demeritar a Pumas.
1: Si se pueden quitar el invicto, exacto, son entre ellas.
0: Son entre ellas. ¿Tú qué probabilidad le das a Pumas de que venza a la América?
1: Híjole, un 6%.
0: Muy bajo, ¿eh?
1: Sí, sí, sí.
0: Bueno, Stephanie Ribeiro está tomando ritmo de goleadora. Por ahí también el caso de Priscila Chinchilla, jugadoraza. Recordemos.
1: Pero la expulsaron.
0: Por eso, recordemos.
1: Ah, ya, bueno, perdóname.
0: Es que no me dejas sacar mi enunciado.
1: Perdóname. Me emociono.
0: No, pero le quitaron la tarjeta roja.
1: Exacto.
0: Apelaron, le quitan la roja, sí, porque al final, pues si no intentó jalar el pelo, como que fue el manotazo y sus dedos.
1: Fue un poco como lo de Jaycee. Que te dije, o sea, que le pega, sí, en el cuello y que ella misma dice, no es mi intención, ella estaba un poco más bajita que yo giro y bueno, pues ahí está.
0: Exacto, entonces bueno, por ahí las cosas que tenemos, los últimos resultados de Pumas América, bueno, el América tiene un amplio dominio sobre el conjunto aureazul, nos tendríamos que remontar muy lejos para encontrar la última victoria de Pumas.
1: Mucho.
0: Mucho.
1: Mucho, muy lejos.
0: Y bueno, ahora vamos a una noticia de último momento.
1: Vamos.
0: Porque el Toluca acaba de anunciar un nuevo fichaje.
1: ¿Quién es?
0: Nuevo fichaje. Y si el Toluca es el equipo más europeo, yo creo que del planeta, ya de por sí.
1: Yo creo que es el Inter de Toluca.
0: Sí, ¿no? O sea, al Toluca le encanta tener a puros europeos, puras europeas.
1: Pura internacional.
0: Internacional, ya sabemos que francesa tras francesa tras francesa. Después viene el caso de Sofía Jacobson. Avi Ersek, que estuvo en algún momento, digo, es... Pero ahorita ya nueva defensora para el plantel de las Diablas. Y lo tenemos.
1: Esperemos que le dé orden, ¿eh?
0: Katrin Beje, no sé
1: Belle.
0: Cómo. Belle. Katrin Belle, que llega procedente de la Roma femenil a las Diablas. Yo creo que si algo tenían que reforzar por ahí, era pues más que nada la defensa, ¿no? Entonces veremos, usualmente puede
1: que
0: jugar.
1: Que ya no es una jovencita, ¿eh? Ya tiene 35 años.
0: Es que eso es lo que está haciendo el Toluca, ¿no? Y no estamos hablando de que sea un equipo de retiradas, porque sabemos que Eugeni, que Amandín, que Faustín son piezas claves para este plantel, pero sí, como lo mencionas, ya tiene 35 años, ya está en la última etapa de su carrera, y bueno, veremos cómo le va, pero por ahí puede jugar de mediocampista, puede jugar también de defensora, y es una incorporación interesante, ya veremos cómo le viene al Toluca.
1: Ya ha jugado en las mejores ligas, porque si pones a la liga sueca y a la liga danesa en cuestión de femenil, pues sí, son de las mejores ligas, sobre todo de desarrollo y de formación para futbolistas mujeres.
0: Ahora, sí me preocupa algo del Toluca, y lo voy a decir.
1: Qué bárbara, sí.
0: No me
1: la
0: preocupa.
1: Defensa sí me preocupó.
0: Pero lo que me preocupa es que están apostando mucho por las internacionales y siento que sí están dejando a un lado a las mexicanas.
1: Creo que no han encontrado ese equilibrio entre darle la oportunidad a jugadoras de locales y bueno, es que sabes, siento que también apremia un poco el tema de Toluca, que se ha quedado en la orilla, Toluca que no ha estado, incluso con las futbolistas que tiene, los nombres que tiene, no ha encontrado el camino para estar a la altura de la liga femenil y de estar compitiéndole a un América, a un Tigres. O deja a un lado a esos dos equipos, a unas Chivas, a un Pachuca. Me parece que no han encontrado esa fórmula para poder llegar a una final y poder estarla peleando. Y creo que la directiva es a lo que apunta, ¿no? Tener un equipo competitivo que llegue a finales y que busque, obviamente, un título.
0: Es un proyecto a cortísimo plazo, para empezar, porque...
1: Sí, por las edades, sí.
0: Este año ya se despedirían las francesas, es lo que tengo entendido, que ellas ya se quieren regresar también, porque pues ya tienen otros planes en la vida, ya se van a retirar, y las tres sería la par. Entonces, uh-huh, las francesas, que se termine el tiempo... Tiene 35 años el nuevo refuerzo. Y sí, es un proyecto que al final, cuando traes un entrenador francés como lo era Patrice Lher, ahora traes un entrenador español como lo es Alberto Toril, pues van a tener más confianza en las europeas, porque conocen a más futbolistas por allá y porque vienen a México. Y siento que sí, de alguna manera u otra, pues no le tienen el mismo respeto a lo que es la Liga Femenil.
1: No lo sé. Como que hay jugadoras, no puedo englobar a todas, pero sí podrían decir de, ah, está muy fácil. Y ya se han dado cuenta de que no es tan fácil. Sobre todo cuando tienes a un Tigres que sí tiene futbolistas extranjeras, pero también lo complementa con jugadoras mexicanas. Y que, pues sí, o sea, en algún momento Toña Is lo decía, ¿no? Competir contra Tigres es jugar contra la selección mexicana.
0: Sí.
1: Es, pues la base es el equipo que siempre ha estado, pues, dándole a la selección, o más bien, contratando a la selección mexicana para que jueguen en sus filas.
0: Ah, de las semifinales del torneo pasado, pues Toluca, el único equipo que no tiene a ninguna seleccionada mayor, uh-huh, mexicana.
1: Sí, claro.
0: Y esto trata de lo mismo.
1: ¿Y cómo le fue en las semifinales?
0: Sí, feo.
1: O sea, ¿cómo les fue?
0: Sí, feo, bueno, pero el Toluca está clarísimo.
1: Al grado de que el técnico se le pegaron los cables, se le cruzaron los cables y dijo, no puedo dirigir un equipo así.
0: Sí, la verdad es que a mí no me ha gustado mucho las formas en las que Toluca ha manejado ciertas cuestiones. Por ejemplo, cómo se le despide a Mariel Román, máxima goleadora de la institución. Por la puerta de atrás, básicamente, la sacaron.
1: Pero hay muchos equipos que actúan así, ¿eh?
0: Sí.
1: Muchos.
0: Pero es...
1: Y es ya cuestión del técnico que llegue.
0: Que se vaya una mexicana, vamos a traer más europeas, vamos a llenar la plantilla de europeas.
1: Es cuestión del técnico que llega.
0: Sí, no, a mí...
1: No, yo no estoy de acuerdo, ¿eh? No me veas feo, no, no estoy de acuerdo.
0: Es que me enojo.
1: No te empieces a enojar conmigo, yo vengo en son de paz. Yo estoy de acuerdo con tu punto, pero ese es el tema, ¿no? O sea, tú traes un director técnico al cual le puedes pagar, ¿qué te gusta? El doble, el triple de lo que le puedes pagar a una entrenadora. No voy a hablar de un entrenador. A una entrenadora mexicana. Está complicado.
0: Ahora, si estamos hablando de entrenadores y los españoles que han venido a la liga, siento yo que Ángel Villacampa sí se ha enamorado de la América.
1: No, bueno,
0: que Pedro
1: lo trata
0: Martínez,
1: con tanto amor.
0: Por ahí va en el proceso de enamorarse también mucho de Tigres. Yo no veo un Alberto Toril que se enamore del Toluca, para ser honesta.
1: Pues
0: Patricia, sabemos que para nada.
1: Patricia, yo creo que se empezaba a enamorar, pero se desenamoró cuando vio que se convirtió su equipo en algo que él no pretendía tener.
0: Sí, bueno, veremos del Toluca que tiene que...
1: Es que volvemos a lo
0: dar
1: mismo.
0: Los golpes sobre
1: no
0: la
1: mesa. Cualquier persona puede, y no hablo de género, cualquier persona puede dirigir un equipo femenil.
0: No.
1: Se trata de muchas cosas. No de egos, no de esa frase absurda que mucha gente dice que juntas ni difuntas. No, no se trata de eso. Se trata de muchas cuestiones. Y también por eso creo que nos podrá o no gustar la forma de juego actual de Pumas, pero Roberto Medina ha tratado con muchas futbolistas a lo largo de su trayectoria como director técnico, ¿no?
0: Sí.
1: Empezó con femeniles.
0: Sí, claro. Bueno, veremos también si le sirve al Toluca esto a lo que le apuesta, pues también recibirá sus aplausos, porque al final, proyecto a corto plazo desde el 2024, que comenzó todo con Amandine Henry, que se han ido formando, que viene Eugenie, que viene Faustín, que son piezas fundamentales. Javier ya se fue, por ejemplo, ahora traen este nuevo refuerzo.
1: Jacobson también.
0: Jacobson le ha costado más adaptarse a la liga, más que a
1: las
0: francesas.
1: No sé si a la liga o a qué. Sí.
0: Sí.
1: O sea, no sé.
0: Le ha costado, ha tenido muchas fallas, pero bueno, este es un Toluca que tiene varios nombres importantes llamados de talla internacional, y veremos, porque tendría que conquistar este torneo.
1: Sí.
0: Es una
1: está muy complicado,
0: dentro de un año.
1: Por lo que vimos, por lo que le vi ante León, que bueno, León para mí ha sido una de las gratas sorpresas de esta temporada.
0: Sí.
1: No ha ganado los partidos cruciales contra Tigres y contra Toluca porque han cometido errores muy infantiles. Y contra Toluca, en verdad, las tenían en las cuerdas. O sea, era cuestión de tiempo de tener la fortuna de anotar, porque pues no se les dio para marcarle a Toluca un gol en los primeros 75 minutos, cuando viene esa mano, y bueno, pues se comete ese pequeño error, ¿no?
0: Sí, y la liga que ha sido mucho trayendo futbolistas brasileñas, trayendo futbolistas africanas.
1: Es que esas son las que le han puesto el sabor.
0: Brasileñas,
1: no las europeas.
0: Y las africanas. Hablamos de una Temi, de una Grace, hasta Antigua. Y ahorita, pues, Toluca se ha encargado de traer a la mayoría de las europeas, aunque ya teníamos a Pereira, tenemos a Aurelia Cassi.
1: También está Jenny.
0: A Jenny, sí, que ya no está.
1: Ya se nos fue el Atlético.
0: Pero bueno, este duelo será importante para tanto Monterrey como Toluca, porque para mí son dos equipos que no convencen. Ganan, tienen buenos resultados, pero no convencen. Las Diablas, que de panzazo han sacado muchísimos partidos o dando la vuelta.
1: Sí, claro.
0: Y Rayadas también, que viene de resultados complicados. Digo, gana al Querétaro, pero perdió ante León en casa.
1: Y mira, es lo que platicábamos, ¿no? El tema de León de que ese partido a todos nos sorprendió. Porque no presupuestabas una derrota de Rayadas ante un equipo como León, que tiene jugadoras interesantes, que tiene un sistema de juego que le está comenzando a funcionar, pero no le ha rendido los frutos necesarios, ¿no? Porque no... Les falta en la llegada.
0: Las sorpresas del torneo, podríamos decir, son el Atlético de San Luis y el León.
1: Sí, claro. Sin temor a nada.
0: Sin temor a nada.
1: ¿Tú ya dejarías a un lado a Juárez como un equipo sorpresa?
0: Sí, yo creo que siempre se consolida dentro de los primeros lugares, dentro de la liguilla. Desde que hubo Óscar Fernández, solo en su primer torneo no avanzó a una liguilla. Ahora el paso que tiene que dar Juárez ya no es solo conformarse con esto, sino avanzar a unas semifinales. Está complicado.
1: Sí, claro.
0: Pero es lo que tendría que hacer.
1: Y bueno, tendría que ver y medirse a equipos grandes en el tema de la liguilla, pero me parece que puede demostrar. Y de los equipos que ya no serían sorpresa y que los marcamos como favoritos a clasificar a la liguilla, yo veo mejor a un Juárez que a un Toluca ahorita.
0: Estoy de acuerdo. Estoy de acuerdo contigo, pero bueno, ahorita vamos a regresar a platicar de mucho más. Les recuerdo, boletos para el partido Pumas frente a América, clásico capitalino, así que mándenos todos sus mensajes y ahorita regresamos para platicar de más en Juegan Ellas.
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1: Al final.
0: Ya estamos de regreso en Juega en Ella, en Haz Claro por W Deportes. Viernes 4 de septiembre, 11:30 de la mañana. Valentina Calderón y Rosa Covarrubias. Ya platicamos un poquito del clásico capitalino. ¿Cuál es tu marcador?
1: Yo creo que va a ganar 2-1 América.
0: Ah, cerradito.
1: Sí. Si Pumas le juega a la América como le jugó a Chivas, que bueno, tampoco Chivas jugó muy bien, que digamos, pero yo creo que sí.
0: Yo me voy con un 2-0, 3-0, favor, el conjunto azul.
1: Creo. Mientras no les metan 7, todo va bien. Ya es muchas goleadas en esta liga femenil.
0: Ya, la verdad es que sí. Y bueno, también hablábamos del Toluca, no hay
1: incorporación. Pero sonríe, vale. Deja de estar enojada, es que con enojar, el Toluca, ¿no? Sí, ya sé que te hace enojar.
0: Pero no es cierto, no es cierto. Aquí le vamos a todos los equipos y esperemos que esto no más haga la competencia. ¿A quién le vas?
1: ¿Yo? A nadie.
0: ¿A nadie?
1: A ningún equipo le voy.
0: Bueno, le recordamos, tenemos dos boletos para el clásico capitalino Pumas contra América, horario estelar 9 de la noche, para que lleguen.
1: Una dinámica.
0: ¿Cuál es tu dinámica? Yo dije que me digan cuánto quieren al América o cuánto quieren a Pumas.
1: Yo quiero que me demuestren cuánto quieren al América femenil o a Pumas femenil.
0: Ay, te pones exigente.
1: Pues sí, que tomen, que nos manden una fotito o algo.
0: Que les cueste.
1: ¿No?
0: Yo soy bien barca, yo así de...
1: Tú sí eres muy barco, sí, yo no soy tan barco.
0: Vamos a leer unos mensajes de la gente.
1: ¿Quieres que los lea yo?
0: Sí, no, porque luego te inventas mensajes.
1: No, claro que no, ¿cuáles mensajes me invento?
0: Buenos días, bonita futbolera de Juan Ellas. Feliz viernes de maratón futbolístico. Les dejo mi quiniela para la jornada 6.
1: Eso es todo.
0: Solo espero mejorar los 4 puntos conseguidos la semana pasada. Ánimo, Rosa, no puede ser peor.
1: Sí, claro que sí puede ser peor. No he visto los resultados y me da mucho miedo, porque ya vino Tania hace 2 minutos a reclamarme.
0: Claro, como debe de ser. Chivas y Atlas empatan en la Perla. Ah, ese es algo un resultado sorprendente. América gana de visita al igual que San Luis. Rayadas y Toluca dividen unidades. Pachuca, Cruz Azul y Juárez se imponen de visita. Tigres y León ganan en casa. Solo me sorprende de Chivas Atlas, ¿eh? Lo veo un poco muy dudoso.
1: Sí, porque Atlas no está jugando
0: tan... No, estaba jugando bien, ante Toluca jugó muy bien, pero después de la goleada 6-1 que te mete el Atlético de San Luis.
1: Se nos cayó.
0: A ver cómo te recuperas también.
1: Espero que no le metan una goleada a Chivas todo.
0: Los números respaldan a las Chivas.
1: Sí, claro.
0: Pero ahorita lo vamos a repasar. Que tengan un feliz fin de semana. Saludos de parte de Search. No, inicio de semana no.
1: Sí puso inicio de semana.
0: No, puso fin de semana. Ah, yo bueno. Me confundí ya.
1: Tu cerebro.
0: Ya no sé qué día vivo. Buen día, chicas. Darío Martínez. Uf, mi amor y cariño por Pumas. Literal viene desde las entrañas de mis padres. Mi padre vivió el ascenso del equipo de la segunda división a primera de la categoría, de la cual nunca han descendido. Entonces, desde mi nacimiento, viene la sangre azul y piel dorada. Ah, yo me inspiré.
1: ¿Con quién iría, eh?
0: Yo me inspiré. Darío, tú quieres los boletos, ¿no? Para el clásico capitalino, 9 de la noche, gran plan.
1: ¿Pero con quién iría?
0: ¿Con quién irías a ver?
1: Y que sí nos demuestre que sí es Puma.
0: Oye,
1: Puma.
0: Ese poema estuvo inspirador.
1: Sí, sí está bonito. ¿Está sí, bonito? La verdad, sí. Sí lo está demostrando.
0: Excelente viernes, equipo de Juegan Ellas. Solo vine a desear un gran fin de semana y a retar o pedir a Valentina que me mande saludos en su próxima transmisión de la Liga Femenil con las Superpoderosas. Ahí estaré viendo el partido. Espero mi saludo.
1: ¿Es reto o es petición?
0: Es petición
1: porque
0: amable.
1: Porque si es
0: ¿no?
1: reto, no nos gusta. Si es petición amable,
0: claro.
1: Sí nos agrada.
0: Por cierto, ojalá hoy pueda jugar, aunque sea unos minutos, Rebe Bernal y hacer su debut con sí. todo en el viejo continente. Saludos, Rosa, no te enojes con Val. Y a mi voladora Val, siempre Team Calderón. Saludos, chicas.
1: Saludos.
0: Ya que no te enojes.
1: Pero yo no Val. Me enojo, la que se enojó fuiste tú con el Toluca. Yo estaba muy contenta.
0: A Bayo Sanaya le tocará un saludo al ratito.
1: Perfecto.
0: Perfecto. Hola, ¿qué tal? Buenos días. Espero tengan un excelente día y también un excelente fin de semana. Y pues hoy le vamos a dar un repasón otra vez al Pumas Femenil. Va a ganar el América. Es que es de eso sí estoy 100% seguro. Saben que soy 1000% team fan de Valentina Calderón. Saludos y abrazos. Soy César Ramírez.
1: Muy bien, César. Me parece que no le van a dar un repasón, pero sí le van a ganar.
0: Mira, ya nos contestó Darío con mi hija de 12 años, quien le va al América.
1: Ya, o sea, se ¿cómo? ¿Él le va a Pumas?
0: Sí.
1: ¿Y ella a la América? ¿Sí? Ya, se los ganó Darío.
0: ¡Peso!
1: Sí, no puede haber algo mejor que tu hijo le vaya al equipo que tú no le vas. Y por si fuera poco, el equipo que nomás no te cae tan bien.
0: Yo creo que ese es mi peor temor en la vida.
1: Sí, yo te puedo decir que tengo un sobrino que al inicio le iba al Toluca como su papá. Y de repente se juntó con otro sobrino que le iba a la América y le va a la América.
0: Claro, y nos recordó.
1: Por cierto, saludo a Luis.
0: Que le mandamos la foto de Scarlett.
1: Claro,
0: firmada.
1: Sí es cierto.
0: Sí es cierto. No, pues se lo merecen. Ahí están fieles al pie del cañón y también respeto para Darío, que a pesar de que es
1: no,
0: le va a la América.
1: Imagínate, él hizo una oda y un poema tan bonito.
0: Sí, a Pumas.
1: A Pumas. Y su hija así de, no, yo le voy a la América.
0: Es que ver lo lindo que juega la América, pues también.
1: ¿En la femenil?
0: En
1: sí.
0: la femenil.
1: En la varonil.
0: No, en la femenil.
1: La femenil sí nos agrada.
0: Perfecto, Daría, nos vamos a poner en contacto contigo para que vayas a disfrutar del partido con tu hija. Muchas gracias por siempre estar al pendiente. Y bueno, se lo merecen. Que gane el mejor, ya sea tú y tus Pumas o tu hija y su América.
1: Y que el lunes nos mande una foto para que nos diga que se divirtió mucho.
0: Me parece excelente. Y bueno, muchas gracias por participar con nosotros. Sigan mandándonos sus mensajes. Pero vamos a seguir platicando ahora del clásico tapatío. ¿Te parece?
1: Qué buen partido, ¿no?
0: Porque haces ojos.
1: Yo no dije qué buen partido, ¿no? Lo bueno es que no, muy pocos nos ven y muchos nos escuchan.
0: Sí, son ojos de sarcasmo para quienes nos escuchan en W Deportes. Que, bueno, para mí puede ser un partido reñido. Atlas estaba jugando bien. Se cayó
1: pero
0: muy feo frente al Atlético de
1: feo.
0: San Luis. Lo cual sí llegó para sorpresa. No que el Atlético de San Luis ganara, sino que golearan tan feo al Atlas. Se tendrán que sobreponer esta situación. ¿Y qué
1: ¿Y
0: mejor
1: será Chivas?
0: Que un clásico? Es que Chivas viene de dos derrotas
1: bueno,
0: consecutivas.
1: Sí, sí lo que vimos con Pumas tampoco estuvo muy bonito por parte de Chivas, ¿no? Pero 15 triunfos en 24 partidos ante el Atlas.
0: Sí. 15 triunfos. Vamos a repasar.
1: ¿A rebasar a quién?
0: A rebasar.
1: Hoy venimos medio trabadas de la lengua.
0: La lengua se traba un poquito de vez en cuando, pero ¿cómo está el head to head Atlas contra Chivas?
1: El head to head, el tet to tet.
0: El historial.
1: El tet a tet.
0: Atlas contra Chivas. Ahí los tenemos, ¿no? El 15 triunfos del Guadalajara contra 24. Con 24 partidos 24 disputados.
1: 24 partidos disputados.
0: Mira, aquí está. 24 partidos jugados, 15 victorias de Chivas, 5 4 empates victorias y 4 victorias de Atlas. Y no son recientes, entonces.
1: No, claro que no.
0: Veremos cómo puede Atlas ir contra la estadística. Chivas, que tiene que regresar a la senda del triunfo después de dos derrotas consecutivas. Decíamos, tuvieron buen arranque. Vienen los equipos un poco más complicados y Pachuca, Pumas logran sacar los 3 puntos ante el Guadalajara. ¿Cuántas probabilidades le ves al Atlas de ganarle a Chivas?
1: Un 30%.
0: 30%.
1: ¡Ay, Dios!
0: Subió el porcentaje que lo de Pumas.
1: Sí, claro.
0: Yo sí le veo.
1: Es que al América sí le veo muy complicado que Pumas le pueda ganar.
0: Yo le veo un 45%.
1: O sea, más por el empate.
0: No, porque.
1: Y en la quiniela no pusiste empate. O sea, ¿de qué no se trata esto?
0: No, porque siento que puede estar parejito. Pero
1: o sea, pero no pusiste el empate.
0: No, va a estar

0: No fui yo.
1: No, la posada la hizo Tania, le tocó el viernes.
0: Hace
1: a Tania.
0: 15 días.
1: Hace 15.
0: Tania.
1: No.
0: Sí.
1: Ay, bueno. Entonces ni a quién ir.
0: Íbamos con un punto de desventaja y ya volví a 4 puntos de desventaja.
1: Mira, solo tenemos un resultado que no es el mismo. Que es.
0: Pues no, porque tú no te arriesgas.
1: Rápidamente, Atlas Chivas, las dos fuimos Chivas, Pumas América, las dos América, Necaxa San Luis, las dos San Luis, Monterrey Toluca, las dos con Monterrey. Aguas ahí también Toluca, que siento que podría
0: empatar
1: de panzazo. Sí, sacar el resultado, sea un empate, un triunfo. Tijuana Pachuca, las dos nos fuimos con Pachuca. Querétaro Cruz Azul es el que tenemos distinto.
0: Quiero voto por voto, casilla por casilla.
1: ¿Por qué?
0: Porque se me hace que nos estás trampeando
1: no,
0: por ahí.
1: No, jamás, jamás. Pusiste empate en
0: sí,
1: el
0: no,
1: Querétaro
0: Cruz
1: Azul.
0: Sí, ahí yo puse empate, me arriesgué. Pues no sé.
1: Yo creo que el Potro
0: yo sé que Cruz Azul
1: triunfo
0: puede ganar, pero
1: Tigres no sé. Santos nos fuimos con
0: ¿el
1: Tigres?
0: Potro, el Atlante, ¿tú crees que le pueda ganar
1: no,
0: Juárez?
1: No, el Potro Gutiérrez.
0: Ah, sí, yo, el Potro, el Atlante.
1: Te no, ¿ves cómo mi cerebro se va al pasado? Luego Atlante Juárez nos vimos con Juárez, León Puebla con el León. Y entonces probablemente la próxima semana veremos que Vale sigue ampliando su ventaja y que el equipo de Juan Ellas nada más decepciona a todos los fanáticos alrededor del mundo de Juan Ellas.
0: No, es cierto. No mientas por convivir. Tú nos estás haciendo trampa.
1: No es cierto.
0: O sea, tú inflas los números.
1: Hace frío en la cima.
0: Un poquito.
1: Lo digo.
0: Pregúntale a la América.
1: Exacto, también, también. Pero
0: oye,
1: sí, ¿qué pasó?
0: Por cierto, ¿por qué le dicen potro al Potro Gutiérrez?
1: ¿Por qué?
0: Porque jugó en el Atlante.
1: Ah.
0: Y cuando jugó en el América, cierto personaje que es narrador le puso el Pegaso.
1: Ah, pues ahí tenemos un fun fact del día.
0: ¿Ves por qué me fui con el Potro de Hierro?
1: Perfecto.
0: Saludos a Félix Fernández, que siempre nos escucha, es muy fan de Juegan Ellas.
1: Lo supongo, sí.
0: Siempre que pasaba ya en la pecera nos saludaba.
1: Sí, sí, sí.
0: Ahora ya no nos va a saludar.
1: Ya no, pero nos estará escuchando.
0: Sí, seguro.
1: Ahora sí vamos a hablar del fútbol varonil.
0: Vamos a hablar de Eric Lira, realmente.
1: Para ya cerrar el círculo de la historia que parecía tener un desenlace feliz y que ahora no es porque
0: y todavía Joel nos da esperanzas porque dice que todavía la liga griega y la liga turca, pero no creo que
1: no
0: él se quiera
1: mismo
0: ir ni a la griega ni a la turca.
1: No, no es lo mismo, ¿no? Cuando ya ibas a jugar en la liga
0: Ligue 1.
1: Que ibas a jugar ante un
0: ¿cómo era?
1: PSG.
0: Ligue
1: 1. Ligue 1.
0: Ligue 1. Ligue 1.
1: Bueno, pero que ya Eric Lira termina no yéndose gracias a Balogun, que no pasó sus exámenes médicos en el Everton. Balogun se queda, ya sabemos, en el Mónaco y no se libera la plaza de extracomunitario. Eric Lira tuvo par de días para, bueno, despejar la mente, para resolver temas que tendría que resolver porque, bueno, ya estaba todo listo para que él se fuera a vivir al otro lado del mundo. Tiene que quedarse y recuperarse mentalmente de lo que esto fue. Veremos cómo le va a ir.
0: Vaya trabajo que tiene el cuerpo de psicólogos encabezado por Viconis, que fue jugador de Cruz Azul, que apenas hace unos meses lo anunciaron como parte del equipo, que estudió psicología. Entonces va a ser un trabajo muy fuerte. Mira, por todo lo que ha vivido Eric Lira y por toda la resiliencia que tiene, no creo que le cueste demasiado trabajo levantarse de esto. Le va a pesar y le va a doler y obviamente el tema es no quedarte encasillado y darle la vuelta. Es muy complicado, sobre todo cuando tienes tan cerca algo amarrado y de repente te dicen no, ya no. Entonces sí, ahí es un bajón muy, muy, muy cañón, muy cañón. El productor dice que ¿qué haces? ¿Qué haces cuando te pasa eso? ¿Tú qué harías?
1: Yo, es que la verdad, justo Eric Lira tiene esa mentalidad que yo lo decía cuando se cae el fichaje, puede sobreponerse a cualquier circunstancia. Si bien, pues iba a tomar trabajo, va a tomar tiempo, primero que arregle también su vida personal, porque seguramente ya tenía sus planes, ya tenía a dónde llegar por allá en Mónaco, ya había planeado su futuro
0: todo
1: cercano allá en Mónaco. Entonces, resolver primero los temas que tenga que resolver y ya está de regreso en el entrenamiento con el Cruz Azul, ver cómo le puede aportar a este equipo. Estoy segura que el Cruz Azul lo agradece porque al final es el líder.
0: Viernes de música, viernes de poner música ad hoc

0: A mí me dolió.
1: Le va a doler, pero...
0: A mí me dolió que no se fuera.
1: Creo que los futbolistas tienen que tener una memoria corta. Memoria corta, llámese
0: creo
1: cuando
0: todos
1: ganas.
0: La tienen, ¿eh?
1: Cuando ganas, cuando pierdes. Lo que sea, tienes que pensar en lo que viene.
0: Es parte de la grandeza, ¿no?
1: Sí, es parte de lo que necesitas para poder sobreponerte a este tipo de circunstancias. Y bueno, Cruz Azul, que tiene, vamos a repasar también la jornada 7. ¿Estará Eric Lira? ¿No estará? ¿Tú qué harías si fueras Joel Wick?
0: Yo le daría unos minutos. Le daría la confianza total para que jugara de titular. Y ya después ver cómo va desarrollándose en el terreno de juego, cómo va y cómo actúa dentro del terreno de juego. Y dependiendo de ello, no tendría el temor de sacarlo si es necesario. Pero yo sí le daría toda la confianza, porque él no falló. O sea, realmente no fue no es un tema de estaba jugando mal o está jugando mal. Es un tema de no se concretó, porque el fichaje o los fichajes en Europa son así. Todo mundo te dice, bueno, pero el de Santi, pues sí, porque Santi es italiano, tiene la nacionalidad italiana, tiene la nacionalidad sí. mexicana, tiene nacionalidad argentina, tiene nacionalidad ucraniana, entonces tiene nacionalidad para quedarse en Europa y no tener ningún problema ni ningún conflicto.
1: Pero bueno, al final, pues es un poco complicado y estamos viendo un partido en el que puedo jugar.
0: ¿Pero por qué hacen eso?
1: Lo
0: ¿por
1: que qué? Puedo no, es
0: no, ya quítelo, a mí sí me pega.
1: PSG contra el Mónaco.
0: ¿El PSG?
1: El PSG.
0: Le hiciste
1: el...
0: igual que Celeste, el sí. PSG.
1: Pero bueno, son las cosas que pasan, mientras que otros mexicanos en
0: ¿qué
1: Europa...
0: ¿Qué dice allá arriba, sabes?
1: No, decirlo, otros mexicanos en Europa, Santi Jiménez podría debutar el día de hoy frente al Porto. Lo tendremos a través de nuestra señal de Claro Sports para que no se pierdan el partido. Veremos si juega Santi Jiménez. Obed Vargas no fue incluido en la lista que podrá disputar el partido del Atlético de Madrid. Y así la situación es siempre que hablamos de mexicanos en Europa, es estar entre la incertidumbre.
0: Pues es que hay movimientos que de repente no se aclaran.
1: Sí.
0: ¿No? Digo, regresando al tema de Eric Lira, ¿no? Es algo que le va a tener que dar la vuelta y seguramente lo vamos a ver muy pronto por allá. Y de Santi, pues es cuestión de que se acople y seguramente va a tener minutos. Lo que mencionas de Obed va a ser un poco más complicado. Uh-huh. Y el que me parece que va a ganar un poquito más de terreno dentro de la cancha es la hormiguita.
1: La hormiguita.
0: Yo creo que él sí.
1: También tenemos el partido a través de Claro Sports. Ya anotó el pasado, así que estén
0: el pasado fue Copa y ahora viene Copa. Liga.
1: Perfecto. Pues así es la situación de los mexicanos en Europa. Y vamos a repasar lo que es la jornada 7 de la Liga MX.
0: Vamos rápido.
1: Vamos rápido a ver los partidos que tenemos. Recordemos, son poquitos porque la Leagues Cup no permitió que se jueguen otros cuantos, ¿no? Pero ahí tenemos el Juárez, Pachuca el 4 de septiembre, el 5 de septiembre. Atlético de San Luis recibe a Chivas, Tigres recibe a Necaxa y Atlas se enfrentará al Atlante. Y ya el 6 de septiembre Cruz Azul frente a Santos, en donde veremos si Eric Lira puede participar, aunque sea algunos minutos. Así la jornada, tenemos que hablar de las Chivas, por supuesto, pero antes...
0: Es una jornada de 5 partidos. Ya después el 10 de septiembre juega Pumas, pero todo fue por la Leagues Cup, ¿no?
1: Exacto.
0: Tuvieron que mover todos los encuentros, pero sí está como...
1: Pero
0: no sé, yo la siento como desangelada la
1: no,
0: jornada.
1: No, todos tranquilos porque juega las Chivas.
0: Bueno, pues, eso sí.
1: Todos tranquilos y felices.
0: Hijo del Atlas, que va arriba de las Chivas.
1: Y el Atlante.
0: Y el Atlante, sí, el potro sagrado.
1: Vamos a leer unos mensajes de la gente.
0: Vamos a leer.
1: Y ahorita nos metemos a hablar de las Chivas. Hola equipo de Juan, saludos, espero que se encuentren bien. Excelente fin de semana, mi quiniela para mis Chivas es en el femenil, ganamos 3-1 y en el varonil 2-0. Ojalá esta semana sí gane mi equipo. Soy Team Valentina Calderón, les mando un abrazo fuerte a todas. Las quiero mucho, atentamente, su fan número 1, Tony May.
0: Muy bien, Tony, muchísimas gracias. Yo también pienso que Chivas va a ganar.
1: ¿Tú también piensas que Chivas va a ganar? La verdad es que sí.
0: Los dos partidos.
1: Nos manda Serge también. Hoy sí se siente la vibra de viernes.
0: ¿Por la actitud o por qué? La actitud. Ay, gracias, Sea.
1: La musiquita.
0: Sí, digo, de repente en cabina nos ponen buena música, música guapachosa.
1: ¿Guapachosa?
0: Música de viernes, para ir a bailar.
1: Música de viernes. Buen día, chicas de Juegan Ellas. Soy el torero. Oigan, los celestes estamos contentos porque Lira seguirá siendo capitán del campeón Cruz Azul. Abrazo.
0: Es que hay que ver la moneda, o bueno, el vaso, como lo tengas tú enfrente, ¿no? Medio vacío, medio lleno.
1: Sí. Bueno, Cruz Azul, que
0: sí, sí fue frase de abuelita.
1: Sí, fue frase de abuelita. Pero gracias. Me voy con esa inspiración al fin de semana.
0: No, yo me voy con la de Darío.
1: Ah, bueno. Buenas tardes, soy Alex Ochoa. Hoy viernes, música ad hoc para este fin de semana y con los sucesos acontecidos a lo largo de la misma, quedaría alguna canción dedicada para Leo Messi. Gracias, amor.
0: Uy.
1: Gracias, amor, es la canción que pide para
0: Gracias, Leo amor. ¿De quién es esa canción?
1: Orquesta Matecana.
0: No soy muy melómana, pero... ¿Por qué me ves con cara de qué dijiste?
1: A ver si ahorita nos la pone la producción.
0: Gracias, amor. Yo pensé que iba a decir...
1: Yo sigo muy triste por lo de Leo Messi.
0: Ya la pusiste a llorar. Estábamos muy felices y hiciste que recordara.
1: Oye, por
0: Messi.
1: Cierto, agosto es lo peor que le ha pasado a Valentina Calderón y a todos los aficionados de Leo Messi en el mundo, porque en agosto se va del Barça.
2: Muchas
1: entre
2: gracias,
1: lágrimas.
2: Corazón, por lo
1: escúchenlo.
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1: Ah. Ahí está la petición. Muchas gracias, corazón. Gracias, Leo. No, pues estaba diciendo, agosto fue horrible porque se va del Barcelona en agosto y ahora se va de la selección argentina en agosto. Es decir, agosto debería desaparecer.
0: No, ¿por qué?
1: Agosto nos ha dejado cosas malas.
0: La gente que cumple años en agosto ahorita de decir, ¿qué le pasa?
1: Lo recorremos. Ahí está la canción, me gusta, ¿eh?
2: Gracias, amor, por los bellos momentos.
1: Gracias, amor, por los bellos momentos.
0: Y aparte sí es...
1: Sí queda perfecto.
0: Sí, sí.
1: No, gracias por la recomendación. Hasta allá Ecatepec nos dice que nos mandaba.
0: Gracias.
1: Gracias. Muy buenos días a toda la banda de Juegan Ellas. Y pita, pita, maquinita. Un gusto por Rebe Bernal. Ojalá vea minutos con el Man U. También Santi con el Porto. Espero que ya por fin gane mi azul femenil. Les dejo mi quiniela. Saludos de Israel Serralde, el canterano celeste. Mira, nos manda Chivas le gana Atlas, América Pumas, San Luis a Necaxa, Monterrey a Toluca, Tijuana y Pachuca empatan, Cruz Azul le gana a Querétaro, Tigres a Santos y Juárez al Atlante. Y León a Puebla. Bien, me gustan sus resultados. Tijuana a Pachuca, empate.
0: Puebla a Pachuca, empate. Ah, mira, él fue más arriesgado.
1: Más arriesgado.
0: Yo me fui por una menos arriesgada. ¿Qué ves, Vale, con tanto ímpetu?
1: Estoy leyendo los mensajes porque luego me confunden un poco.
0: En lo que tú estás ahí platicando. Ajá. De los Cuéntame. Mensajes y todo, hay un audio de... Hay que hablar un poquito de la League Cup, ¿no? Rápido.
1: Ah, sí.
0: No querías hablar de la League Cup,
1: ya sé. Yo estaba con los mensajes.
0: Sí, tú
1: feliz.
0: Así estabas muy feliz. Es que es viernes.
1: Nos pone, Vale, yo cumplo años en agosto. No es tan malo, nos manda Sevich.
0: ¿A la vez? Así es cierto, lo felicitamos.
1: Y ánimo, Vale, todo se va a componer. Seguimos con foot, es viernes, por cierto. Esta chica, Catherine Bege, fue campeona con la Roma. Así que lo bueno
0: ¿sí?
1: para Toluca. Por cierto, lo de hace rato fue petición amable, no reto.
0: Ah, muy bien.
1: Vaya, Sanay, ahí que nos mandan. Nos mandan
0: yo de la tosa, ¿va?
1: Sí, no, arriba el Atlas, un mensaje de voz. Nos mandan muchas cosas y nos siguen mandando Víctima de Afecto, quieren la canción.
0: Ah, yo pensé que yo. ¿O tú?
1: Pero bueno, Leagues Cup.
0: América
1: rotará contra León.
0: Sí, seguramente. Digo, todos están entrenando allá, todos se quedaron ahí muy felices y contentos, como una buena familia. Y seguramente veremos muchos jóvenes, porque a Guillermo Almada, aparte de todo, le gusta jugar con futbolistas jóvenes. Sí. Y León es un conocido.
1: Pero León sí se juega, Luis, se juega el boleto.
0: Se juega el boleto. Porque si pierde... lo va a tener Tijuana.
1: Exacto, entonces León sí tiene que salir con todo, aprovechar
0: todo
1: el momento. Jugadores en buen nivel, tenemos a un Daniel Arcila, tenemos un Diver Cambindo que podrán hacer la diferencia y que tendrán que disputar el duelo como si no hubiera más. Entonces León sí se juega muchísimo, el América que podrá tomarse la libertad de rotar, porque en Liga vienen partidos complicados, Cruz Azul y Chivas.
0: Vienen partidos muy bravos.
1: Muy bravos.
0: Muy bravos.
1: Entonces, sí, ya veremos cómo sale por este tercer lugar. Toluca Monterrey. prácticamente único título que le falta al turco.
0: Qué buen partido, vamos a ver. Uh-huh. La verdad es que sí, este, para que veas, la Leagues Cup nunca se me ha antojado mucho, pero sí, me gusta tanto el tercer lugar como la final. Y yo creo que es que Almeida le imprimió una cara distinta al conjunto de Monterrey. Lo criticaron por aquello que dijo, ¿te acuerdas? Aquí comen salmón.
1: Ah, sí.
0: Pero pues es una realidad, los tienen muy bien, los tienen bien alimentados, bien cuidados, bien transportados, no los mandan en camión, no, allá sí los mandan en avión, a las dos plantillas.
1: Sí.
0: ¿No? Entonces, está padre.
1: Sí, es que de Monterrey se espera mucho, pero desde hace temporadas.
0: 100 días, imagínate que gane poco más de 100 días, que Almeida juegue y que gane su primer título con el equipo de Rayados.
1: Casi igual que Joel Wiki.
0: Casi igual, sí. No, casi igual. No, bueno, Joel sí fueron títulos más...
1: muy rápidos.
0: Más rápidos y más chonchos. ¿Toluca o Monterrey?
1: Yo me quedo con Toluca.
0: Sí, yo creo que va a ganar Toluca.
1: Esperemos, veremos. Yo en creo penaltis. Que un duelo... sí, justo, va a estar muy reñido.
0: Yo creo que va a ganar Toluca en penaltis. Sí, creo que el turco...
1: es que el turco sabe jugar
0: está
1: finales.
0: Está cañón, sí.
1: Entonces ahí Toluca tiene esa ventajita por encima de este nuevo proyecto del Monterrey con Almeida.
0: Le aprendió algo al profe Misa en algún momento de la vida y a todos los técnicos que lo dirigieron.
1: Se nos acabó el tiempo, gracias por acompañarnos. No. Les deseamos un bonito fin de semana, pero pues recordemos también quedarse porque tenemos muchas cosas en Claro Sports, en W Deportes, y nos escuchamos el lunes. Gracias por acompañarnos en Juegan Ellas.
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0: Bienvenidos a Zona Mixta en este viernes 4 de septiembre, son las 12 del día con un minuto. Arrancamos de esta manera, los saluda con el gusto de siempre Jesús Valdés. Y arrancamos musicales porque usted sabe que los viernes en Zona Mixta son de complacencia musical. Arrancamos con este rolón, Te Estoy Correteando, que anda muy trendy, anda muy en tendencia. Entonces arrancamos de esa manera, Zona Mixta. Ya escuchaba, tenemos como siempre un gran programa, mucho de qué platicar. Nuestros compañeros nos daban ahí un poquito de lo que hablaremos en Zona Mixta. Hay mucho fútbol internacional, por supuesto, no solo el fin de semana, sino el día de hoy. No solo juega el Porto, juega el Real Madrid, juega el Genoa de Johan Vázquez, juega el Paris Saint-Germain contra el Mónaco. Mucho, mucho de qué platicar. Ya hay alineaciones del Porto, de Santi Jiménez, se la vamos contando en breve. Mándenos sus mensajes y por supuesto sus complacencias musicales al 55 54 02 28 44. Los vamos leyendo a lo largo de la próxima hora de Zona Mixta, esta edición de viernes de una hora nada más, porque justo tenemos el partido del Porto a través de la multiplataforma de Claro Sports y por supuesto a través de la gran cadena W, para que sintonice el debut de Santiago Jiménez en la Liga Portuguesa. Mándenos sus mensajes, se va a poner buenísimo, mucho, mucho de qué platicar. Presento en este viernes, como el día de ayer, al señor Jorge de León, que también llega con dedicatoria musical. ¿Cómo estás, mi Coqui?
1: ¿Qué tal, mi querido Jesús? Un abrazo a toda la gente que se va sumando. Vio la reggae.
0: Petición de mi querida Fanny. Arrancaste muy fresa hoy.
1: Petición de mi querida Fanny para ponerla contenta en este viernes, que termine la jornada laboral y se empiece a enfriar unas buenas.
0: Necesita más que eso para ponerla contenta.
1: le mandamos un saludo y ahí está su
0: abrazo,
1: música.
0: Abrazo siempre a Fanny.
1: Y también un saludo y un abrazo a toda la gente que se va sumando. Y Jesús, feliz de acompañarte un día más aquí en Zona Mixta. Y el viernes para mí es mi día favorito de este programa. Complacencias musicales, previas de todo. Hablamos con Joel, hablamos con Stevie, hablamos con todo el mundo. Y al terminar esta hora, usted no se puede despegar de la gran cadena W, porque como le decía Jesús, vamos a tener el partido entre Porto y Moreirense. El Porto de Santiago Jiménez, el mexicano, puede tener sus primeros minutos con la camiseta de los dragones.
0: Y le decíamos, ya está la alineación del Porto, Santi Jiménez en la banca. Por ahora en la banca, pero está disponible para jugar y lo más probable, como se ha venido diciendo toda la semana y como le hemos venido contando, es que debute este mismo día con el Porto, que sale con Diogo Costa, para que se vaya familiarizando con los futbolistas del Porto, por si no los tiene tan ubicados, pues los va a escuchar bastante, bastante seguido por acá y por supuesto en Claro Sports. Diogo Costa en la portería, gran, gran portero, Alberto Costa, Jan Bernardek, Jacob Kewer, Francisco Moura, Pablo Rosario, Víctor Frojol, Gabri Veiga, el jovencito español con la 10, joven sensación, lo recordarán, ¿sabes por qué? Porque se fue a Arabia a ganar un buen tiempo, a pesar de ser una de las mayores promesas del fútbol español, pues ya regresó a Europa, está con el Porto ahora. Pepe, William Gómez y Andrés Silva, que va a ser la principal competencia, al menos por ahora, de Santi Jiménez en el 9 del Porto, mi Coqui.
1: Un Porto que en la liga ha arrancado de manera espectacular, un Porto que no ha recibido gol todavía en estos partidos. Lo vemos en batalla, ahí está el nombre de Santiago Jiménez por primera vez en la plantilla del Porto. Puede tener minutos, te decía Jesús, un Porto que es goleador, o sea, hace muchos goles por partido el Porto en la liga de Portugal. Está muy bien acompañado el delantero, en este caso Andrés Silva, que es titular, junto a Pepe, junto a Gabri Veiga, junto a William Gómez. Son cuatro jugadores muy interesantes, pero me parece que ahí Santi tiene una gran oportunidad, porque Andrés Silva se ha quedado muy lejos de lo que alguna vez pintaba para ser delantero portugués, que se quedó en eterna promesa, que pasó por equipos como el Leipzig, como el Milan, y no terminó por estallar nunca, y creo que ahí tiene una buena oportunidad el mexicano. Veremos cuántos minutos le da en este primer partido su técnico italiano, y veremos cómo se va acoplando también el mexicano. Recordar a la gente, lo va a poder seguir a través de la señal de W Deportes y lo va a poder ver, por supuesto, en la pantalla de Claro Sports, porque Claro Sports es la cara, la pantalla de los delanteros mexicanos, porque el día de mañana también la Hormiga González
0: la va Hormiga a estar González
1: en Claro Sports.
0: En Claro Sports y en la gran cadena W, 10 de la mañana.
1: Y para que no se canse de verlos, los juegos de la selección a final de septiembre también con Santiago y con la Hormiga, todo lo puede seguir a lo largo del año.
0: Estoy bien pendiente de eso de selección, porque la va a poder vivir de verdad como nunca antes a la selección mexicana en la multiplataforma de Claro Sports. Datos que me ayudaba a sacar el señor Claudio Landucci, que de hecho va a estar en la transmisión del partido. El último gol de Santi Jiménez el 23 de septiembre de 2025 fue en Copa Italia contra el Lecce. Hace 347 días. Tiene Santi Jiménez 11 meses y 13 días sin anotar un gol. Y su último gol en Liga, 9 de mayo del 2025, en Serie A, hace 484 días. Yo espero que le demos suerte a Santi, que con la Liga Portuguesa en la gran cadena y en Claro Sports, Coqui, se terminen estas cifras, que hoy pueda entrar de cambio, y si no anote, que pronto haga otra vez gol y que no pase ya más de ese año sin anotar. Hoy Porto contra Moreirense, 1:00 p.m, este 4 de septiembre, no se lo pierda en la Gran Cadena W y en Claro Sports. Ahora, si te parece, si arrancamos analizando lo que viene para la jornada 7 de la Liga MX, mi Coqui.
1: Sí, veamos, ¿qué nos tiene preparada la Superliga MX para este fin de semana? A ver. Vamos a ver que
0: ¿con por qué arrancamos? Cierto, ¿con qué arrancamos?
1: Hay pocos partidos.
0: ¿Por qué?
1: Por tu Leagues Cup, mi Coqui. Por tu Leagues Cup, porque se reprogramaron.
0: Hablamos de eso ayer, la recalendarización.
1: Se pospuso.
0: Ya no me quiero enojar.
1: Puebla-Toluca se pospuso. Querétaro-Monterrey se pospuso. América-Tijuana lo mismo. Y Pumas contra León también pospuesto para esta jornada. Tenemos Juárez contra Pachuca este viernes. Sí. 9:00 p.m.
0: Y se portó buena una producción, porque para los que nos están siguiendo en el YouTube, metió todavía el Pumas León del siguiente jueves.
1: Dentro hasta el 10 de septiembre.
0: Porque sigue siendo esta jornada, pero se juega en una semana.
1: Pero viendo los del fin de semana, es Juárez, Pachuca nada más, 9:00 p.m. San Luis contra Chivas, mañana 5:00 p.m. Tigres contra Necaxa, 7:00 p.m. Atlas contra Atlante a las 9:00 p.m. Y ya para el domingo, Cruz Azul contra Santos, 5:00 p.m.
0: Que por cierto, si usted pensaba ir al Estadio Banorte a ver al Cruz Azul y no ha visto redes sociales, el partido está pactado a las 9:00 p.m. Ese también se movió.
1: Se cambió
0: Cambiaron el horario. Ahora arranca a las 5:00 p.m. para que se prevenga, por si el domingo tenía pensado ir a comer tranquilo.
1: Más cómodo, ¿no?
0: Sí, sales más temprano, te puedes ir a echar un taco. Pero bueno, para que se prevenga, que no vaya a llegar a las 9:00 p.m. al Estadio Banorte, porque no va a encontrar nada. Ya no va a encontrar nada.
1: Ya van a ir de salida. Sí. O sea, ya se van a haber ido.
0: Entonces a las 5:00 p.m. ese Cruz Azul Santos, que también va a poder escuchar aquí por la cadena W.
1: Y por supuesto, el partido de Chivas contra San Luis me parece un duelo que hay que analizar, mi Coqui, que hay que revisar a fondo, porque Chivas, después de este partido, vaya que se le viene un calendario complicado. Tienen este duelo contra San Luis, hay que decirlo, es de visita el día de mañana. Y después van a recibir a Pumas, después visitan a las Águilas del América, tienen partido contra Querétaro y vienen Atlas y Tigres después. 5 partidos bastante, bastante complicados después de este duelo contra San Luis.
0: Que a ver, en el papel suenan muy complicados, pero si estas Chivas no le ganan a estos Pumas, o sea, algo van a tener que hablar con el señor Gabriel Milito, porque a estos Pumas, la verdad, ya no son los de la temporada pasada, que te podían hacer daño, que asustaban un poco, sobre todo pensando que Chivas va a recibir a los Pumas la siguiente semana. Me parece que tiene que ser un partido que Guadalajara cuente como una victoria, sobre todo pensando ahí sí en el Clásico Nacional contra América, que sí se juegan la vida en esos partidos, que son partidos completamente distintos, que la actualidad de ambos equipos me parece que es positiva. Veremos también lo que presenta el América en este fin de semana, seguramente con muchas rotaciones, ya lo hablaremos más adelante por ese partido del tercer lugar de la Leagues Cup, pero Chivas bien, o sea, Chivas tiene que sacar 3 puntos esta semana y otros 3 puntos la siguiente para poder llegar y encarar el clásico de mejor manera.
1: Sí, sobre todo porque para ese partido contra Pumas, que va a ser en domingo 6:00 p.m, domingo 13 de septiembre,
0: Pumas va a venir de jugar ese partido el jueves contra León. Entonces sí, Chivas, o sea, también
1: con menos días
0: tendrá que aprovechar ese descanso, ¿no?
1: Totalmente, totalmente.
0: Perfecto, vamos a hablar de la máquina celeste de la Cruz Azul. Por eso hacemos contacto con el buen Joel Morales. Joelito, como siempre, qué gusto tenerte por acá en Zona Mixta. ¿Cómo te trata este viernes? Y por supuesto, ¿qué está pasando con Cruz Azul de cara al fin de semana? Y por supuesto, con Eric Lira, con Alan Mosso. Platicamos de todo. ¿Cómo estás, Joelito?
2: Jesús, ¿cómo te va? Buena tarde, saludos para todos. Acá estamos en las instalaciones de la Noria, donde hay información, hubo movimiento, después de todo lo que hemos hablado acerca de Eric Lira y ese fichaje fallido al Mónaco. Hoy, a partir de las 7:39 de la mañana, se presentó estas instalaciones. Ya se puso a las órdenes de Joel Wiki, hubo participación en la práctica este día. Será decisión del cuerpo técnico si es que lo tienen contemplado en esa convocatoria que enfrentará al conjunto de Santos. La buena noticia es que el capitán Cementero ya está acá, ya está trabajando. La mala noticia es que tendremos que esperar por lo menos hasta el día de mañana para saber si está en condiciones de enfrentar al conjunto de Torreón.
1: Joelito, te saludo con mucho gusto. 7:39 de la mañana. Perfecto el horario para que, para quien se pregunta qué hace Joel Morales en las mañanas, pues está en la Noria. ¿Qué hace Joel en las tardes? Está en la Noria. ¿Qué hace Joel en las noches? Está en la Noria también, porque ahí pasa de todo, Joelito.
0: Bien. Si son las 7 de la mañana, Joel ya está ahí, márcale.
1: Joel no chequea aquí el horario, pero sí sabe sus reportes que está.
0: Ahí está.
1: 7 a.m. desde siempre la Noria. El primero en ver a Eric Lira llegar el día de hoy, Joelito, qué buena noticia, ¿no? Ya el equipo, pues, con su capitán, con su líder, también para los compañeros, supongo, de mucha felicidad volver a ver a Eric Lira ahí con ellos. ¿Cómo fue el ambiente el día de hoy con la llegada de Eric Lira?
2: Coqui, qué gusto saludarte. Aquí, literal, nos quitamos la sábana y ya amanecemos en la Noria. Aquí estamos todo el tiempo. A ver, ¿qué ha pasado con Eric Lira? El grupo lo respaldó, el grupo lo ha arropado de buena manera, incluso por ahí hubo algunos posteos en redes sociales, sobre todo de su partner, de su amigo dentro del terreno de juego, hablando de Charlie Rodríguez, dos personas que se han apoyado muchísimo, por lo menos en estos golpes que les ha dado el fútbol recientemente. ¿Se acuerdan cuando queda fuera de la Copa del Mundo Charlie Rodríguez? Bueno, sí. El primero en salir, sobre todo vía redes sociales, fue Eric Lira, mostrándole su apoyo. Ahora fue al revés. ¿Por qué? Porque después de todo lo que vivió, fue el propio Charlie el que pone en redes ese aliento que a veces el futbolista necesita, que a veces cuando ve que se pone más oscuro, es cuando alguien necesita del mejor amigo, cuando necesitan también de la familia. Y es por eso que la directiva, bueno, ya lo habíamos hablado, le otorgó 2 días para que pudiera despejarse un poco, depurar todo lo que pasó por su cabeza, y ahora ya acá con el grupo, que lo recibieron de buena manera, esperando también ellos que pueda ponerse a las órdenes de Joel Wiki, que pueda estar en esa convocatoria, pero bueno, ya tendremos que esperar algunas horas más. ¿Por qué? Porque, bueno, el día de mañana todavía Cruz Azul tendrá su última práctica previa a lo que será ese partido contra Santos. La verdad es que, a ver, lo que nos hemos enterado durante los últimos minutos es que el grupo lo respaldó, que el grupo está contento, pero que sí tratarán de ayudarle para que salga lo más pronto posible de ese golpe durísimo para la carrera de Eric Lira.
0: Es lo más importante, apoyar al máximo a Eric Lira, recuperarlo en cualquier tema, en el tema mental, en el tema físico,
1: que está al 100%. Pero de tu capitán, ¿no? Al final de cuentas,
0: claro,
1: estás hablando
0: el futbolista más importante que tienes en estos momentos. Joelito, preguntándote por el tema de cómo está Cruz Azul en el tema físico, qué jugadores están disponibles de cara al partido del fin de semana, y por supuesto, lo que ya platicábamos en días recientes, Alan Mosso, nos decías, está disponible, pero depende de Wiki completamente, me imagino, que sea titular o siquiera que tenga minutos, ¿no?
2: Sí, incluso él ya trabajó al parejo del grupo. A mí lo que me dicen, Jesús, es que está para jugar, que está para jugar y que muy probablemente sí aparezca en esa convocatoria, no desde el arranque, pero por lo menos que ya pueda debutar con el equipo de Cruz Azul. Otra de las buenas noticias es que tanto Gonzalo Piovi como Carlos Rodolfo Rotondi ya están en esa última fase. Se espera, si es que así lo decide Joel Wiki, que de igual manera puedan entrar en la convocatoria para poder jugar contra el conjunto de Santos. La mala noticia que el día de ayer se confirmaba fue esta lesión en la rodilla por parte de Mateo Levi. Ya lo platicábamos, que la verdad es que fue un golpe también duro. ¿Por qué? Porque es de estas joyas que tiene Cruz Azul, es también de estos futbolistas que están tratando de hacerse de un nombre dentro de la primera división, buscando oportunidades, sabiendo que también es un poco difícil porque antes de Mateo está por ahí Nico Ibáñez y también Gabriel El Toro Fernández, pero siempre caerá de muy mala manera una lesión, sobre todo con una joya y con un tipo que ha hecho todo su proceso en Cruz Azul.
1: Totalmente, Joelito. Oye, y platicar también del cambio de horario. ¿A qué se debe adelantar el partido un par de horas? ¿Quieren un poco más de descanso? ¿Cuál fue la planeación de Cruz Azul? ¿Por qué se buscó adelantar de las 9 de la noche a las 5 de la tarde el partido contra Santos este domingo?
2: Sí, también esto hay que... No es solamente Cruz Azul, también tema de televisoras, es donde que por ahí podría venir un poco el cambio. Cruz Azul, bueno, se sentía cómodo jugando a las 9 de la noche. Ahora, hay una promoción que me parece va más por ese lado, Coqui. Van a tratar de regalar. Cruz Azul acaba de sacar hace un par de días, por ahí tuvimos la oportunidad de estar en la presentación, de un nuevo programa en lo que busca es acercar a sus aficionados al primer equipo. ¿A qué me refiero? Es un programa que se llama Nación Azul. Tú te puedes registrar en cualquier parte del mundo y te entregan un número para, digamos, como un número de socio. No quiero decir socio de la cooperativa, pero sí socio de la aplicación que se llama Nación Azul. Ya incluso cuando lo presentaban había gente en Australia, había gente en Hong Kong, había gente también en Países Bajos. Entonces lo que busca es tratar de acercar un poco. Van a regalar algunos pases y lo que busca también es que sea un poco más ligero para el aficionado. No es lo mismo que un juego sea a las 5 de la tarde y otro a las 9 de la noche, tratando de acercar un poco al aficionado y que, por supuesto, se den cita ahí en el Coloso de Santa Úrsula.
0: Sí, completamente. Joelito, hablando del tema del mercado, cierra en una semana, el 11 de septiembre, prácticamente el próximo viernes. ¿Qué podemos esperar en este tema con Cruz Azul? ¿Se está meditando alguna otra incorporación o alguna salida? Ayer nos decías que lo de Willy Herdita, de momento, no saldría de la máquina. ¿Cómo están las cosas en general en ese aspecto en Cruz Azul?
2: Sí, no, ni de Arabia, ni de los Emiratos Árabes, no hay absolutamente nada hoy con Willy Herdita. La verdad es que es un futbolista que tiene una proyección importante en Cruz Azul, se ha convertido en un estandarte, no hay algo formal, no hay alguna negociación en el tema de que alguien pueda llegar. Solamente que Cruz Azul vea que sí le haga falta, que se acople a esos lineamientos que busca la institución, por supuesto también el sistema de juego de Paul Wiki, entonces sí podría llegar alguien. Por lo demás, yo te diría, Jesús, que hoy prácticamente con la llegada de Alan Mozo se ha cerrado el mercado para Cruz Azul. Si sale algo, será obviamente por la necesidad y sobre todo para ver si el futbolista encaja con el mundo Cruz Azul.
0: Perfecto, perfecto, Joelito. ¿Algo más?
2: Bueno, estamos aquí a la espera de que salga Eric Lira. Hay algunos aficionados, hay medios de comunicación. ¿Por qué? Porque es el tema del momento. Ya veremos si Eric Lira se acerca. Yo te podría decir, calculándole que hay alrededor de 30, 35 aficionados esperando, por supuesto, por su capitán y también para darle ese ánimo, darle las gracias de que siga en la institución y que, por supuesto, pueda aparecer en la convocatoria.
1: Joelito, aprovechando que tocaste el tema antes de despedirte, ¿no hay nada planeado en Cruz Azul para que Eric Lira hable, cuente también cómo ha vivido estos últimos días, en qué situación se encuentra, también para trasladarle algún mensaje a los aficionados? No sé si hay algo preparado en el club, se espera que él a través de redes sociales saque algo, no lo sé, te pregunto.
2: Por ahora no, Coqui, por ahora no hay algo. Sí, la verdad es que conociendo cómo es Eric Lira, es una persona, ojo, en los momentos más difíciles es cuando siempre le pone el pecho a las balas y siempre habla con los medios de comunicación. Esperemos para ver si en los próximos días por ahí hay algún comunicado o si tenemos la oportunidad de platicar en alguna conferencia de prensa con el capitán de Cruz Azul.
0: O seguramente muy pronto escucharemos del mismo Lira, que pues es desafortunada toda esta situación, pero me imagino que dirá que está comprometidísimo con el proyecto en Cruz Azul, y si sale algo después, pues ya veremos, ¿no? Joelito, antes de despedirte, te tenemos dedicatoria especial porque es viernes musical en Zona Mixta. Te despedimos con esta rolita. Escucha.
2: A ver.

0: No sé por qué escogió esta la producción, Joel, porque si algo vas a hacer tú es chambear, pero...
1: Desde las 7 de la mañana,
0: pero señor, te la dedicaron Garduño especialmente a ti.
2: A mí lo que me preocupa es que no sé si nuestro DJ nació en 1930.
1: Ya te imaginarás tú quién está en cabina hoy.
2: No, bueno, seguramente estudió con Porfirio Díaz. Un abrazo, que estén muy bien.
0: Abrazo, gracias, Joel. Ahí la información de Cruz Azul.
1: Un crack también máquina. Nuestro productor Edgar Garduño.
0: Un crack Edgar Garduño.
1: Se la sabe todas, ¿no?
0: Miguelito Sánchez también ahí en la producción. Y todo el equipo que hace posible este programa de Zona Mixta. Mándenos sus mensajes al WhatsApp 55 54 02 28 44. Lo vamos leyendo. Y hay varios mensajes, mi Coqui. Estamos inundados por la banda.
1: ¿Cómo me hace feliz eso? De verdad, mi parte favorita es hablar con la gente.
0: Los voy a leer así sin revisar.
1: ¡Qué peligro!
0: Espero que no nos metan un golazo.
1: También la gente.
0: A ver.
1: Quiérannos.
0: Nos dice el buen César Ramírez. César Ramírez, ¿qué tal? Buenas tardes. Pónganse la rola de Víctima de Afecto de Roberto Blades. Porque hoy es viernes de Caricias Prohibidas y de Cheluquis Banqueteras. Nada más para el calorcito que está haciendo. Saludos, besos y abrazos. Soy César Ramírez. Me gustó ese viernes de...
1: El César es
0: otro. De Cheluquis o de Caricias, sí, o de las dos cosas, ¿no?
1: César,
0: ahí está.
1: Le sabe el César, le sabe. Es buenísimo. Muy bien, César Ramírez, ahí para que... Para que ya empiece a enfriar, ¿no? Para acompañar la transmisión del Porto, ver a Santi Jiménez.
0: Urge ya. Urgente en viernes, mira, me gustó. Nos dicen, buenos días, banda de Zona Mixta, excelente fin de semana, pásenla de arte. Soy el Torero, recuerden que este fin de semana juega el todopoderoso Cruz Azul campeón. Vamos, Celestes, por el triunfo, como siempre, abrazo para todos, besos en su nuca.
1: Uy.
0: ¡Ah, Caracas!
1: Ya es viernes.
0: Ya es viernes. Se nota que ya es viernes. Te dije que nos iban a meter gol porque aquí ya en viernes no les importa nada y al torero menos, al mameluco también. Nos dicen, amigos de Zona Mixta, pongan Mujer Divina de Joe Cuba. Ojo, producción Mujer Divina de Joe Cuba. Y sálganse del programa que quiero estar solo. Saludos de su amigo Macario.
1: No, Macario, no estés triste. Aquí estamos nosotros para acompañarte, hermano.
3: Yo sabía que eras para mí.
1: Oh, Macario, ven. Dame un abrazo, hermano. Dame un abrazo.
0: Trae corazón roto, Macario, creo que con esa rola. Nos dicen acá, saludos, Michuy. Me concedes la pieza Arremanga la Repuja de los Carquis, tu bro, el Mameluco. Mira, esa es buena, ¿eh? Me recuerda a un gran programa de antaño.
1: Ah, muy bien.
0: Buena rola del Mameluco para que se la pongamos. Arremanga la Repuja, ¿así se llama? ¿O es el coro nada más?

0: Como de boda, ¿no? Puede aplicar.
1: Pero boda ya cuando andas con la corbata en la frente.
0: Ya mal, ya cuando traes todo el prop que te dieron, sí, ¿no? Esa corbata, la de plástico.
1: La corbata de plástico colorida.
0: Nos dice uno por acá también: saludos, soy Roberto Laboriel, espero para bien de Santi de México que retome el nivel que tenía antes del 2022. Canción Mejor que ayer de Diego Torres.
1: Diego Torres.
0: Ya sabes de las que te gustan a
1: ti,
0: ¿eh?
1: Sí, Diego Torres es bueno. Yo soy muy de canciones de esas, como baladitas, como Diego Torres, como Fonseca, como soy un tipo romántico.
0: Como de tía, ¿no?
1: Tipo romántico de nacimiento.
0: Como de, sí. Como de tía. Sí, de, como... Ah, tía, ya póngase, pongan Fonseca. Ahí está la última.
2: Y es así. Aprendemos por amar.
0: Buena, buena. Mándenos sus mensajes 55-5402-2844. Vamos a una pausa y volvemos en Zona Mixta.
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0: 12 del día con 30 minutos, estamos de regreso en Zona Mixta. Qué rolón ese de Karol G, Baby Wow. La canción número uno del momento, diría yo, al menos en la tendencia, te la encuentras en todos lados. Mándenos sus peticiones, viernes musical en Zona Mixta, 55-5402-2844. Y por supuesto, acá vamos poniendo sus rolitas en este viernes musical. Mi Coqui, es momento de hablar de las Águilas del América con el buen Stevie G, por supuesto, porque el América, ayer nos decían, díganlo como es, si es un fracaso de las Águilas del América, nos reclamaban que cuando Cruz Azul fue eliminado era un fracaso, entonces que si América está eliminado en estas instancias y que si no ha ganado título internacional, pues que también es un fracaso. De todas maneras tienen su partido por el tercer lugar el domingo en la Leagues Cup contra León, y hay que hablar de qué va a hacer Guillermo Almada, porque por supuesto vienen compromisos importantes en la Liga MX. Nos enlazamos con el buen Esteban Garrido. Stevie G, ¿cómo estás? Bienvenido a Zona Mixta. ¿Cómo te trata este viernes, Stevie? ¿Qué está pasando con la actualidad de las Águilas del América? ¿Cómo estás?
1: Señores, qué gusto saludarlos, a toda la gente que nos acompaña. Pues el América que se prepara para el partido por el tercer lugar en la Leagues Cup, un partido que lo podemos definir como sumamente incómodo para el cuadro de Cuapa, ¿no? Entendiendo que pues no se juega absolutamente nada, Guillermo Almada dará rotación al equipo, habrá un cuadro alterno. De hecho, lo que tengo entendido es que estarán regresando algunos jugadores que normalmente son titulares con el cuadro de Cuapa, estarán regresando en las próximas horas, hoy, entre hoy y mañana, para no ser tomados en cuenta en este partido. Entonces, pues esperemos un cuadro completamente alterno. ¿Esto en qué beneficia, si lo podemos ver así, al América? Que los que fueron titulares frente a Monterrey tendrán más de una semana de descanso para el partido frente a Cruz Azul, que será el siguiente fin de semana, porque hay que recordar que se juntan dos clásicos, el clásico joven frente a la Máquina y el clásico nacional frente a las Chivas, un fin de semana, el siguiente fin de semana uno, el otro fin, el siguiente contra Chivas. Entonces, priorizar el tema del descanso, que los jugadores que normalmente son titulares con el América puedan tener estos días de descanso, de relajarse también después de todas las críticas que han recibido tras caer frente al equipo de Rayados.
2: Esteban Garrido, te saludo con mucho gusto, amigo. ¿Cómo estás? Primero que nada, siempre te pregunto por el América. ¿Tú cómo estás? El América ya sé que mal. ¿Tú cómo estás?
1: Nah, qué ídolo eres, de verdad, una cosa fantástica. Yo muy bien, amigo, muy bien, ¿tú cómo estás?
2: También muy bien, contento de saludarte, contento de estar contigo aquí platicando un poco sobre lo que viene de las Águilas. Y nos mandaba muchos mensajes la gente también, Stevie, preguntando y quieren escucharte darles buenas noticias. Entendemos que el América ya no se juega absolutamente nada, ya nos confirmaste que varios titulares van a regresar a la Ciudad de México y van a descansar de cara a lo que va a ser el Clásico Joven de la próxima semana. Me parece muy buena noticia esa, pero quieren saber, ¿qué va a pasar con los que no tienen tantos minutos o con los fichajes que aún no han debutado? ¿Puede tener minutos Cristian Borja? ¿Puede tener minutos Miguel Borja? ¿Puede tener minutos
0: Cerrillo?
2: Pero Luis Ángel Malagón, ese era el que estaban preguntando también si puede ya empezar a tener minutos.
1: Sí, de poder, sin lugar a dudas, ¿no? Malagón ya ha tenido participación en dos partidos con las inferiores del América. De hecho, lo que quiere Guillermo Almada es, antes de ponerlo en algún partido de la Liga Mexicana, algún partido importante, que tenga participación en este tipo de compromisos, y qué mejor en un juego que se puede contar amistoso prácticamente para el América, ¿no? No digo pretemporada, porque pues ya arrancó la campaña, pero bueno, podría ser de ese calibre, ¿no? Para algunos, Edwin Cerrillo, por supuesto, con la misión de tener más minutos, de tomar ritmo en estos próximos días, el caso de Perea también, Luis Ángel Malagón, vamos a ver si le dan unos minutos ya con el primer equipo en este compromiso. Puede ser, es muy probable, lo más la misma situación con Alejandro Sendejas, Miguel Borja, más de lo mismo, ¿no? Aquí la situación es darle juego a los que han tenido poca actividad, que entren en este ritmo alto de competencia, y a los que han sido habituales, darles el descanso. Entonces, la situación pasa en un sentido que no importa quién pongas, es un compromiso amistoso, eso sí, cuidando que no vayan a recaer en alguna lesión. Claro. ¿Qué me refiero? Malagón, Sendejas, difícil que tengan 90 minutos, ¿no? Por ejemplo, pero un tipo como Edwin Cerrillo, ¿por qué no pensar en que juegue el partido completo y que así vaya tomando más ritmo?
2: ¿Y Miguel Borja?
1: Borja, igual, él está disponible, hizo el viaje con todos Estados Unidos, ha estado entrenando al parejo del grupo, ahora sí, no ha hecho nada de trabajo por separado al parejo del grupo, entonces la intención es que tenga actividad, que vea sus primeros minutos como americanista este domingo.
0: No, pues esta noticia me imagino que le cae de maravilla, pero a León, no Stevie, porque para ellos importa y mucho este partido, tienen que ganarlo sí o sí si se quieren meter a la ronda de la Copa de Campeones de CONCACAF, porque si no su boleto va a ir para Tijuana también fue de los que le suspendieron su partido del fin de semana, entonces también estará bastante pendiente, me imagino, porque si por algún motivo América con los suplentes derrota a León, ese cuarto boleto o ese tercer boleto de la CONCACHAMPIONS va a ser para Tijuana, entonces cobra relevancia, pero para Tijuana y para León, estas me imagino pues que son noticias que caen de maravilla en la fiera, que sí saldrá con todo a enfrentar al América, ¿no?
1: No, totalmente. Aquí el equipo de Tijuana rogándole al América que ponga cuadro titular, que haga todo en ese partido, pero bueno, al América, insisto, es un partido que no le interesa, yo lo defino como hasta incómodo, ¿no? Porque te tienen que reprogramar el partido contra Xolos, que será a finales del mes de octubre, se apretará el calendario ya de cara a lo que restará en la Liga Mexicana, porque ese partido será entre los últimos de la temporada regular. Mal América le incomoda en todo sentido, pero todos jugando este torneo sabiendo que había partido por el tercer y cuarto lugar y que en caso de caer en semifinal, como lo hizo el América, pues tenían que enfrentar este partido. Pero eso sí, Guillermo Almada no va a arriesgar a ninguna pieza importante. Si ve a alguien que está un poquito cansado, dolido, indispuesto, pues que no juegue, ¿no? Aquí es cuidar a los jugadores de cara al partido contra Cruz Azul.
2: Totalmente, y hablando de ese partido, Stevie, falta mucho para el partido de Cruz Azul, pero como bien lo dices, ya el América pensando también en él. ¿Qué podemos esperar en la semana? ¿Va a mantener Almada ese cuadro titular que hasta el momento le ha dado buenos resultados? Henry Martín en como punta titular. ¿Se puede ver algún movimiento o alguna sorpresa de cara al partido contra Cruz Azul?
1: No la veo. Hoy en día en América son los 11 titulares y muy pocas variantes, ¿no? ¿Por qué? Porque Sendejas todavía no está en ritmo de competencia, porque Miguel Borja lo mismo, el caso de Carlos Álvarez apenas estará llegando este fin de semana a la Ciudad de México. Entonces son muchos temas, ¿no? Por los que podemos pensar que la América tendrá la misma alineación estelar, viéndola de esa manera que fue frente a Rayados, la misma será contra Cruz Azul. La única duda podría ser si Luis Ángel Malagón ya recupera el rol de titular, que yo honestamente lo veo muy complicado. Desde mi perspectiva, Rodolfo Cota continuaría en la portería, la defensa con Kevin Álvarez, Ramón Juárez, Israel Reyes, Cristian Borja, el medio campo con Alan Cervantes, Eric Sánchez, Rafael Veiga, Brian Rodríguez, Isaías Violante y el caso de Henry Martínez. No veo muchas más variantes para el duelo contra Cruz Azul. Obviamente con el paso de las semanas podrá ajustar a Guillermo Almada, pero eso será conforme vayan avanzando las jornadas.
0: Sí, ya contra la máquina saldrán con todo completamente con cuadro estelar. Vamos a escuchar una voz autorizadísima para hablar de América y por supuesto de León. Nacho Ambriz estuvo ayer con nuestros compañeros de Cloud Sports en W platicando en exclusiva. Él fue entrenador de América, entrenador León, muy experimentado, y habla de la actualidad de cara a este partido por el tercer lugar de la Leagues Cup. Escuchamos.
3: Fácil, porque yo creo que ni todo mundo lo sabemos, todos los entrenadores que hemos estado en América. Si tú no eres campeón, fracasas. O sea, así lo tienes que saber, así lo tienes que aceptar. Yo, por ejemplo, llegué a 2 semifinales y pues no, lo único que medio me pusieron una palomita fue cuando fuimos campeones de la Conca Champions, pero yo creo que todos sabemos, tú no, un poco es el ruido interno que hay, que tío, pues esa exigencia de ser campeón en cada torneo, y luego pues el ruido que hay también de tanto de la afición como de la prensa, que

0: Palabras de Nacho Ambriz hablando de la actualidad de las Águilas del América. Stevie, nos tienes también información importante de último minuto respecto a altas y bajas en las Águilas del América, ¿no?
1: Sí, justamente. A ver, se habla mucho de la defensa central que está buscando el América en reemplazo a Sebastián Cáceres, que era un pilar en el equipo. Nada más quedan pues Ramón Juárez, Israel Reyes y Miguel Vázquez. Han surgido muchos nombres. A mí, la información que me comparten desde San Luis, ojo, esto es lo que me dicen desde el club potosino, es que Eduardo Águila no ha sido buscado por el América, ¿no? Que este central mexicano de mucha calidad, de mucho talento, que no ha sido buscado por el América hasta el día de hoy. Vamos a ver, todavía le quedan días al mercado de fichajes, pero que hasta el día de hoy no lo han buscado. Y en el caso de Jesús Alejandro Gómez, defensa también de los Xolos de Tijuana, lo que nos dice el entorno del jugador es que tampoco lo han buscado hasta el momento, ¿no? Así de claro, que de momento no ha habido oferta por ninguno de los dos, ni por Eduardo Águila, ni por Jesús Gómez de los Xolos de Tijuana.
0: Pues voy a aprovechar tu olfato periodístico también, Stevie, ya contando que estamos en estas. Si ya preguntaste y descartaron estos dos nombres, tal, tú desde la percepción, porque obviamente si tuvieras información nos la compartirías, pero desde tu percepción de estar cerca del club de Coapa, ¿cómo ves esta última semana? ¿Se va a mover un poco la oficina todavía y si van a ir con el pie en el acelerador de fondo por estos jugadores que todavía quiere el América, o desde tu percepción sientes que es un poco más de humo y el América no se va a meter tanto en la última semana para mover su plantilla?
1: No, sin duda van a buscar. Lo que yo tengo entendido es que ya están avanzados con un fichaje, ¿no? Que es la intención del cuadro de Coapa. Y ser claros en el tema del defensa central, a mí lo que me dicen es que se busca en el extranjero y con el mediocampista. Yo les había dicho desde hace un tiempo que es mexicano el jugador que están buscando, ¿no? De la liga local, que estarían ahí moviendo las piezas, y en el caso del defensa, cubrir esa plaza de no formado en México, que dejó libre Sebastián Cáceres. Obviamente que el América tiene la intención, Guillermo Almada ha solicitado a la directiva traer al defensa central, y ahí es donde me dicen que está avanzada esta situación y que se está buscando cerrar en los próximos días por petición de Guillermo Almada. Si se puede, si los tiempos dan y demás, y sobre todo si la negociación se facilita, también buscar el mediocampista de contención, pero la prioridad ahora con la salida de Sebastián Cáceres cambió a buscar un defensa central.
0: O sea, 11 de septiembre, le repetimos, cierra el registro ya de transferencias para Liga MX.
2: La puerta de entrada, por lo que le entiendo completamente a Stevie, es que la puerta de entrada de América todavía está abierta, ¿no? O sea,
0: sí, en eso está. Puede ser una semana muy, muy movida.
2: ¿Y la de salidas, Stevie? ¿Esa sí está cerrada?
1: Pues se ve muy difícil, ¿no? ¿A qué me refiero? El único que ha sido sondeado o que ha tenido posibilidad de salir es Brian Rodríguez, entonces se empieza a ver complicado que se pueda dar su salida ya en estos momentos.
0: Perfecto. Respecto a Carlos Álvarez, Stevie, ¿él en qué situación está de momento? ¿Cómo está su situación de cara a integrarse a los trabajos en América?
1: Sí, a mí lo que me dicen es que llegue este fin de semana, que este fin de semana, no pasa el domingo, que estará ya en la Ciudad de México para incorporarse con el plantel, estar ya a disposición de Guillermo Almada lo antes posible y comenzar con la adaptación al tema de la altura. Una vez que llegue a Ciudad de México, hay que recordar, tiene que hacer un viaje muy breve para el tema de los papeles, pero que este mismo fin de semana estará llegando a la capital mexicana para unirse con el cuadro americanista.
2: Ayer nos decías, Stevie, de Carlos Álvarez, que en Levante están muy tristes de dejarlo ir porque era una de las joyas de ese equipo. Al final el América lo termina consiguiendo por un superprecio, porque está tasado en más de 10 millones y el América pagó menos de eso. ¿Tú cómo lo ves? ¿Ya está totalmente recuperado? ¿Qué sabemos de su salud? Porque se habla mucho que tiene una pubalgia que le molestó mucho el año pasado. Si sabemos si ya está recuperado el 100% de eso, si va a tener que, más allá del tiempo de adaptación deportiva y el alta deportiva, ¿hay algún tema físico que pueda traer? ¿O todo eso está saldado? El América ya lo tiene checado y cuando lo requiera Almada podrá tener minutos.
1: Sí, ese tema, por supuesto que ha sonado mucho, ¿no? Porque la pubalgia pues termina siendo muy incómoda en el tema de lesiones, porque de repente ya te sientes bien y vuelves a hacer algo, ¿no? A Kevin Álvarez le pasó mucho.

0: muchos jugadores.
1: Morita antes del Mundial, ¿no?
0: Es Morita, por supuesto. Y el tema con la pubalgia es que también afecta distinto a cada jugador, ¿no? Hay algunos a los que no les permite jugar, que los inhabilita meses de actividad y demás. Hay otros que se recuperan antes. También hay que recordar que Rubens Valenzuela ha sido reconocido como uno de estos preparadores físicos especialistas en este tema, ¿no? Vamos a ver cómo lo va solventando, pero lo que me dicen es que con el Levante estaba entrenando bien y está listo para incorporarse a los entrenamientos, obviamente llevándolo con la debida calma, sobre todo por el tema de la altura que les comentaba.
1: Hay muchas ganas de verlo, Jesús.
2: Él jugó en la fecha 1 de la Liga Española, para la jornada 2 y 3 ya no tuvo actividad, pero en esa jornada 1 fue titular, entonces podría estar disponible muy pronto. Me imagino que para el partido de Cruz Azul es difícil que lo veamos por el tema de adaptación, el tema de conseguir la visa. ¿Podría ser quizá que termine debutando Carlos Álvarez en el Clásico Nacional contra Chivas, no, Stevie?
0: Podría ser contra Cruz Azul descartado, eso sí me parece importante mencionarlo, sobre todo por cómo se maneja Guillermo Almada. Él siempre ha dicho, yo no voy a improvisar, si alguien todavía no está al 100%, lo voy a llevar con la debida calma. Entonces, contra Chivas sí que podría ser, con calma, por supuesto, tiempo al tiempo, y él también tendrá la última palabra en el tema de su adaptación, pero podría ser, ¿no? Insisto, no adelantarnos en el tema, apenas este fin de semana llega a la Ciudad de México, pero contra Cruz Azul creo que sí lo podemos ir descartando.
1: Sí, hay muchas ganas de ver a Carlos Álvarez, Jesús, Stevie, porque los reportes desde España es que es un crack, o sea, y aparte llega con 23 años, con mucho más cartel que Álvaro Fidalgo.
2: Tampoco empecemos a vender, o sea, es un buen futbolista.
1: El año pasado no lo tuvo tan bien por el tema de las lesiones.
2: Jugaba en el Levante también, ¿no?
1: Bueno, pero o sea, hay muchos jugadores que salen
2: crack,
1: de esos
2: un
1: equipos.
2: ¿Un crack para la Liga MX?
1: No, que en España lo tenían muy bien visto, equipos grandes.
2: Para la Liga Española, ya lo hubiera comprado otro equipo de la Liga Española. Tampoco lo empecemos a agrandar, ¿no?
1: A ver, vamos a ver lo que haga en México y cómo salga, porque Fidalgo llegó con menos cartel y terminó yéndose como un crack. Ahora, Carlos Álvarez, por los reportes que tienen
2: en Europa... Y no está jugando hoy en el Betis.
1: Y no está jugando hoy en el Betis.
2: Pero también viene molestia.
1: No me lo demerites.
2: También hay que entender
1: el maguito y el mago ahora...
2: No empieces a agrandar gente solo porque sí. Vámonos con calma, mi Coqui.
1: Stevie, cuéntale tú, que a ti sí te cree Jesús Valdés, ¿qué reportes hay de Carlos Álvarez en España? Y que tuvo incluso ofertas de la Premier League hace un año. Tuvo un mal año por las lesiones, pero el tipo con 23 años está muy bien visto, ¿no?
0: No, de acuerdo, el Benfica, de hecho, llegó a poner 20 millones de euros sobre la mesa.
1: ¡Benfica!
0: Levante el año pasado pedía más por él, le pedía hasta 25. Hoy en día su valor está estimado arriba de 10 millones, por ahí de los 15 millones. Es un jugador, creo que habrá que darle ese tiempo de adaptación a la Liga Mexicana, pero lo que yo he podido saber... desde con gente del Levante, he tenido contacto con gente muy cercana a él en el Levante, lo que me dicen es un crack, se van a enamorar de Carlos Álvarez, va a romper la liga porque de verdad tiene un nivel extraordinario, lo que me dicen de allá, tiempo al tiempo, lo iremos viendo, pero desde allá lo ponen como un auténtico crack.
2: Yo nada más digo, vámonos con calma. Florian Thauvin llegó a Tigres como campeón del mundo. Alan Saint-Maximin era un futbolista que a mí personalmente me fascinaba en la Premier League, daba espectáculo cada fin de semana, no pasó nada. Thauvin, no pasó nada. Jeremy Menés la rompía en el Milan, llegó al América, no pasó nada. Nada más digo, vámonos con calma.
1: Sí, estoy de acuerdo. A ver, luego te puede salir mal, ¿no? O sea, luego puede venir un jugador y no destacar como esperabas que está, que eso pasa en todas las ligas, en todos los equipos, pero que el América hizo un gran fichaje y una gran negociación por un tipo que hace un año lo quería el Benfica y este año lo vas a tener tú en el América.
2: No, tampoco estamos hablando
1: es
2: que
1: una
2: lo
1: buena,
2: el Arsenal,
1: es
2: ¿no?
1: una buena negociación.
2: El Barcelona o
1: tiempo
2: el Benfica.
1: Tiempo
2: al
1: tiempo.
2: ¿No? Bueno, vámonos con calma nada más. Steve G., tenemos una sorpresa para ti también, porque es viernes musical en Zona Mixta. La producción te preparó canción especial de despedida. Ahí te va.
0: A ver.
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1: Que la cantes,
2: Stevie, cántala.
1: Ah, no. ¿De dónde te conocen, hermano,
0: No, qué joya, ¿eh? de despedirme, ya me dio sed.
1: ¿En dónde te habrá conocido el señor productor?
2: Mira, ahí está.
0: No.
2: La banda, nos decía Steve, es viernes musical, es viernes de kawasakis, de caricias, de lo que gustes. Sí. Ahí está ya.
0: Sí, bien, no, ahorita aquí aprovechando que andamos en Cuapa, pues a ver a dónde me voy en un ratito, ¿eh?
2: Hay buen lugar por ahí, hay buen lugar.
1: Conocedores de la Ciudad de México, un gusto, señor Esteban Garrido.
2: Gracias,
1: que tengas buen viernes.
2: Te mandamos un abrazo.
0: Abrazo, que estén muy bien.
2: Ahí está la información de las Águilas del América. Tenemos más mensajes de la banda Mikoki.
1: Sí, cerremos, porque ya nos vamos a tener que ir también para dejarlos.
2: Nos tenemos que ir también, lo vamos a dejar con Porto contra Moreirense. Le decíamos, hay muchos partidos ahorita. Ya empezó el de lleno a contracomo de Johan Vázquez. Juega también el Liverpool contra el Ipswich Town. Real Madrid visita al Betis de Álvaro Fidalgo.
1: Sí, entonces, señor.
2: bastante actividad. Y por supuesto, el partido más importante, Porto contra Moreirense, a través de la gran cadena W y la multiplataforma de Claro Sports. Pero tenemos varias peticiones musicales todavía.
1: Sí, cerremos.
2: Nos dicen, muy buenas tardes a toda la banda de Zona Mixta. Pita, pita, maquinita. El domingo, familiar celeste, se le gana a Llantos Torreón. Suerte hoy a Rebe Bernal y a Santi con sus equipos. Les dejo la quiniela y mi petición musical. Eres mi sueño, de Septeto a Carey pa' echar bailongo. Saludos de Luer Israel Serral, de Canterano Celeste. Saludos, ahí te va la rola.

0: ¿Para quién será el señor Israel Cervantes?
1: Bachar bailongo romántico, aparte,
0: sí,
1: ¿no?
0: Sí, sí, sí. Ese es para su señora, o para la que quiera que sea su señora, ¿no? Y ahí la sacas a bailar.
1: O a quien pretenda, ¿no? Ahí, pues, ahí está, ahí está la rola. Nos dicen, buenas tardes, hola Mixta. Una pregunta, ¿hasta cuántos jugadores mexicanos son permitidos en un equipo? Ahí no hay límite, pueden ser los que gustes. El tema es con los extranjeros, ¿no? Dice, ya encargados, pónganse la rola de Mujer Araña para empezar este fin de semana. Saludos desde Hidalgo, del buen Ricardo Mendoza, siempre está en sintonía. Mujer Araña, no la ubico, pero creo que la producción ya la tiene, ¿eh?
0: A ver, vamos a escuchar.
1: Era buena, ¿eh?
0: Anda muy salsero,
1: pa echar,
0: ¿no?
1: Para echar bailongo. La banda quiere echar bailongo el día de hoy, mi
0: Coqui. Hoy se sale a bailar.
1: Hoy se sale...
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0: Esa es
2: su
0: otra,
2: colita
0: esa también.
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1: Mira, nos dicen por acá también. Por último, buenas tardes, saludos de Alex Ochoa desde Ecatepec. Saludos a Ecatepec. Hoy viernes musical ad hoc para este fin de semana con los sucesos acontecidos a lo largo de la misma. Quedaría la canción de El Carrito. Mira, yo no la ubico. El Carrito dedicada para el Mónaco. Porque no pudo liberar la plaza de extranjero para que mi capitán Lira jugara con ellos. Saludos al buen Alex Ochoa desde Catepec. A ver, vamos a escuchar El Carrito, a ver de qué va.
0: Nah.
1: Bueno. Ah, mira, nos dice la producción que trae varias... dedicatorias fuertes, por así decirlo, pues
0: es,
1: ¿no?
0: Que...
1: Como cuando te recuerdan a tu mamá.
0: Que la gente esté enojada, la gente esté enojada que no dejaron ir a Eric Lira a cumplir su sueño en Mónaco.
1: Está molesta con el Mónaco.
0: Sí.
1: Tuvimos el otro día en Claro Sports en W entrevista con Carlos Aviña, directivo mexicano allá en el Mónaco, que decía que la puerta está abierta, ¿eh? O sea, si Eric Lira sigue haciendo bien las cosas, en enero podrían ver qué podría pasar. O sea, no es que ya Eric Lira no pueda ir al fútbol europeo, pero tendrá que evidentemente rendir bien, estar concentrado, volver a ser el mejor futbolista de Cruz Azul una vez más y ver su mejor versión, porque es la única manera que los equipos lo van a tener, a seguir teniendo en cuenta, ¿no?
0: Sí, lo platicábamos ayer, Jesús. A mí me parece que sí fue un golpe duro, obviamente, para Eric Lira, para sus sueños, pero el tipo tiene calidad y tiene que seguir en el mismo nivel, porque si se le abrió esta puerta en este momento, en 4 meses puede tener otra.
1: Sí, sí, sí, completamente. Antes de despedirnos, mi Coqui, recuerden, los dejamos con Porto contra Moreirense a través de la gran cadena W. Porto contra Moreirense acabando ahorita zona mixta. Santi Jiménez está en la banca y también lo puede ver a través de la multiplataforma de Claro Sport. Porto contra Moreirense. Y el día de mañana juega la Hormiga González con el Olympiacos. 10 de la mañana.
0: También.
1: Para que también esté bien pendiente de la multiplataforma de Asclaro W. Gracias, mi Coqui. Nos vamos.
0: No, gracias a ti. Se nos quedó corta la hora, pero volveremos la próxima semana.
1: Volveremos la próxima semana. Gracias por haber estado con nosotros en Zona Mixta. Quédese con Porto contra Moreirense.
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0: Hola, ¿qué tal? Muy buenas tardes. Qué gusto saludarles en este espacio de Informativo NTR. Tendremos para ustedes lo más importante de la información que se ha registrado en las últimas horas. Los invitamos para que nos acompañen y comenzamos haciendo un resumen de algunos de los temas que abordaremos a lo largo de este espacio informativo. A pesar de la crisis forense que enfrenta Jalisco, el Instituto Jalisciense de Ciencias Forenses solo contó con 41 genetistas el año pasado, quienes debían realizar el trabajo de identificación ante una acumulación de 1,190 cadáveres, el segundo número más alto del país. El instituto tiene 52 funcionarios en áreas directivas, es decir, los burócratas superan en número a los genetistas. Según datos del Censo Nacional de Procuración de Justicia 2025, dados a conocer ayer por el Instituto Nacional de Estadística y Geografía, además hay 7,470 segmentos humanos, indicador en el que Jalisco sí se ubica en el primer lugar nacional. Con esa cantidad, 8 de cada 10 segmentos humanos bajo resguardo de instituciones forenses en el país están en Jalisco. El terreno que ocupaba Selva Mágica fue entregado por el Ayuntamiento de Guadalajara al zoológico, por lo que una vez que el parque de diversiones cerró sus puertas, debe regresar a la posesión del organismo, confirmó el síndico municipal Salvador de la Cruz Rodríguez Reyes. El funcionario señaló que aunque el inmueble es propiedad del municipio, los derechos de posesión los tiene el zoológico. Los derechos humanos se encuentran bajo una presión inédita en México, afirmó la ministra de la Suprema Corte de Justicia de la Nación, Yasmín Esquivel Moza, al participar en el Congreso Internacional de Derechos Humanos que se celebra en la Biblioteca Juan José Arreola. Ante este panorama, el Poder Judicial Federal tiene la responsabilidad de ser garante último frente a cualquier intento de regresión en las libertades, aseguró. Documenta la Comisión Estatal de Derechos Humanos que una negligencia médica durante las labores de parto en el Hospital Materno Infantil Esperanza López Mateos provocó parálisis cerebral en recién nacido que al día de hoy continúa impactando de manera negativa en su salud. Por esto emitió una recomendación. Trasladan de Tepic a Guadalajara en el helicóptero Zeus órganos de Tepic, de un paciente de la ciudad de Tepic, se podrá beneficiar a 3 personas. La Comisión Estatal de Derechos Humanos emitió una recomendación dirigida a la Policía Municipal de Tlajomulco de Zúñiga por la detención arbitraria, tortura y muerte de una persona. La víctima fue detenida el 23 de julio de 2025 en el fraccionamiento Villas del Valle, en hechos en los que policías lesionaron a otra persona con un disparo en el hombro. Aprueba el Congreso de Jalisco por unanimidad que el delito de desaparición forzada se persiga de oficio. Esto significa que las autoridades ya no esperarán una denuncia formal de las familias para iniciar una investigación penal. Además, se determinó que este delito será permanente e imprescriptible en el estado. A 6 meses de su creación, la Policía Cibernética de Jalisco ha solicitado la baja de 535 números telefónicos, 126 grupos de WhatsApp y 83 cuentas de Facebook vinculadas con fraudes y reclutamiento criminal. Mediante patrullajes virtuales, la corporación también ha generado 229 reportes relacionados con la prevención del abuso infantil. Reporta el colectivo Luz de Esperanza la desaparición de Cándido González Martínez, padre buscador e integrante de la agrupación de familias. Exigen a las autoridades acciones inmediatas de búsqueda, dado que su vida puede estar en peligro. Localizan policías de Tonalá sanos y salvos a 3 estudiantes de 13 y 14 años reportados como desaparecidos tras un operativo de búsqueda. El Congreso de Jalisco aprobó por unanimidad eliminar el cobro por desanclaje de las bicicletas eléctricas de Mi Bici durante sus primeros 15 minutos de uso. La iniciativa, promovida por el gobernador Pablo Lemus, busca incentivar la movilidad sustentable y facilitar los trayectos de última milla que conectan con otros transportes públicos. Rechaza la bancada de Movimiento Ciudadano en el Congreso local elevar a rango constitucional la pensión para personas con discapacidad permanente de 30 a 64 años de edad en Jalisco, al abstenerse en bloque durante la votación y dejar la reforma a 2 votos de la mayoría necesaria. El Congreso del Estado desafió por cuarta vez un mandato de la Suprema Corte de Justicia de la Nación al rechazar una reforma que permitía a los menores de 18 años modificar su acta de nacimiento según su identidad de género. Con una votación de 20 en contra y 13 a favor y una abstención, el legislativo estatal desechó la propuesta que buscaba adecuar la ley del registro civil para garantizar un trámite ágil, sencillo e informado para las infancias y adolescencias trans. Alista Jalisco la firma de convenios de coordinación fiscal y vehicular con Michoacán, Zacatecas y Oaxaca para combatir la evasión de contribuciones, mejorar la seguridad e impedir que las multas de tránsito cometidas en territorio jalisciense queden impunes. El conflicto vecinal de Mirador de San Isidro continúa en pausa tras el aplazamiento de la audiencia sobre la suspensión definitiva de la construcción de 200 departamentos para policías del proyecto Legado hasta el 10 de septiembre. Los colonos se oponen a la obra y exigen al gobernador Pablo Lemus que ya se establezca una fecha definitiva para una mesa de diálogo, mientras el amparo frena cualquier movimiento en el predio. Deja el presidente municipal de Zapopan, Juan José Frangé, al Estado la decisión sobre el cambio del predio para el proyecto que rechazan los vecinos de Mirador de San Isidro. Como una estrategia para adelantarse a la reforma nacional sobre la jornada laboral de 40 horas, la Universidad de Guadalajara reducirá 16.66% la jornada de su personal administrativo y operativo a partir del 1 de octubre de este año. El ajuste fue anunciado por la rectora general Carla Planter y se aplicará de manera gradual y proporcional. El gobierno de Guadalajara anunció una intervención en el parque de la Expenal de Oblatos para convertirlo en un bosque urbano. Las obras implicarán la recuperación de 6.300 metros cuadrados de concreto para plantar más de 600 árboles y tendrá, entre otros servicios, una alberca semiolímpica pública. Este viernes estuvo en visitará por séptima ocasión oficial la presidenta Claudia Sheinbaum este sábado, confirmó el gobernador del estado, Pablo Lemus Navarro. La presidenta está en esta gira por el país y también viene a Jalisco a presentar los resultados de su segundo informe. Esta visita se desarrollará en la Arena BFG y luego la mandataria se dirigirá a Colima y a Nayarit. Y este viernes, Claudia Sheinbaum estuvo en Zacatecas, donde rindió el informe respectivo, y la titular del Secretariado Ejecutivo de Seguridad Pública, Marcela Figueroa, informó que gracias a la intervención de las Fuerzas Armadas Federales en lo que va del actual sexenio, el homicidio doloso ha disminuido en 85% en esa entidad. El gobernador de Zacatecas, David Monreal Ávila, reconoció y respaldó la estrategia de seguridad de la presidenta Claudia Sheinbaum. Durante la conferencia de esta mañana, Monreal afirmó que la estrategia federal y la coordinación con las Fuerzas Armadas sí funciona para avanzar en la pacificación y señaló que por primera vez se ve una política de seguridad firme y pidió a la titular del Ejecutivo Federal no descuidar el objetivo de lograr la paz en el país. Confirma el secretario de Seguridad y Protección Ciudadana, Omar García Harfuch, que Juan Carlos Valencia González cuenta con una orden de detención con fines de extradición y tiene doble nacionalidad. Durante la conferencia matutina en Zacatecas, el funcionario señaló que el gobierno mexicano coincide con la evaluación de Estados Unidos sobre la relevancia de Valencia González dentro del cártel Jalisco Nueva Generación. Harfuch explicó que desde el inicio de la actual administración federal se tenía identificado al señalado como uno de los principales líderes regionales de la organización criminal. La extorsión y las amenazas serían los posibles móviles del multihomicidio del tecladista Jonathan Samuel Meléndez y su familia, ocurrido en Atizapán de Zaragoza, en el Estado de México. El secretario de Seguridad Federal, Omar García Harfuch, confirmó la detención de Diego Sebastián N. y Gerardo N., vinculados con el multihomicidio, y que uno de los detenidos habría exigido dinero y realizado amenazas contra Jonathan Samuel Meléndez, tecladistas de Camilo VII, antes del crimen. Reitera la presidenta Claudia Sheinbaum que la Fiscalía General de la República no le ha informado que realice alguna investigación en contra del exsecretario de Organización y de la Comisión Nacional de Elecciones del Partido Morena, Andrés Manuel López Beltrán, o el senador Augusto López, por el delito de contrabando de combustible. Estos son algunos de los temas que platicaremos a lo largo de este espacio informativo. Los invitamos para que nos acompañen desde este momento y hasta las 3 de la tarde. La temperatura en Guadalajara es de 27 grados centígrados. La más alta que tendremos hoy será de 28 grados centígrados. La mínima esta mañana se registró 16 grados centígrados. Otra vez hay previsión de lluvia para esta tarde, pero además lluvia intensa. De acuerdo a lo que se ha adelantado, ya ha visto usted cómo en los días previos, pues la ciudad se ha convertido en un caos. Así que si tiene la posibilidad de ya resguardarse en su casa temprano, aprovéchela, no la deje ir. Y la calidad del aire en este momento en la zona metropolitana de Guadalajara es regular, según los datos de la Secretaría de Medio Ambiente y Desarrollo Territorial. Y vamos ahora a hacer un recorrido por lo que ocurrió en la historia. Un día como hoy, 4 de septiembre, este día que se conmemora el Día Mundial de la Salud Sexual. Un día como hoy, en el año 476, se dio la caída del Imperio Romano de Occidente y el fin de la Edad Antigua en la civilización occidental. También un día como hoy, en 1781, en la Nueva España, en el actual estado de California, en la región conocida como el Valle del Humo, bajo las órdenes del gobernador español de California, Felipe de Neve, se fundó el pueblo de la Reina de Los Ángeles, actualmente Ciudad de Los Ángeles. Un día como hoy, en 1789, se impusieron penas a los autores, redactores o impresores que favorecieran la invasión española o colaboraran en movimientos subversivos contra el sistema federal. De inmediato se aprehendió a Francisco Ibar, uno de los periodistas más corrosivos del momento. Y un día como hoy, en 1841, se declaró a la Ciudad de México en estado de sitio. El 4 de septiembre de 1870, en Francia, fue depuesto el emperador Napoleón III y se proclamó la Tercera República. Y un día como hoy, en 1931, nació uno de los compañeros favoritos de cualquiera que visita una cantina, Javier Solís, cantante de boleros y actor mexicano. Un día como hoy, en 1939, el presidente Lázaro Cárdenas anunció la neutralidad de México en la Segunda Guerra Mundial. El 4 de septiembre de 1951, en Estados Unidos, se inauguró el cable coaxial, que permitió la primera transmisión de televisión transcontinental. Un día como hoy, en 1969, fue inaugurada la línea 1 del sistema de transporte colectivo Metro en la Ciudad de México. Y el 4 de septiembre de 2014 falleció el cantante vocalista de Soda Stereo, Gustavo Cerati, en la Clínica de Rehabilitación Integral. Tenía 55 años y ya un periodo bastante largo en estado de coma. Es la 1:14 p.m. Vamos a hacer nuestra primera pausa. Regresamos con toda la información que esta tarde tenemos para ustedes.
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0: Estamos de regreso, vamos a ir con información del Congreso del Estado, donde se aprobaron de manera unánime las reformas relacionadas con la desaparición, el delito de desaparición forzada. Vamos a ir con Miguel Ángel Vidal, que nos comparte esta información. Adelante, Miguel.
11: Sin esperar una denuncia formal para iniciar la investigación y con nuevas herramientas para prevenir la captación de menores por grupos delictivos, el Congreso de Jalisco aprobó por unanimidad dos medidas relacionadas con la desaparición y el reclutamiento forzado. La primera reforma establece que el delito de desaparición forzada se perseguirá de oficio cuando la autoridad tenga conocimiento del hecho por cualquier medio o reporte. Esto implica que la actuación de las autoridades no dependerá de una familia o persona presente formalmente una denuncia para comenzar la investigación penal. El cambio establece que el Código Penal de Jalisco, que la desaparición forzada es un delito permanente e imprescriptible, por lo que su persecución no estará sujeto a un plazo de prescripción. La reforma aprobada se limitó al artículo 154A del Código Penal Estatal. En paralelo, el legislativo aprobó una nueva legislación para prevenir y atender el reclutamiento de infancias y adolescencias por grupos delictivos. Esta ley plantea crear una comisión interinstitucional encargada de coordinar las acciones de prevención y seguimiento. Estará encabezada por el gobernador e integrada por autoridades de seguridad, educación, salud, fiscalía, búsqueda de personas, DIF, atención a víctimas, juventudes, el CIPINA, además de la Comisión Estatal de Derechos Humanos Jalisco, el Supremo Tribunal de Justicia, entre otras instancias. También contempla un programa estatal que concentrará las políticas de prevención y erradicación del reclutamiento, además de un sistema de datos e indicadores, la participación de universidades, organización civil y consejos infantiles y juveniles. Entre las acciones previstas se encuentran programas de crianza positiva y apoyo psicológico para familias en situación de riesgo. La legislación incorpora además medidas relacionadas con el entorno digital, la seguridad digital, la Fiscalía Estatal y la Secretaría de Inteligencia y Búsqueda de Personas. Ellos deberán implementar protocolos para identificar riesgos de reclutamiento en redes sociales, videojuegos con interacción digital, además de solicitar el bloqueo de páginas vinculadas con estas actividades conforme al marco federal. Este es el reporte.
0: Muchas gracias a Miguel Ángel Vidal y continuando con más información, vamos a ir a la línea telefónica. Ya está mi compañero David González Jauregui, que nos tiene información sobre lo que ha realizado la policía cibernética. Adelante, David, te escuchamos.
12: Hola, buenas tardes, amigos del auditorio. La policía cibernética de Jalisco informó que han solicitado la baja de 535 números telefónicos, así como de 126 grupos de WhatsApp relacionados con el presunto reclutamiento criminal y distintas modalidades de fraude en Internet. El secretario de Seguridad del Estado, Juan Pablo Hernández González, informó que mediante estos patrullajes virtuales, los agentes han reforzado la prevención y detección de este delito en las plataformas digitales. También señaló que han reportado 83 páginas, grupos y cuentas de Facebook presuntamente vinculado con estas actividades donde se le hacen ofrecimientos a los jóvenes, señalándoles cantidades importantes de dinero, no contar con experiencia y que ellos pueden acudir o mandar un vehículo a que pase por ellos. Además de 229 reportes realizados a través de plataformas de prevención contra el abuso y el acoso infantil, son de las cuestiones que han encontrado esta nueva policía cibernética que fue creada no más de 6 meses por parte de la Secretaría de Seguridad. También comentó Hernández González que han estado en contacto con TikTok para que capacite a parte de la policía cibernética y que puedan estar llegando a estas páginas para poder darlas de baja y contar también con el apoyo de esta empresa para que les ayude a colaborar y evite que puedan circular este tipo de enganches para los jóvenes, Sonia.
0: La verdad es que con el avance de la tecnología y sobre todo el uso de las redes sociales y de muchas de las herramientas digitales que existen por parte del crimen organizado, contar con una policía cibernética sólida, con herramientas capacitada, se ha vuelto indispensable, David.
12: Sí, se ha vuelto indispensable, Sonia, y debería ser una apuesta real y actual para todas las corporaciones, no únicamente a la Secretaría o a la propia Fiscalía, también desde las policías municipales deberían de comenzar a invertirle en este caso del patrullaje tecnológico que deben de realizar en las redes y en otros sitios de Internet.
0: Muchas gracias, David. Buenas tardes.
12: Buenas tardes.
0: Muchas gracias a David González Jauregui. Y en más información, vamos a ir con Lauro Rodríguez, que nos tiene los detalles de esta nota que hoy publicamos como nota principal del diario NTR Guadalajara. Datos contundentes que da a conocer el INEGI respecto a 2025 que hablan de la crisis forense cada vez más cruda que tiene Jalisco. Adelante, Lauro, te escuchamos.
7: Hola, ¿qué tal? Muy buenas tardes. Te saludo con mucho gusto a ti y a todo el auditorio que nos acompaña en Informativo NTR. Te platico que durante el año pasado, Jalisco contó con 41 genetistas en el Instituto Jalisciense de Ciencias Forenses para enfrentar la crisis forense que padece y que alcanza los más de 8.500 cuerpos y segmentos humanos que están sin identificar. Según datos del Censo Nacional de Procuración de Justicia Nacional 2025, dados a conocer ayer por el INEGI, el Instituto Jalisciense de Ciencias Forenses tenía bajo su resguardo un total de 1.190 cadáveres al corte del año pasado, lo que convertía a Jalisco en el segundo estado con la mayor cantidad, solo superado por Veracruz con 2.552, pero estamos hablando de que esa es la estadística de cadáveres completos, lo que de por sí ya es una estadística muy abultada, pero donde se acentúa la crisis forense que lo han señalado organizaciones, por ejemplo, como el CEPAD o como el Comité Universitario de Análisis en Materia de Desaparición de Personas de la Universidad de Guadalajara o el Centro Universitario por la Dignidad y la Justicia Francisco Suárez del ITESO, entre algunas otras más, pues es en el tema de los segmentos humanos y lo complejo que resulta poderlos identificar y poderlos entregar a sus familiares. En este sentido, el Instituto Jalisciense de Ciencias Forenses reportó al INEGI contar con 7.470 segmentos humanos. Este indicador sitúa a Jalisco en la primera posición nacional y además pues refleja que 8 de cada 10 segmentos bajo resguardo en todo el país corresponden a Jalisco. De ese tamaño es la crisis forense que tiene el estado, hablando de los datos que entregó el Instituto Jalisciense de Ciencias Forenses. Esta situación de la segmentación de los cadáveres pues se traduce en estos en datos que colocan a Jalisco como el que tiene la mayor cantidad de segmentos humanos bajo resguardo en su Instituto Jalisciense de Ciencias Forenses y sin identificarlos y sin entregarlos a sus familiares. Además, registró 28 fragmentos y 113 restos sin determinar. Para el resguardo de estos cuerpos y segmentos, Jalisco contó con 1.287 espacios en cámara fría para cuerpos completos y 30 en ostotecas, según el reporte del Instituto Jalisciense de Ciencias Forenses. El INEGI precisa que esta es la cifra acumulada de 2025 y años anteriores. No corresponde únicamente al año pasado, sino que es lo acumulado que tiene el Instituto Jalisciense de Ciencias Forenses bajo su resguardo. Pese a lo que representan estos datos, hay que recordar que Jalisco tiene el antecedente de que en 2024 reportó al INEGI menos cadáveres en su resguardo de los que en realidad tenía. Esto lo reconoció en su momento el director del Instituto Jalisciense de Ciencias Forenses, Alejandro Axel Rivera Martínez, quien adjudicó la diferencia a un problema administrativo. Más adelante se verá si estos datos que reportó en esta ocasión para 2025 el Instituto Jalisciense de Ciencias Forenses, pues son los correctos o no, porque hay que recordar este antecedente que hubo en 2024, que por un aparente problema administrativo, pues la estadística que se presentaba en el INEGI no correspondía con la realidad que tenía el Instituto Jalisciense de Ciencias Forenses. Reportaron menos cuerpos de los que en realidad tenían bajo su resguardo. Para buscar la identidad de los más de 8.500 cadáveres y segmentos humanos en resguardo, Jalisco contaba en 2025 solo con 41 genetistas. Si la situación se compara con 2023, ya esto es hablar de una mejora, pero estamos hablando de que son 41 genetistas. En 2023 había únicamente 31, esto de acuerdo con los datos del INEGI. Hablamos de 2023 y no de 2024, porque en 2024 el INEGI no reportó las especialidades de los peritos. Entonces estamos hablando de que en dos años el instituto contrató únicamente a 10 personas especialistas en genética forense para la labor de identificación, pero estamos hablando de que 41 genetistas tienen que hacerle frente a la identificación de 8.500 cadáveres y segmentos humanos. El censo del INEGI agrega que Jalisco cuenta con un total de 440 personas peritas, lo que indica que solo el 9% de la totalidad de las personas peritas corresponden al área de genética. El instituto reportó además que cuenta con 17 antropólogos forenses, 86 expertos en el área de criminalística, 48 psicólogos forenses, 39 médicos forenses, 34 químicos forenses y 10 odontólogos forenses. Pero hay que recordar que en las labores de identificación pues están involucrados directamente únicamente los antropólogos forenses, los odontólogos forenses, los genetistas y también los médicos forenses. El resto pues se encargan de peritajes relacionados con otra índole. Y además pues de otras especialidades pues corresponde al resto de peritas y peritos para completar los 440. Para ponerlo en perspectiva, el Instituto Jalisciense de Ciencias Forenses cuenta con más personal directivo que especialistas en genética. Cuenta con 52 directores y apenas con 41 genetistas forenses. En 2025 hubo contratación de personal en el instituto. Sin embargo, esto no impactó de manera positiva al área de peritos, ya que la nómina se redujo de 446 peritos en 2024 a 440 en 2025. Esto de acuerdo con los resultados del censo. En donde sí impactó de manera positiva fue en el personal auxiliar pericial, que pasó de 19 en 2024 a 50 en 2025. Es decir, el instituto se dedicó a contratar auxiliares periciales y no especialistas para las diferentes áreas con las que cuenta, que es parte también de lo que señalaba el sindicato en su momento durante la protesta que realizaron. También aumentó la nómina administrativa y de apoyo al pasar de 113 personas a 120 personas, pero el tema de los peritos redujo. Esto ocurrió en un contexto de aumento de presupuesto. El INEGI especificó que Jalisco destinó 428 millones de pesos para el Instituto Jalisciense de Ciencias Forenses en 2024, convirtiéndose en el tercer estado con más recursos para esta área. Para 2025 la partida aumentó en 492 millones de pesos, un 15% de incremento o 64 millones de pesos en términos absolutos, de lo que hablábamos hace algunos días. Hay aumento de presupuesto año con año, pero lo que no está claro es qué le hacen a ese dinero, porque no se traduce en contratar a más personas especialistas en el área para la identificación de cadáveres. Ese es el reporte.
0: Mauro, y bueno, una crisis forense que parece no tiene salida, porque a pesar como estos datos arrojan, pues se ha crecido el presupuesto, se ha hablado de la creación de nuevas áreas, en realidad los puntos torales que deberían atenderse, pues siguen sin respuesta.
7: Así es, y hay que recordar pues que para las autoridades desde la administración pasada pues se confundió el término de crisis forense. Ellos mencionaban que no había crisis forense porque no había tráileres o porque ya no están saturadas las instalaciones del CEMEFO. También eso hay que mencionarlo. Jalisco le apostó a inhumar una gran parte de los cadáveres y también a crecer las instalaciones para mantener este discurso de que, a pesar de que llegan más cadáveres, no están saturadas las instalaciones y por eso no hay crisis forense. Lo que menciona el censo, por ejemplo, es que Jalisco sí es líder nacional en cuanto a instalaciones, es la que tiene la mayor cantidad de espacios, pero también es la que tiene la mayor cantidad de cuerpos y segmentos humanos a nivel nacional. Y pues a lo que no se le está invirtiendo, de acuerdo a los datos que publica el INEGI, pues es la contratación de personal. Estamos hablando de que la cantidad de peritas y peritos redujo de 2025 a 2024 en lugar de que incrementar.
0: Así es. Lauro, gracias y buenas tardes.
7: Buenas tardes, quedamos pendientes.
0: Muchas gracias a Lauro Rodríguez. Vamos a hacer una pausa. Es la 1:31. Regresamos con más información.
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0: Estamos de regreso, vamos a ir con Lauro Rodríguez. Hay alerta en el colectivo Luz de Esperanza por la desaparición de un padre buscador, Cándido González Martínez. Los detalles de la información los tiene Lauro Rodríguez, quien ya está en la línea telefónica. Lauro, ¿cómo estás? Muy buenas tardes.
7: Hola, ¿qué tal? Muy buenas tardes. Les saludo nuevamente con mucho gusto a ti y a todos los auditores que nos acompañan en Informativo NTR. Temático que el colectivo Luz de Esperanza Desaparecidos Jalisco reportó la desaparición de Cándido González Martínez, padre buscador e integrante de la agrupación de familias. De acuerdo con Luz de Esperanza, no se sabe del paradero del buscador desde el 2 de septiembre de este año. Su último lugar de avistamiento fue la colonia Lázaro Cárdenas de Guadalajara. El colectivo exigió a las autoridades acciones inmediatas para su búsqueda y localización con vida, a la par que trabajen en generar acciones de prevención ante la violencia y la inseguridad que se vive en el estado. Mencionaron en un pronunciamiento lo siguiente, voy a citar: como sus compañeras y compañeros del colectivo, nos encontramos consternados y sumamente preocupados por su integridad. Expresamos nuestro más enérgico rechazo ante la inseguridad que sigue flagelando a nuestra comunidad y arrebatando la tranquilidad de nuestras familias. Exigimos a la Fiscalía del Estado y a la Comisión de Búsqueda de Personas del Estado de Jalisco la movilización inmediata, exhaustiva y eficaz de todos los recursos necesarios para su localización. Eso es parte de lo que pues describió a través de un pronunciamiento colectivo de Esperanza, que también precisó que su labor como buscador y defensor de derechos humanos expone la vida de González Martínez a un alto riesgo. De ahí que también piden apoyo de la ciudadanía para dar con su paradero lo antes posible. Cándido González Martínez busca a su hijo Jesús Enrique González Salazar, desaparecido desde abril de 2023 en la colonia Lázaro Cárdenas de Guadalajara. Ese es el reporte.
0: Sin duda que preocupa una situación como esta, sobre todo porque, bueno, pues ya hay una cantidad importante de buscadores con mecanismos de protección. No hay que olvidar nunca que, pues, casi siempre cuando una persona desaparece detrás está la delincuencia y, bueno, no les gusta, por supuesto, que los padres, las familias se activen, ¿no?
7: Así es, y que además la violencia hacia las personas buscadoras se ha recrudecido en los últimos años, y principalmente en Jalisco. Hay que recordar que el año pasado Jalisco fue una de las entidades que más actos violentos tuvo hacia personas buscadoras, con el asesinato de dos madres buscadoras y de un hermano buscador en Tlajomulco y en Guadalajara. Una de ellas integrante del colectivo Luz de Esperanza. Entonces, pues esta situación se mantiene en el estado de Jalisco, ese tipo de violencia dirigida hacia las familias que están en la búsqueda de sus desaparecidos. Lo precisa el colectivo Luz de Esperanza. Esta labor de búsqueda que realizan incomoda no solo a las autoridades, sino también pues a los propios grupos de la delincuencia organizada, y las expone a un alto riesgo de pues padecer ese tipo de situaciones, ya sea de atentados o de desapariciones, como es el caso en esta ocasión de Cándido González Martínez. De ahí que están exigiendo a las autoridades pues movilizarse lo antes posible para dar con su paradero con vida, porque pues al ser buscador y defensor de derechos humanos, la situación de riesgo a la que se enfrentan durante una desaparición se eleva.
0: Ojalá que pronto tengamos noticias de Cándido González. Muchas gracias, Lauro. Buenas tardes.
7: Buenas tardes, quedamos pendientes.
0: Gracias a Lauro Rodríguez. Vamos a ir ahora con David González Jáuregui, porque policías de Tonalá localizaron a tres estudiantes de 13 y 14 años que habían sido reportados como no localizados. David, adelante, te escuchamos.
1: Sonia, buenas tardes, amigos del auditorio. Tres estudiantes de 13 y 14 años de edad, reportados como no localizados por su madre, fueron localizados sanos y salvos por elementos de la policía de Tonalá luego de un operativo de búsqueda desplegado tras recibirse este reporte. De acuerdo con la información proporcionada por la policía municipal, los menores son estudiantes de una escuela secundaria que se ubica en la colonia La Jauja y no habían ingresado a clases, situación que generó la preocupación de los familiares, que optaron por hacer el reporte a la policía municipal y solicitar el apoyo de búsqueda. Fue así que se montó un operativo en los sitios donde creían que podían estar estos jóvenes, y fue así que los localizaron a los tres menores sanos y salvos en la colonia Las Tinajitas. Tras su localización fueron trasladados a lo que es la Dirección de Prevención Social de la Policía de Tonalá, donde se reunieron con sus familiares. Dio aviso al agente del Ministerio Público, y como no se había presentado aún la denuncia por desaparición, fueron entregados en ese sitio a sus familiares, Sonia.
0: Bueno, hay que, ahora sí que un poquito de regaño para los menores de edad, hay que tener mucho cuidado en momentos tan complejos, cuando se ausentan, digo ahí pues muchas veces las ganas de explorar, de hacer cosas, pero hay que avisar y hay que mantener la ubicación, ¿no?
1: Sí, definitivamente aquí lo preventivo es más importante en este caso.
0: Por supuesto, ojalá que pues estos niños hayan aprendido la lección. Muchas gracias, David, y buenas tardes.
1: Buenas tardes.
0: Gracias a David González Jauregui. Vamos a cambiar un poquito de tema. Vamos a información relacionada con el cierre del parque de diversiones Selva Mágica. Resulta que el terreno que ocupaba Selva Mágica fue entregado desde 1998 por el Ayuntamiento de Guadalajara al Zoológico Guadalajara, por lo que una vez que el parque de diversiones cerró sus puertas, debe regresar a la posesión del organismo. Esto lo confirmó el síndico municipal Salvador de la Cruz Rodríguez Reyes. El funcionario señaló que aunque el inmueble es propiedad del municipio, los derechos de posesión los tiene el zoológico. El Zoológico Guadalajara es un organismo público descentralizado del Ayuntamiento de Guadalajara y, según los datos que pueden consultarse en la página web del municipio, tiene bajo su responsabilidad 50 hectáreas en las que se instalaron el propio Zoológico Guadalajara, Selva Mágica, el Parque Natural Huentitán y el desaparecido Planetario Severo Díaz. Según documentos proporcionados por Rodríguez Reyes, el 21 de abril de 1998 se publicó en el periódico oficial El Estado de Jalisco.

0: cláusulas del contrato se precisa que el usufructuario tendrá la obligación de destinar el inmueble que se le entrega en usufructo exclusivamente para la operación y explotación del zoológico. En consecuencia, no podrá afectarlo a otro fin que no sea el anteriormente indicado. En el mismo documento se faculta al organismo para que entregue en arrendamiento cualquier acto jurídico oneroso, el uso de superficies que se considere convenientes para el funcionamiento del Parque Zoológico Municipal, como lo son las instalaciones de restaurantes, fuentes de soda y cualesquiera otros establecimientos en los que se expendan al público objetos que en lugares como estos se acostumbra a ofertar. Salvador de la Cruz Rodríguez señaló que el funcionamiento del Parque de Diversiones Selva Mágica deriva de este decreto y los términos fueron un acuerdo entre el organismo que administra el zoológico y la empresa que manejaba el Parque de Diversiones. Señaló que podría ser el patronato que administra el espacio el que decide el destino que se dará al predio que ocupa Selva Mágica. Esta versión coincide con la información que dio a conocer hace un par de días el Zoológico Guadalajara, al confirmar que el predio en el que se instaló Selva Mágica era arrendado a una empresa privada, por lo que al suspender operaciones regresó la posesión al mismo organismo público descentralizado. También se aseguró que el destino del inmueble no se modificará y una vez que se analicen las condiciones legales y se elaboren los proyectos, se decidirá el uso que se le dará, el cual tendrá que mantenerse como un espacio de convivencia familiar. El cierre de Selva Mágica se dio a conocer apenas el pasado martes 1 de septiembre, cuando el parque ya no permitió la entrada de trabajadores y proveedores. Y en más de este tema, un grupo de aproximadamente 50 proveedores de Selva Mágica denunció que el parque de diversiones cerró de forma imprevista y dejó adeudos que en conjunto podrían ascender a 16 millones de pesos. Negocios de giros que van desde ferreterías y papelerías hasta empresas de alimentos y mantenimiento se concentraron afuera de las instalaciones, para exigir el pago de facturas pendientes. Nancy Ángel nos presenta los detalles.
1: Proveedores de Selva Mágica denunciaron que el parque cerró operaciones sin notificarles y aseguraron que mantienen adeudas por cientos de miles y en algunos casos hasta millones de pesos. Un grupo de aproximadamente 50 proveedores se concentró para exigir información sobre el pago de las facturas pendientes y señalaron que hasta el momento no han recibido una propuesta formal por parte de los responsables del parque. Guadalupe Campuzano, una de las proveedoras, afirmó que entre los afectados hay negocios de distintos giros, desde ferreterías y papelerías hasta empresas de mantenimiento, alimento, imprentas y otros servicios. De acuerdo con los proveedores, el monto total de los adeudos podría ascender hasta aproximadamente 16 millones de pesos, aunque Campuzano aclaró que esta cifra no le consta y que cada proveedor conoce únicamente el monto que se le adeuda. También Rebeca Martínez, otra de las proveedoras, relató que tenía aproximadamente un año de trabajar con Selva Mágica y explicó que el sábado recibió una orden para surtir productos esta semana. Sin embargo, le informaron que la entrega se pospondría debido a trabajos de mantenimiento, pero fue posteriormente en redes sociales cuando se enteró que el parque había cerrado y aseguró que intentó comunicarse con personal de área de compras, pero no ha obtenido una respuesta satisfactoria. Hasta el momento de las declaraciones recabadas, los proveedores afirmaron que permanecían a la espera de conocer la postura de las personas responsables. Este es el reporte.
0: Gracias a Nancy Ángel. Es la 1:45 p.m. Vamos a hacer una pausa y regresamos. Tenemos más información.
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4: Estamos de regreso. Vamos a ir ahora a información relacionada con el conflicto en torno a este proyecto para construir edificios de departamentos para policías en un predio de Mirador de San Isidro que fue donado por los desarrolladores de ese sitio para que se diera equipamiento a la comunidad, pero que ahora, bueno, pues el gobierno del estado pretende destinarlo a la construcción de vivienda. Ayer se había programado, como ya le habíamos informado oportunamente, la audiencia incidental en donde se decidiría si se concedía la suspensión definitiva a los vecinos. Sin embargo, la audiencia se pospuso. Miguel Ángel Vidal nos comparte la información.
5: La audiencia que definiría si se concede la suspensión definitiva de las obras del proyecto habitacional en un predio de Mirador de San Isidro fue aplazada 5 días, por lo que se prevé para el 10 de septiembre. Este diferimiento ocurre para solicitar mayor información y que el Registro Público de la Propiedad rinda un informe dentro de este proceso. Los vecinos que se oponen al desarrollo señalaron que este retraso les deja un mal sabor de boca y llamaron al gobernador del estado, Pablo Lemus, a concretar la mesa de trabajo que hasta ahora no tiene fecha. Para los vecinos, esta disputa no se limita al proceso judicial. Susana Fiesco, habitante de Mirador de San Isidro desde hace más de 22 años, dijo que esperan que este jueves se resolviera la suspensión definitiva. Es amargo por realmente estar esperando con mucho anhelo una resolución. Así lo señaló, al considerar que las señales públicas sobre un posible diálogo con el gobernador estatal contrastan con la falta de una fecha concreta para esta reunión. Sostuvo que el movimiento vecinal continuará por la vía legal y afirmó que cuentan con más de 13.000 firmas con respaldo de tanto habitantes de Mirador de San Isidro como otras colonias. Estamos apegados a la ley, expresó al referirse a la esperanza de los vecinos de obtener una resolución favorable. Cristian Gudiño, abogado que representa a los vecinos, señaló que este aplazamiento de la audiencia es una situación habitual dentro de este tipo de procesos, aunque consideró relevante que se defina la suspensión de los trabajos mientras continúa el juicio de amparo, que podría prolongarse durante varios meses. También señaló que el gobierno estatal y el Instituto Jalisciense de la Vivienda ya promovieron recursos contra la suspensión provisional, mismos que fueron resueltos a favor de los vecinos. Añadió que Ijali presentó otro recurso relacionado con la admisión del amparo, cuya resolución podría tardar, según sus estimaciones, entre 40 y 60 días. Es el reporte.
4: Gracias a Miguel Ángel Vidal. Vamos a ir a más información relacionada con este tema. Hoy el presidente municipal de Zapopan, Juan José Frangé, quien ha presentado alternativas de terrenos al gobierno del estado para que se traslade este proyecto, habló sobre el tema. Nancy Ángel nos tiene los detalles. Nancy, ¿cómo estás? Muy buenas tardes.
6: Estimada Sonia, audiencia, ¿qué tal? Muy buenas tardes. Así es, esta mañana se le cuestionó al alcalde de Zapopan, Juan José Frangé, pues la postura que mantiene el municipio en cuanto a este tema del Mirador de San Isidro, y explicó que justo esta mañana se enteró de que pues habitantes de la zona del Mirador de San Isidro se manifestaron frente a Casa Jalisco, y explicó que, bueno, el edil dijo que espera que el gobernador Pablo Lemus reciba a una comitiva vecinal y define en los próximos días una alternativa para este predio. Explicó que las propuestas de Zapopan están en la mesa y será decisión del estado saber qué ocurrirá ahora con este predio. Frangé aseguró que el ayuntamiento mantiene comunicación con los vecinos y que la principal petición de estos es que el proyecto no se realice en el predio señalado y sea trasladado a otro sitio. El alcalde, al preguntarle cuáles serían estos otros sitios, evitó revelar pues cuáles serían los terrenos que el estado analiza como alternativas, debido a que dijo que el gobernador le pidió mantenerlos en reserva para evitar especulaciones. También explicó que se busca un lugar en el que no vaya a ocurrir la misma situación que pues desde hace un mes afecta a las y los habitantes del Mirador de San Isidro. Franje agregó que la intención del municipio es conservar el predio actualmente en disputa y convertirlo en un espacio de carácter ecológico con áreas de juego infantil, caminamientos de tierra y mayor arbolado. También explicó que se estarán sembrando más árboles en la zona y señaló que el municipio debe considerar las necesidades de sus elementos de seguridad, de los policías, aunque existen otras alternativas para resolver el proyecto sin utilizar ese terreno. Esto parte del reporte hasta el momento.
4: Muchas gracias, Nancy. Bueno, pues el alcalde ha habido dos ocasiones en que ha hablado de propuestas, una inicial que dijo tenía de tres lugares, luego dijo que tenía otras más, pero no ha habido una respuesta de parte del Poder Ejecutivo, ¿no?
6: Así es, Sonia, hay que recordar que justamente ante esta falta de respuesta es que los vecinos se manifestaron esta mañana frente a Casa Jalisco para exigir la respuesta y evitar que pues vayan a continuar la construcción de este predio, en la construcción de este predio, aunque el Ayuntamiento de Zapopan ya lo descartó, pues sí continúa el temor entre las y los vecinos de que el Estado no acate estas pues ya medidas que se están tomando en el lugar.
4: Que hoy de hecho fueron, como no han sido convocados por el gobernador, que fue quien dijo que abría el diálogo y estaba dispuesto a platicar con ellos, hoy fueron a Casa Jalisco precisamente, Nancy, pues para decirle aquí estamos para platicar, ¿no?
6: Así es, Sonia, fueron aproximadamente 50 personas las que se reunieron esta mañana frente a Casa Jalisco con las mantas de vecinos organizados No al Desarrollo Habitacional Legado Jalisco, y estaban en el lugar justamente a la espera de ser recibidos por el gobernador. Ya han acudido en varias ocasiones a distintas manifestaciones. Esta es la que se llevaría en Casa Jalisco. Hay que recordar que también pues ayer se llevaba esta manifestación al Poder Judicial, en esta ocasión es a Casa Jalisco, y hasta el momento, por lo que han mencionado las y los vecinos, no les han atendido en este caso, pues el gobernador del estado.
4: Muy bien, Nancy, gracias y buenas tardes.
6: Al contrario, gracias, buenas tardes.
4: Ahí está el reporte de Nancy Ángel de en qué va este asunto ahí en Mirador de San Isidro, recordándole, bueno, pues que los vecinos promovieron un amparo, recibieron la suspensión provisional, el gobierno del estado y el IJALBI impugnaron esa resolución, sin embargo, un tribunal colegiado la ratificó y desechó las quejas que presentaron. Vamos a ir a otro tema. La Comisión Estatal de Derechos Humanos documentó una negligencia médica durante labores de parto en un hospital en el materno infantil Esperanza López Mateos, conocido como la Mater, y provocó esta negligencia, parálisis cerebral a un recién nacido. Lauro Rodríguez nos comparte la información. Lauro, ¿cómo estás? Muy buenas tardes.
7: Hola, ¿qué tal? Muy buenas tardes. Te saludo nuevamente con mucho gusto a ti y a todo el auditorio que nos acompaña en Informativo NTR. Te platico que la Comisión Estatal de Derechos Humanos de Jalisco emitió una recomendación en la que señala una serie de negligencias médicas durante un trabajo de parto en el Hospital Materno Infantil Esperanza López Mateos, mismos que derivaron en que una parálisis cerebral del recién nacido, que a 4 años continúan pues con consecuencias en su salud. La madre acudió a la comisión a interponer una queja en la que mencionó que el 31 de octubre de 2021 acudió a este hospital para dar a luz, ya que tenía 40 semanas de embarazo. Dijo que fue atendida por varios médicos, quienes le informaron que tendría un parto natural. Sin embargo, durante el trabajo de parto le comentaron que el bebé tenía el cordón umbilical enredado en su estómago. A pesar de esto, se negaron a practicar una cesárea bajo el argumento de que, y cito, no eran palomitas. En su lugar utilizaron diversos procedimientos médicos sin explicarle las posibles consecuencias a la madre. El recién nacido permaneció internado 4 meses, diagnosticado con parálisis cerebral de tipo cuadriparesia espásica, cuando debió ser canalizado de manera inmediata a un hospital de tercer nivel para recibir atención especializada, tiempo en el cual su salud se fue deteriorando. Finalmente fue trasladado al Hospital Civil Fray Antonio Alcalde, en donde permaneció 1.5 meses en terapia intensiva y 1.5 meses en piso. En el proceso de investigación, la comisión revisó los expedientes clínicos y los documentos de investigación realizados por el área médica y de psicología del mismo organismo y por la Comisión de Arbitraje Médico del Estado de Jalisco. Ahí encontró que desde la admisión de la madre en urgencias ya se habían detectado elementos que podrían complicar el parto natural y en su lugar debían practicarle una cesárea. Estos elementos fueron minimizados por la médica encargada, En este acto fue calificado como negligente por la Comisión Estatal de Derechos Humanos y derivó en una asfixia de la bebé. Otro acto de negligencia ocurrió cuando practicaron las técnicas y procedimientos sin el consentimiento expreso de la madre y sin informarle, lo que además calificó a la Comisión Estatal de Derechos Humanos como violencia obstétrica. El organismo apuntó que actualmente la víctima directa, un niño de 4 años, ha vivido distintos episodios de salud que lo han dejado aún más vulnerable. Ante esto, emitió recomendaciones que incluyeron que se garantice la reparación integral del daño tanto del niño como de su familia y que si bien la condición neurológica de la víctima directa es irreversible, es pertinente recurrir a la figura del daño inmaterial que, de acuerdo con la Corte Interamericana de Derechos Humanos, puede realizarse mediante pago económico o a través de actos públicos de reconocimiento y dignificación de las víctimas como un mensaje de reprobación oficial a las violaciones de derechos humanos y de compromiso para que no se vuelvan a repetir. También que se busque la integración del niño a un sistema de apoyos y cuidado vitalicio. Además, piden que el órgano interno de control investigue los hechos. Es el reporte.
4: Muchas gracias, Lauro. Buenas tardes.
7: Buenas tardes, quedamos pendientes.
4: Gracias a Lauro Rodríguez. Es la 1:57 p.m. Vamos a hacer una pausa. Aprovechamos para despedir nuestra transmisión en el 95.9 de FM Box, pero continuamos después de esta pausa. Tenemos más información para usted a través del 1010 de AM W Radio.
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4: Estamos de regreso. Ayer la Universidad de Guadalajara hizo un anuncio súper importante para sus trabajadores. Usted sabe que a nivel federal se aprobó una reforma para reducir la jornada laboral nacional. Esta reforma se irá aplicando paulatinamente. Bueno, ayer la Universidad de Guadalajara anunció que reducirá en un 16.66% la jornada de su personal administrativo y operativo, pero que además se adelanta, no esperará como el resto de la reforma federal, sino que esta se comenzará a aplicar a partir del 1 de octubre de este año. La información la tiene mi compañera Nancy Ángel.
16: La Universidad de Guadalajara anunció la reducción del 16.66% de la jornada laboral de su personal administrativo y operativo sin afectar salarios ni prestaciones como parte de una estrategia para anticiparse a la transición nacional hacia una semana laboral de 40 horas. La medida, informó la Casa de Estudios, comenzará el 1 de octubre de este año en la Administración General y las escuelas preparatorias, mientras que en noviembre se extenderá a los centros universitarios. El ajuste se aplicará de manera proporcional a las distintas jornadas laborales y, de acuerdo con la rectora general de la UDG, la maestra Carla Planter, el objetivo es mejorar las condiciones laborales y permitir que las y los trabajadores dispongan de más tiempo para descanso, convivencia, cuidados, salud y otras actividades. La medida se aplicará después un periodo de pilotaje realizado en las coordinaciones de finanzas y control escolar en el Centro Universitario de Ciencias Económico-Administrativas y distintas preparatorias. Según la UDG, la prueba permitió evaluar la operación de jornadas más cortas y mantener la atención y el cumplimiento de las responsabilidades institucionales mediante una reorganización de las actividades. Este es el reporte.
4: Muchas gracias a Nancy Ángel. Vamos a ir a más información. Dos policías y una mujer fueron sentenciados por su participación en el delito de trata de personas en su modalidad de captación y transporte con fines de trabajos forzados, según dio a conocer la Fiscalía del Estado. La información la tiene David González Jáuregui, con quien hacemos enlace. Vamos con David. Adelante, David, te escuchamos. Buenas tardes.
17: Gracias, Sonia. Buenas tardes, amigos del auditorio. Dos hombres que al momento de su arresto se desempeñaban como policías municipales y una mujer que también fue detenida fueron sentenciados a 10 años de prisión por su responsabilidad en el delito de trata de personas en su modalidad de captación y transporte con fines de trabajos forzados. Los condenados fueron identificados como Andrea Monterrat N., así como Marvin Alexis N. y Ernesto N., estos últimos elementos de la Policía Municipal de San Cristóbal de la Barranca, que se desempeñaban como elementos al momento de los hechos. Esto ocurrió el pasado 26 de mayo del 2025 en la nueva central camionera de San Pedro Tlaquepaque. Ahí fueron detectados dos jóvenes originarios de Michoacán que habían acudido en respuesta a una oferta laboral difundida en redes sociales y tenían el contacto de Andrea Montserrat. Ella tenía la orden de llevarlos a los dos jóvenes y entregárselos a los policías municipales, quienes en la patrulla los iban a trasladar al municipio y ellos en ese lugar iban a entregárselos a otras personas. Ellos ya fueron sentenciados, como señalaba, 10 años de prisión y una multa de 226,000 pesos. Las investigaciones continúan para conocer quiénes eran las personas a las que se los iban a entregar y conocer si había más personas vinculadas en la captación de estas personas, Sonia.
4: Gracias, David. Oye, siempre en este tipo de detenciones es importante que se conozcan los contextos y que de ahí, bueno, pues se pueda derivar hacia otros casos, porque no podemos pensar que se trate de hechos aislados, ¿no?
17: No, definitivamente no. Bueno, sí se tendrá que inspeccionar cámaras, videos, todo, para conocer qué hacen, sobre todo policías municipales o gente vinculada al gobierno yendo por jóvenes a la central, pero también dar la investigación para llegar hasta el fondo, ¿no? Porque ya este es el segundo caso donde detienen a personas que ya captaron a los muchachos, a los jóvenes, de esta mujer y de otro joven que fue detenido hace menos de un mes. Y tienen que llegar al fondo de estos casos.
4: Por supuesto. Gracias, David, y buenas tardes.
17: Buenas tardes.
4: Gracias a David González Jáuregui. Vamos a ir a más información. Vamos a la línea telefónica. Le agradezco a Noemí Rodríguez. Ella es vecina de Mirador de San Isidro, que nos tome una llamada para platicar sobre esta exigencia que le están haciendo al gobernador Pablo Lemus para que cumpla con esta oferta que les hizo de dialogar en torno al proyecto de construir departamentos de vivienda en un predio que se supone debía destinarse a equipamiento de la comunidad. Noemí, gracias por tomar esta llamada. Muy buenas tardes.
18: Sí, buenas tardes, Sonia. Gracias por darnos un espacio para poder explicarle más a los ciudadanos nuestra nuestra lucha, nuestra participación como ciudadanos en la defensa del medio ambiente de nuestro parque.
4: Claro, que hoy de hecho pues acudieron a Casa Jalisco porque después de esas declaraciones del gobernador en realidad no ha habido pues ningún indicio de que los vayan a buscar, ¿no?
18: Ninguno, Sonia. Desgraciadamente, bueno, pues el lunes nos enteramos primero, afortunadamente, porque dijo el gobernador, finalmente dio la cara y dijo, quiero platicar con los vecinos del Mirador de San Isidro. Pero hasta ahí, o sea, nosotros nos enteramos por los medios y finalmente, bueno, han transcurrido 4 días más y no hemos tenido ninguna noticia del señor gobernador ni de nadie de sus allegados, de sus trabajadores que pueden auxiliarle para citarnos en algún lugar, ¿no? No tenemos nada todavía. Por eso entonces el día de ayer, antier en asamblea, se decidió redactar un documento pequeño para irlo a entregar a Casa Jalisco. Por eso nuestros compañeros vecinos y vecinas hoy en la mañana estuvieron en Casa Jalisco para entregar este documento, señalándole, bueno, que estamos igual en la mejor postura del diálogo y que, bueno, él tiene la palabra, ¿no? Como dicen los futbolistas, el balón está en la cancha del gobernador y pues esperemos que nos permita jugar.
4: Claro, ¿fueron recibidos o simplemente entregaron el documento?
18: No, se entregó el documento y solamente le pidieron a una persona que pasara, y estamos, bueno, a la espera de ver si se cita ya a partir de mañana, de lunes, en algún momento, ¿no? Porque los vecinos sí verdaderamente están en la sintonía de dialogar, ¿no? Exponer todos nuestros puntos de vista con el gobernador, porque con él no hemos hablado nunca, solamente con el presidente municipal de Zapopan, donde le expusimos cuáles eran nuestros puntos de vista con respecto a la construcción de 200 departamentos en un territorio donde nosotros decimos que es de catástrofe, ¿no? Y si se vienen a vivir aquí 200 familias más, va a ser incómodo para nosotros, muy riesgoso, pero también para las familias que lleguen aquí. Entonces no es un asunto nada más nuestro, sino es un asunto de seguridad del medio ambiente. Y bueno, hablamos con él y se comprometió con nosotros a tratar el asunto con el gobernador, pero bueno, claro. Aparte del gobernador no ha habido acercamiento con nosotros.
4: Por supuesto, una cosa, porque además ha sido esta declaración, y otra, pues la postura que ha mantenido el gobierno del estado junto con el IJALBI en el juicio de amparo que ustedes promovieron respecto pues a mantener el proyecto, ¿no?
18: Sí, el proceso sigue, pero además el IJALBI sigue impugnando el amparo, ¿eh? No se metió una queja y se lo rechazaron esa queja para el gobierno del estado y para el IJALBI, y de todas maneras el IJALBI sigue planteando la nulidad total de nuestro amparo. Entonces el director del IJALBI sigue pues en su idea de que la obra aquí sigue, que los departamentos van, a pesar de lo que diga el presidente municipal, Frank Jay, de lo que diga el gobernador, que pretende tener diálogo con nosotros y no lo tiene. Sin embargo, bueno, en las instancias judiciales, ellos están empujando a tratar de anular nuestro amparo. Entonces, bueno, no les entendemos.
4: Y bueno,
18: dicen una cosa y hacen la otra.
4: Exactamente. Y bueno, también, Noemí, ayer estaba convocada, se había dado fecha para la audiencia incidental en la cual la juez resolvería si les concedía o no la suspensión definitiva. Se decide aplazar 5 días esta audiencia. ¿Quién hizo la petición?
18: Sí. Nosotros pensamos que hay una gran presión sobre los jueces, y en este caso sobre la jueza, y por otros medios que también hemos planteado, aparte del amparo, tenemos una demanda de acción colectiva, y hay consigna lo que estamos viendo, porque nos rechazan por cosas que realmente no valen la pena, y entonces nos da la impresión de que no tienen los jueces, desgraciadamente jueces de distrito federales, parece como que están esperando una consigna de parte del gobierno del estado, ¿no? Y eso es peligroso, porque confronta a los ciudadanos y vemos que las leyes no se parecen a la realidad, o sea, la legalidad no es como la realidad, entonces la legalidad la pueden torcer en cualquier momento, entonces nos tiene preocupados eso, ¿no? Ojalá y viera, cumpliera su palabra el gobernador de mantener un diálogo con nosotros para tratar de solucionar este asunto de la mejor manera posible, como le convenga a los vecinos y que también le convenga a Zapopan y que también le convenga al programa Legado, ¿no?
4: Claro.
18: Y que atiendan, bueno, todos los problemas serios que tenemos aquí con lo del cauce del arroyo Hondo, que ahorita incluso tenemos problemas muy serios porque están soltando aguas negras de las torres de edificios de Boreales que están aquí como a unos, como un kilómetro, le calculo, pero ya están soltando aguas negras al arroyo, cuando ese arroyo solamente lleva agua de lluvia. Bueno, pues ahorita ya tenemos el grave problema de que haya aguas negras. Y son 7 edificios, como de 11 pisos cada edificio, los que construyeron aquí en Boreales, que están entre Valdepeñas y... están a una cuadrita de Valdepeñas y casi confederalistas. Entonces es parte de todo el mismo problema que está provocando la saturación de los servicios, la invasión de las áreas de recarga de los mantos acuíferos, el estar soltando aguas negras a este arroyo, pues está implicando que los vecinos ya tengan problemas muy serios de salud pública, ¿no? Entonces la gente de Real del Bosque, que es un fraccionamiento que está enseguida del arroyo, nosotros estamos del arroyo hacia Río Blanco y ellos están del arroyo hacia Industria Textil, hacia Altagracia, pero todos estamos aquí pegados y todos estamos sufriendo las consecuencias de esto. Nos mortifica porque ya viene el temporal de los huracanes serios. Todo septiembre está anunciado que va a llover de manera fuerte, y octubre, pero principalmente septiembre, y esto se va a inundar, ¿eh? Tenemos desgracias a cada rato aquí en el Paso en Industria Textil, en Avenida San Isidro, ahí cerca del rastro de que está atrás del CUSEA, y todo esto va a dar a la Martinica. Entonces las grandes desgracias de la Martinica se debe a todo lo que han estado construyendo de 4 años para acá. Entonces no es gratuito, ni es fortuito, ni ay, pues fue un castigo divino. No, están construyendo montones de edificios, fraccionamientos, etcétera, y van mandando agua rodada sobre el pavimento que acelera que los cauces crezcan de manera impresionante, ¿no? Causando, bueno, pues ya muertes. No solamente en la Martinica, sino nosotros hemos tenido aquí la desaparición de una chamaca el año pasado, una muchacha joven que iba en su moto, no midió las consecuencias, se metió a querer pasar el arroyo, se la llevó, encontraron la moto y ella nunca apareció. Entonces es lamentable que pasen y pasen desgracias y no se atienda de fondo este problema, que lo señalamos nosotros y lo hemos demostrado con estudios técnicos, con el propio informe de INEPLAN, de que esta es una zona de muy alto y alto riesgo de inundación. Entonces, bueno, ojalá y nos escucharan para seguir manifestando nosotros nuestras razones para que no se construyan aquí viviendas verticales y con esa cantidad de gente en territorio tan corto y llenándolo de unas planchas de cemento, ¿eh?
4: Claro. Le agradezco mucho, Noemí, que nos haya tomado esta llamada y, por supuesto, seguiremos pendientes de lo que ocurre en torno a este caso.
18: Pues muchas gracias, Sonia, de veras, para servirles y cuando gusten, aquí tienen su campamento. Aquí estamos.
4: Muchas gracias. Gracias, es Noemí.
18: Gracias a ustedes. Hasta
4: buenas
18: luego.
4: Tardes.
18: Pasen bonito día.
4: Gracias, Noemí Rodríguez, vecina de Mirador de San Isidro. 2:15 p.m, 15 minutos. Hacemos una pausa breve. Regresamos con más información.
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4: Estamos de regreso y vamos a ir con Lauro Rodríguez. Hoy la Secretaría de Transporte informó los servicios que se han dado en este patio para plataformas de transporte, los Uber, los Didi, que pueden prestar el servicio cerca del aeropuerto. Lauro, ¿cómo estás? Te saludamos de nueva cuenta.
28: Hola, ¿qué tal? Muy buenas tardes. Te saludo nuevamente con mucho gusto a ti y a todo el auditorio que nos acompaña en Informativo NTR. Como lo describe, la Secretaría de Transporte informó que el patio de vehículos de plataforma ubicado cerca del Aeropuerto Internacional de Guadalajara alcanzó los 131,979 servicios durante sus primeros 3 meses de operación. Este servicio inició el 5 de junio previo al Mundial de Fútbol 2026 y desde entonces mantiene un promedio diario de operaciones cercano a los 1,460 servicios entre las 3 empresas autorizadas en Jalisco para ofrecer esos servicios de plataforma, que son Uber, Didi e InDrive. Este espacio, de acuerdo con lo que menciona la Secretaría de Transporte, se ha consolidado como una alternativa de movilidad segura donde se inhiben servicios irregulares conocidos como taxis pirata, lo que amplía las opciones para las personas que utilizan el Aeropuerto Internacional de Guadalajara. Además de este servicio, también se encuentran las opciones como Mi Macroaeropuerto y las opciones adicionales como los taxis oficiales concesionados en el aeropuerto. Para garantizar la seguridad de las y los viajeros, la Secretaría de Transporte afirma que mantiene un operativo permanente de supervisión en las instalaciones y en los vehículos que ingresan al patio a fin de inhibir los servicios de vehículos irregulares, los cuales han sido debidamente retirados de circulación. En este sentido, pues mencionó la Secretaría de Transporte que para poder llegar a este patio, para que las personas puedan hacer uso de él y desde ahí a solicitar su vehículo de plataforma, también mantiene en operación el circuito que realiza con camiones similares a los de transporte convencional del área metropolitana de Guadalajara, que llevan a las personas de manera gratuita desde la salida del aeropuerto hasta este patio. Es el reporte.
4: Era obvio, Lauro, ¿no?, que esto iba a funcionar, pues es un servicio que la gente usa.
28: Así es, eso a pesar de que es un espacio que está fuera del aeropuerto, claro. Pues ha sido muy utilizado por la población. Y en este sentido está operando de esta manera, también bajo la vigilancia de las organizaciones de las empresas de redes de transporte, porque hay que recordar que uno de los objetivos era, además de permitir que operaran cerca del aeropuerto de estas empresas, pues también en que fuera una operación segura, y tratar de inhibir el tema de los taxis pirata que pues siguen operando en el Aeropuerto Internacional de Guadalajara. Sin embargo, a pesar de que este era el objetivo, porque no se cumplieron con los estándares de registro para poder ingresar a este sitio, pues por ahí se lo estaban colando algunos taxis, en este caso irregulares, que prestan servicio de taxi, pero que no tienen una concesión, tampoco están registrados dentro de estas plataformas, estaban ingresando a este patio. Fueron detectados por los propios conductores, quienes notificaron a esas organizaciones como el Consejo de Conductores de Jalisco, que a su vez pues los reportó ante la Secretaría de Transporte, los pudieron ubicar y los han estado retirando de este lugar. Entonces parece que también ha ayudado a mitigar esa situación de reducir la operatividad de pues los taxis pirata, que representan un espacio inseguro tanto para los clientes o los usuarios, como también para los propios conductores, al no tener un respaldo de una aplicación y tampoco de una concesión de taxi.
4: Muchas gracias, Lauro. Buenas tardes.
28: Buenas tardes, quedamos también.
4: Gracias a Lauro Rodríguez. Vamos a ir ahora a la línea telefónica. Ya está en la misma el doctor Rubén Ortega Montes. Con él vamos a platicar acerca de esta reforma aprobada ayer en el Congreso del Estado sobre la desaparición forzada de menores. Doctor, ¿cómo está? Qué gusto saludarlo. Buenas tardes.
0: Buenas tardes, mi estimada Sonia, aquí con el gusto de compartir contigo y tu auditorio los comentarios al respecto de este tipo penal.
4: Bueno, pues me gustaría que para nuestro auditorio compartiera las implicaciones de esta reforma.
0: Bueno, pues mira, creo que ya era muy necesario el que se tipificara precisamente sobre lo que conocemos como reclutamiento de menores, porque el ulterior derecho y el cuidado de los menores, en este caso adolescentes, tiene una obligación y se deben de dar las facultades necesarias al Estado para que se combata esto que se ha convertido, si me permites hacer la alegoría, con la leva, ¿no? La leva en las revoluciones, el levantamiento de jóvenes, ya sea por el engaño, ya sea por la amenaza, ya sea a través de la oferta de un trabajo, y en donde estos jovencitos se ven de repente ya inmiscuidos en el crimen organizado. Tenemos el caso que acaba de pasar de Chuyín o Chuyito, Nini, al sicario que le nombran así, que acaban de privarlo de la vida en un operativo que era el guardaespaldas de o escolta de su tío, el R5. Entonces esto nos lleva a que era una demanda ya propiamente de la sociedad, de ustedes, los medios, de los académicos, de que se tratara de tipificar y dar la garantía y el cuidado en un tipo penal tan especial como es este del reclutamiento de menores, Sonia.
4: Ahora, ¿para qué sirve una reforma cuando pues los rezagos son más bien en la práctica cuando se cometen estos delitos?
0: Mira, tú me conoces y sabes que te voy a decir que para mí es populismo penal el que se esté creando tantas figuras, que se aumenten las penas y al final de cuentas los resultados sigan sin verse reflejados en una eficaz y eficiente procuración de justicia, en una que siga la inacción por parte de todas las corporaciones. Porque al hablar de delitos, pues hablamos de procuración y luego de administración de justicia, y con una impunidad tan alta en Jalisco propiamente, creo que este es, al menos en la letra, el tratar de deslindar a los menores de todos los demás desaparecidos. Tenemos más de 16,000 desaparecidos en Jalisco, y entonces veamos cuántos menores a partir de ahora y cuántos menores han desaparecido. Creo que el esfuerzo es plausible, pero que nos lo tienen que demostrar con resultados, con números, con cuestiones, con un método cualitativo, que nos digan quién, cuándo, cómo, y que nos digan cuántos, el cuantitativo, porque mientras sigan con sus estadísticas maquilladas, con esos números que en donde solamente se han dedicado a cambiar de conceptos para que baje en un momento dado la desaparición forzosa y o nos desaparezca de lo que es la desaparición por particulares, y en este caso ya el hablar de reclutamiento de menores en especial nos va a poner en una situación en donde lo que debemos de demandar es la transparencia, la certeza de lo que está ocurriendo. Pero con esto también nosotros podemos hacer el análisis para poderle reclamar, demandar, que sean más eficaces, porque además tienen un compromiso con lo que es, en este caso, los tratados internacionales que ha suscrito México ante la UNESCO, ante la ONU.
4: Claro, ahora hay algo que ocurre mucho cuando hemos visto el regreso de jóvenes que habían sido reclutados. De hecho, en unos datos que nos compartía hace unos días la Secretaría de Inteligencia y Búsqueda, nos decía que sí, efectivamente los adolescentes jóvenes entre 15 y 19 años son los que más desaparecen, pero también son los que tienen la tasa más alta de localización, porque muchos de los reclutados regresan. Y entendemos que haya un silencio por razones de seguridad para ellos y para sus familias, pero tampoco sabemos si esto abre líneas de investigación sobre este fenómeno, ¿no?
0: Mira, estoy seguro que esas líneas de investigación están truncas, no llegan a ningún buen puerto, porque si no ya tuviéramos detenidos, ya tuviéramos sentenciados, cuando menos vinculados a proceso, de las personas que sirven para engancharlos, que sirven para engañarlos, citarlos, porque es toda una estructura organizacional de quienes los contactan por las redes o los contactan por otros medios, luego quienes los citan, quienes los trasladan, quienes los llevan luego a los lugares como el Rancho Izaguirre u otros parecidos, en donde ya sirven de campos de reclutamiento, y muchas de las veces en donde se aplica la desaparición e incluso de evidencias con incineradores o como antes se decía, entre comillas, pozoleaban a través de distintos químicos la desaparición de indicios y de evidencias. Algunos de los que se han podido rescatar de estos menores, que realmente pues son de aquellos que las familias se atreven a levantar la voz, a manifestarse, a cerrar carreteras o avenidas de circulación de alta visibilidad en la metrópoli o en algunas pocas, las menos, las regiones. Pero ¿cuántos menores han desaparecido y que la familia ni siquiera tiene el acceso a levantar una carpeta de investigación? Esas cifras negras están volando ahí, y esos menores seguramente que están trabajando como en estas cosas, como está ocurriendo y como se evidencia en cuando hay operativos y son detenidos o se recogen ya abatidos, ¿no?
4: Claro. Bueno, pues ojalá que esta reforma sirva precisamente para atender pues todas estas omisiones. Doctor, como siempre, un gusto platicar con usted.
0: Gracias, Sonia, y pues seguir insistiendo en las familias: cuiden a los jóvenes, cuiden a los adolescentes, cuídenlos en las escuelas, cuídenles las redes. Hasta luego,
4: buenas tardes. El doctor Rubén Ortega Montes, 2:30 p.m. Hacemos una pausa, regresamos, tenemos más información.
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4: Estamos de regreso. Vamos a Zacatecas con Landy Valle, que nos tiene la información desde esa entidad. Landy, adelante. Muy buenas tardes.
32: Hola, ¿qué tal? Muy buenas tardes, Sonia. Te saludo desde la capital de Zacatecas con la información más importante de este viernes 4 de septiembre. Informarle que la conferencia matutina de la presidenta se realizó aquí en la zona conurbada Zacatecas-Guadalupe. Ahí la presidenta Claudia Sheinbaum Pardo informó que el gobierno federal prepara un proyecto de inversión mixta para ampliar la carretera federal 45 en el tramo Zacatecas-Aguascalientes. Explicó que la propuesta ya fue presentada al gobernador David Monreal y que los próximos días podría definirse para posteriormente darla a conocer a la población. Sheinbaum señaló que la ampliación busca atender el alto flujo vehicular, principalmente de transporte de carga, y generar una alternativa para mejorar su circulación. Sobre la presa Milpillas, la presidenta aseguró que el proyecto no está descartado, pese a la resistencia de algunos pobladores. Indicó que continuará el diálogo con las comunidades y en caso de que la obra no pueda realizarse, se analizarán otras alternativas junto con el gobierno de Zacatecas y Conagua para garantizar el abasto de agua en la entidad. También el secretario de Seguridad y Protección Ciudadana, Omar García Harfuch, condenó los ataques con explosivos registrados en Ojo Caliente, Zacatecas, que dejaron 11 personas lesionadas. Informó que las investigaciones establecen el uso de alrededor de 200 kilogramos de explosivos y aseguró que autoridades federales y estatales trabajan de manera coordinada para esclarecer los hechos. Durante su visita a Zacatecas, Harfuch informó que entre octubre de 2024 y agosto de 2026 fueron detenidas 3.824 personas por delitos de alto impacto. También se aseguraron 1.240 armas de fuego, 114.000 cartuchos y más de 7.300 kilogramos de droga. Además, destacó operativos contra células delictivas, rescates de personas privadas de la libertad y acciones contra la extorsión. Por su parte, Marcela Figueroa Franco, titular del Secretario de Ejecutivo del Sistema Nacional de Seguridad Pública, informó que Zacatecas registró una disminución del 85% en el promedio diario de víctimas de homicidio doloso entre septiembre de 2024 y agosto de 2026. Detalló que el promedio pasó de 1.13 víctimas diarias en septiembre de 2024 a apenas 0.17 en agosto de este año. También destacó que frente al pico de homicidio registrado en 2021, la reducción alcanza el 96%. En tanto, los delitos de alto impacto disminuyeron 59% y el robo de vehículos bajó 42%. Además, la percepción de inseguridad entre los ciudadanos se redujo 21 puntos porcentuales de acuerdo con la ENSU del Instituto Nacional de Estadística y Geografía. Hasta aquí la información desde el estado de Zacatecas. Le invito a que continúe en Informativo NTR.
4: Muchas gracias a Landy Valle. Vamos ahora a la capital del país con Alberto García Sarubi, quien nos tiene información de lo que el partido, el coordinador de la bancada del Partido Revolucionario Institucional en la Cámara de Diputados dijo respecto al escenario político actual en torno al partido, en el gobierno del Partido Morena. Adelante, Alberto, te escuchamos.
1: ¿Qué tal, Sonia? Te saludo con muchísimo gusto, al igual que a todo nuestro auditorio. Pues estamos en la espera ya de la presentación del paquete económico que presentará la presidenta Claudia Sheinbaum ya el próximo 8 de septiembre. La presidenta Claudia Sheinbaum dijo que se presentará la ley de ingresos y también pues el presupuesto de egresos de la federación, la cual tendrá obviamente pues toda la información en torno a las finanzas del país. La presidenta Claudia Sheinbaum dijo que pues una vez presentado este paquete económico, pues estaría ya también presentando lo que sería la situación de los impuestos en México y la forma en que se estaría gastando por parte del Estado mexicano. Sonia, que se ha estado diciendo por parte de algunos diputados de Morena que podría haber un incremento en el impuesto al refresco nuevamente, como el año pasado se incrementó hasta en 1 peso con 30 centavos el refresco que no tiene pues sustitutos de azúcar. También se ha informado que habría un aumento del impuesto a los cigarros, a las bebidas alcohólicas, en especial a las cervezas. Se habla que pudiera haber también un incremento de entre 60 centavos a 1 peso con 30 centavos a la botella de cerveza, además de otras bebidas alcohólicas. Esto ha causado obviamente conmoción nuevamente entre la sociedad y en los sectores productivos. La presidenta Claudia Sheinbaum el día de ayer pues no quiso hasta el momento pues confirmar si habría un incremento de impuestos en estos productos. La presidenta dijo que más bien su ley de ingresos tenía el objetivo de evitar la evasión de impuestos y sobre todo un control al impuesto al combustible para evitar que este se subiera demasiado. La presidenta Claudia Sheinbaum pues enviará este paquete económico y lo estará explicando el próximo 9 de septiembre en la conferencia de prensa mañanera. Por lo pronto, Ricardo Monreal, ese es el coordinador de los diputados de Morena, informó que si se va a proponer un aumento a los impuestos, pues estos primeros se tendrán que analizar con los sectores productivos. No se van a tomar decisiones a prisa. Dijo Ricardo Monreal que habrá una gran convocatoria para conocer la afectación que podría tener en los sectores productivos si es que hay una propuesta de incremento a los impuestos. Escuchemos a Ricardo Monreal.
6: Yo diría que no nos adelantemos, no generemos ninguna noticia que nos acelere desencuentros. Va a haber mucho diálogo con los sectores económicos. Les ofrezco desde aquí que vamos a platicar con todos los sectores. La Comisión de Hacienda y la Comisión de Presupuesto estarán en plena disposición para reunirse con todos antes de dictaminar estos instrumentos jurídicos, económicos y financieros. No nos vamos a apresurar, y les pido a mis compañeros diputados y diputadas, no lo hagamos hasta que nos presenten formalmente el paquete económico y ya sobre el contenido del mismo discutimos y deliberamos. Y vamos a aceptar reuniones con todos los sectores que se sientan afectados para escucharlos y para poder precisar en la ley o en el presupuesto sus inquietudes.
14: Pues ahí está la promesa del coordinador de los diputados de Morena en torno a que no se aumentarán los impuestos simplemente porque se envía una iniciativa que es la de ley de ingresos, sino se buscará dialogar con todos los sectores. Ha sido tanta la presión que el diputado de Morena, Alfonso Ramírez Cuellar, expresidente de Morena, pues salió a decir a la prensa que no habrá incremento en los impuestos. No se contempla para 2027 el incremento ni al refresco, ni a la cerveza, ni a los cigarros. Por lo menos dice Alfonso Ramírez Cuellar, hay que esperar al 8 de septiembre, pero por lo pronto esto es lo que dijo el diputado de Morena.
15: No habrá incremento de impuestos, ni habrá aumento de tasas.

0: Pues ahí está, eso es lo que dice el diputado de Morena, pero Sonia, habrá que esperar al 8 de septiembre para ver si finalmente viene la propuesta de incremento a estas bebidas. Hay que reconocer que la presidenta Claudia Sheinbaum ha tenido una política de ataque hacia estas bebidas y sobre la comida chatarra, que ha sido de alguna manera benéfico. Hay que recordar que terminó con la venta de la comida chatarra en las escuelas, y esto podría significar un cambio en la cultura mexicana, en donde millones de personas lamentablemente están enfermas de diabetes, hipertensión o enfermedades cardiovasculares. Sonia, mi información esta tarde.
1: Claro, y que además pues nunca hay que perder de vista que somos el país que más consume refresco de cola.
0: Sí, por supuesto, somos un paraíso para las dos empresas de refresco de cola, y bueno, pues basta ver nada más nuestra mesa, ¿no? La comida siempre se hace al lado de una Coca-Cola, sea light, sea cero, sea normal, finalmente es lo mismo, ¿no? La misma bebida que está provocando pues altos índices de hipertensión y diabetes entre la sociedad, ¿no?
1: Por supuesto. Muchas gracias, Alberto. Buenas tardes.
0: Hasta luego, Sonia. Muy buena tarde.
1: Gracias, Alberto García Sarubi. Son las 2 de la tarde con 43 minutos. Vamos a hacer una pausa breve. Regresamos, tenemos más información.
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1: Estamos de regreso. Vamos a ir con Óscar Orozco, que nos tiene la información deportiva. Óscar, ¿cómo estás? Muy buenas tardes.
16: Hola, Sena, muy bien, gracias. Muy buenas tardes. ¿Cómo estás? Un gusto saludarte a ti y a todo el auditorio de Informativo NTR en este viernes. Bien, pues esta noche se reanuda la actividad en la Liga MX, el fútbol mexicano, con una jornada número 7 recortada. 4 partidos no se van a llevar a cabo debido a la Leagues Cup. Estos 4 clubes mexicanos están participando en este torneo. El miércoles se disputaron las semifinales y el fin de semana, el domingo, se van a disputar los 2 partidos restantes de esta edición, en este caso por el tercer y cuarto lugar, y la gran final el próximo domingo.

0: tres o cuatro partidos fueron reprogramados. Uno de ellos inclusive se va a disputar hasta el mes de noviembre. Ahí fue cuando lo pudieron colocar, uno de los partidos de esta fecha número 7, que bueno, pues arranca esta noche con un partido en Ciudad Juárez. Los Bravos de Ciudad Juárez se enfrentan al equipo de Pachuca, un duelo en donde los Bravos de Juárez estarán teniendo un nuevo técnico, el debut de Gustavo Lema. Recordar a Lema con los Pumas, cuando Antonio Mohamed deja al equipo universitario, él toma el mando de los Pumas, era auxiliar de Antonio Mohamed, y bueno, pues ahora tendrá una nueva oportunidad en la Liga MX con los Bravos de Juárez. Así que bueno, pues hoy debutará, esperando que el equipo de Juárez, pues o él tenga la famosa frase esta que se estila mucho en el fútbol, de equipo que estrena técnico gana. Así que bueno, pues ahí está la situación con Gustavo Lema, quien hoy debuta con los Bravos de Juárez, un equipo de Bravos que lleva seis derrotas consecutivas. Realmente el torneo se le está escapando en este inicio del segundo tercio del torneo. Seis derrotas, increíble lo que está pasando con Juárez. En un inicio realmente lamentable para él, y bueno, vamos a ver si hoy por fin el equipo de Juárez obtiene su primer punto ante un Pachuca el equipo de Pachuca buscando una victoria esta noche, después de que empató el sábado ante las Chivas en un partido también intenso, en el que el equipo de Pachuca estuvo cerca de ganar, pero pues no fue así, y hoy tratará de visitante pues de estar ahí en el torneo, porque también Pachuca no ha tenido un buen inicio. Y bueno, pues ahora Juárez sí está también buscando sus tres puntos. La actividad continúa el día de mañana con el Chivas contra San Luis en la capital potosina, en el Estadio Libertad Financiera. Ahí será el partido de las Chivas, que buscarán de visitante otros tres puntos que le permitan pues manejar o que le permitan estar allí en los primeros lugares de la tabla general. Vamos a ver si por ahí las Chivas se sacuden la modorra que manifestaron el partido del ante Pachuca. Y bueno, pues mañana ante San Luis, un rival difícil. Ambos equipos se presentan en este torneo sin sus dos delanteros de otras campañas que les dieron gol, en este caso Chivas sin la presencia de Armando González, quien ya está en Olympiacos, y San Luis sin la presencia de Joao Pedro, quien está lesionado de ligamento cruzado y se va a perder prácticamente todo el torneo. Así que bueno, pues ahí está las Chivas mañana reapareciendo, y también el caso del Atlas, que estará jugando en casa ante el Atlante, en un duelo también importante para los rojinegros, que después de esta actuación pues mala que tuvieron ante Querétaro, pues buscarán recuperar el camino ante con sus aficionados el día de mañana a las 9 de la noche será el partido, o a las 7, ahorita lo confirmamos, este compromiso del Atlas contra Tigres. Y bueno, pues ahí está la jornada sabatina con los dos equipos tapatíos que van a jugar el día de mañana, Chivas a las 5 y Atlas a las 9, si es a las 9 de la noche el Atlas Atlante, Atlas, insisto, buscando recuperar el camino después de una dolorosa derrota ante los Gallos del Querétaro. Y también el día de mañana se va a disputar otro partido, será Tigres contra Necaxa a las 7 de la noche en el Volcán Universitario, un duelo también clave para los Rayos, porque buscan recuperar el camino después de dos derrotas. Y Tigres con Vucetich pues ya levantaron el ánimo, levantaron el barco que estaba hundido, ya ganaron, empataron el fin de semana pasado ante Santos, y buscarán mañana ante Necaxa pues avanzar el equipo de Tigres en casa, que ahí en su cubil suele ser un rival bastante complicado. Cruz Azul Santos será el domingo a las 5 de la tarde, este partido estaba programado a las 7, pero se adelantó porque, pues así la Liga MX nos va a permitir ver la final de la Europa League. Así que por eso es que el duelo se va a llevar a cabo a las 5 de la tarde y no a las 7 como estaba programado. Así que bueno, pues vamos a ver si por ahí el equipo de Cruz Azul saca adelante el partido. Ya ganó, ya hay por ahí oxígeno para Joel Wiki, quien por cierto en la semana incorporó a Julio César el Catita Domínguez a su cuerpo técnico. Se retiró el Cata Domínguez, exjugador de Cruz Azul, campeón con la máquina en el año de la pandemia con Juan Reynoso, después se fue a San Luis y ahora regresa para formar parte del cuerpo técnico de la máquina con Joel Wiki, Catita Domínguez. Y bueno, Cruz Azul, Santos que ya no está en el último lugar, obtuvo un puntito el fin de semana pasado, pues buscará con Cruz Azul sacar adelante este compromiso. Y el otro juego que está programado, uno de los juegos que se retrasaron por la Leagues Cup, es el Pumas León, y se va a disputar el día jueves, el próximo jueves a las 9 de la noche en el estadio de Ciudad Universitaria. Es uno de los partidos que se reprogramaron por la Leagues Cup, ya que León enfrenta el duelo por el tercer lugar el próximo domingo ante el equipo del América. Y bien, recordar que hoy hay partidos de la Liga Femenil, dos clásicos, Atlas Chivas en el Jalisco a las 8 y Pumas América a las 9 en CU. Así que dos buenos partidos de la Liga Femenil, dos clásicos, el Tapatío y el Capitalino en esta Liga Femenil. Recordar que este fin de semana hay Gran Premio de Monza en la Fórmula 1 allá en Italia, y Checo Pérez buscando su primer punto con Cadillac. Hay confianza, cambiaron ahí al equipo de la escudería de Cadillac y está confiado en que llegue con torta bajo el brazo el nuevo jefe para obtener sus primeros puntos. Checo Pérez, pues, buscando el domingo sus primeras unidades en la Fórmula 1 con esta escudería. Y de eso y más lo haremos en el programa de Pasión en unos minutos más. Invito a la gente que se quede con nosotros después del noticiero.
1: Por supuesto, Oscar, ahí está la invitación. Muchas gracias. Y continuamos, son las 2 de la tarde con 54 minutos.
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1: Fernanda Rangel nos presenta la información de arte, cultura y entretenimiento. Fernanda, muy buenas tardes.
3: Hola, ¿qué tal? Muy buenas tardes, saludándolos con mucho gusto y vamos con las noticias más relevantes. Con Gungo y los Juegos Cavernícolas, México continúa apostando por su cine, sobre todo por la animación, esta vez en 3D, tras éxitos como la ganadora del Oscar Pinocho de Guillermo del Toro, que ponen en el mapa pues el trabajo latinoamericano y atraen a actores de la talla de Joaquín Cosío para su doblaje. Cosío, a sus 63 años, en entrevista con distintos medios de comunicación, dijo que haya una película animada mexicana que no se producen con frecuencia, que tenga esta calidad, pues habla muy bien del momento óptimo del cine mexicano. También mencionó que se siente, por supuesto, privilegiado de poder formar parte de este proyecto. Tras más de 25 años haciendo cine, el actor, reconocido por haber interpretado al Cochiloco en la película del infierno, reconoce que el tiempo definirá si esta es una nueva etapa de oro para el cine nacional, más allá de la primera mitad del siglo XX, en la que cineastas legendarios como Luis Buñuel o Roberto Gabaldón destacaron. Aunque también dijo que se muestra confiado en el buen hacer mexicano. En el filme, Gungo es un joven cavernícola que, a pesar de no destacar en nada y aparentemente no estar preparado para sustituir a su padre como jefe de su tribu, va a tener que colaborar con sus vecinos y superarse a sí mismo para poder regresar a casa y reclamar su sitio. Además de Cosío, el reparto se completa con la actriz Silvia Navarro, con quien también trabajó en la reconocida La Dictadura Perfecta de Luis Estrada, y el joven humorista y actor Daniel Sosa. En definitiva, el elenco de diferentes generaciones en el que hasta los más veteranos pues sienten que están aprendiendo. Navarro, a sus 47 años, dijo que puede que se salven o el mundo se salve por aquello que tanto critican de los jóvenes. Ella menciona que como padres y adultos, pues quieren educar a sus hijos de la mejor manera, pero al final ellos también terminan educándolos a los padres. Su compañero Cosío comparte la opinión y además reconoce que en estas películas más familiares son su primer punto de contacto con un público más joven que difícilmente pues ha visto cintas más violentas y adultas como Matando Cabos. Mencionó que es una gran oportunidad justamente para entrar en contacto con estas nuevas generaciones, no solamente pensando en el auditorio, en el posible público, sino en los compañeros con quienes arman y cuentan justamente estas historias. Ese equipo es el que forma el estudio Huevo Cartoon, uno de los más reconocidos de Latinoamérica por su trabajo en la industria, y está encabezado por los hermanos Gabriel y Rodolfo Rivapalacio Alatriste, quienes con su empeño pues han sido capaces de lanzar numerosas sagas y series. Gungo y los Juegos Cavernícolas se estrena en México ya el día de hoy, aunque la mira puesta en llegar a Estados Unidos y España para recuperar pues casi 20 años de trabajo que han terminado con el estreno en salas de la cinta. Y bueno, eso sería todo por mi parte. Estamos al pendiente de la información y que tengan excelente día.
1: Muchas gracias, Fernanda Rangel, editora en el periódico NTR Guadalajara. Con esto llegamos al final de esta emisión de Informativo NTR. Muchas gracias por acompañarnos. Yo lo invito para que no se vaya, quédese con nosotros, porque en unos momentitos más Óscar Orozco nos tendrá todos los detalles de la información deportiva en Pasión. Yo le deseo que tenga una gran tarde y sobre todo un extraordinario fin de semana.
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0: Bien, y arrancamos una emisión más de Pasión. ¿Cómo están? Muy buenas tardes. Le doy la más cordial bienvenida a este espacio de deportes a través de Informativo NTR Guadalajara, transmitiendo en vivo desde la bella Perla Tapatía en este viernes, 4 de septiembre de 2026. ¿Cómo estás? Un placer saludarle en este espacio. Vamos con la información más importante de este día, fin de semana, con bastante actividad, la League Cup el domingo, doble cartelera allá en Houston, la Liga MX que se reanuda este viernes con 5 partidos nada más, 4 se van a disputar después, reprogramados 4 partidos, que bueno, uno de ellos ya va a ser el próximo jueves allá en CU, y bueno, pues será una jornada recortada de fútbol, en la que bueno, vamos a ver si por ahí pues algunos partidos realmente interesantes en este sentido. Bien, hablamos también de la Liga de España, porque el Madrid está perdiendo el Real Madrid en estos momentos 1-0 ante el Betis, en un partido en el que Kylian Mbappé falló un penalti, y está cayendo el Madrid 1-0 en Betis, allá en la Cartuja, en un partido bastante cerrado, emotivo, en el que el Madrid, pues, sería la primera derrota del cuadro merengue con Mourinho, una derrota, pues, en la que ahí es una sorpresa, obviamente, el Betis, que había sido goleado por el Levante y está pegándole 1-0 al Madrid, el partido está a punto de concluir, vamos a esperar por ahí porque parece que el penalti está ahí, por ahí lo están revisando, y bueno, está el partido bastante interesante, así que tenemos eso, el béisbol también, el béisbol de la Liga MX, de la Liga Mexicana de Béisbol, la final de la zona sur, y bueno, vamos a ver cómo se desarrolla este evento, y bueno, tenemos también Liga Femenil, hoy por la noche 2 partidos importantes, clásicos, clásico tapatío y clásico capitalino en la Liga Femenil, así que bueno, vamos a estar con esta expectativa de este viernes con información, del Gran Premio de Monza también el domingo, Checo Pérez reaparece, ojalá ya obtenga sus primeros puntos en mexicano, sería realmente algo muy bueno, cambiaron de equipo Cadillac y pues espera que por ahí. Hoy está jugando en estos momentos el Porto allá en la liga de este país y por ahí estamos a la expectativa ahorita checando si ya debutó Santi Jiménez y ya debutó, acaba de entrar minuto 74, debutó Santi Jiménez con el equipo del Porto, bueno, es una buena noticia, por fin no arrancó, pero ya debutando el mexicano, lo cual es una buena noticia, así que hablaremos de eso, la Hormiga está siendo convocada para el partido de este fin de semana también, mañana a las 10 de la mañana jugará la Hormiga, seguramente va a tener ahí algunos minutos, y bueno, pues vamos a hablar de eso y más, así que quédese con nosotros. Como siempre, le agradezco el favor de su atención a través de las distintas frecuencias del diario Entre Guadalajara, a través de W Deportes en el 1010 de amplitud modulada, también a través de las redes sociales del diario Entre Guadalajara, X, Facebook, página web, también a través del sistema de televisión satelital Star TV en el canal 646, y tenemos una línea de WhatsApp para que se contacte con nosotros, se la comparto con muchísimo gusto, 333-128-7257, 333-128-7257. Sin más preámbulo, arrancamos con la información. Hoy se reanuda la actividad en la Liga MX, una jornada 7 muy, muy atípica, sui generis, porque 4 partidos se pospusieron, se reprogramaron debido a la League Cup, este torneo en el que pues seguramente nadie nos imaginábamos que los clubes mexicanos iban a estar en las semifinales, nadie, y por ahí el calendario tuvo que ajustarse para esta situación, y 4 partidos se reprogramaron, así que solamente cinco juegos solamente se van a llevar a cabo en esta jornada 7, ¿no? Muy, muy atípica, insisto, y bueno, vamos a dar a conocer los pormenores, hoy arranca con un partido que pues será Juárez contra Pachuca será el partido, y bueno, pues ahí estaremos hablando de estos compromisos. Mañana juegan las Chivas, mañana también juega el Atlas aquí en el Estadio Jalisco, Cruz Azul juega el domingo, y bueno, pues los otros partidos que quedan pendientes, pero habrá doble cartelera en en la League Cup allá en Houston. Así que bueno, pues vamos a arrancar con esta información, con la renovación. Y bueno, pues ahorita precisamente el Madrid pierde 1-0 contra el Real Betis en un partido muy cerrado, rocoso, difícil, en el que, bueno, pues el Betis saque su triunfo del año con este resultado. Por ahí al final un penalti fallado el penalti por Kylian Mbappé. El fútbol, así es el fútbol de injusto en ocasiones. Y bueno, pues así está la situación con el Madrid, que pierde su primer partido con Mourinho al frente, en un partido en el que, bueno, el Betis hizo lo que tenía que hacer, el gol, y el Madrid no lo hizo pese a que llegó de manera insistente. Celebran en Betis y lo lamentan en la Casa Blanca, en el Real Madrid, que bueno, tuvo oportunidades, insisto, al final Mbappé falló un penalti de manera increíble, el arquero por ahí, Valles, se metió con el francés, que no se enganchó, y bueno, pues sin duda alguna, por ahí está esta situación. Con decirle que el MVP del partido, según la liga, fue Arda Güler, que jugó algunos minutos, que salió de relevo en el segundo tiempo, y bueno, pues ahí el equipo del Betis celebra como si hubiera ganado el título. No es para menos, ¿no?, ganarle al Madrid con esa plantilla, es para celebrar. Un cabezazo por ahí que el portero belga no puede, rechaza en el área y llega de atrás Parrot, y pues se convierte en el héroe del equipo del Betis al marcar el único gol del partido. El Madrid falló un penalti en el último minuto, Mbappé también, las figuras fallan, ¿no? Y bueno, ahora Mbappé se convirtió en el villano del Real Madrid en esta ocasión. Y bueno, pues ahí está el Madrid todavía reclamando al árbitro. El árbitro, realmente el arbitraje, pues por ahí un gol anulado también con un fuera de lugar, que estuvo bien señalado, y el Madrid se va frustrado tras haber hecho un buen partido, se va frustrado con las manos vacías de la Cartuja. Recordar que el estadio del Betis, el Benito Villamarín, está siendo remodelado y por eso juega en este escenario. El portero Valles del equipo del Betis se convierte en la figura, un portero desconocido, pero que hoy seguramente estará en las primeras planas de los periódicos de Sevilla al detener un penalti y atajar 3-4 jugadas claras favorables al Madrid. Se va frustrado el Madrid con esta derrota triste, decepcionante, y bueno, pues a trabajar. Esto aún empieza mañana, el Barcelona juega hasta el próximo domingo y podría estar como superlíder, como líder único de la Liga de España, si gana el Valencia el domingo allá en Mestalla, será el partido. Así que el Madrid hoy, la sorpresa de la Liga de España, cayó 1-0 ante el Betis, que fue dominado, fue por momentos arrollado, pero que hizo, con lo que se ganan los partidos, el gol, así de simple. Y el Madrid se cansó de fallar, también muy displicente en algunas acciones, y carga con la derrota. Bien, y con el Porto, está ganando el equipo del Porto 2-1 en estos momentos, está a punto ya de culminar el partido. Bueno, no a punto de culminar, faltan todavía 8 minutos, dio el silbante de agregado, y ya debutó Santi Jiménez, entró el minuto 76, el mexicano, y bueno, pues ya reaparece por fin en las canchas, después de una ausencia. Bueno, desde el Mundial no lo veíamos, pero antes del Mundial también no aparecía por ahí con el Milan. Ahora con el Porto tendrá un segundo aire, un tercer aire en Europa, ¿no? Porque también estuvo, su primera incursión fue en el Feyenoord, donde le fue bastante bien. Luego estuvo en el Milan, donde ahí decayó bastante. Y ahora en el Porto espera tener su tercer aire con el equipo de Lusitano. 2-1 va ganando el Porto, goles de Benarrec y William Gómez, por parte del Moreirense, que es el rival del Porto, Moreirense. Pinto había marcado el primer gol, pero se recuperó el Porto y fue expulsado al minuto 90, Liberato. Y bueno, pues ya está en la cancha Santi Jiménez, todavía tiene algunos minutos para poder hacerse presente en el marcador. ojalá lo pueda hacer el mexicano. Mañana tendrá actividad el Olympiacos y estará listo por ahí la hormiga González para poder reaparecer en su tercer partido con el cuadro helénico. El Olympiacos se enfrenta mañana al Volos, allá en ese escenario, en el estadio Pantesalico, allá en Grecia. El Olympiacos, que hoy está en el cuarto lugar, dos partidos, dos ganados, buscará su tercer triunfo el poderoso equipo griego de visitante. A las 10 de la mañana será el partido. Por cierto, si usted quiere ver algunos minutos o los minutos que tenga el ariete mexicano, el ariete tapatío, la hormiga González, bueno, no es tapatío, ¿verdad? Él es de Celaya, por cierto, ya lo ando yo colocando aquí en Guadalajara, no, él es de Celaya. Bueno, el Olympiacos, a las 10 de la mañana lo van a pasar por Claro Sports, en todas sus plataformas, está transmitiendo de manera exclusiva la Liga Griega, la Superliga Griega, así que ahí por Claro Sports lo va a poder ver los minutos que va a tener la hormiga. Dudo mucho que sea titular, pero bueno, vamos a esperar, porque en la Copa sí lo fue. Tal vez en este encuentro por ahí lo guarden y salga desde la banca a tener algunos minutos el ariete mexicano, la hormiga González, ¿no? Por otra parte, también este fin de semana, pues por ahí en la Championship, el Wolverhampton, con Raúl Jiménez, estará jugando el próximo domingo ante el Birmingham en la Championship. Vamos a ver si por ahí tiene minutos el mexicano. Seguramente sí, es un jugador importante. El Wolverhampton, que perdió el fin de semana contra el West Ham, y bueno, pues le fue mal 4-2, perdió el Wolverhampton ante el equipo del West Ham. Y bueno, pues ahí en este partido estuvo Raúl Jiménez, pero salió de relevo. Ahora mañana, el domingo, perdón, esperamos que tenga minutos con el Wolverhampton. Por cierto, en el partido del Betis contra el Real Madrid ya tuvo minutos Álvaro Fidalgo, de quien se pensaba iba a ser transferido, pues hoy reapareció ya en el equipo del Betis. Álvaro Fidalgo, y bueno, tuvo algunos minutos, entró al minuto 59, realmente pasó desapercibido porque el Betis se dedicó a defender y pues, tuvo muy pocas aproximaciones después del gol, que fue en una jugada a balón parado, que por cierto, quien cabeció para que rechazara Courtois fue un viejo conocido de la Liga MX, Nelson de Osa. ¿Se acuerdan de este jugador del Pachuca, luego con Rayados, y que luego fue el colombiano transferido al Betis? Él entró de cambio y en su cabezazo, que fue rechazado por Courtois, llegó Parrot y marcó el único gol al 67. Bueno, no, lo marcó al 60 y ahorita le comento, al 81, ya en la recta final del partido en este rechace. Y bueno, el Betis obtiene el triunfo de la temporada para ellos, sin duda alguna, con esta victoria de Real Madrid que ya mencionamos. Pero bueno, dos viejos conocidos de la Liga MX, ya entró Álvaro Fidalgo, lo cual es bueno, y Nelson de Osa, el ex de Pachuca y de Rayados, provocó con su cabezazo el gol del triunfazo del Betis ante el Real Madrid. Vamos al primer corte y regresamos para hablar, ahora sí, de nuestra Liga, la Liga MX, que con 5 partidos solamente este fin de semana se va a disputar. Esto es Pasión No Le Cambie. Regresamos.
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0: Regresamos ya al segundo bloque de Pasión de este viernes bastante atractivo, con mucho fútbol, bastante actividad este día. Bien, se reanuda la jornada nuestra liga MX, el fútbol mexicano, jornada número 7, atípica, una jornada 7 sui generis, 5 partidos nada más, los cuatro restantes se van a distribuir o los reprogramaron a lo largo de este semestre. Uno de ellos hasta noviembre se va a llevar a cabo, esta jornada 7, y bueno, pues uno de ellos también en la próxima semana, el jueves 9 de septiembre, tengo entendido que va a ser el Pumas contra León en Ciudad Universitaria. Así que bueno, pues ahí está la actividad. Hoy arranca con el Juárez contra Pachuca, un partido que bueno, pues tendremos en este duelo el debut de Gustavo Lema como técnico de los fronterizos, de los Bravos, que han tenido un inicio terrible, un inicio fatal, 6 derrotas, 6 partidos, 6 derrotas para los Bravos, que no han mostrado prácticamente esa bravura. Iniciaron con Pedro Caixinha, quien dejó al equipo por ahí de la tercera fecha antes de la Leagues Cup. En la Leagues Cup tuvieron algunos destellos, por ahí algunos pisos de mejoría, pero no le alcanzó, y al regresar a la liga, pues ya llevan otras 3 derrotas. Y entonces la directiva, que pensaba darle la oportunidad justamente a Valero, creo que sí se apellidaba este técnico interino, pues al ver los resultados, golizas, las últimas, dijo no, esto no va bien, creo que no va por ahí este proceso. Y entonces pues decidieron cambiar de técnico, obviamente, y ahí está ya esta situación con Gustavo Lema. Él tuvo sus episodios exitosos como auxiliar de Mohamed, con Monterrey y con América, si mal no tengo entendido. No sé si también le tocó el título con Cholos, pero podría ser. El caso es de que ahí Gustavo Lema hizo sus pininos, ¿no? Como técnico, le tomó el mando de Pumas cuando justamente Antonio Mohamed se va de los Pumas. Ya sabemos que luego el turco tiene buenos torneos, o no le va tan bien, o los proyectos no le satisfacen, y dice, pues saben que yo ya, ahí muere, ¿no? Ya me voy. Y entonces ahí dejó a Gustavo Lema al frente de los Pumas, que tuvo torneos buenos, otros no tanto, metió al equipo a la liguilla en dos ocasiones a los Pumas, pero luego pues las cosas ya no caminaron, ¿no? De Gustavo Lema estuvo por ahí en otras ligas y hoy reaparece como técnico de en la Liga MX como técnico del cuadro fronterizo, buscando obviamente enderezar un barco que parece difícil de enderezar, ¿no? Difícil de enderezar, es una realidad. Y bueno, vamos a ver si por ahí le alcanza a Gustavo Lema para levantar el barco, un barco que, insisto, parece muy muy hundido, este barco de Juárez. Y se enfrenta un Pachuca que tendrá que mostrar por la misma cara que mostró ante Chivas el fin de semana anterior, ¿no? Un Pachuca muy muy intenso, que si bien el primer tiempo pues sí se vio superado por las Chivas, que no marcaron un segundo o tercer gol porque no salieron con la puntería fina, y de ahí que luego en el segundo tiempo el equipo de Pachuca se recuperó, eso es una realidad, se recuperó y tuvo Chivas controlado. Esa versión es la que Pachuca espera mantener en el torneo y la que espera mostrar esta noche ante Juárez. Sabemos que equipos como Chivas, América, Pumas, Cruz Azul motivan a los rivales, y luego es cuando se dan estos partidos en donde hasta los jugadores parecen desconocidos, ¿no? Y dices, caray, si así jugara diario, pues hasta estaría en la selección, ¿no?, de su país, pero suele pasar. Y esta noche Pachuca tiene que mostrar esa cara que mostró ante Chivas para poder salir adelante y derrotar simplemente al peor equipo del torneo, que es Juárez. Pero pues Juárez espera que esa frase famosa de que equipo que estrena técnico gana, pues hoy se dé, veremos. Juárez-Pachuca, un duelo que en el papel nos puede ser atractivo, pero podría darse, créamelo, este partido de Juárez contra Pachuca, que por cierto será transmitido por Fox One, por Fox y por Azteca 7, según aquí tengo el dato. Así que sería por TV abierta a las 9 de la noche. Juárez contra Pachuca será el partido que abrirá la jornada, la atípica jornada número 7 del fútbol mexicano, con estos compromisos. Bien, mañana se reanuda la actividad en nuestra liga con el San Luis contra Chivas, 5 de la tarde en el Estadio Libertad Financiera, o el ex Alfonso Lastras. Ahí será este compromiso, a las 5 de la tarde. Chivas viajó ya, o está viajando en estos momentos, a la capital potosina, que será una sucursal del Akron, como suele ocurrir cuando el rebaño visita esta ciudad. San Luis, presumiblemente, aquí lo vamos a checar, podría salir con su uniforme tradicional, ¿no?, que es el rojiblanco, muy parecido al de las Chivas, y las Chivas tendría que salir con su uniforme alternativo, ¿no?, para este compromiso de ante San Luis. Salvo que San Luis salga con el segundo uniforme, que luego es el azul con dorado, y las Chivas salgan con su uniforme tradicional. Pero bueno, eso es lo de menos. El caso es de que mañana las Chivas tendrán un compromiso difícil ante San Luis. Va a ser difícil el compromiso, va a ser complicado. Este partido lo van a pasar por ESPN, por ViX y por Disney Plus, Ahí lo va a poder ver el partido de San Luis contra las Chivas. De hecho, aquí están ya los uniformes. San Luis va a salir con su uniforme blanco y Chivas con el tradicional rojiblanco. Así que bueno, pues ahí está, Chivas saldrán con su uniforme normal, el de local, y San Luis jugará con su uniforme todo de blanco, ¿no? Raro, pero bueno, pues se deciden así. Luego las marcas que visten a los equipos por cuestiones de mercadotecnia son los que deciden qué uniforme sacar en tal o cual partido, para que obviamente darle publicidad a su playera, y en este caso, pues San Luis saldrá con la playera blanca. Aquí estoy checando en la página oficial de la Liga MX. El árbitro será Jorge Abraham Camacho, ya le comentaba, va a ser transmitido por ESPN. Chivas obligadas a ganar y a mostrar una cara distinta a la que mostraron en la segunda mitad contra Pachuca. No hay mañana para las Chivas, hay muchas dudas en el rebaño en torno al funcionamiento, después de los dos triunfos consecutivos ante Santos, inmerecido, pero justo porque fue el que metió el gol, ante Pachuca volvieron a mostrar esa cara de indolencia, esa cara de apatía en el segundo tiempo. Por ahí hasta mandó un mensaje después Gaby Milito diciendo que no solamente por portar la playera de Chivas se iba a ganar, que hacía falta otro tipo de cosas para obtener los resultados. Y mañana Chivas, que todavía es quinto lugar en la tabla general, está en los primeros lugares, pues buscaría un triunfo que le permita también, porque Chivas acostumbró en este último año futbolístico a jugar bien y a ganar. No siempre ganaba, pero jugaba bien y daba sensaciones muy buenas. Ahora Chivas ha tenido muchos altibajos, no ha jugado bien en sus partidos, y bueno, sacó dos triunfos. El de Tijuana fue un duelo redondo, se prestó para jugar bien, ganar y golear, pero en los otros no ha tenido esa lucidez, y Chivas tiene que mostrar precisamente esa consistencia en su estilo de juego que acostumbró precisamente en este año futbolístico y que no se ha visto en este torneo. La prueba fue clara en el duelo ante Pachuca, que ahí era una prueba importante para que Chivas se mostrara, y volvió en el segundo tiempo a mostrar mucha apatía al equipo rojiblanco, ¿no? Mucha indolencia, partido muy trabado, poco lúcido, con pocas llegadas. Y Chivas pues no está acostumbrado a esto, por lo menos desde que está Milito al frente del equipo. Así que mañana será una buena oportunidad. San Luis Chivas. Chivas arrancará seguramente con el cuadro que inició contra el equipo de Pachuca, con los dos jóvenes sensación de la sub-20, en este caso con Hugo Camberos como lateral por la izquierda, y estará también por ahí Santi Sandoval, ¿no? Siendo un elemento por ahí punzante, desequilibrante. Vamos a ver si por ahí tendrán actividad. Por primera vez en un año, estos dos equipos no contarán con sus ejes de ataque que nos tenían acostumbrados a tener. Chivas, la hormiga González, que ya está en el Olympiacos, y Joao Pedro, quien está lesionado y se perderá todo el torneo por una lesión que sufrió en la pretemporada del ligamento cruzado. Y bueno, serán dos ausencias importantes en el ataque para los dos equipos, los dos últimos campeones de goleo de la Liga MX. Hoy ya no están con sus equipos, uno lesionado, Joao Pedro con el San Luis y la hormiga González con las Chivas. Así que bueno, Guadalajara obligado a mostrar una cara distinta para mantenerse y buscar los primeros lugares. Tiene 11 puntos el equipo rojiblanco, así que bueno, pues será un buen partido, en lo que insisto sería una sucursal del Akron el día de mañana. Bien, vamos de una vez al segundo corte, si me lo permite, para regresar para darle ya cierre a lo que será la jornada número 7, porque el Atlas juega aquí en Guadalajara contra el Atlante. Este espacio no le cambie, regresamos.
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Regresamos ya a la segunda media hora de este espacio aquí en Pasión. Bien, pues el Atlas mañana reaparece, bueno, una vez más en su estadio, en el Estadio Jalisco, después de una derrota dolorosísima que aún cala en el ambiente rojinegro ante Querétaro, partido que se prestaba para mantenerse allí en los primeros lugares. Bueno, todavía Atlas está en los primeros lugares tras este inicio bastante bueno. Y esta derrota, una vez, ahora sí que los regresó de la nube en la que estaban, ¿no? A ver, muy creciditos, y Querétaro dijo, no, aquí las cosas son así, y en un triunfo importante para los queretanos, que están jugando bien, pues derrotaron a los rojinegros del Atlas, 3-1. Entonces va Atlas mañana por esta recuperación, por la revancha, en este compromiso ante el equipo del Atlante. El equipo del Atlante será el rival mañana de los Zorros en el Estadio Jalisco. Hernán Crespo sabe que, bueno, pues ya le dieron su bienvenida, ¿no? Con este resultado de derrota de 3-1. Y ahora ante un Atlante que sacó un empate muy, muy agónico, muy dramático el fin de semana ante León, un golazo, iba perdiendo 1-0. Y luego se recupera el cuadro del Atlante y empata al final. Hubiera sido injusta la derrota para el Atlante, pero sabemos que en el fútbol la justicia en muchas ocasiones no se da. Y bueno, empató, así que busca ahora una vez más recuperarse ante el Atlas. Será un buen partido el Atlas-Atlante, el de mañana a las 9 de la noche en el Estadio Jalisco será este partido. El Atlas que trascendió este fin de semana, bueno, hace algunas horas, que el equipo está buscando terrenos para su estadio y señaló que están o les interesa un terreno, un predio que está ubicado ahí en lo que es las terrenos de propiedad de la Universidad de Guadalajara, que están por allí enfrente del Centro Cultural Universitario, también del ahí en los terrenos de la calle 2, donde se realizan por ahí algunos eventos artísticos, a un lado del Telmex, ¿no? Del Telmex, y muy cerca también del Estadio Panamericano de Béisbol, del Estadio de los Charros. Ahí este predio parece o trascendió que es el que les interesa. La situación es ver si es viable que ahí haya un estadio, no solamente es querer y comprarlo, sino que haya facilidades para que esto se dé, ¿no? Para que esto se dé. Noto y permeo mucha ilusión en la afición de que sí ahí va a ser. Hablaban primero por acá del lado del Tecnológico en la Calzada Olímpica, Calzada Olímpica y Revolución, donde era el Estadio Tecnológico de la UDG hace muchos años, y el Estadio Olímpico también. Ahí estaban, los dos fueron derribados por administraciones de la Universidad de Guadalajara a los que el deporte descartó lo tiró a segundo mano para darle cabida a recintos culturales, ¿no? Que en este caso la UDG, en este caso pues don Raúl Padilla López, que en paz descanse, fue el que promovió mucha cultura, fil, eventos culturales, y el deporte lo desdeñó, es una realidad, tirando escenarios históricos del deporte en la Universidad de Guadalajara, ¿no? Y así buscan terreno, pues son los dos que han estado en la mira, son de la Universidad de Guadalajara, por lo tanto pues también son de parte del gobierno, ¿no? La Universidad de Guadalajara es una universidad pública, con recursos estatales del gobierno, y esos terrenos pues si son de su propiedad pues también forman parte de ello. Habrá que esperar. Uno está en Guadalajara, el otro, el que dicen que es el que más quiere, está en Zapopan, así que también, al igual que el vecino, pues estarán en Zapopan. Entonces ya no sería Atlas de Guadalajara, sería Atlas de Zapopan, porque muchos trinaban con eso de que ya son Chivas de Guadalajara, que de Guadalajara es de uno, de otro, pues estarán en la misma situación, ¿no? Pero bueno, al final de cuentas es la zona metropolitana de Guadalajara. 9 municipios pertenecen a la misma, a la zona metropolitana de Guadalajara, así que pues sería más o menos lo mismo. Pero bueno, pues ahí están buscando los rojinegros terreno para su escenario. Ya lo había mencionado
creo que se llama Gerardo Casanova, ¿no? El directivo del Atlas, que aún es un proyecto que se está analizando, que se ha hablado, pero no hay nada aterrizado, no hay nada aterrizado. Los que dicen que ya próximamente se va a decir, el mismo directivo dijo hace algunas semanas que sí es algo viable, es algo que se ha proyectado, pero que no está aterrizado todavía. Ni el terreno tienen, imagínense, todavía, ¿no? Pero bueno, vamos a esperar que se concrete, que haya más sueños, que estos sueños no sean solamente en el aire y que sean una realidad, ¿no? Al final de cuentas son solo sueños. Y hablando de este parámetro del estadio que Atlas pretende construir, el Estadio Jalisco hoy anunció a través de un comunicado este escenario dos veces mundialista que está repartido entre cuatro equipos, o no sé si sean cuatro o tres, pero que administra Clubes Unidos de Jalisco, que cada uno de los clubes se cada año cambia de administración. Hoy lo tiene, tengo entendido, la UDG, la Universidad de Guadalajara, con Alberto Castellanos, y busca, después de que la FIFA no la autorizó ni siquiera para hacer un campo de entrenamiento de las selecciones, lo cual caló muy en hondo a Clubes Unidos, que ni siquiera este recinto dos veces mundialista haya sido capaz de albergar estas sedes como entrenamiento. Pues se dedicó a la tarea de ajustar, de hacer cambios, ¿no? De hecho, el Atlas retrasó su regreso al Jalisco porque la cancha fue levantada, fue ajustada para que estuvieran mejores condiciones. Y el día de hoy, Clubes Unidos ya conocer las mejoras que va a implementar en el inmueble de la Calzada Independencia, con más de 65 años ya de historia, y con el objetivo de mejorar su infraestructura, seguridad y funcionalidad, así como brindar una experiencia óptima para equipos y aficionados. Entre las principales intervenciones destaca la renovación de la cancha, que representa una inversión de 22 millones de pesos. Tendrá una nueva base de arena sílica, drenaje y sistema de riego para mejorar las condiciones del terreno y mantenerlo en condiciones adecuadas para los partidos. Los baños son otro de los trabajos de mayor inversión, con 15 millones de pesos destinados a su segunda etapa de renovación y a los servicios sanitarios, con intención de que los aficionados tengan una experiencia más cómoda. Asimismo, las butacas serán renovadas y rehabilitadas. Los vestidores también fueron intervenidos y adecuados con espacios funcionales y acordes con las necesidades de los jugadores y del personal de los equipos. El coloso de la Calzada Independencia también será escuchado con una mejora en su sistema de sonido y la instalación de 70 bocinas nuevas suspendidas en la zona central del recinto, que tendrá una mayor cobertura dentro del mismo. Como parte de las implementaciones enfocadas en la seguridad, el proyecto también contempla un estudio estructural que se realizó para conocer las condiciones actuales del estadio y establecer las acciones necesarias para su conservación y mantenimiento. A esto se suman trabajos en la subestación eléctrica y el mantenimiento del sistema de pararrayos y la cubierta. Además, está en evaluación un nuevo túnel en la puerta 5 para facilitar las operaciones de montaje y desmontaje de concierto y otros eventos. Con estas acciones, Clubes Unidos busca mantener vigente y preparado para más partidos y eventos de entretenimiento un inmueble que forma parte de la historia deportiva y cultural de Guadalajara. Y es que quieren al Jalisco no solamente para partidos de fútbol, sino también para conciertos. Entonces lo van a adecuar el túnel precisamente para que haya este tipo de situaciones en el Estadio Jalisco, lo cual, bien, pues al final de cuentas también lo quieren para ese negocio, ¿no? El recinto, el coloso de la Calzada Independencia. Pues ahí está la situación, el Atlas que busca terreno apenas para su estadio, el Jalisco se renueva, y bueno, veremos cómo termina esta historia, tanto del Estadio Rojinegro como el Jalisco, que bueno, aún quiere revivir las viejas glorias, este bello e histórico escenario, ¿no? Aquí en Guadalajara. Bien, pues así el Atlas mañana ahí jugará su compromiso ante los Potros de Hierro del Atlante. También mañana Tigres contra Necaxa, 7:00 p.m, partido en el Volcán Universitario. Tigres, que en casa suele ser un rival durísimo, fuerte, poderoso. Sabemos que cuando sale de casa pues es un rival

0: 2 horas, porque a las 7:30 será la final de la Leagues Cup en Houston. Así que por eso es que adelantó su partido a las 5, para darnos oportunidad a los que queremos ver la Leagues Cup, de verla y de no estar por ahí con el dilema: ¿veo Cruz Azul Santos o veo Monterrey América? Digo, Monterrey Toluca, pero ya andan poniendo la América ahí. Cruz Azul Santos, domingo 5 de la tarde en el estadio Azteca. Así se jugará con estos 5 partidos la jornada número 7. El siguiente partido de esta jornada 7 programado será el próximo jueves 10 de septiembre a las 9 de la noche en el estadio de CU, en el estadio de Ciudad Universitaria. Pumas León será el partido el próximo jueves allá en Ciudad. Así que solamente quedarían pendientes 3 partidos de esta jornada número 7. El América Tijuana, el Querétaro Monterrey, que se va a jugar hasta noviembre, y el Puebla Toluca, que se va a jugar por ahí. Creo que el Puebla Toluca se va a jugar el 15 de septiembre, martes 15 de septiembre se va a jugar el Puebla Toluca. El día del grito de independencia aquí en México, ese día se va a jugar el Puebla Toluca. Así que bueno, pues ahí está. Así que 5 partidos, una jornada pues con poco fútbol en México, pero habrá fútboles en otros lados, también no se desanime, habrá fútbol en Europa, ¿no? Con la Liga de España, la Premier League también de Inglaterra, y también pues tenemos oportunidad de ver la Liga Femenil esta jornada número 6 ya de esta apertura 2026, en la que habrá 2 partidos, de los cuales, si me permite, hablaré en el último bloque. Vamos al último corte también para hablar de los 2 clásicos que se van a llevar a cabo esta noche en México: el Atlas Chivas aquí en Guadalajara, en el Jalisco, y el Pumas América allá en CU más tarde. Esto es Pasión, no le cambie. Regresamos.
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0: El primero de ellos en el Estadio Jalisco, aquí en Guadalajara, el Atlas Chivas, clásico tapatío. En otros años ese partido levantaba mucha expectación, ¿no? Llegan, también la levanta, pero llegan estos equipos mal, llegan con derrotas, llegan en mal momento. Atlas fue goleado el fin de semana anterior y Chivas perdió con Pumas en casa. Una derrota dolorosa. Antonio Contreras, técnico de Chivas, aún mantiene la esperanza de quedarse en primera instancia y de que el equipo levante. Si vemos jugar a equipos como Tigres y como América, tanto Chivas como Toluca, Rayadas también está en ese grupo, Pachuca ya no tanto, pues Chivas está muy lejos de ese nivel, muy, pero muy lejos, ¿no? Si estaba lejos en otros torneos donde peleaba y disputaba, hoy está todavía más lejos, y eso que cuenta con una plantilla interesante, ¿no? Con jugadoras importantes que no han podido despertar. Y el Guadalajara perdió contra Pumas el fin de semana. La gente, si de por sí ya pedía la salida de Contreras desde el torneo anterior cuando fueron eliminados en la liguilla, hoy esas voces se incrementan. Pero Nelly Simón, que no ha dado la cara para explicar el paso del equipo, ni siquiera cuando contrató jugadoras, y mucho menos el técnico Antonio Contreras, que habla pues solamente en las ruedas de prensa y trata de justificar pues el momento del equipo, pues está mal el Guadalajara, ¿no? Está pasando por un momento difícil a Chivas Femenil, y de ahí que hoy el clásico puede ser un parteaguas, ¿no? Para poder despertar, eso es una realidad, para poder despertar el equipo de Chivas, no hay mañana para el equipo rojiblanco. Y perder un clásico, perder 3 partidos consecutivos para Chivas, sería realmente un desastre, ¿no? Sería algo lamentable. Y por eso es que hoy el partido tiene o cobra más relevancia, ¿no? También para el Pato Alfaro, un viejo conocido de Chivas, ¿no? Campeón con el equipo rojiblanco hace algunos años. Y bueno, pues hoy está en el banquillo del rival, del archirrival rojiblanco, y bueno, el partido será hoy a las 8 de la noche en el Estadio Jalisco. Urgidos de ganar tanto Chivas como Atlas Chivas, veremos cómo camina este compromiso para ambos, jornada número 6. Y el otro clásico que se va a disputar este viernes será en la capital de la República, en el Estadio de CU, Pumas América. Buen partido este Pumas América, también interesante, y bueno, vamos a ver si por ahí el equipo de América pues sigue con esta racha impresionante, ¿no? Golea, en fin, es un rival durísimo el América, ¿no? Nada que campeonitis ni nada que eso, no, este equipo es vuela, y lo hace bien el cuadro de Cuapa, y bueno, pues una vez más vamos a ver al equipo del América en este compromiso ante un rival obviamente pues difícil como son los Pumas, que vienen de ganarle a las Chivas. Veremos si mantienen esa postura. Buenos partidos hoy en la Liga Femenil, muy buenos partidos. Atlas Chivas y Pumas contra América. Estos partidos, por cierto, ahorita le voy a informar en dónde van a ser transmitidos para que esté pendiente. Ya le mencionábamos que el Juárez contra Pachuca de la Liga MX va a ser transmitido por ahí en VIX, en Azteca 7, y en Fox, no, en Fox One y en Azteca 7 van a ser transmitidos estos partidos. Bien, de hoy de la Liga Femenil le comparto que será transmitidos el Atlas contra Chivas por Fox One y por Tubi. Tubi es esta plataforma de streaming que es gratuita, puede por ahí observarlo, y el de las 9, el de Pumas contra América, va a ser pues por VIX y por TUDN, por ahí lo puede checar el partido, ¿no? Y bueno, pues ahí están esta Liga Femenil, la jornada número 6 que arranca hoy con estos dos clásicos tapatíos, ¿no? Pues bueno, pues vamos a ver cómo se llevan a cabo. Bien, la Liga Mexicana de Béisbol hoy tendrá actividad. Ya está uno de los equipos finalistas, ya un campeón, el de la zona norte, los Toros de Tijuana, quien espera al rival que saldrá de la serie que van a disputar, que están disputando más bien, que están disputando el equipo de los Olmecas de Tabasco en contra de los Pericos de Puebla. La serie ayer la ganaron los Olmecas, hoy se disputa el quinto juego de la serie, 3-1 favorable a los Olmecas. Si hoy ganan en Puebla, estarían coronándose campeones de la zona sur, los Olmecas de Tabasco. Así que bueno, pues hoy podría haber finalista de, campeón de la zona sur, el equipo de los Olmecas de Tabasco, si vencen a los Pericos. Si los Pericos ganan esta noche, entonces la serie se trasladaría o viajarían a Puebla la siguiente, viajarían a Tabasco, perdón, la siguiente, el próximo domingo se reanudaría la serie allá en Puebla. Mientras los Toros de Tijuana pues esperan rival, ¿no? Eso, ellos esperan rival por ahí de esta, para la serie del Rey, la llamada serie del Rey, así se llama. Bien, en el US Open, el torneo de tenis, el cuarto Grand Slam del año, por ahí de los resultados que se están llevando a cabo que se, en este momento, Emilia Navarro pasó a los octavos de final, derrotó a Mukova 6-3 y 7-5, Mukova, la número 7, se va eliminada. Tengo entendido que fue finalista en Wimbledon, pues ahora se va eliminada Mukova. También Townsend, el de Estados Unidos, derrotó 6-2, 6-7 y 6-3 a su rival Schneider. Por ahí Pegula, número 3 del certamen, derrotó a Fernández en 3 sets, 1-6, 6-4 y 6-3. Arina Sabalenka, sin problemas, avanzó a octavos de final al derrotar a Rakimova 6-3 y 6-4. Kostyuk también derrotó 6-3 y 6-2 a Alexandrova. Paulini cayó ante Sirstea 6-3 y 6-3. Más tarde, Svitolina estará enfrentándose a Kalinskaya en esta duelos de la tercera ronda. El día de mañana, sábado, Marion Kaye se va a enfrentar a Zeng. Potapova se va a enfrentar a Anisimova. Estos partidos también son de la tercera ronda todavía, Todavía son Osaka contra Mertens, Iva Jovic contra Alexandra Eala y Rybakina, la número 2, contra Starodubsteva. Así se llama. Ya el domingo, de los partidos ya de octavos de final, ya hay unos partidos definidos. Bueno, uno, Pegula contra Sirstea en octavos de final. Ya el próximo domingo arrancan los octavos de final en la rama femenil. En la rama varonil está a Carlos Alcaraz, hizo pedazos al chino Chi Bing, 6-3, 6-4, 6-1, sin problemas avanzó Carlitos. Tommy Paul derrotó a Bublik en 5 sets, 4-6, 6-3, 7-6, 1-6 y 3-6. Medvedev también avanzó en 3 sets. Más tarde Daniel Mérida contra Alex Mikkelsen y Ben Shelton contra Shapovalov. Mañana sábado también duelos de la tercera ronda. Está Michael Zeng contra Arthur Gea. Alexander Zverev en la tercera ronda enfrenta a Tavilo. Así que bueno, mañana actividad en el US Open, el cuarto Grand Slam del año. Hay que estar pendientes de estos partidos. Este fin de semana se cumple la primera semana justamente de este torneo. Y bueno, una noticia interesante en torno al atletismo mexicano se dio este viernes, porque el saltador de altura mexicano, Eric Portillo, quedó en sexto lugar en la final de la Liga Diamante 2026 en salto de altura. Es una buena posición para el mexicano, está compitiendo con la élite mundial, aunque se quedó lejos del podio durante la final de salto de altura, pues es un lugar bastante decoroso, se quedó lejos de la final. Este evento se realizó en Bruselas y falló sus tres intentos en los 2.25 metros. El chihuahuense sufrió para pasar su primera prueba, que fue de 2.16, mientras que en el segundo intento pudo avanzar de los 2.21, pero ya no pudo seguir adelante cuando subieron el listón a los 2.25. Eric acabó en la sexta posición en una prueba que fue ganada por el polaco Mateusz Kodolczyński, quien se llevó la medalla de oro, seguido del estadounidense Juwan Harrison, ambos con 2.28, mientras que el bronce fue para el ucraniano Oleg Doronchuk con 2.25. Pues lástima para el mexicano Eric Portillo, quien se quedó o finalizó en el sexto lugar. Portillo llegó a la final de la Diamond League después de que cosechó 12 puntos en 4 participaciones dentro del serial. Bueno, pues sexto lugar para Portillo. Y este domingo se disputa el Gran Premio de Monza en Italia, en donde Checo Pérez busca sus primeros puntos. Ya le cambiaron de jefe ahí en la escudería de Cadillac y está motivado el mexicano en que las cosas le saldrán el próximo domingo allá en Monza, un circuito tradicional, un circuito clásico de la Fórmula 1. Y bueno, vamos a ver si se le da por fin a Checo, por fin se le da ganar sus primeros puntitos. Sería genial, ¿no?, en este circuito. Pero bueno, vamos a hacer ahora sí que toda la suerte del mundo para él, que se le dé estar ahí en esta, pues avanzar, obtener sus primeros puntitos. Sería realmente espectacular. Pero bueno, vamos a, ojalá se le dé. Bien, con esto vamos a concluir esta emisión de Pasión. Le agradezco muchísimo el favor de que nos haya sintonizado. Recuerda, tenemos una cita de lunes a viernes de 3 a 4 de la tarde en vivo aquí en W Deportes, 10:10 de amplitud modulada. Mi nombre es Oscar Orozco. Que tenga un excelente fin de semana deportivo. Cuídese mucho. Esto fue Pasión, no le cambie. Gracias.
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6: Muy buenas tardes, sean bienvenidos a Playbook en este viernes 4 de septiembre, son las 4 de la tarde en punto y estamos listos para platicarles de absolutamente todos los deportes. Ya saben que en Playbook todos los deportes juegan en el mismo equipo. Vamos a hablar de absolutamente todo lo que no tenga que ver con el fútbol, porque ya comenzó el Gran Premio de Italia en la Fórmula 1, que lo sabemos, ¿no? Después del parón de verano lo extrañamos bastante. Hubo regreso, por supuesto, en circuitos importantes como Europa y ahora toca exactamente Italia. Así que tendremos que detallar un poco todo eso. Hay actividad del US Open, hay actividad de la Vuelta a España. Tenemos que pasar incluso por el atletismo, porque un mexicano está brillando definitivamente en el salto de altura, como es el caso de Eric Portillo, y también hay que pasar por el baloncesto, porque ya comenzó el Mundial FIBA femenil, en donde obviamente Estados Unidos está robando todos los reflectores, porque simplemente cuando hablamos de la calidad de jugadoras que tiene, es una selección All-Star, es un equipo que obviamente está pues encaminado para llevarse el trofeo. Los saluda con mucho gusto Luis Javier Pavón, a nombre de Diego Pérez y Paulina Rodríguez, las cabezas de esta producción, y el día de hoy con el placer de estar con Héctor Lázaro. Y Héctor, ya tiene un ratito que no nos visitabas, pero un placer tenerte acá.
7: Y no tenía mucho que haberte visto a ti. Estábamos comentando la UNEFA, que también ya empezó, y empezó el fútbol americano. Entonces tenemos que irnos rápido porque tenemos demasiada información de todo lo que no es el panball, y encantados. Esta época del año, empezar el otoño, un poco de frío, el fútbol americano también arranca. Entonces, muchísima información, pero tenemos drama luego también por ahí en la Fórmula 1, todo lo del tenis. Muchísima información esta tarde.
6: La verdad es que cuando son viernes y lunes con previas y post en cuestión del deporte motor, y obviamente no solo la Fórmula 1, porque hay mucha actividad en otras también categorías para mexicanos, ya lo estaremos detallando, pero esos dos días que definitivamente son importantes. Y como ya saben, del otro lado del estudio siempre aparece Sebastián Rodríguez con la trivia del día, que justamente va por ahí con el tema de Fórmula 1. Sebas, muy buena tarde. Querido Luisito, gusto en saludarte también a ti, Héctor. Todas las personas que nos acompañan en Playbook, también es un privilegio estar por acá día con día. Bien lo dices, la pregunta del día va encaminada hacia la máxima categoría del automovilismo. ¿Y cuál es la pregunta? Es la siguiente. ¿Quién tiene la mayor cantidad de victorias en Monza en la Fórmula 1? Opción A, Michael Schumacher. Opción B, Lewis Hamilton. Opción C, y esta tiene truco, ambas respuestas, es decir, que tanto Schumacher como Lewis Hamilton tienen la mayor cantidad de triunfos en esta competencia, en este circuito. Ya sabe que la respuesta la puede hacer llegar al número de WhatsApp, que es el siguiente, 55-54-02-28-44. Ahí va otra vez, 55-54-02-28-44. Caballeros, la trivia del día.
2: Yo no sé con qué criterios hace Sebastián la trivia del día, porque a veces tiene preguntas capciosas, a veces solo regala abrazos, a veces regala boletos. Y bueno, hoy algunas de esas jugadas que tienen algo de truco, pero bueno, obviamente en cuanto al deporte motor, ya decía el número de WhatsApp también para toda la gente que nos acompaña a través de Claro Sports y así como la gran cadena W, que se lo repetimos, 55-54-02-28-44. Los invitamos a que nos manden sus mensajes, si quieren mandar saludos y si quieren también platicarnos cómo visualizan este fin de semana con el Gran Premio de Italia allá en Monza. Justamente hay que comenzar hablando del deporte motor.
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6: Y ya sabe que si vamos a hablar de automovilismo, tenemos a nuestro experto Rodrigo Fernández. Mi querido Ro, gusto en saludarte. Siempre es un privilegio tenerte por acá. Primero que nada, ¿cómo estás? Segundo, es uno de los grandes premios más icónicos dentro de la Fórmula 1. Es en Ferrari, es justamente la casa de Ferrari, más bien en Monza, en Italia. Y pues evidentemente, en el contexto en el cual nos encontramos en esta temporada de la máxima categoría del automovilismo, pues cobra un poquito más de relevancia.
9: Exactamente, todo muy bien. Muchísimas gracias por invitarme una vez más. Es un placer siempre estar con ustedes. Y sí, Monza sin duda es algo espectacular, el templo de la velocidad, no por nada se llama así. Y tu trivia es muy buena, ¿eh? Ya veremos gracias. Si la pueden contestar todos. Yo también ahorita les dejaré una pregunta ahí medio capciosa a ver qué prefieren, pero lo que sin duda hacen en la práctica libre uno, los Ferrari, como lo estamos viendo, fue espectacular. Charles Leclerc en primer lugar, Hamilton en segundo. Recordemos que Leclerc ya tiene una victoria aquí. Fue su primera victoria, de hecho, con la escudería. Ahora Hamilton, a ver si lo puede lograr en casa, ¿no? Con todos los tifosi, porque sin duda no hay nadie más que a los que apoyen en Monza este fin de semana. De hecho, lo comentaba uno de los reporteros de Fórmula 1 en la mañana. Preguntaba en la tribuna, ¿hay alguien que no le vaya a Ferrari? Nadie respondió. Todos guardaron silencio. Entonces, muy bueno lo que hicieron en la práctica libre número uno. En la segunda ya bajan un poco, pero Mercedes también ahí se mete un poco en la pelea.
6: Exactamente. Oye, regresando un poquito a la FP1, Sergio Pérez, sabemos que se dio su monoplaza y justamente ese Cadillac fue objeto de críticas.
9: Exactamente, Colton Herta fue el que se subió al monoplaza del mexicano, pero no ha tenido un buen fin de semana, mejor dicho, es para el olvido. En la Fórmula 2, que es donde corre actualmente Colton Herta, se estrelló en el Cadillac y luego se sube al Fórmula 1 y termina con una falla hidráulica que hace que se pare tan solo con 10 minutos de haberse subido al monoplaza, al Mach 26, y pues digo, mala suerte, pero pues es, no sé si mala suerte de principiante o cómo llamarle, pero pues sí, se bajó a los 10 minutos.
6: Oye, y en la FP2 ya encontramos a un Mercedes que respondió de mejor manera, incluso liderando la sesión.
9: Así es, George Russell, que es el que se lleva este primer lugar. Y bueno, Kimi Antonelli no se queda muy detrás, aunque pues también mal ahí para el piloto italiano. Va a tener que penalizar por un cambio de unidad de potencia que ya tenía planeado Mercedes, que bien lo comentábamos fuera del aire. Pues malo para él, ¿no? Es un gran premio de casa y que lo hagan salir desde la última, desde el último cajón de la parrilla, pase lo que pase, cómo le vaya ahorita en la práctica de mañana, en la quali, etcétera, pues saldrá en último, pero George Russell sin duda destacó, aunque Charles Leclerc le siguió de cerca con 120 milésimas nada más de segundo.
2: Obviamente, independientemente de los resultados, ¿no? Que decimos, obviamente, Ferrari, Mercedes en la parte de arriba, ¿cómo estás sintiendo justamente el inicio del fin de semana del Gran Premio de Monza? Y me refiero a dos puntos principales. Primero, el tema del calor, ¿no? Que se está diciendo que prácticamente lo están declarando como un heat hazard, como se le dice en Estados Unidos. O sea, esto es peligro por el tema de las temperaturas, literalmente. Y por la otra parte, el tema de los motores, ¿no? Motores V6 nuevos para prácticamente la mitad de la parrilla ya en Monza, 7 de los 8 motores Mercedes, en el caso de Russell que no estrenó y aún así pudo liderar esa segunda práctica libre, pero estas dos cosas, ¿cómo las visualizas? Porque por ahí, justo lo platicábamos antes de entrar al aire, ¿no? Se ha visto una reducción de velocidad prácticamente en todos los grandes premios de este año y Monza pues es el mismo caso.
9: Exactamente, el tema de calor pues va a ser extremo. Este heat hazard se pone a partir de cuando las condiciones climatológicas dicen que va a estar de 31 grados para arriba. Entonces, hoy estuvieron a 30, pero la sensación en pista y la pista del asfalto estuvo a 50 grados. Entonces, eso pueden llegar a tener los pilotos dentro del cockpit. Así que pues sí, es algo extremo. A partir de esta, cuando se activa esta regla, digamos, tienen que instalar el sistema de refrigeración en el auto y los pilotos tienen opción de traer el chaleco refrigerante. Hoy veíamos, por ejemplo, a Gabriel Bortoleto que sí lo traía puesto, pero por ejemplo hay otros como Checo Pérez que dice, a ver, yo en México estoy acostumbrado a un calor más o menos similar, entonces para mí no es necesario, al contrario, me estorba más de lo que me ayuda, así que pues es, ahí sí depende más o menos cada uno de los pilotos cómo lo ponen. Y bueno, con las condiciones de la pista y Ferrari, por ejemplo, pues va a ser algo complicado para los tifosi. ¿Por qué? Porque hemos visto que en circuitos de alta velocidad como Silverstone o Spa no están rindiendo muy bien, pero la ventaja aquí de Monza es que las curvas no son de tanta velocidad, sino que tienen que frenar con mucha distancia y eso va a ayudar a que se regenere pues esta batería, ¿no?, de la parte híbrida.
7: Rodrigo, tema del mexicano, de Checo Pérez, ¿cómo le fue al mexicano en estas libres en este día viernes?
9: Mira, pues empezó bien, la verdad, o sea, se vio un buen repunte después de lo que le pasó a Colton Herta. Todos decíamos qué le va a suceder a Checo, cómo estará el auto, pero Checo logra llegar al lugar número 18 y de hecho en una de sus vueltas logra superar por 2 segundos la vuelta anterior, o sea, mejoró su tiempo en 2 segundos, entonces iba bastante bien. Luego, por circunstancias de estrategia, probaron diferentes gomas, etcétera, en la pista, termina en la posición número 20, pero la verdad es que yo lo vi bien durante estas dos primeras sesiones de libres.
8: Oye, y más allá de ese nombre o de los que ya repasamos, ¿no?, el caso concreto de los Ferrari, también de los Mercedes, ¿qué piloto te gusta para que pueda dar la sorpresa? No sabemos que Max Verstappen no está atravesando la mejor de sus rachas, McLaren ha venido poquito a poquito subiendo en los últimos grandes premios. ¿Qué piloto o qué escudería pudiera dar un paso hacia adelante?
9: Mira, lo que hoy comentaban todos, y concuerdo con todos los expertos que lo hacían, McLaren es uno de los que va a dar la sorpresa. Van a ir de menos a más, porque lo que han estado haciendo, metiendo las nuevas actualizaciones, hoy no rindieron tanto, no quisieron pisar tanto el acelerador, pero yo creo que mañana entre la práctica 3 y la clasificación se va a ver mucho el rendimiento del McLaren para esta segunda parte de la temporada.
2: Si quieres, Rodo, Sebas, Héctor, si les parece, veamos los resultados completos, ¿no?, de la práctica libre 2, porque definitivamente decimos, ¿no?, en la parte alta el caso de George Russell, Leclerc, que también aparecía por ahí, ya lo mencionabas, el caso del Monegasco, por supuesto, Andrea, Kimi, Antonelli, que también aparece, y justamente te quería preguntar, por eso mencionaba el tema de los resultados, Ro, te quería mencionar por Kimi, ¿no? Al final llega como el líder del campeonato y obviamente sabemos que es gran premio de casa para Ferrari, pero pues Kimi, podemos decir lo mismo, ¿no? Está en su país.
9: Sí, exacto, Kimi, que pues sí, es su gran premio de casa. Y pues mira, algo que sería espectacular para Kimi, va a alargar desde el último, como lo mencionábamos, pero si logra remontar y logra ganar, va a pasar algo espectacular. Que gane un piloto italiano en casa, algo que no pasaba desde hace 60 años, desde 1966, cuando fue Ludovico Scorfiotti quien ganó por última vez justo con Ferrari. Ahora Kimi lo podría hacer con Mercedes, pero ahí va la pregunta que yo les decía que les iba a hacer. ¿Qué preferirían ustedes? ¿Que ganara Ferrari con todos los tifosi en casa o que un italiano se volviera a subir al primer lugar del podio después de 60 años?
8: A mí me gusta el caso de Kimi Antonelli, pero realmente se presta en contra de los números, ¿no? Más allá de esa estadística que ya dabas, 60 años. El último piloto de Mercedes que ganó justamente en Monza fue en el año 2018. O sea, veas por donde le veas, realmente no tiene muchísimas aspiraciones, pero yo, compañeros, me gustaría ver a Kimi Antonelli, porque además es el más joven de la parrilla, es alguien que está liderando el campeonato. Yo siento que puede ser una cereza en el pastel a su carrera, aunque sea muy joven. A mí me gustaría lo de Antonelli.
7: Y Héctor, yo me voy más porque gane un Ferrari, para poner un poco más interesante el campeonato, tanto de constructores como de pilotos, que se apriete más, que tengamos un gran cierre de temporada.
2: Yo voy más del lado de Héctor y lo voy a hacer más específico, que gane Lewis Hamilton, ¿no? O sea, porque incluso, Ron, no sé qué opines, pero mucha gente que decía que los italianos no quieren del todo a Hamilton, y el día de hoy que llegaba y cientos de imágenes, de videos con carteles apoyando a Hamilton, o sea, la gente, los tifosi realmente han arropado a Hamilton, y cómo no, obviamente es uno de los mejores pilotos de la historia, pero que gane Ferrari y que ganara con un piloto tan histórico y tan importante como lo es Lewis Hamilton en casa, desde mi punto de vista, yo creo que los tifosi olvidan por lo menos unos segundos todo lo malo que les ha pasado en los últimos años, ¿eh?
9: Sí, exactamente. Yo me quedo contigo, Luisito. Yo voy porque gane Hamilton, sería espectacular. Aparte, como dices, ¿cómo lo ha hecho? Desde los eventos que han hecho esta semana en Milán, estuvo la mamá de Hamilton, ha sido sumamente especial. Llegó Hamilton al circuito a bordo de un F40, una icónica joya de Ferrari que él encontró en un garage empolvado por más de 30 años, lo mandó a restaurar a Maranello, él estuvo en ese proceso y llega hoy al circuito en ese carro que sin duda, lo que decían, dos estrellas llegando al mismo tiempo, casi no se ve.
2: Y decía justamente Ronó, él le preguntaban sobre el coche y hablaba de la historia de Ferrari, vaya que lo tiene estudiado definitivamente para estar en el Cavallino Rampante. Ya que hablamos de alguno de los protagonistas, si les parece, vamos a escuchar palabras de los pilotos, obviamente después de las prácticas libres, hablaron Andrea Kimi Antonelli, Lando Norris y Lewis Hamilton, tres que definitivamente cualquiera de los tres obviamente tiene las habilidades y yo creo que el coche para ganar este fin de semana.
10: It's amazing to be here and the support has
11: been es increíble estar aquí y el apoyo ha sido increíble. Y ha sido un día poco diferente al habitual, mucho más centrado en las carreras largas. Así que fue un poco raro, para ser sincero, pero en general fue un buen día.
12: Para ser sincero, en las curvas donde esperábamos ser buenos, somos malos, y en las que esperábamos ser malos, no lo somos tanto, pero aún nos falta mucho. Sí, no estamos en un buen momento. Veremos qué podemos hacer durante la noche, pero seguro que será más difícil que antes.
13: Es el sueño máximo, pero sí, ¿podemos lograrlo o no? Esa es la gran pregunta y esta noche requerirá mucho trabajo para intentar averiguar si nos hemos equivocado en algo y si hay aspectos que podemos mejorar, que son muchos, pero también, como dije, creo estar en el lugar correcto, en el momento adecuado y en la pista va a ayudar mucho.
8: Ro, sabemos que este Gran Premio de Monza es importante, más allá del circuito, más allá del trazado, lo que quieras, pues evidentemente al estar en una de las cunas del automovilismo, pues evidentemente eso levanta mucho el ánimo. Incluso Ferrari tiene una livery especial, pero también el que se vistió de una manera diferente fue el safety car.
9: Exactamente, lo vimos en unas imágenes y bueno, el track car sin duda es especial y el safety car también está inspirado justo en lo que vamos a ver ahora en el Rayo McQueen. ¿Por qué? Porque mañana, el 5 de septiembre, cumple 20 años la película de Cars que se lanzó. Entonces, en la nueva colaboración que tiene Disney con la Fórmula 1 en la campaña que se llama Fuel the Magic, pues el Rayo McQueen llega como protagonista del circuito de Monza y dará justo la vuelta previa para este gran premio, ¿no? Sin duda espectacular, veíamos a distintos pilotos emocionados, como lo comentábamos, Franco Colapinto, Liam Lawson, que son más o menos de nuestra edad, de que
8: sí, los
9: crecieron con la película, exacto. Todos muy emocionados cuando vieron que realmente era asombroso, ¿no? Y aquí está lo que comentábamos de Hamilton con el F40. Toda la reacción de todos los pilotos viendo al Rayo McQueen, sin duda es increíble. Y han hecho también más colaboraciones, pues con marcas de ropa, van a sacar colecciones de moda. Pero ahí tenemos también al safety car, pues en el livery, digamos, que trae el Rayo McQueen una vez que lo renuevan, ¿no? Para la segunda película.
2: Oye, Ro, ahora te hacemos una pregunta a nosotros, a ti. Si te dicen en este momento todos los coches que hay en Monza, ¿cuál prefieres manejar? Yo creo que te vas a ir por el Rayo McQueen, ¿eh?
9: Es que mira, es distinto. El Rayo McQueen, recordemos, es un auto stock, es un auto enfocado a la NASCAR.
2: Exacto.
9: Pero serían dos experiencias totalmente distintas, manejar al Rayo McQueen y manejar un monoplaza de Fórmula 1, así que no sé qué te diría, la verdad, porque
8: que
9: no he manejado
8: sigue siendo un Mercedes.
9: Exacto, que el safety car sigue siendo un Mercedes, el AMG GT63. Entonces, cualquiera, mira, el monoplaza, el Rayo McQueen o el safety car.
2: El que te pongan enfrente, dice Rodrigo Fernández. Hablando de temas un poquito más serios, Rob, porque hubo por ahí drama este fin de semana. Sí. Héctor, lo comentábamos, el caso de lo de Gasly y Hadjar, que sacan un poquito de contexto, pero porque fue en Mónaco.
7: Sí, justamente, estamos en Italia, esta carrera fue pues la mitad hace seis carreras casi, y hay drama porque están diciendo cosas entre todos lados, que si sanciones, que si no sanciones, y finalmente pues tenemos un resultado de la apelación un dramón digno de acá, de mis paisanos italianos, haciendo todo un quilombo realmente al respecto, porque sí, finalmente ya tenemos los resultados. Roy, cuéntanos qué fue exactamente y cómo queda, ¿no? Sobre todo el tema del campeonato.
9: Sí, exactamente, para esto hay que volver al mes de junio, cuando se corrió el Gran Premio de Mónaco. Recordemos que pues gana Pierre Gasly el tercer lugar de la carrera. Luego le quitan este tercer lugar porque supuestamente había excedido el límite de velocidad en el pit lane. De ahí se va al pin junto con el proveedor del cronómetro a apelar la decisión, le regresa en el tercer lugar y ahí comienza la novela, porque luego apela Red Bull con Isaac Hadjar. Y total, hoy ya dan resolución y dicen que siempre no, que Pierre Gasly se baja del podio, Isaac Hadjar se queda con el tercer lugar. Recordemos que ahorita no está corriendo por una posible fractura de muñeca, pero es cuando se da la conferencia de prensa. Es cuando se da esta conferencia de prensa con los team principals, que casualmente están Flavio Briatore de Alpine, Fred Vasseur de Ferrari y Andrea Stella de McLaren, con los que empieza la novela. Y pues Flavio Briatore dice ahí unas declaraciones medio polémicas y muy directas, que las tenemos. Si quieren vamos a escucharlo, regresamos y comentamos.
14: Was a Ford judge in the panel.
12: Y esto es muy injusto, pero bueno, aceptamos la decisión. Pero lo que es muy extraño es que de los cuatro jueces del panel, uno de ellos actuó como fiscal. Por esto, no hay gran problema. El problema es que está muy vinculado a la empresa McLaren, porque tenemos una bonita foto de este tipo en el discurso de McLaren. En 2018, en McLaren Special Operation Beverly Hills, creó una fundación llamada One Drop Foundation. McLaren donó dos o tres coches a McLaren. Fue bastante injusto. Uno de los jueces estaba vinculado a un equipo que no nos está protestando.
15: I find that this conference is going in this direction quite.
11: Me parece que el rumbo que está tomando esta conferencia es bastante insultante para McLaren. Para la reputación de un equipo que merece mucho respeto. Y si alguien hace este tipo de acusaciones, que parecen bastante graves, tendrá que asumir la responsabilidad de lo que dice en un foro público.
8: Pues prácticamente se hizo un tongo ahí, ¿no, mi querido Ro? Porque a día de hoy cuesta trabajo entender la resolución, la apelación. Sí. Y al final de cuentas, el más perjudicado es Pierre Gasly, que en su momento había superado los 500 puntos de su carrera en la Fórmula 1. Le quitan ese podio y pues esos 500 puntos ya no existen más. Baja y pues evidentemente tendrá que luchar para buscar otro tipo de competencia, ¿no? Y justamente hablando de ese tema del puntaje. ¿A ti cómo te cae esta resolución? Porque es muy confusa. Fue en Mónaco, ya estamos en Italia. ¿Qué podemos esperar o qué podemos decir de este tipo de resoluciones?
9: Pues mira, sí, sin duda una desgracia para Pierre Gasly, que pues sí había subido posiciones en el campeonato, ahora baja, pero pues a ver, si Alpine tenía pruebas contundentes con el proveedor del cronómetro, sí. No sé por qué, y las presentaron, y por eso de hecho le regresaron el podio. No sé qué fue lo que haya desencadenado esta reacción de los jueces, que digo, a lo mejor tiene un punto obligatorio, o sea, siempre decimos que no puede haber conflicto de intereses y nada. Aquí, pues si hay una foto y todo, pues podría ser que sea ya, ¿no? Pero mira, solo ellos sabrán. Entonces, pues digo, también Andrea Stella no se quedó callado, no se dejó. A lo mejor esta novela entre Alpine y McLaren continúa. Mientras Hadjar ya ha quitado de la pena, tiene su tercer puesto, sumó puntos.
8: Y sin manejar.
9: Exactamente, él es muy tranquilo este fin de semana.
8: Eso en cuanto a la Fórmula 1, Robo, pero también hay más actividad de los mexicanos, incluso Dani Suárez, Pato Howard,
9: sí.
8: Incluso en la propia Fórmula, pero en divisiones más bajas. Cuéntanos qué viene.
9: Exactamente, damos la agenda de mexicanos para este fin de semana, porque tenemos Fórmula 2, Fórmula 3, IndyCar, que ya llega prácticamente al final, y la NASCAR Cup Series. Noé León y Rafa Villagómez disputando el Gran Premio de Monza de la Fórmula 2. En la Fórmula 3 estará Ernesto Rivera también, que ya tuvieron actividad este viernes. Pato Howard, que aquí, ojo aquí, porque podría terminar con el subcampeonato. Necesita quedar entre el tercero y el quinto lugar para poder sumar puntos y así superar a los otros tres contrincantes con los que pelea para el segundo puesto, porque solo se disputan entre cuatro puntos. Y Dani Suárez, que ya comienza de Chase, este nuevo formato de playoffs, en el que se posiciona llega en la posición número 11, clasificado.
8: Pues ojalá que le vaya muy bien a los cinco mexicanos que verán actividad este fin de semana. Mi querido Ro, no te congeles tanto, te descongelamos el día lunes para hablar de lo que sucedió en Monza. Y por el momento, muchas gracias.
9: Claro que sí, nos vemos el lunes.
8: Perfectísimo. Ustedes no se despeguen porque tenemos que hablar del ciclismo, porque la etapa 13 de la Vuelta a España estuvo electrizante.
16: Ciclismo.
2: Lo dices bien, mi querido Sebastián Rodríguez. Muchísima actividad, obviamente, del ciclismo en las últimas semanas y, por supuesto, importante con el caso de la Vuelta a España. Wout van Aert, que termina ganando esta etapa 13, se rodó entre Almuñécar y Loja por ahí con 192.8 kilómetros. Una de estas carreras que fueron emocionantes, ¿no? Como ya nos ha acostumbrado, obviamente, la Vuelta a España, Héctor Sebas, porque definitivamente se despegaron por ahí van Aert junto con Paret Peintre y al final, con caídas, con cambios y todo, termina ganando. preparando entonces, Van Aert?
7: Sí, una jornada, no exactamente transición, porque tuvimos tres puertos importantes, uno de primero y dos de segunda categoría, pero fueron temprano, entonces el pelotón no se preocupó demasiado, los líderes, los principales de la general, guardaron un poco la calma y tuvimos este pique uno a uno para la recta final. Exacto. Pues donde Wout van Aert, que es uno de los especialistas en este tipo de llegadas, termina siendo muchísimo más que Francesc Valentín Paret Paint y termina consiguiendo su primera victoria en esta edición de la Vuelta a España. Se mantiene como el líder de la clasificación de los puntos, le recorta un poco a Santiago Buitrago en el tema de la montaña. El resto de los contendientes, la verdad, poco movimiento después de lo que pasó el día anterior, en que sí hubo cierre en alto y Enric Mas sumó un par de segundos más en su liderato.
2: Que justo lo sabemos, no se va, desde que se da el retiro de Tadej Pogačar, Enric Mas ha tomado la cima y ya no la va a soltar prácticamente, ¿no?
8: Y más porque tiene un nombre interesante como el de Primoz Roglič prácticamente en los talones, ¿no? Y poco a poco se ha ido ensanchando esa brecha. A día de hoy ya es 1:45 de diferencia respecto al español. Mencionar que César Macías, el mexicano, está lejos en la posición 138 general, a 2:57:52.
2: Pues definitivamente una Vuelta a España que vienen con etapas interesantes. Ya saben que los highlights lo tienen a través de Claro Sports y por supuesto con protagonistas, además de Enric Mas y Primoz Roglič, por supuesto, que son los que están encabezando, lo de Richard Carapaz, que también obviamente siempre que aparece su nombre en una gran vuelta es sumamente importante. Y lo que comentaba Sebas, ¿no? El mexicano César Macías, que sabemos que obviamente no está dentro de la parte alta de la clasificación, pero está rodando en una gran vuelta como lo es en España, es sumamente importante. Tenemos que pasar por el béisbol porque hubo mucha actividad en el Rey de los Deportes, así que hagamos justamente un repaso del béisbol.
16: Los Dodgers de Los Ángeles evitaron la barrida ante los Cardenales de San Luis luego de imponerse 3-2 con un doblete de dos carreras de Teóscar Hernández. Shohei Ohtani no vio acción, esto luego de haber tenido una jornada complicada un día antes. Por San Luis, el mexicano Ramón Urías fue protagonista al producir una de las dos carreras de los Cardenales con un sencillo remolcador en la tercera entrada. Adrian Rutschman tuvo un regreso espectacular a Baltimore al conectar dos cuadrangulares frente a su antiguo equipo, los Orioles, y ser pieza clave en la remontada de las Medias Rojas de Boston, que se impusieron 6-5. El receptor recibió una ovación de pie por parte de la afición antes de castigar a su ex-equipo. Rutschman, quien llegó a Boston procedente de Baltimore en la fecha límite de cambio, anotó tres carreras y fue el único jugador de los Red Sox con más de un imparable en el encuentro. Pete Crowe Armstrong fue la figura ofensiva de los Cachorros de Chicago al conectar su jonrón número 39 de la temporada. Un batazo de dos carreras en la tercera entrada que terminó siendo decisivo para vencer 2-1 a los Cerveceros de Milwaukee. Con este cuadrangular, Crowe Armstrong quedó a un vuelo cerca de convertirse en apenas el segundo bateador zurdo en la historia de los Cubs, con 40 home runs en una temporada, esto después de Billy Williams. Los Olmecas de Tabasco reaccionaron a tiempo y derrotaron 2-1 a los Pericos de Puebla en el juego 4 de la serie del campeonato de la zona sur de la Liga Mexicana de Béisbol. Con este resultado, Tabasco tomó ventaja de 3-1 en la serie. Para Playbook, Juan Carlos Cerda.
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Bien, y regresamos ya al último bloque de Pasión de este viernes, viernes con bastante actividad deportiva. Hoy se disputan en la Liga Femenil dos clásicos, buenos partidos esta noche.

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1: Ya estamos de regreso en Playbook. Muchas gracias por seguir del otro lado. Son las 4 de la tarde con 30 minutos. Luis Javier Pavón, Héctor Lázari y Sebastián Rodríguez, ¿quién les habla? Regresando de la pausa, es el momento de revisar la trivia del día. La pregunta era, ¿quién tiene la mayor cantidad de victorias en la Fórmula 1 en Monza? Las opciones eran Lewis Hamilton, Michael Schumacher y la opción C, ahí estaba la clave. ¿Por qué? Ambos tienen 5 victorias en este circuito y justamente ambos son los que tienen el récord de la mayor cantidad de triunfos. Entonces, si usted escogió la opción C de que ambos tienen la mayor cantidad de victorias en ese trazado, usted estuvo en lo correcto. Eso en cuanto a la trivia del día, pero ahora tenemos que dar un repaso por las duelas porque la máxima cita femenil del baloncesto ya se está jugando.
2: Gracias, Sebas, lo dices bien. Comenzó ya el Mundial de Básquetbol Femenil, el Mundial FIBA en Alemania este 2026. Y hay que hablar, por supuesto, mucho de este torneo que es sumamente importante, que tiene a las máximas protagonistas del mundo del baloncesto femenil. Resultados en el grupo A: Japón, que derrotó a Mali 102-97. España, que le ganó por 30 puntos a Alemania. En el grupo B, Corea del Sur levantó la mano ante Nigeria 99-81. Hungría cayó 53 puntos a 99 ante Francia. Y Sebas, también en el grupo C y en el grupo D hubo resultados interesantes.
1: Exactamente, además con presencia latinoamericana, Australia que vence 70-54 a Puerto Rico y Bélgica que impone condiciones sobre Turquía con marcador de 89-75. Eso en cuanto al sector C. Y en el grupo D, el debut más esperado, Estados Unidos que derrota 94-61 a China, y después lo de Italia que saca un triunfo importante 63-54 sobre Chequia.
2: Destacados muchos resultados, definitivamente. Lo de Bélgica, que sabemos que hablando de selecciones femenil de baloncesto son de las mejores del planeta, pero lo decías, ¿no? El partido en el que todos estaban poniéndole ojo era al de Estados Unidos. Héctor, un roster que ahorita platicaremos de él porque de verdad es algo tremendo. Y aunque hubo por ahí un poco de polémica con el quinteto titular, brillaron las que tenían que brillar, y Caitlin Clark, que tiene una noche incluso de récord.
3: Sí, justamente, Caitlin Clark, Paige Beckers, tienen su primera experiencia a nivel mayor con la selección de Estados Unidos en un torneo importante. Jugaron el clasificatorio para el Mundial antes de la temporada de la WNBA y ahora estuvieron desde la banca. Las dos terminan con 14 puntos. Hay que decirlo, el partido se fue saliendo de control para China, que traía un equipo un tanto interesante porque hay dos jugadoras de más de 2 metros. Sí. Y hay unas fotos ahí que se hicieron virales en internet de Paige Beckers haciendo la diferencia de alturas, ¿no? Como un niño chiquito jugando a ver qué tan alto está, y le sacaban medio cuerpo. Entonces eso complica un poco las cosas, pero poco a poco la profundidad de este equipo, que es increíble realmente, lo tiene ahí. Y bueno, Caitlin Clark, 14 puntos, 11 asistencias, 0 pérdidas de balón. Nunca se había visto un equipo, que una jugadora, perdón, que tuviera 10 o más asistencias, uh-huh, sin una pérdida de balón en un torneo FIBA. Se registra desde el 94 y lo hace Caitlin Clark, mostrando que no solo es una anotadora, que no solo es una triplera letal que está cambiando la geometría del juego, sino que la capacidad de pase la hace totalmente, lo lleva a otro nivel completamente.
2: Y a ver, podemos decir muchas cosas de Caitlin Clark, pero ya decías, ¿no? Una estadística importante. La otra, Sebas, es ya la jugadora estadounidense con mayor cantidad de asistencias en un debut en un Mundial FIBA. Lo decía Héctor, tuvo 11. El récord lo tenía Alyssa Thomas con 9 en el Mundial del 2022 contra Bélgica, ¿no? Una Caitlin Clark que sabemos, y lo platicamos un poquito, Sebas, ¿no? Porque el quinteto, a ver, simplemente mencionarlo: Chelsea Gray, Jackie Young, Kelia Cooper, Brianna Stewart, obviamente, y el caso de Nafisa Collier. Pero aún así, aunque sea quien sea tu titular, sabes que Caitlin Clark va a liderar a este equipo, ¿no?
1: Sí, porque es esa capitana que no tiene la banda, ¿no? Y realmente es una jugadora espectacular. Me gusta como lo describe Héctor, ¿no? Porque sí es una jugadora que principalmente se caracteriza por ese tiro lejano que tiene, pero incluso ella, cuando llega a la WNBA, en ese draft que llega justamente al Indiana Fever, le preguntaban: oye, además de tu tiro lejano, ¿qué otro aspecto de tu juego consideras que está a nivel de élite? Y ella decía: es que mis pases realmente nadie los toma como a consideración, y es una parte importante también de mi juego. Y justamente a raíz de esa declaración, como que Caitlin Clark ha empezado a romper récords y récords y récords, no solamente de anotación, sino también de dobles, justamente en la WNBA. Y me parece que responde de la manera adecuada. Sabemos que ella no estuvo presente en los Juegos Olímpicos de París 2020, 2024, entonces como que por ahí tenía tal vez esa espinita, ese asterisco de que necesitaba tener este roce internacional. Al final de cuentas, esta victoria de Estados Unidos es importante. China no es un rival cualquiera, está en el cuarto escalón en el ranking mundial y aún así las alcanzan a derrotar por más de 30 unidades. Yo creo que es un mensaje. Hay que recordar que el país de las barras y las estrellas ha ganado los últimos 4 mundiales y 6 de los últimos 7, es decir, es el equipo a vencer, y me parece que con este tipo de resultados, pues está mandando un mensaje muy claro.
2: Siempre que hablamos de selecciones estadounidenses, tanto varonil como femenil, hablamos de dominio, ¿no? Pero el dominio que ha tenido la selección femenil de las barras de estrellas, tanto en mundiales, ya lo decías, como incluso en tema olímpico, es brutal. Hablamos mucho de Caitlin Clark, Héctor, pero es un roster que de verdad, o sea, ya mencionamos algunos nombres, ¿no? Paige Beckers, el caso de, obviamente, Brian Stewart, Jackie Young, Angel Reese, por supuesto, son nombres que prácticamente a quien pongas en la duela te van a responder, ¿no?
3: Sí, lo que está haciendo la coach Cara Lawson es dar una rotación amplia, que nadie se cargue de minutos, todas jugaron más de 10 en este partido inaugural. Paige Beckers, que decíamos que tuvo 14 puntos, los anotó todos en la segunda mitad, ingresando ahí para tener minutos importantes. Y también hay que decirlo, hay dos bajas considerables de este equipo. Aya Wilson, quizá la mejor jugadora del mundo, está fuera por una lesión. También Kelsey Plum se termina bajando de último instante. Y entran Kiki Irifien y termina entrando Sonia Citron para la rotación, dos jugadoras de Washington Mystics, que también tuvieron sus minutos, también lo hicieron bien, y es un equipo muy, muy completo que puede ser un equipo de All-Stars sin lugar a dudas en la sí. WNBA, y que quieren seguir esa hegemonía, ¿no? No pierden esta competencia desde el 2006, cuando perdieron contra Rusia, y un equipo que no era poca cosa. Estaban Dayana Taurasi, estaba Su Verde en ese roster. Son las favoritas, pero vimos en los últimos Juegos Olímpicos cómo Francia las llevó al límite.
2: Obviamente esto apenas comienza, pero justo para ir cerrando el tema del Mundial, que lo estaremos platicando a lo largo de los días, porque vienen obviamente partidos muy interesantes. Sebas, vemos como amplio favorito Estados Unidos para el título. En tema de fase de grupos, ya lo decíamos, ¿no? Pasó por China, le falta Italia y le falta República Checa este domingo y este lunes respectivamente los juegos, en donde por lo menos sobre papel obviamente se ven superiores, ¿no?
1: Sí, y me gusta para que terminen este torneo con récord perfecto y además con ese campeonato, ¿no? Más allá del tema de la profundidad, incluso nos podemos fijar en tres nombres en específico: Caitlin Clark, Aliyah Boston y también lo de Paige Beckers, tres primeras selecciones globales de manera consecutiva. Eso te habla también de qué tan preparado está este equipo para ganarlo todo. Al final de cuentas, lo de Brian Stewart incluso está pasando como a segundo plano, y eso que estamos hablando de una de las mejores basquetbolistas de la última época. Me gusta para que este torneo sea uno en el cual se reafirma Estados Unidos como la máxima potencia, porque ya lo decía Héctor, en los Juegos Olímpicos tal vez dejaron un poquito de dudas, pero aún así, con este tipo de ausencias tan notorias, yo creo que Estados Unidos lo debería ganar todo.
2: ¿Crees que alguien pueda dar la sorpresa por ahí, Héctor, o lo mismo vemos con...
3: Puede ser el caso de Francia, habría que considerarlo, porque también el gran tema que tiene Estados Unidos es una ventaja en lo físico, mucha altura, pero también mucha velocidad. No todas las selecciones te pueden presentar cinco jugadoras que tengan esas características, pero Francia más o menos lo hizo ahí con Gabby Williams y compañía. También está en caso interesante España, Agua Fam, la jugadora elegida en el draft de la WNBA, bastante alto, que tuvo un muy buen debut con la Roja en esta ocasión. Entonces quizá por ahí, para empezar a tantear el agua, porque son selecciones que están recortando la brecha, pero pues todavía no tienen esa experiencia que ya tiene el Team USA.
2: Pero definitivamente el baloncesto femenil, que lo vemos en este tipo de mundiales, está creciendo en demasía, y mucho es porque por lo que ha hecho la WNBA en los últimos años, ¿no? La WNBA, que estaba liderada, bueno, está liderada, pero pronto dejará de estarlo, por Kathy Engelbert. Justamente platicar también del tema, Sebas, porque se da a conocer que va a dejar de ser comisionada de la WNBA. Prácticamente desde que empezó este proyecto ha estado a la cabeza y pues ahora al retiro.
1: Sí, desde el año 2019 encabezaba justamente la WNBA. Yo creo que es una gestión exitosa, pero también con tintes polémicos, ¿no? Mira, en ese año 2019, cuando entra como comisionada, una franquicia en promedio valía 10 millones de dólares. Ahorita en el año 2026 ya vale 460 millones de dólares. Para la temporada del 2030 van a ser 18 equipos. Siempre estábamos como rezagados con este número de 12 franquicias en la liga. Entonces yo creo que sí la ayudó a la liga a dar un brinco de calidad espectacular. El tema aquí es que jugadoras como Nafisa Cooler encabezó pues ella una revolución dentro de la liga, ¿no? Criticándola, diciendo que no era la mejor líder de este proyecto, y pues al final de cuentas, a raíz de esas declaraciones, a raíz de esas palabras, ha sido como un efecto dominó. Engelbert dice que esta es una decisión propia, que es de retiro, no que haya sido presionada por ninguna figura ni de la WNBA ni de la NBA para dejar ese cargo, pero al final de cuentas, si el río suena, es porque agua lleva. Exacto. Entonces, yo siento que es un momento muy raro, porque la WNBA está viviendo sus mejores días. Caitlin Clark, Paige Bakers, estamos hablando de que se están juntando dos generaciones sumamente estelares, y que tu principal mando tome la decisión de retirarse, a mí me suena muy raro.
2: Sí, puede ser algo por ahí preocupante, porque además, o sea, cuando decimos ha estado desde el inicio, nos referimos a este cambio que ha tenido la WNBA. Lo dices bien, Sebas, ha estado en su mejor época. Vienen, obviamente, supongo, mejores años, pero el cambio, Héctor, definitivamente pues llama la atención, ¿no?
3: Sí, mira, la verdad yo creo que fue un retiro casi casi pactado. ¿Por qué? Porque ya mencionaba Sebas, las jugadoras, hay mucha inconformidad. No solo por el tema de las cuestiones que hay alrededor de las lesiones, alrededor del tema del arbitraje, que ha habido muchas quejas al respecto, pero también es que la WNBA en los últimos años cambió radicalmente, es otra historia completamente. Desde que llegó Caitlin Clark, es la realidad, era una liga que estaba teniendo un contrato televisivo casi casi de, que iba sobre el de la NBA, ahora tienen ellas ingresos aparte, y han tenido muchos problemas alrededor de la jugadora de Indiana Fever. ¿En qué sentido? En que toda la conversión es si es falta, si no, que si reclama, que si la suspenden, que si no la suspenden, que si las otras le pegan, que si no le pegan, quién es la cara de la liga, quién es la consentida, etcétera. Muchas voces que hasta el comisionado de la NBA, Adam Silver, le preguntaban al respecto, que qué iba a pasar, si era la líder indicada. Entonces ya llegando a los 61 años, con un periodo de tiempo ya bastante amplio, unos 7 años en esa silla, pues creo que dijeron, ¿sabes qué? Nos llevaste a donde podías, agradecemos el nuevo contrato de televisión, agradecemos ese incremento de interés en las franquicias, pero pues a ver si alguien más da ese siguiente paso que está necesitando la liga, porque está creciendo a pasos agigantados, y si hay cosas, hay cuentas pendientes en esta liga.
2: Que también es eso, ¿no? Veremos qué nombre llega, porque vaya que es un lugar, una silla que obviamente mucha gente automáticamente podría criticar si es que no se cumplen ciertas cosas que ya se le han solicitado a esta liga. Par de noticias más importantes en el baloncesto. Sebas, platícanos primero del caso de Mariana Valenzuela, la mexicana, que justo hablamos de la WNBA, no pudo ser la WNBA para Mariana Valenzuela, pero entonces termina siendo el baloncesto europeo.
1: Y exactamente ha estado ligado el nombre de Mariana Valenzuela con la WNBA, ¿no? Hay que recordar que ella se declara elegible para este último reclutamiento. Ningún equipo la selecciona, pero al final de cuentas no fue por nivel. Sabemos que la basquetbolista mexicana ha tenido problemas con las lesiones. Y eso poco le importó al Benfica, porque ya la firmaron, va a debutar en los próximos meses como jugadora de este equipo sumamente importante en el básquetbol de Portugal. Hay que recordar que Mariana Valenzuela es una jugadora difícil de encontrar con sus características físicas. Es muy alta y además es prácticamente una francotiradora. Tiene un excelente tiro desde tercera dimensión y eso le ha abierto muchísimas puertas. Incluso la temporada pasada brillando en la NCAA, división número uno con Seton Hall University, incluso quedándose a las puertas de disputar March Madness. Pero lo que creo y a lo que quiero llegar es que Mariana Valenzuela es un talento generacional. En México a veces ha perdido reflectores con Gabriela Jaques porque está en la WNBA, lo que quieras, pero producto 100% mexicano y además un orgullo de la Fundación Telmex Telcel, de la Liga Telmex Telcel. Me parece que es una decisión espectacular lo de Mariana Valenzuela, que por cierto se va a convertir en la primera basquetbolista mexicana en jugar la Eurocup.
2: Sí, justo es a lo que iba, ¿no? La Eurocup Women, que es sumamente importante, y sobre todo ya platicabas un poquito de este trayecto de Mariana Valenzuela, que también ha sufrido bastante con las lesiones, ¿no? Entonces es bueno verla justamente así y ojalá que le vaya muy bien en Europa. Ya que hablamos de básquetbol y de lesiones, platiquemos un poquito para cerrar el tema del deporte ráfaga, compañeros, no se rían, ¿eh? No sean gachos. De Ben Simmons, porque sí, en pleno septiembre del 2026 hay que platicar de Ben Simmons, Héctor, que ya tiene equipo otra vez en la NBA.
3: Sí, yo recuerdo todavía.

0: Jugar básquet, lo único que hace es tirar a la canasta. Y la habilidad, puedo decirle, básica, no la tiene acá este chico. Muy buen defensa, pero sí, las lesiones de rodilla, de espalda, le han mermado. Y va a buscar tener minutos en un equipo de Sacramento que, pues, lo podría tener porque el roster de Sacramento está preocupante, ¿no? Quiere empezar una nueva época con Darius Aykov, el base de Arkansas, que fue su primera selección del draft, pero no queda nadie. Está Sabonis, es un proyecto de reconstrucción y a ver si él ayuda a aportar un poco de defensa, rebotes para... desarrollar un poco el talento joven que quieren hacer en el norte de California.
1: Pues sí, ya veremos definitivamente. Todavía nos faltan unos días para que comience la NBA y ya platicaremos de ese jugador de Ben Simmons que va a ganar 3.5 millones de dólares en este año. Lo que sí está en su auge en este momento es el US Open, así que hay que hablar de tenis. Tenis. Sebastián Rodríguez, quien no siga creyendo en Carlos Alcaraz y que diga que el tema de la lesión, pues que empiecen las disculpas porque sigue siendo el tenista a vencer acá en Flushing Meadows, ahora supera a Yibing Wu.
2: Ese mensaje con dedicatoria especial para Diego Pérez, ¿no? Que siempre nos cambia su pronóstico.
1: Saludos, Dieguito.
2: Mira, el caso de Carlos Alcaraz yo creo que ha venido de menos a mucho más, porque justamente en esa presentación frente a Roman Safilán, pues como que deja un poquito de dudas, sí se lo lleva en sets corridos, pero fue un triple 6-4. En la segunda ronda, pues bueno, cede un parcial, y ahorita encuentro una versión espectacular frente a Yibing Wu, que no es un mal tenista, pero al final de cuentas, Carlos Alcaraz es un ex número uno del mundo, es el campeón reinante en Nueva York, y me parece que es una actuación firme de lo que era Carlos Alcaraz antes de esa lesión en la muñeca. No, nada más hay que dar un dato especial. Carlos Alcaraz tiene un porcentaje de victoria en Nueva York del 90%. Solamente hay otro tenista en activo que supera ese 90% de efectividad en un Grand Slam. Se llama Novak Djokovic en el Australian Open. Sabemos que Nole, justamente allá del otro lado del planeta, se convirtió en una leyenda. Y pues bueno, Carlos Alcaraz está cimentando un camino de muchísimos éxitos. Y además, con todas estas bajas, con todo este tipo de resultados sorpresivos, el cuadro se le está abriendo a Carlos Alcaraz. Exacto. Y nos pone a soñar aún más que puede conseguir ese bicampeonato.
1: Y mientras más creemos en tenistas como Carlos Alcaraz, Evas, menos creemos en otros como Alexander Zverev, que otra vez Zverev, Sasha, tuvo muchos, pero muchos problemas. Tuvo otro maratónico partido, ahora contra Quentin Halys, que de verdad tremendo, ¿eh? 6-4, 4-6, 7-6 y 6-7 y 6-3 en esta tercera ronda del US Open. A mencionar que el alemán, el campeón de Roland Garros, lleva 9 horas y 25 minutos jugados en el US Open en solamente 2 partidos. Además, un dato que a mí me parece brutal, es el primer sembrado con mayor cantidad de sets concedidos en la historia de un Grand Slam, por supuesto apenas en las primeras rondas, 4 sets que ya ha cedido Alexander Zverev, y su siguiente choque va a ser Alejandro Tabilo, ¿eh? Entonces, ojo, porque uno de los latinoamericanos que empieza a levantar por ahí la mano y que puede ser una de las sorpresas. En otro partido, Héctor, también destacar el caso de Gael Monfils con Lerner Tien, ¿no? Sabíamos que Lerner Tien venía en una buena racha, Monfils está en la gira del adiós y justamente a sus 40 años juega su último partido.
0: Sí, su último partido de Grand Slam, anunció el retiro, le quedan un par de torneos todavía para cerrar el año, pero se despide de Flushing Meadows, se despide de los cuatro grandes. Cae en set seguido 6-3, 6-4, 6-3 con el estadounidense, el zurdo, que termina ganando la partida y termina llevándose las palmas de la afición, ¿no? Esos puntos maratónicos e increíbles que en la carrera de francés terminaba ganando de cuando en cuando, tiene par de ovaciones más, y después ya terminó diciendo que pues tiene planes a futuro, ¿no? Que tiene esa idea de alejarse un poco de las canchas, ¿no? Para el próximo año, e irse al mundo de las finanzas, ¿no? Al mundo del bancario y tal, ahí en Suiza, ya tiene un contrato listo cuando termina su carrera, pero sí termina la etapa de Grand Slams de Gael Monfils.
1: Y el mismo francés que justamente lo anunció en conferencia de prensa, lo que sigue después de ya retirarse del tenis de sus 40 años, escuchamos entonces las palabras de Gael Monfils.
3: So far, to be honest,
4: para ser sincero,
3: a new chapter.
4: El año que viene empiezo una nueva etapa. Trabajaré en finanzas. Ya he firmado un contrato para trabajar en gestión patrimonial en una empresa suiza. Así que mi próximo capítulo será en una oficina, trabajando en finanzas. Siempre estaré pendiente del tenis porque me encanta. Mi mujer juega. No creo que el año que venga me dedique mucho al tenis. Pero por supuesto estaré cerca de Elina de vez en cuando, aunque me centraré

0: más en las finanzas.
1: Ahí las palabras del último showman del tenis, Gael Monfils. La que sigue en un nivel espectacular es Elena Rybakina, que venció a Jessica Bouzas Mainero en la tercera ronda del US Open. Sets corridos los parciales 6-2 y 6-4. Es la cuarta ocasión que la kazaja alcanza la tercera ronda del US Open. Triunfo número 44 en el año, pero la parte más importante, compañeros radioescuchas televidentes, está a solamente 3 victorias de ser la número 1 del mundo. Hay que recordar que a ella solamente le basta llegar a semifinales para tomar el trono de la WTA, de quitárselo a una Arina Sabalenka que lleva cuestión de 2 años sin cederlo. Entonces la kazaja de poco a poco se va consolidando como una firme candidata a ganarlo todo en Nueva York.
2: Otra de las firmes candidatas definitivamente es Jessica Pegula, que no había cedido sets, ahora supera sí con autoridad a Leila Fernández, pero perdió el primer set 1-6, después se recupera y gana el segundo 6-4, el tercero 6-3. Me pareció una buena prueba para Jessica Pegula, pero definitivamente que aún falta mucho para encontrar a alguien que la supere. No encontró la manera de recuperarse de haber cedido ese primer set, entra entonces a los octavos de final del US Open por 5º año consecutivo, victoria número 48 del 2021. Si es que sabemos que cada día vamos diciendo, sigue con más victorias, luego Rybakina, luego la misma es Svitolina, pero definitivamente el vencer a Jessica Pegula en cancha dura, en superficie dura, es sumamente complicado y también está en la pelea por el número 1 del mundo.
3: Sí, las favoritas que ha estado dominando en el Abierto de Estados Unidos. Pero una de las pocas sorpresas se dio hace par de horas, ganó Taylor Townsend a Diana Schneider en 3 sets, tuvo la oportunidad de cerrar el partido en solo 2 sets, falla con el servicio, nos vamos al tercero, pero no colapsa, termina recuperando la compostura y llevándose el partido para avanzar a cuarta ronda. Ella va a ser la rival de Arina Sabalenka y con ello consigue empatar su mejor desempeño, uno de los 4 grandes, ya lo había hecho en Flushing Meadows en par de ocasiones y de nueva cuenta está en la cuarta ronda del Abierto de los Estados Unidos.
2: Mucha actividad todavía la que nos falta en este US Open, porque viene la segunda semana, viene la semana importante en donde veremos, por supuesto, a personas levantar títulos. Hay que hablar también del atletismo.
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2: Y cuando hablamos de atletismo y cuando hablamos de mexicanos, tiene que estar apareciendo un nombre tan importante como lo es el de Eric Portillo, el subcampeón mundial de indoor, que accedió a la final de la Diamond League, a la gran final, el primer mexicano en una final de la Diamond League, Sebas, y termina por ahí en 6º lugar.
1: Sí, en el 6º puesto en la final de del salto de altura, su mejor marca 2.21 metros, al final de cuentas, hay que resaltar esta parte que ya comentabas, es el primer mexicano que disputa una final de la máxima competencia del atletismo, pero al final de cuentas yo creo que es un resultado estelar. Eric Portillo ya puede decir que es el 6º mejor saltador de altura de todo el planeta y eso es más que digno. Es momento de revisar la agenda del fin de semana.
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2: Es correcto, Sebas, muchísima actividad la que tendremos este fin de semana y par de eventos importantes a través de la multiplataforma de Claro Sports. Ya saben que desde que termina este espacio, pues hay muchísima actividad importante, como el caso de a las 7 de la noche. Hoy los esperamos en la multiplataforma de Claro Sports para el duelo entre Olmecas y Pericos, el juego 5. En el US Open hay partidos interesantes, como el caso de Ben Shelton contra Denis Shapovalov y Elina Svitolina contra Anna Kalinskaya. Y también hay actividad de grandes ligas relevantes, como el caso de los Yankees contra los Padres. Héctor, también un sábado cargado.
3: Sí, arrancamos bien temprano con las libres 3 también, la quali de allá en Monza, el Gran Premio de Italia. Más US Opens, Swiatek contra Buzkova, Zverev contra, ya mencionadas, contra Alejandro Tavilo, NASCAR Mexico Series en Monterrey a través de la multiplataforma Claro Sports y, bueno, la habitual rachas de más béisbol y de otras cosas.
1: Claro. Exactamente, y para el domingo 6 de septiembre también tenemos una combinación interesante. Tempranito a las 7 de la mañana, el Gran Premio de Italia allá en Monza y después doble cartelera justamente de la máxima cita de baloncesto femenil, Puerto Rico frente a Bélgica a las 9:45 de la mañana y después pasadito de mediodía, Italia frente a Estados Unidos, un partidazo el que se presentará allá en Alemania. Y cerramos con un partido que todavía tiene horario por definir, Jessica Pegula frente a Zorana Kvitová. Eso en cuanto a la agenda del día, pero es viernes, Luisito, eso sabes lo que significa, viernes de parlay.
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2: Le tocó suerte a Héctor Lázaro de estar con nosotros en viernes porque aparte de que siempre que hablamos de apuestas con Héctor, está bastante interesante, ¿no? Antes de involucrar a Héctor para que no diga que también lo estamos culpando, hay que revisar los resultados de ayer, porque Diego Pérez y un servidor no nos fue bien. Todos nos fuimos a morir con los Dodgers, ¿eh, Sebastián? Sí. Y la que decíamos, la apuesta más loca, la menos probable, la única de modo positivo, es la que termina esperando.
1: El over de 0.5 carreras en la primera entrada entre los Cardinals y los Dodgers se cobró. El momio era de más 105. Si le hubieran apostado sus mil pesitos, hubieran cobrado 2050.
2: Y sin Shohei Ohtani, ¿eh? También hay que mencionar lo que decía Sebas. Me gusta para que reviva Shohei Ohtani y no que no juegue. Aparece ni siquiera en el lineup. Diego, que no pegó justamente el menos 1.5 de los Dodgers. Y en mi caso, Tarik Skubal, pues no tuvo una gran actuación en cuanto a ponche se refiere, obviamente, en cuestión de la línea. Pero es viernes de parlay y justamente le vamos a dar el honor al querido Héctor de que nos presuma qué tienes en el parlay.
3: La gran bronca ahí es que creo que voy 0-2 en los parlays. Pero bueno, regresa el NCAA, el fútbol americano colegial, y vamos con dos cosas. Oklahoma State, que gane por 14 puntos o más contra Tulsa. Nuevo coach, nuevo quarterback, que conocen este equipo y creo que quieren dar una señal por ahí el coach Morris y Drew Mestemaker, que es este quarterback que lideró toda la NCAA en yardas. Lo juntamos con que Texas State pierde por menos de 31.5 con Texas. ¿Por qué esto? Porque los Longhorns tienen partido contra Ohio State la próxima semana. Exacto. Creo que ganan 42-17, algo así, con eso cobramos.
2: Buenísimo, pues Héctor, siempre es bienvenido cuando hable de parlays de fútbol americano, porque tanto que contagia a Sebastián Rodríguez.
1: Sí, y este parlaycito, hay que decirlo, fue una combinación de Claudio Landucci y Sebastián Rodríguez, porque nos fuimos con el tenis y
2: para
1: también con el fútbol.
2: Culpa, si falla,
1: si claro, falla, sí. Fue de Claudio, sí, claro, sí. Fue mía. East Carolina frente a Alabama, yo creo que el Crimson Tide va a ganar por mínimo 28 unidades, y después Alexander Blocks frente a Flavio Covoli. Yo siento que ese partido va a tener over de 40 games, el momio es de más 270.
2: Yo sí me fui con puro tenis, en el caso del partido contra de Iga Swiatek contra Buzkova, creo que Iga lo puede sacar en sets corridos, así que vamos con el under de sets, y Jakub Mensik, que se enfrenta al Lerner Tien, me parece que los dos vienen en una buena racha, entonces vamos con el over de games. No quiero funarnos, pero me gusta, me gusta, vale. Definitivamente.
5: Ya me vi.
2: No voy a decir tres de tres, pero bueno, el lunes, ojalá que Héctor Lázari pegue, porque si el lunes no se presenta en este estudio, Héctor,
3: desaparezco.
2: Va a haber problemas por ahí, pero bueno, muchas gracias por habernos acompañado acá en Playbook. Héctor, muchas gracias, como siempre.
3: Encantado, como ya.
2: Cevitas, nos vemos el lunes.
1: Gracias, acá nos.
2: Gracias a todos por habernos acompañado. Quédense en la multiplataforma de Claro Sports, por supuesto, a través de la gran cadena W, también ya vienen las redacciones. Nos vemos y nos escuchamos el lunes para platicar, ya saben, de todos los deportes. Acá, solo en Playbook.
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5: Hola, hola, bienvenidos a las redacciones, son las 5 en punto de la tarde, en este viernes 4 de septiembre, viernes ya no lluvioso, un poquito más caluroso, es algo bueno, tenemos el gusto de acompañarlos, mi nombre es Elías Jaime, y en esta hora prepárense porque tenemos mucha información, mucho contenido de qué platicar, pero antes vamos a presentar a mis compañeros, porque hoy tenemos aquí en la mesa, no a dos nada más, sino tenemos a tres. Aquí vamos a estar hablando de fútbol, vamos a ponernos a pelear, sobre todo porque se viene la quiniela. Vamos a ver también qué tan buenos vamos o qué tan bien vamos en la quiniela. Claro Sports, la redacción de A, la redacción de W, ya lo estaremos hablando, pero es momento de presentar a Juan Pablo Royce. ¿Cómo estás, amigo?
6: Elías, qué gusto saludarte, a toda la gente que se une a las redacciones. Bienvenidos, feliz viernes, ya por fin se acaba esta semana que ha sido larga. Oye, la quiniela con todos los partidos o nada más los cinco que se juegan este fin de semana, porque híjole, la Liga MX y sus cambios, que si de por sí es guango el fútbol mexicano, nos quitan los partidos que estaban interesantes este fin de semana y híjole.
5: No, están buenos, por ahí tenemos un extraordinario Pachuca contra Juárez para abrir esta jornada. Pero bueno, vamos a presentar también de la redacción de W. Hoy lo tenemos presencial. Tenemos aquí a Luis el Abuelo Vázquez. ¿Cómo estás, amigo?
7: Hola, amigos, ¿cómo están? ¿Esa es mi cámara?
6: Esa.
7: Perfecto. ¿Cómo están, amigos? Ya es viernes, gracias a Dios. Mucha información. A ver, Obed Vargas no va a ser convocado. Algo triste porque...
5: Sí, lamentable.
7: El Cholo lo había pedido la temporada pasada para que se quedara con el equipo del Atlético de Madrid y se supone que lo iba a empezar a utilizar. Y estamos en la jornada 4 de la Liga de España y no lo han usado. Y bueno, Álvaro Fidalgo, ya lo platicaremos más adelante. Duro reto porque ingresa cuando el partido está empatado sin goles. 30 minutitos y el Real Betis le pega al Real Madrid. O sea, el Real Betis que venía de perder por goleada. Así que sí le pegaron al Real Madrid, ese que pintaba para llevarse todos los títulos y estar invicto, a ver cómo le va al Barcelona, ¿no?
5: Yo creo que este Betis, por ahí vi muchos comentarios en redes sociales de qué bonito juega el Real Betis. Por ahí creo que no vieron el partido pasado, no. Pero también hay que decirlo, Real Madrid pierde no solamente por aquel gol, sino también por las oportunidades falladas. Lo estaremos hablando más adelante. Vamos también a presentar al miembro de la redacción de AS, que siempre nos acompaña, que siempre está en contra de nosotros. Ayer no, si usted vio ayer el programa, si usted nos escuchó también, no sé qué le pasó al señor Javi Cardoso, pero... Así fue el de programa de ayer. En todo coincidió con Chema, en todo coincidió con el Flaco. No sé qué le pasó. Por ¿cómo vienes hoy, Javi? Probablemente ya un poquito más entonado en esta parte renuente.
8: Sin duda. Saludos, señores. Muy buena tarde desde la redacción de AS. La verdad, saludos para todos. Elaya, es un placer. Mi querido auto de lujo, Royce, un gusto saludarte. Y también al abuelo, tienen visita de lujo por allá para platicar mucho de fútbol y felicitar a Claro Sports para que veas que vengo de buenas. mandar una felicitación porque Claro Sports es el canal que transmite a los mexicanos
5: eso
8: fuera de nuestro país. Así que, bien, ya hablaremos más adelante del Porto, porque escuché que hablaron de Fidalgo, ¿no? Y ustedes que son así,
5: sí, los
8: americanistas, amando no poder.
5: Fidalgo. No, apoyando a mexicanos. Oh. Apoyando a mexicanos.
8: Fidalgo.
5: Ya estaremos también hablando de todos estos temas.
8: El programa Porto, se llama del Los Porristas o Las Redacciones.
5: O sea, viene, sí viene bravo. Sí, sí, sí, sí. Hoy viene bravo. Ya con eso
7: dije. Ya en el segundo bloque todo. No, porque ese vaso se va a empezar a acabar, ¿no?
5: Exacto, exacto. Sí, pero por lo pronto vamos a arrancar con lo que tenemos para este fin de semana. ¿Por qué? Porque la Liga MX, como bien lo decíamos, tiene varios partidos que se posponen. ¿Por qué se posponen? Por los equipos que juegan las finales de la League Cup, tanto el partido de tercer lugar entre América y León y la final entre Toluca y Monterrey, pero pues ya tenemos para este viernes 4 de septiembre, arrancamos a las 21 horas con el Juárez contra Pachuca, el sábado 5 de septiembre, Atlético de San Luis contra Guadalajara, en punto de las 17 horas, 5 de la tarde, y lo va a poder disfrutar usted a través de la gran cadena W. También tenemos el Tigres contra Necaxa a las 19 horas, Atlas contra Atlante, el domingo 6, Cruz Azul contra Santos, y bueno, ahí ya los juegos que se posponen para el 10 de septiembre se disputará el Pumas contra León, por ahí el martes 15 Puebla contra Toluca, miércoles 28 América contra Tijuana y sábado 14 de noviembre Querétaro contra Monterrey. Muy variadito, lo distribuyeron por ahí muy atípicamente, no todos juntos. Vamos a ver cómo se desenvuelve, porque esta jornada en la quiniela nosotros mandamos toda.
8: No tengas miedo, pero dilo como es. No. Lo repartieron feo.
5: Lo repartieron feo, pero al final.
8: La octubre de deja... este año, ¿verdad? Nada más quiero.
7: Sí. O sea, este Puebla, sí. Toluca, 15 de septiembre a las 7 de la noche.
5: Para que festejen el grito en la cancha los jugadores, ¿no?
9: Pero ya lo hubieran dejado el 10, el 11, el 12, el 13 y el 14, ¿no? O sea, ¿por qué mandas un partido hasta noviembre? Que por si segura, obviamente, si sabían, es fecha FIFA también. Sí sabían. La federación y dijeron. Bueno, si ya tenemos unos partidos en septiembre en la fecha FIFA, pues que es uno más.
7: O a lo mejor el Puebla la jornada pasada ya estaba en el quinto puesto de la tabla general, ya lo van a empezar a respetar, ¿no?
5: Bueno,
7: vamos a empezar probablemente a utilizarlo bien.
5: Podamos ver un mejor fútbol de estos equipos. Estos equipos también, bueno, Monterrey sí, pero Puebla no tiene seleccionados, entonces podría beneficiarle.
9: Pero a Puebla le sale bien, pero Monterrey va a decir, oye, ¿cómo? ¿Me cambias un partido? Porque la planeación del calendario está hecha con las patas.
7: Sí, sí.
9: Y me pones en un partido, ¿qué tal que es prácticamente antes de que acabe el torneo, el partido de Monterrey?
5: Sí, sí.
9: Y
5: sí.
9: Si Monterrey está urgido de 3 puntos y además ponte tú que le quiten, no sé, a Tecatito y el Tecatito viene volando y de repente dices, oye, pues me cambias mi partido y además me quitas a mi mejor jugador para llevarte a la selección. ¿De qué estamos hablando?
7: Que si regresa el Tecatito a las selecciones, ya bueno, no, va también, sí, y yo
9: por,
7: también.
9: Es por decir a alguien.
5: Pero bueno, lo más importante de estos partidos, ¿cuál se les hace el más atractivo, Javi? Porque tenemos Juárez Pachuca, San Luis Guadalajara, Tigres Necaxa, Atlas Atlante, probablemente el Atlas Atlante, ¿no?
7: A ver, el equipo del Atlante falló un poquito, ¿no, mi Javi?
8: Sí, falló, se ha caído, ¿no, abuelo? Empezó aquel partido, recordarás, jornada 1 en Aguascalientes contra Necaxa, jugando bien y por ahí, a mí me parece que un error arbitral pesa en ese partido. Después tiene partidos, ese de Tigres que pudo haber hecho algo más, el de Cruz Azul que sacó adelante y después creo que ha quedado un poquito a deber. Veremos si no empieza a bajar el nivel del Atlante, que parecía iba hacia arriba. Yo creo que ese es el juego, ¿no? El de Atlas Atlante, pero ustedes que dicen que ya me convertí en el hombre de los pastes, creo que el Juárez contra los Tuzos hoy va a ser el duelo.
5: No, por eso te pregunto a ti primero, porque para ver cuál es el más llamativo para ti.
9: ¿Se puede uno de que no se juega este fin de semana? Porque el América Xolos iba a estar muy bueno.
5: Sí, sí, lamentable.
9: Pero pues, tristemente los que
8: Roy tenemos Roy ahorita. Va a ser hasta noviembre.
9: San Luis, Chivas, yo creo.
5: va. Yo creo que sí, el Cruz Azul Santos podría también traer un poquito, pero sobre todo, ¿sabes qué es? Esta controversia de qué es lo que está pasando con Cruz Azul, cómo puede funcionar Cruz Azul, sobre todo con que Eric Lira no salió, sobre todo con que por ahí también Mozo podría debutar, y sobre todo también por ahí Will Herdita, ¿no? Que se estaba yendo, no se va. Muy buena oferta que le llega a Will Herdita, pero al final Cruz Azul dice, es mi jugador y este no lo dejo ir.
7: Sí, a ver, me parece que el equipo de Cruz Azul ha dependido de muchos jugadores. Para ellos es espectacular el hecho de que se haya regresado Eric Lira, le va a funcionar mucho, sobre todo porque va a ser un Eric Lira que ahora sí va a estar toda la liguilla pasada estuvo Charlie, si bien no tiene la culpa que le tocó un Pumas descafeinado y demás cuestiones, pero no sé, me parece que la ausencia de Lira sí le hubiera pegado demasiado al equipo de Cruz Azul si se enfrentara contra un Chivas completo sin las bajas de los cinco seleccionados, ¿no? O un Monterrey embalado, un Tigres embalado. La ventaja que tienen estos equipos, más allá de los que lograron clasificarse a la final de la Leagues Cup, es que hoy yo no veo uno que tenga una gran diferencia sobre el otro. Y el único que me parece que estando al 100% puede estar medio escalón, ya ni siquiera un escalón sobre encima de los otros, es Toluca. Porque, a ver, Toluca a medio gas y Cruz Azul a medio gas, pues Cruz Azul se terminó llevando el campeón de campeones, ¿no? Sí. Entonces, para mí Toluca y Cruz Azul son los que pintan de que si regresan a su mejor versión, no hay otros equipos mejores que ellos.
5: Oye, Juanpa, pero también es esta parte de Eric Lira, lo más importante de su salida, su no salida, al final reporta hasta hoy.
9: Sí, y sí, se le dio tiempo, ¿no? Es que... Sí. A ver, muchas veces no entendemos que lo que le pasó a Eric Lira es muy fuerte por el tema mental, ¿no? Porque ya estaba listo, ya se iba a ir a cumplir su sueño después de hacer un gran mundial, ya tenía todo, rechazó un dineral en Arabia, en el Medio Oriente, y había dicho, no, yo me aferro a mi sueño europeo, me quiero ir al Mónaco, el Mónaco ya sube la oferta, todo lo que pasó con Eric Lira, y de repente en el último instante te dicen, pues ya no te vas. Porque pasas de vivir en México, que bueno, amamos vivir en México, ¿no? Pero no es lo mismo vivir en México que vivir en Mónaco. No iba a pagar impuestos, que es una chulada de... o sea, cambiaba por completo todo, ¿no? Y de repente se te apaga ese sueño, no sabes si en un futuro va a volver a regresar ese tren. O sea, lo dijo Carlos Aviña, ¿no? La puerta sigue abierta por completo para Eric Lira, pero nunca sabes qué puede pasar. A ver, toco madera, pero Eric Lira, siendo un deportista de alto rendimiento, en cualquier momento puede pasar algo, ¿no? Eso es parte del trabajo que tienen. Y por eso se le da también su tiempo, ¿no? No estará el fin de semana contra Santos, porque pues, todo esto hay que asimilarlo, ¿no? Y se ha hecho un buen trabajo en estos últimos años con los deportistas, el trabajo también de la salud mental, que es importante.
7: Bueno,
9: que
7: todos. O sea, imagínate si se cambió de casa, si vendió su casa, si ya la estaba rentando, si ya se había despedido de su novia o esposa o su familia, o ya había movido algún dinero o cosas así, y regresar y decir, abajo. O sea, todo esto ya... Ya me había empeñado, ya había sacado una pantalla de 50 pulgadas y mi Play y
9: valió. Coppel.
5: Javi, ibas a mencionar.
8: La verdad, compañeros, ustedes pintan esto como una verdadera tragedia. Escuchar al abuelo.
5: Es una tragedia, Javi.
8: Escuchar el auto de lujo a Royce diciendo... No, es que Lira va a sufrir, regresa al Cruz Azul, le van a pagar a tiempo, está en uno de los mejores equipos de México, pero pudo irse al Super Mónaco. Caray, no sufre, o sea, las situaciones a veces son así. ¿A cuántos de nosotros hemos estado? Ah, vas a ir a este evento, vas a ir a este viaje, y te levantas, o sea... Es así, señores. Esto no es afecta y va a estar bien cobijado y le va a seguir yendo bien en la Liga MX. Aquí el señor tiene que seguir siendo un profesional. Y si realmente lo quiere, no, claro. Como se ha hablado, se va a ir en diciembre, enero, se va a ir.
5: Es un futbolista profesional, pero no puedes decir que no es una tragedia, que probablemente el mejor futbolista que tuvimos de la selección mexicana en este mundial... Pues no se vaya,
7: que tenga toda, equipo.
5: Que tenga la oferta.
7: No, ¿no? tragedia hubiera sido que se lesionara que el Mónaco lo regrese.
9: Sí, bueno,
7: no. Un año de baja. Sí. No, a ver, es algo feo, pero tampoco. A ver, Cruz Azul es candidato al título.
9: Sí.
7: Va a regresar y va a competir
5: cosas. Al final es una noticia que, pues, sí le pega al fútbol mexicano. Sí. Y si le pega al fútbol mexicano, pues también le pega a él.
9: Sí, es más que le pegue en lo mental. A ver, Javi, tampoco digo que Eric Lira se va a tirar al piso a dar patadas
10: de ahogado.
9: Y el nivel nunca va a volver a subir, pero.
10: Te voy a quitar el mote de auto de lujo. Te voy a quitar el mote de auto de lujo. Ya vas a ser Juan Pablo.
9: Está bien.
10: ¿Sale? Ya. O sea, no inventes siempre. Ay, esto. Está tocando esta situación y hay que ahora ver y seguirle exigiendo, ¿eh?
7: Y ahora
10: tiene el cuate una jerarquía. Es una cabeza, una de las estrellas de la Liga MX, señores. Ya lo de Francia ya no se dio, ya. Chum, para arriba.
7: A ver, yo creo que más lo que dice Javi, y nos remontamos a la historia. Guillermo Ochoa en algún momento llegó a ser visualizado en la Premier League. Y por un tema que hay, para que veas, no depende de él. Y sí fue una tragedia porque se echó unos tacos contaminados. No llegó a Inglaterra.
9: Sí.
7: Ahí para que veas. Y no se echó para atrás y estuvo en los equipos que estuvo y se mantuvo y regresó a selección con uno de los mejores niveles que ha tenido. Y yo creo que estamos cobijando además a Eric Lira, porque el propio Eric Lira, en entrevistas que ha tenido, incluso cuando no fue convocado con la selección mexicana en el Mundial de Qatar, él decía: sí, no fui convocado, pero yo sé que me falta más efectividad en medio campo, más recuperación, más trabajo de gimnasio y voy a trabajar por ello. Entonces, me parece que a Lira le picaron la cresta y va a regresar haciendo. Un toro, y esto, a ver, no tenemos que ir al último ciclo mundialista. Pasó en este mundial cuando sucedió toda esta rivalidad con la selección de Ecuador y demás. Él fue el que sacó y dio la cara contra Inglaterra cuando México ya lo estaba perdiendo 2-0. Él seguía sin importar si era Jude Bellingham, Declan Rice, Bukayo Saka, el que fuera. Él iba y los nulificaba en el medio campo, ¿no? O sea, me parece que Lira, si fuera otro futbolista que luego cuando pierde dice presiones que los que no llevan comida a su casa, ahí sí te digo que es tragedia. Pero ahí este tipo nunca.
10: Sí, compañeros. Bueno, oigan, compañeros, nada más los interrumpo un poquito. Para la gente que nos escucha, ¿están de acuerdo conmigo o con el exauto de lujo Royce sobre si es o no hoy un estandarte, una gran imagen de la Liga MX, Eric Lira?
5: Sí, bueno, sí, todos estamos de acuerdo. Que la gente nos mande también su comentario, porque tenemos ahí el WhatsApp. Estamos en el 55-5402-2844. Se los repito, 55-5402-2844. La verdad es que sí es un estandarte y sí hay que cuidar su salud emocional. Pero más importante, pronóstico para este partido, abuelo, entre Cruz Azul y Santos Laguna.
7: Cruz Azul, lo de Santos de verdad es tristísimo. Desde el 2023 no califican una liguilla. Dos torneos consecutivos fue último lugar, en uno arañando la repesca, pero de verdad es triste ver a los Santos, un Santos que estuvo en Conca Champions, que nulificaba a Monterrey, a Tigres, al América era su coco. O sea, de verdad es tristísimo ver este Santos.
9: Sí, ha sido unos últimos años para el equipo de la comarca muy tristes. Solamente un punto llevan ahorita, les han metido 11 goles en 6 partidos, ¿no? Yo creo que Cruz Azul los va a golear sin mucho problema. Recordemos que es en el Estadio Azteca, ¿no?
10: Lo del Santos sí es dramático, Juanpi.
7: Es una tragedia.
9: Yo nunca dije que era dramático. No ponga. Fue Elías el que dijo que era una tragedia.
10: Eso sí es tragedia.
9: Yo nada más dije que estuvo bien que se le diera un día más a Eric Lira para terminar de acomodar todo lo que seguramente hizo antes de salir al Mónaco.
5: Y la
9: salud mental, claro. A ver. Es importante, Javi, a ver, entiendo que son futbolistas y nada más se paran en la cancha y juegan y meten gol o dan un mal pase y todo el mundo los ama o los odia. Pero al futbolista también, un día no pasa nada, ya la próxima semana Lira regresa y es titular y va a ser un jugadorazo como lo es siempre.
5: Javi,
10: el domingo, ¿no?
5: ¿Cómo?
10: Ya el domingo ya tiene que brillar.
5: Ya, debería.
7: Si es Lira, sí. Te digo, si fuera otro jugador, ahí sí lo dudo. Lira no, es el pitbull, por eso le dicen el pitbull, es bravo.
5: Pero bueno, Javi, ¿tu pronóstico para este partido?
10: No, Cruz Azul. Santos Laguna tiene, me queda claro, tiene gente con muy buena intención, pero no llegan.
5: Bueno, Bueno, ahí están los pronósticos. Yo también voy con Cruz Azul, todos parejos. Ya la verdad es que es tristísimo.
9: Ya los mufamos.
5: Lo de Santos. Pero vamos a otro partido porque también el rebaño sagrado se estará enfrentando ante un San Luis que, si no ha despuntado tanto, que apenas tuvo su primer victoria, pero lo hizo ante un Monterrey que va a jugar la final de la Leagues Cup, que ya lo estaremos hablando. Pero también, es decir, viene motivado el equipo de Santos, de San Luis. El equipo de Chivas también viene de un empate, el equipo de Chivas, pero es un equipo que está peleando la parte alta, ¿no? Que va en un quinto lugar, son 3 victorias, 2 empates, 1 derrota. Al final, Juanpa, este equipo del rebaño sagrado le podemos empezar a creer. Son estos partidos también los que tienen que empezar a ganar, sí, para poder pelear al final, pues por la liguilla, ¿no?
9: Sí, hay que aprovechar el calendario como te lo pongan, ¿no? A ver, se ha hablado mucho que América le ha tocado los rivales fáciles al inicio del torneo, que siempre le hacen el calendario a modo, y Chivas ya, a ver, quedó eliminado de la Leagues Cup, pero después le ganan a Santos por la mínima, que es un partido que se terminó yendo hasta el final casi 0-0, a Xolos le pasa por encima 5-2, empata a unos con Pachuca dejando dudas, ¿no? Porque meten gol al principio del partido y luego el Tuzo se los remonta y quedan empatados a unos. Ahora San Luis es de esos rivales que se le hace incómodo, ¿no?, a Chivas, porque además Chivas mete muchísima gente en San Luis, no solo en San Luis, bueno, en todos los estadios, pero Chivas prácticamente va a ser local, porque San Luis, si Santos es muy muy malo, San Luis es muy malo.
5: Y viene de un empate, abuelo, contra también un Pachuca, Chivas, que ¿sí? Es decir, un Pachuca que no anda bien, un Pachuca que le ha costado encontrar la fórmula después del profe Almada, pues con Solari no lo hizo, pero ahora está Benjamín Mora, un técnico que no lo ha hecho tan mal, pero no ha despuntado.
7: A ver, me parece que Chivas todavía no llega a su 100%. Hay que ver su plantel. Tiene futbolistas que estuvieron con la selección mexicana y que lo hicieron muy bien, ¿no? El caso de Romo, el caso del Piojo Alvarado, el caso de Tala Rangel. El rebaño, más allá de que tenía ya 4 o 5 partidos la hormiga González sin marcar, esta Chivas, el adaptarte ya sin tener a tu bicampeón de goleo, te va a costar trabajo. Entonces,
5: también.
7: Y me parece muy engañoso ese resultado que tuvo el equipo de Atlético de San Luis contra Rayados del Monterrey, porque más allá de que Rayados no es un equipo que tenga 2 planteles para competir de alta gama en 2 competencias o en 2 torneos, sí, era obvio que no le estaban echando al 100% las ganas a ese compromiso y ya necesitaba ganar los potosinos, así que para mí gana Chivas, porque también fue un espejismo contra Pachuca, como que dejaron de apretar. Yo creo que eso es lo que le está pasando a Chivas en los últimos 2 partidos, en el último intervalo de tiempo, deja de apretar. Contra Puebla se vio muy evidenciado, ¿eh?
5: Sí, sí, sí.
7: Si bueno, no fuera por el golazo del Piojo.
5: Sí. También. Vamos a escuchar, antes de ir contigo, Javi, vamos a escuchar las palabras de Efraín Álvarez, porque habló antes de este duelo ante San Luis.
11: Al final, Diego, somos Chivas y acá nos exigen ganar, nosotros mismos nos quisimos ganar. Si queremos ser campeón, la verdad tenemos que proponernos cada partido, cada entrenamiento, que es el último, ¿sabes? So, esto es Chivas, la verdad, al final día cambiamos el chip, queremos campeonatos y cada partido es muy importante para nosotros. Digo, nosotros vamos a ir a dar nuestro juego, vamos a dar lo mejor nuestro y a poner a Chivas en lo más alto, que ya nos toca dispensar a ganar todos los partidos que nos toca. No, que ya los queremos ver, siempre son una buena afición cuando vamos allá, siempre los de San Luis siempre nos apoyan mucho, siempre, como dices, en los hoteles, en el transcurso del juego, cuando llegamos al juego, en el juego, siempre son una muy muy buena afición, la verdad.
5: Javi, ya lo decía el abuelo, este equipo pues llena estadios, este equipo va y pues llama la atención del público, pero más importante también veíamos ahí durante las palabras de Efraín Álvarez, pues estos jugadores que tiene el rebaño, ¿no? Veíamos a Hugo Camberos, veíamos al Piojo Alvarado, veíamos a grandes futbolistas, y lo más importante, sí pierde a la hormiga González este equipo, pero también Milito ha demostrado que con muchos futbolistas mexicanos, con este centro o esta base de, digamos, los que trajeron de por ahí de la MLS, por ahí algunos otros también que ya tienen tiempo en el rebaño sagrado, pues es tiempo de armar un buen equipo que siga funcionando y que siga peleando, ¿no? Son 2 torneos los que tiene Milito y la verdad es que lo ha hecho bien.
10: Para usar las palabras de mi compañero Juanpi, sí sería trágico que Chivas no esté dentro de los tres mejores de este torneo, ¿no? Coincido con sería lo que decía el abuelo. Creo que Cruz Azul está un poquito por encima del nivel, pero el Toluca, obviamente. Pero sí creo que por ahí Guadalajara les tiene que competir, y cuando llegue la zona de definición, porque el torneo, sabemos, son 17 fechas, califican 8, o sea, puede calificar cualquiera, pero donde se define el trofeo es en la liguilla. Ojalá que ahí Chivas llegue bien, con buena experiencia y con demostrando sobre todo en este torneo regular que es un equipo con mucha capacidad, esté o no la hormiga, ¿no? Que deseamos y le echamos porras, ¿verdad, Juanpi? Para que sí. Hormiga González triunfe.
12: Mañana, sí. Mañana juegan contra el Bolos a través
10: mañana de por Claro para verlo.
12: Claro.
10: Perfecto.
13: Un partido muy importante para que la gente también no se lo pierda a través de nuestras pantallas en la mañanita, para arrancar el día, para arrancar el sábado. Y no les pregunto ahorita sus pronósticos, porque vamos ahora sí con la quiniela, porque este fin de semana sí tenemos 5 partidos, pero también sigue muy parejo todo ahí. Tenemos la redacción de W, se fue arriba, despuntó con 28 puntos, y mientras que AS y la redacción de Claro tenemos 25, pero para mencionarles, para decirle al público cómo está la quiniela de este gran programa, el Juárez contra Pachuca, todos bueno, AS y AS y Claro Sports, vamos con Pachuca, y W dijo no, yo le voy a apostar a Juárez. Por ahí también Atlético San Luis contra Guadalajara, todos vamos con Chivas. Tigres y Necaxa, todos vamos con Tigres. Atlas contra Atlante, la redacción de AS, Atlas, nosotros empate, y la redacción de W, Atlante.
7: O sea, está variando. Aquí se va a desviar, ¿eh? Y en el de América, Xolos. O sea, ese es...
13: Exacto. Bueno, ya lo veremos hasta octubre, pero Cruz Azul contra Santos, todos vamos contra Cruz Azul. Pumas contra León, empate, la redacción de AS y Claro Sports, mientras que W puso León. Puebla, Toluca, todos vamos con Toluca. Como ya lo decía el abuelo, América, pues está variadito, W va con América, Claro Sports con empate, mientras que AS con Tijuana, y bueno, el Querétaro contra Monterrey, todos vamos con Monterrey. Muy variadito esta quiniela, vamos a ver cómo se desenvuelve. Yo creo que por ahí le vamos a recortar algunos puntitos a la redacción de W, pero pues ahí creo que va a estar cerradita, va a estar buena.
10: Creo que les falló, ¿no?
13: Para que se entretengan ustedes y se mantengan con nosotros. Es momento de ir a un corte, pero regresamos con la segunda parte del programa. Los esperamos.
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1: Cinco de la tarde con 30 minutos, estamos de regreso en las redacciones. Gracias por continuar con nosotros. No mándenos también sus mensajitos, es viernes musical. Aarón, nuestro productor, está con todo el día de hoy, entre Bad Bunny, a Elías me hacía así de que...
2: Esa no.
3: Ah. Al que ponga uno de los enamorados en el último blog, con dedicatoria.
2: Puede ser. Puede ser. Pero es que también hoy se presenta en Estados Unidos y pues es una lástima no poder ir a verlo, ¿no? Me gustaría poder estar allá.
1: Te hubieras pedido unas vacaciones para ir, darte una escapada.
2: Te acabo de pedir, entonces.
1: Mejor aquí quédate a chambearle. Terminamos de hablar de la Liga Mexicana en el bloque pasado. Hablemos un poquito de lo que va a pasar este fin de semana con la Leagues Cup, porque América chocará contra León en el partido por el tercer y cuarto lugar, y Toluca contra Monterrey por el título. ¿Qué tanto valor tiene este título? Sí le quita presión, por ejemplo, a Rayados, que no gana desde hace... Javier Aguirre, el entrenador, no gana un título desde ese entonces. Mohamed puede ser que no tenga tanta presión porque pues acaban de ganar prácticamente todo con el turco, los Diablos Rojos, abuelo. ¿Cómo ves la final?
3: A ver, a mí me parece que sí hay presión por parte de los dos planteles, porque el equipo de Toluca ya viene arrastrando una racha de partidos perdidos, tanto en la liga, ¿no? En ese partido contra el equipo de Pumas termina por sorprender, pero la justificación fue: jugamos con un plantel alterno y descansamos a nuestras piezas importantes porque vamos a ir por el campeón de campeones. Y no lo demostraron de buena forma. Ese resultado que se dio en las primeras jornadas de la Leagues Cup, en donde el turco hacía las señas de cuántos títulos ha conquistado, te habla de que sí hay presión con el equipo de Toluca. Entonces, ¿por qué? Porque el discurso es, si te gana Monterrey, no puede ser posible, Toluca ya viene el declive, ya viene a la baja, trajeron a Viñas y no se pudo, va a regresar Paulinho o no, el turco va a continuar en la institución o no, y si lo gana Monterrey, pues va a ser eso, pero si lo pierde Monterrey es otra vez la desilusión. O sea, para mí me parece que hay presión por parte de las dos instituciones. El que menos está presionado de los cuatro me parece que era el equipo de León, pero estos dos son los que más presión tienen hoy.
2: No, bueno, también, pero León se juega el boleto al Mundial de Clubes.
1: Sí, pero a ver. Sí, bueno, pero León no llegó siendo de... Estás obligado a ganar el título.
3: O sea, León era de qué haces aquí, sí, no. Esa no es tu familia, ¿no? O sea, sí. La neta... No esperabas que León estuviera dentro de los primeros cuatro finalistas de la competencia, ¿no?
2: Bueno, Monterrey tampoco. O sea, por cómo se venía desenvolviendo.
1: Y menos por cómo calificó, porque ellos dependían de que Cruz Azul perdiera su último partido de la Leagues Cup para entrar a los cuartos de final, y Cruz Azul ya tenía el empate y por una desatención terminan perdiendo contra Chicago, y Monterrey aprovechó también.
3: Ahora, si Monterrey juega como jugó contra el América, pierde la final, ¿eh?
1: Sí, 100%.
2: Sí. Porque no genera mucho, no es un equipo que genere demasiadas jugadas, es un equipo que sí se sabe ordenar, que sabe acomodarse y que tiene despuntes, como lo puede ser el Tecatito, como lo demostró el Tecatito el partido contra América, como lo demostró Orbelín Pineda, pero también pues la ayuda arbitral o estos temas o esta polémica arbitral fue lo que lo ayudó a conseguir este pase principalmente. Bueno, Alan Cervantes, que se termina siendo el gran culpable de parte del América, pero sí, es un Monterrey que debe de encontrar un mejor funcionamiento para vencer a un Toluca que... sigue también trabado, que sigue también, no lo he visto al 100 como lo vimos en el bicampeonato, pero al final da resultados con Federico Viñas, que está en un
3: fichaje,
2: gran
3: fichaje de la temporada.
1: Sí, ha sido un gran fichaje. Javi, ¿cómo ves la final?
4: Interesante, la verdad, muy interesante. Ya mencionabas un tema de los banquillos, ¿no? Los estrategas pueden imponer una gran diferencia. Mohamed y Matías Almeida, con la gran cadena W en el año 2005, tuve la oportunidad de estar tanto en Toluca como en la Sultana del Norte transmitiendo los partidos de aquella final de Miguel Herrera con Rayados, que la pierde ante el Toluca de Américo Rubén, el Tolo Gallego, ¿no? O sea, hay creo que una espinita por ahí, aunque no es la Liga MX, es la Leagues Cup. Creo que Monterrey tiene la tarea o que salir a hacerla bien, ¿no? Para emparejar pues estas finales que han disputado estos dos equipos. Y del otro partido me parece que León no tiene ninguna presión, nada de presión, y por eso el partido va a estar interesante, porque América tiene que seguir demostrando partido a partido como siempre se le exige.
1: Que León va a salir con todo, porque tienen que ganar el partido para conseguir su boleto a la Conca Champions, y América no sé qué vaya a ser el planteamiento de Guillermo Almada, pensando que el próximo fin de semana es el Clásico Joven.
3: Sí, a ver, al América sí le dolió perder, ¿eh? O sea, yo lo vi en declaraciones de Israel Reyes, de Henry Martín, de Almada, sí les dolió perder, y yo creo que esta derrota era necesaria para... Si América quiere que esto sea un buen proyecto, necesitaban perder y necesitaban quedar eliminados, porque si no, les iba a hacer daño la victoria, porque iba a ser muy fácil en el tema de... Iba a ser un premio a la directiva decir, mira, te llevaste a buenos jugadores y no trajiste buenos jugadores. Trajiste de bomberazo al entrenador. El entrenador prácticamente tuvo que hacer magia. Incluso horas antes de que fuera el compromiso, se va un pilar importante del cuadro como es Sebastián Cáceres. O sea, es darle un premio a la directiva de que no hizo una planificación, de que no tenía un plan B, de que no están aflojando el billete que se hizo en otras temporadas. Entonces estuvo bien que la América haya perdido, por el sentido de, ok, se puede vislumbrar o tener una óptica diferente a lo que es. Contra León es otra cosa, ¿eh? Contra León América está obligado a ganar.
2: Apoyando un poco este punto que dicen de la presión, un poquito también de las declaraciones, Rodolfo Cota lo dice terminando el partido, sí. Yo me siento en deuda con la afición del América, probablemente por la tanda de penales, probablemente porque también lo que hizo en el partido o el primer gol probablemente lo sienta, pues se sienta responsable de eso, pero este América pues sí está presionado por, pues como dice Javi, salir y demostrar partido a partido que es un equipo fuerte.
1: Sí, yo también creo que el América tiene que salir. Entiendo que nadie quiere jugar el partido del tercer y cuarto lugar, lo vimos en el Mundial entre Francia e Inglaterra, nadie quería estar en esa cancha, y entiendo que América pues no es lo que quiere, ¿no? Porque la exigencia que se tienen es, si no eres campeón es un fracaso, y los partidos de tercer y cuarto lugar es uno que el América nunca quiere estar jugando, pero le tienen que dar la vuelta a la hoja luego y tienes que volver a demostrar por qué eres el América y salir, y León tiene que ganar para meterse a la Conca Champions. Yo no te voy a dar un boleto tan fácil para entrar a un torneo en el que yo voy a estar.
3: Ahora, me parece que Cota fue más congruente con sus declaraciones, ¿eh? Porque esto te demuestra la experiencia y porque ha sido campeón en más de un equipo del fútbol mexicano, y en algún momento estuvo en las esferas de la selección, no como titular, sino como una opción de tercero, porque es perfectamente desviar la atención. Claro, a ver, si te pones ya en un nivel de una vara súper altísima, entonces Malagón también en su momento tuvo que ponerse esa exigencia en una ronda de penaltis que América fue eliminado en esta misma competencia, que no atajó ninguno y que hasta se fue una muerte súbita. Es una exigencia brutal la que se pone el guardameta, pero también lo hace con esa congruencia. Ya ciertos comentarios que dijo Reyes, Henry y demás están por fuera, porque es ahí en donde ya se empieza a generar más presión al América. Porque a ver, vamos a ser honestos, al América sí se le exige más que los otros equipos, pero esta temporada tenía la carta o el cartucho de están jugando con canteranos, apenas está adaptando a Almada, es que les dolió la baja de tal, es que no cubrieron tal, es que no hay billete, o sea, pretextos había, o sea, de cualquiera de estos pretextos te puedes agarrar,
1: Javi.
4: Sí, la verdad es que primero, qué bueno que a alguien se le ocurrió que los jugadores tienen boquita y pueden salir a dar declaraciones, para que también la gente o su afición se haga un juicio. Ves al equipo jugar, pero también te das cuenta que hay jugadores que tienen sentimientos, o sea, que no nada más son lo que llega a pensar Roy, de que, híjole, todo es tragedia, todo es triste, es futbolista profesional. O sea, también el jugador de la América puede hablar y declarar y ayudar a sumar a su afición, que lo que quiera además es voz. También, ojalá que pronto podamos tener más palabras para tener pues más referencias de lo que este equipo, más que estar obligado, es una gran responsabilidad, es una gran presión, como lo dice Luis Vázquez. Creo, Elías, que este América puede ser un equipo importante con jugadores jóvenes, con una nueva mezcla después de que vimos lo que hizo el técnico brasileño Jardine, ahora con Almada. Creo que a todos nos está sorprendiendo, ¿no? Ya lo mencionaron ustedes. La verdad es que es agradable ver al América siempre en los primeros puestos, y lo que dice Cota después de una derrota es válido.
2: Es una nueva era, sí. Y esta nueva era tiene que ser respaldada con títulos o con números. Con números lo está haciendo, pero es muy pronto para hablar sobre Guillermo Almada, ¿no?
3: Exacto. Sí, ahora les voy a decir algo rápido. Almada suele desgastar mucho a sus equipos.
1: Sí.
3: O sea, desgastar mentalmente, desgastar físico, los absorbe a todos, los exprime a todos.
1: Mucha exigencia.
3: Pasó con Pachuca, pasó con Santos. Incluso con Santos no se va porque sea malo, por los resultados. Se vaya por una cuestión de que ya se quería empezar a meter a otras cuestiones ya como directivo y demás cuestiones. Con Pachuca, con el Oviedo, veías el propio Viñas, decía.
2: Sí, el propio Viñas.
3: Dando a entender que no volvería un equipo que él dirigiera. Entonces, eso te habla del nivel de compromiso, de que este América no tiene ni 4 meses de trabajo y ya está enfocado en ya fue un fracaso, ya está. ¿Por qué? Porque Almada los trae así.
1: Sí, además era una oportunidad para romper una sequía de 10 años de título internacional. Entiendo que la Leagues Cup no tiene el valor que tiene la Conca Champions. Obviamente ese es el primer objetivo que tiene el América, ganar la Conca Champions, ir al Mundial de Clubes, ir a la Copa Intercontinental y todo lo que te da, ¿no? Pero tienes que ganar los torneos y es lo que, o sea, es lo que ellos mismos han dicho, es la misma exigencia que ellos han puesto. Este torneo en el que estamos, si no somos campeones es un fracaso, y este torneo lo tenían hecho prácticamente, ya se les había acomodado, lo dijiste muy bien, Abuelo, ya se les había acomodado, porque Monterrey, Monterrey no estuvo en la cancha, si somos honestos. El primer gol es un desvío de un centro que iba a caer a la mitad del área y iba a ser despejado por la defensa, y el segundo es un error arbitral gravísimo que se termina marcando un penal que la verdad es que no era. Y lo decimos todos que no somos americanistas, y pues, a veces pasa que el arbitraje se equivoca muchas veces a favor del América y a veces también le toca que se equivoquen en contra.
2: Y también lo que hablábamos ayer, Esteban Andrada, partidazo, o sea, también, ¿sí? Es decirlo, ¿no? América sí generó, América estuvo adelante, pero también tienen este otro lado de decir, ok, hubo un jugador que pues levantó la mano por el equipo e hizo algo diferente, que es atajar el tirazo de Violante, que era prácticamente...
3: Y Andrada está así porque hay que recordar cómo llevó a Monterrey otra vez.
1: Suspendido. Sí.
3: Por golpeador en la segunda división de España. Entonces, es su última oportunidad que tiene si quiere mantener en la elite.
1: Y en cualquier equipo, ¿no?
3: Eso sí. Es aquí o te vas a la de los streamers de Foot 7.
2: Aprovechando este tema de la Leagues Cup, ya tenemos a José Luis Nuño, que se hace presente, que siempre nos manda mensaje, un saludo, y también de mencionar en palabras más bonitas, porque él lo pone, que Toluca le ha ganado muchas veces a Toluca, últimamente muchas veces, porque él lo dice con una palabra de embutido, pero le ha ganado muchas veces al Toluca.
3: Anda romántico, ¿no?
2: Anda romántico, okay. Sí. Y también por ahí dice, y Edson Álvarez se peleó con el Espíritu Santo, ¿por qué no lo meten a jugar?
3: Edson se fue muy... creo que fue una mala decisión del West Ham, ¿no? Yo sé que era un tema económico y si estaba o no estaba.
2: Uy, la Premier League en su momento.
1: Sí, que seguir. Bueno, cambiamos de tema. Hablamos ahora del fútbol internacional. Nos metemos rápidamente a lo de Edson. Yo sigo pensando que estar en la segunda división de Inglaterra hubiera sido... va a ser mejor para Edson si es que empieza a tener la confianza de...

0: y lo refuerzas, te vas a mantener ahí y vas a subir en la siguiente temporada.
1: Quieres o no, el tema de Raúl Jiménez, del jugar en una categoría más abajo, no es de que él diga, ah, bueno, vamos a jugar la Championship, es de preferencia, no, sino es decir, el club que me dio tanto, pues descendió, es que es eso, ¿no? Y ahora voy a ayudarlos a estar nuevamente arriba, ¿no? Él pudo haberse ido a otro equipo, pudo haberse ido a otro fútbol y decir, ok, gano más, hago esto, hago el otro, sigo anotando goles, pero no, es ir a ayudar a tu equipo, es ir y levantarlos, y bueno, qué mejor si al final de la temporada estamos hablando de que logra el ascenso con el Wolverhampton y que pues se queda el próximo año, ¿no?
0: Pues en algún momento Miguel Herrera, Javi, tú recordarás mejor que nadie, criticó a Layún por irse al Watford, ¿no? Y por irse a una división inferior, y Layún regresó en su prime y sí, por eso fue al Mundial con la selección.
2: No, y además Layún, recordarás, jugó primera también en Inglaterra brevemente, estuvo en el Sevilla, en el Porto, cuando empezó su carrera estuvo en Italia, o sea, le fue bien, pero en el caso de Álvarez, la verdad, ya ahorita, después de esa jugada contra Kane, compañeros, voy a hablar como Royce, como verdadero fan. Donde juegues ganancia.
0: No, eso sí. Pinta bien para el Real Betis, Edson. Necesita orden ahí ese medio campo de repente.
3: Hablemos de... Javi mencionaba a Layún en el Porto. Hablemos del Porto porque hoy ganan 2-1 contra el Morierense. Santi Jiménez tiene su debut con este nuevo equipo. Entró al minuto 74. Se le vieron buenas cositas a Santi Jiménez. Tuvo un disparo que casi sorprende al portero. ¿Qué podemos esperar de Santi con el equipo de Portugal esta temporada? Porque viene la próxima semana un partido de Champions League contra el Manchester City.
1: Yo creo que este Santi tiene la madurez y también para la capacidad para ayudar al equipo. Ya sabe lo que es anotarle al Manchester City, ya sabe lo que es anotarle también a otros grandes de Europa, como lo puede ser el Bayern. Entonces, este primer partido que se vaya sin gol, al final juega 15 minutos. Entra de cambio al minuto 75, no hace gran diferencia. Ya tenían ganado el partido, el equipo ya tenía ganado el partido ante el Morelense. Pero sí da una algo motivacional para los mexicanos de decir, lo vamos a ver y probablemente lo podamos ver como titular más adelante. Lo importante también es que ya va a cumplir casi un año sin anotar gol. Entonces es momento para que él agarre mentalmente y diga, ya, bueno, se cambie el chip y diga, le anoto al City o le anoto la próxima semana en la Primera Liga, porque si no, se cumple el año.
0: Se va a cumplir el año,
3: Yo también creo que se ha cumplido. Javi, ¿cómo viste el
2: debut? No, en cualquier momento, creo que va a romper la sequía, ¿no? Ya está más cerca, ya después de un año, sí, los temas físicos, ¿no? La lesión y todo, pero me parece que el Porto es un equipo ideal para levantar jugadores, para proyectar talentos, ¿no? Recordarán de aquí de la Liga MX cuando se fue Jackson Martínez, que fue dupla de James Rodríguez en ese equipo, Falcao. Hay muchos jugadores, los mexicanos que ya hemos hablado tanto, que brillaron ahí en el Porto, pero el caso de Santi, después de ver esa jugada que mencionaban hoy, por cierto, por Claro Sports, el portero bien, Santi me parece que fue la única que tuvo de manera clara para definir, va a tener goles, no se desesperen, yo no lo pondría a competir como lo intentaron ayer ustedes malamente con Hormiga González. ¿Quién mete más goles, la Hormiga o Santi? La verdad es que creo que lo hará bien, lo va a hacer bien Santiago.
3: Santi romperá la sequía y en cuanto la rompa va a ser el gol número 100 en su carrera, ¿no? También nota importante en la carrera de Santiago Jiménez, que regresó a las canchas desde que ya la última vez que lo vimos fue en la cancha del Estadio Azteca. Ahí tirado al lado del
0: tiro de esquina, ahí, ¿no?
3: Ahí se quedó, ya le habían echado.
0: De hecho, lo levantaron porque iban a pintar las rayas de
1: la cancha. Le hicieron meme. Que pase su papá por él porque
0: ya viene. No, pero sí estuvo un tiempo fuera de broma, estuvo un tiempo en el Azteca porque después fue al Cruz Azul Puebla, ¿no?
3: Sí. Ahí se quedó una semana.
1: No ahí en la cancha, pero
3: tal cual tirado, pero ahí se quedó un buen rato Santi Jiménez. Hablemos del Betis Real Madrid, otro mexicano en Europa que tuvo actividad el día de hoy. Álvaro Fidalgo entró de cambio cuando el partido iba 0-0. Un partido muy bravo porque el Madrid, bueno, sabemos lo que es el Madrid, que no le va bien en Sevilla cuando juega contra el Betis, que no ganan desde que Gareth Bale estaba todavía en el equipo. Entonces entró Álvaro Fidalgo, 0-0, termina ganando el Betis 1-0, primer descalabro de los merengues con Mourinho.
0: Sí, a ver, me parece importante, ingresa al minuto 59 e ingresa.

0: cabeza por Isco, capitán del equipo, y que Isco hizo una primera parte de ensueño, no solamente recuperando, sino dando proyección y cabida con jugadas con Anthony, con Pablo Fornals, lo hizo perfecto. Bellerín, gran partido, sobre todo porque entendió perfectamente los ejercicios de elevación con Anthony. Creo que Anthony lo hizo bien, pero no tiene pegada de media distancia. Él únicamente lo que estaba haciendo era cerrar las jugadas para que no se generan los contragolpes, porque el Real Madrid tiene velocistas, como el caso de Vinicius y como el caso de Mbappé. Todos parecía que a los 45 minutos el Real Madrid se iba con un muy mal sabor, porque en la segunda parte iban a caer los goles. ¿Y qué hace el Real Betis? Y eso me llamó poderosamente la atención, es cederle el balón al Real Madrid, esperar el momento exacto para poder marcar. Lo que son las cosas, lo dices perfecto. Iban empate, 59, entra Álvaro Fidalgo y después viene un tiro de esquina por la punta a la derecha, y es en un rebote donde no lo alcanza Courtois. Primero reacciona bien,
1: que es una gran atajada de Courtois.
0: Sí, pero ya después Perrot, el irlandés, la termina por marcar. Hay que decirlo también que Real Madrid falló un penalti de una jugada de Vinicius Junior que lo tenía que haber cobrado él.
1: Sí.
0: Le hacen la falta, falla el penalti.
1: 94.
0: Oigan, y lo que no entiendo es que le da el premio al mejor jugador a Arda Güler cuando Álvaro Valles fue el mejor jugador del partido.
2: No, Javi. Oye, y ya lo decía Luis Vázquez, Álvaro Valles. Creo, mi querido Royce, que si es una tragedia que el Dibu Martínez, escúchame, que el Dibu Martínez haya dejado escuela. Este peladazo que es el Dibu Martínez, que sabemos cómo es, de grosero. Hoy el portero del Betis, Valles, fue y empujó a Mbappé o a eso burlarse.
3: También. Sí, sí.
2: Esa escuelita de estos nefastitos así, de que...
0: De verdad, o sea, penalti, ¿no? En la cara, ya después llegó Bellingham.
2: Ya con la categoría del penal que detuvo, ya con eso.
3: No, pero hay muchos muchas formas también de decirle al rival, aquí estoy, todavía tenían minutos, todavía se podía recuperar, y al final este tipo de mentalidad de portero, de decir, hacerse mucho más grande, porque al final, Mourinho está poniendo a Mbappé como balón de oro y lo que quieras, y decirle, yo estoy aquí para pararte y no me vas a poder
0: ahora vencer. No lo mencionamos, pero le anularon un gol al Real Madrid por Carlos fuera de juego. Iba a ser un golazo, desborde por la izquierda y de tres dedos la manda Vinicius, y después la chilena, y fue no fue esa jugada, sino fue una previa, justamente cuando le dan proyección hacia la banda. Iba a ser un golazo, y el Real Madrid en automático, porque a ver, no estaba jugando nada el Real Madrid desde el 54 al 79, no jugó a nada. Y ya después de esa jugada dijeron, vamos por la remontada.
3: Creo que Spi tiene que ser titular.
1: Sí. Entra de cambio en los últimos minutos por Federico Valverde, y es ese, en ese momento es cuando el Real Madrid se conecta y dice, tenemos que anotar un gol. Y justo es cómo encuentran los espacios, cómo encuentran las formas. Bueno, este es un golazo que lamentablemente no sube al marcador, pero motiva al equipo. Sí. Y eso le dice, sí podemos hacer. Y entonces, un poquito relacionado a lo que dice Javi, el tener este portero con estas elocuencias o estos desmanes, pues es decirle, ok, para tu tren en todo Real Madrid, y ahí está tu estrella, ¿no?
2: ¿Qué tal y lo expulsan, como mencionas, ¿no?
1: Puede ser, imagínate, bueno, que se te sale una ofensa y te escucha el árbitro y te termina echando en la última jugada del partido. Es parte de... Los porteros también tienen que entender, está bien festejar que paraste un penal, hay que hacerlo de cierta manera. Escuchemos a José Mourinho después del partido, las palabras de The Chosen One.
4: Creo que el equipo ha hecho un gran partido. Às vezes se perde e não se sabe por quê. Às vezes se perde e não sabes como explicar. Muito dominante, centrales imperiales, a controlar absolutamente todo, muchísimo juego ofensivo, muchísimas oportunidades de gol. Se termina com empate, vamos frustrados porque hemos hecho más. Imagínate con la derrota.
1: Partido yo no estoy muy de acuerdo con las palabras de Mourinho. Pierden el partido porque los jugadores salieron a medio gas
5: y salieron casi a cascarear, salieron y
3: intentan hacer
5: varias más, pero... varias veces le ha pasado al Madrid, sobre todo en las últimas temporadas, que nada más por traer la playera creen que ya tienen los tres puntos.
0: Uno de los peores partidos que le he visto a Kylian Mbappé.
5: De acuerdo. Sí,
0: y también. Vinicius nunca se entendió con Cucurella. Nunca, ¿no? Nunca. Las sí. pasadas fueron más protocolares que nada. Y yo sé que Bellerín hizo un partidazo, pero es Bellerín. O sea, sí. no vas a decir, es que por Bellerín no entramos en esa banda.
5: Javi, antes de irnos rapidísimo, Obed Vargas no estará convocado con el partido del Atlético de Madrid. ¿Qué será del futuro del mexicano allá en los...
2: Una
5: los
2: tragedia.
5: Oh, ¿ves? ¿Ves? Elías en sus tragedias.
2: Es una tragedia.
5: Sí, es una
2: pues tragedia. Mira, ojalá que salga sí a un equipo donde le den oportunidad, no viéndome porrista tan obvio como otros. Sí, pediría, espero que vaya un buen equipo y que tenga nivel. Y como diría el flaco Sandoval, no quiero ver como titular en el Mundial que sigue.
5: Bueno, estaría bien. Renovaron, el PSG renovó a Luis Enrique antes de irnos.
3: Merecido, merecido, más que merecido esta renovación por todo lo que le ha dado, por todo lo que ha hecho ya con Mbappé y bueno, esa gran declaración que tiene de decir cuando se vaya él, voy a hacer lo que yo quiera y ha hecho lo que él quiere.
0: A por todas, todas.
3: Entonces creo que es súper merecido.
5: El PSG empieza la próxima semana el camino al tricampeonato en la Champions, algo que solo el Madrid ha hecho. Javi, Elías, abuelo, gracias por estar el día de hoy.
3: Muchas gracias por a todos los que nos acompañaron por ahí, pues que nos sigan mandando sus comentarios.
5: Claro que sí, claro que sí. Sobre todo gracias a ustedes que nos escucharon el día de hoy. Se quedan con la mesa de los grandes, no le cambien a la gran cadena W. Nosotros nos despedimos, pero nos escuchamos el lunes. Hasta mañana.
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2: Cae la tarde ya casi en toda la República Mexicana, tarde ya de viernes 4 de septiembre del año 2026. Bienvenida, bienvenido a esta segunda emisión de Informativo NTR. A nombre de todas y todos los que hacemos posible esta segunda emisión, les saluda con mucho gusto Alberto García Zarubi, cuando ya son las 6 de la tarde, las 18 horas, tiempo del centro de México, ya de esta tarde de viernes y se está terminando ya la semana. Una semana enmarcada por el regreso a clases, complicada la semana, debido a que niñas, niños y adolescentes pues regresaron a sus escuelas en las preprimarias, primarias, secundarias. Ya habían comenzado en días anteriores pues la educación media y la educación superior. Pero vaya semanita llena de tránsito, de conflictos viales y sobre todo de estar pues apurando a las niñas, niños y adolescentes para que se despierten temprano y puedan llegar a las escuelas. Pero ya llegamos al fin de esta semana. Esperemos que la próxima sea mucho más leve y sobre todo un poco más organizada. Bienvenida, bienvenido a esta segunda emisión de Informativo NTR. A nombre de todas y todos los que hacemos posible esta segunda emisión, les saluda con mucho gusto Alberto García Zarubi y lo invito a que se quede con nosotros las próximas dos horas. Habrá mucha información de lo que está pasando en México y en el mundo. Oiga, no se ha dado información nueva, no se ha confirmado o negado la información que pues empezó a comenzar a darse a conocer desde ayer por la noche. Es un rumor, ojo, es un rumor, nadie lo ha confirmado, pero tampoco nadie lo ha pues desmentido. Y es que existen fuertes rumores sobre la salud cardiovascular de Raúl Castro, este expresidente de Cuba y líder histórico de la Revolución Cubana. Algunos advirtieron ayer por la noche que hasta ya había muerto. Sin embargo, esto sí se rechazó. Sin embargo, se habla de que Raúl Castro, que tiene por 95 años de edad, sí puede estar grave después de haber tenido un problema cardiovascular que le pudo haber afectado el cerebro. Se encuentra, según en algunos rumores, pues en terapia intensiva, ya con un pronóstico pues ya de poca esperanza. Raúl Castro tiene 95 años de edad y bueno, fue expresidente de Cuba, líder histórico de la Revolución Cubana. La última vez que se le vio fue en el aniversario número 100 del nacimiento de su hermano Fidel Castro, ya hace algunos meses. Después vino un acercamiento del gobierno cubano con los Estados Unidos, después de un bloqueo importante que se dio hacia la isla en materia energética. No tenían petróleo y por ende no tenían pues gasolina, no tenían energía eléctrica, había apagones. Como le digo, es un rumor y hay que tomarlo así. Pero hasta el momento el gobierno de Cuba no ha dicho absolutamente nada. Y el rumor es que Raúl Castro puede estar grave ya por su avanzada edad y que pudo haber tenido ya un problema cardiovascular el expresidente de Cuba. Veremos si lo confirman o lo desmienten en las próximas horas o en los próximos días y veremos cuál es pues la situación de salud de Raúl Castro Ruz, hermano de Fidel Castro, que junto con el Che Guevara pues encabezaran la Revolución Cubana, que después hundieran en una pobreza y una marginación tremenda a la isla de Cuba, rompiendo pues todos los ideales de la Revolución Cubana. Y ya está Juan Carlos ahí en la cabina y todo el equipo para llevarle los tres temas de reflexión en esta segunda emisión de Informativo NTR. El